Y es en Conmebol también va a ir a Marruecos el Mundial Femenino en octubre. Bueno, un gran cariño, felicidades. ¿Qué más? ¿Estás? Buenas noches, Ulises, ¿cómo estás? Como el matador, bendiciones, dice Teresa. Muy bueno el programa desde las calles, tras las sierras, nevando un poquito. Un abrazo, Ulises. Boca ganó 3-1 ayer, sí, perdón, me comí la curva. Son cosas que suceden. Te escucho, me encanta la música. Me llamo Nancy, quiero saludar a mi esposo Pedro, a mis hijos Fernando, Gabriel, Melissa y a mi princesita Martina, mi nieta. Gracias por alegrarme la noche. Hermoso está el show. Un abrazo. Señoras, señores, nosotros aquí, a través de la cadena 3 Argentina, ya nos vamos a las noticias en instantes nada más, junto con Luchero Alegre, junto con Sebastián Martínez, era así, alias Tony Stark, alias Jack Sparrow, así le vamos a poner Jack, Sebastián Jack se va a llamar de ahora en más, lo bautizamos en estos momentos en el aire de la cadena 3 Argentina, Jack de ahora en más. Bueno, con el Luciano y con Jack compartimos con ustedes hasta la hora cero este show de la música, de la familia, de los amigos, este show de compartir la magia de la radio y este show también que la única entrada que cobra, el único bono contribución, el único ticket, el único... ¿qué más puede ser, Sebastián? Bono contribución, ticket, entrada, otro sinónimo no se le ocurre. Boleto. Ahí está, el único boleto que cobra para ser parte de este show es un mensaje a través del 3515-199914. Puede ser un audio, puede ser un mensaje, y que nos cuenten cómo están pasando esta noche de sábado. Está frío, está lloviendo, está nevando en otros lugares. Manden fotos de la nieve. Bueno, entre todos compartimos la noche de la cadena 3 con el show más lindo, el show más bonito, el show de cadena 3.

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1: Son los títulos del portal de noticias de la Cadena 3 Argentina, cadena3.com. Con un golazo del canario Álvarez, Talleres recupera la sonrisa y le gana a Unión en el Kempes. El partido se juega desde la hora 20, el matador está último en su zona con apenas 5 puntos y necesitado de sumar de a 3, transmite Cadena 3. Donald Trump advirtió que un conflicto entre la Argentina y el Reino Unido sería un desastre potencial. El presidente estadounidense habló en Dublín en medio de la tensión entre Buenos Aires y Londres por la explotación petrolera en Malvinas y las medidas anunciadas por Javier Milei. Líderes de la IA piden frenar la carrera tecnológica y Musk se suma a la advertencia. La preocupación creció tras las declaraciones de Jacob Coxon, ex investigador de OpenAI y Anthropic, sobre los peligros del avance acelerado en inteligencia artificial. Murió una mujer de 30 años tras chocar y volcar en Neuquén. Viajaba con su hijo de 2 años.

0: Estaba Sofía, Axel, todo vuelve. Saludos, Ulises de Montes de Oca, Santa Fe. Te escucho todos los sábados mientras trabajo. Te quiero pedir el tema Por tu silencio de Sabroso. Muchas gracias. Saludos a mi hermana Tatiana y mi cuñado Gastón. Se encuentra internado en Reconquista Santa Fe. Espero muy pronto su recuperación. Pasarle algo de Mario Pereira. Saludos a su hermano Rubencito de Sacanta, Córdoba. Muy linda su programación. Amigos, saludos. Bueno, habría que ver qué cumbia de Mario Pereira tenemos disponible. Sebastián nos manda la foto que está haciendo unos pollos a la parrilla. ¡Qué bonito! Bueno, ¿qué más tengo por acá? Buenas noches para todos a través del mensajero. Me alegro que tengas tu propio programa desde Mina Clavero, que está nevando. Salud. Bueno, Luis, muy amable, bienvenido también a través del WhatsApp 3515-199914. Gracias, Cadena 3, por darnos el espectáculo más lindo de mi provincia invencible de Santa Fe. Bueno, estábamos recién ahí con Jorge Parodi de Rosario en vivo contándonos cómo estaba la inauguración de los Juegos Suramericanos. Me voy a los audios a ver quién está del otro lado. Buenas noches.
1: Hola, buenas noches.
0: Buenas noches.
1: Venimos viajando de Rosario con destino a Colonia Doras. Estamos a la altura de Pinto. Hay una llovizna finita. Soy Leandro, el pesca poco de Ausonia.
0: Ausonia.
1: Atrás viene mi señora Vanessa en su camión. Muchas gracias por toda la compañía. Muy buena radio.
0: Bueno, Leandro, un gran abrazo. ¿Los dos son camioneros? O sea, vos y tu mujer son camioneros. Un abrazo, camionero y camionera, por supuesto. Un abrazo grande, ahí compartiendo las rutas. Hola.
2: Hola, Ulises, buenas noches. Un saludo grande desde San Pedro de Jujuy. Mi nombre es Oscar. Y bueno, si pudieran conversarme un tema con El Chaqueño para Vecino, Niña de Abril. Saludos para todos.
0: Oscar en Jujuy, un abrazo.
3: Hola, Cadena 3, buenas noches. ¿Qué tal? Son mi compañía en el trabajo, lo estoy escuchando. Te cuento que acá en Arroyito está muy lloviendo, muy lloviendo. Muy frío, está para un guiso de arroz. Muy frío la noche, lluvia. Son mi compañía en el trabajo. Buen fin de semana, soy Carlitos.
0: Carlitos, te mandamos un gran cariño. Bueno, hasta ahí algunos audios que van sonando. Muchas gracias, muy amable. 3515-199914. Estamos en el show de Cadena 3 con ustedes. Lotería de la Provincia de Córdoba presenta la información de servicio de esta hora. La policía informa corte total en camino a Altas Cumbres E34 por nevadas. Atención, circular con precaución en la provincial número 10, provincial número 4, provincial número 6, provincial número 1, anillo interno de circunvalación en kilómetro 8, entre Balvin y Costanera, obras de mantenimiento, provincial número 17, provincial 28, circular con precaución por obras de mantenimiento. También, atención, nacional número 60, 9 Norte, E53, C45, provincial 14, provincial número 6, nacional 20, nacional 35, nacional 148, nacional 7, provincial E88, provincial 5 y nacional 38, nacional 8 y 36 y la avenida Circunvalación, autopista Córdoba Carlos Paz, camino del Cuadrado, ruta nacional 9, autopista Córdoba Rosario, provincial número 13, circular con precaución por lluvia y niebla, informa Policía de la Provincia de Córdoba, acompaña Lotería de Córdoba.
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0: 3515-199914, actualizamos marcador y tiempo de juego, van 13 minutos 42 segundos del segundo tiempo, gana Talleres 1-0, lo vivís, lo escuchás, lo sentís por la Cadena 3 Argentina.
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0: 23 minutos de la hora 21, la clave trío junto a los Nocheros nos cantaban Salteño Viejo, antes la música de Lázaro Caballero también, con estos enganchados de chacareras chaqueñas. Queridos amigos, desandando el show junto a ustedes, compartiendo la buena música y compartiendo lo mejor de la cadena 3. Por acá, a ver, vamos a ver algunos mensajes que van llegando, vamos compartiendo. Saludos de la Bulalle, pasó un tema el dúo Mucán, paisajes del sur cordobés. Buenas noches, Ulises, hermosa compañía, música informados de La Rioja. Saludos con una suave lluvia y mucho frío con 4 grados en La Rioja, un abrazo grande. Soy Norma Beatriz. Tony de San Luis Capital, feliz día, feliz sábado para todos ustedes. Dios me los bendiga, dice Tony, y nos manda unas fotos acá que ha preparado unas pastafrolas. Pastafrola, sopaipilla. Ellos le dicen sopaipilla a lo que nosotros le decimos los fritos, a lo que la gente de Buenos Aires le dice torta frita. Todo listo para el mate. Qué lindo, un abrazo muy grande. Por acá también soy Jorge Sosa, estoy preparando locro en Obispo Trejo mientras llueve. ¿Me pueden pasar la milonga 30 de agosto? Por Adrián Maggi, muchas gracias. Un abrazo muy grande. Se van comunicando a través del 3515-199914. Buenas noches. Les agradezco la invalorable compañía que nos brinda en esta noche extremadamente fría y desapacible. Muy agradable su programa. Roberto de Villa Parque Sikiman, un abrazo grande también conectándose a través del WhatsApp de la cadena 3 Argentina. Te lo repito, ¿lo anotaste? Todavía no. 3515-199914. Puedes mandar audios, puedes mandar fotos, puedes mandar videos, puedes mandar bueno, tu saludo a través de la cadena 3 Argentina. A ver, ¿a quién tengo ahí? Buenas noches, bienvenido, bienvenida.
1: Hola, soy Silvia de Córdoba.
0: Ay, Silvia, se te escucha muy bajito. Perdón, perdón. A ver. A ver, Silvia, si te tengo ahí. Hola, buenas noches.
1: Hola, soy Silvia de Córdoba, que estoy llegando a Rosario a visitar y acompañar a una prima que la está pasando mal con mi tío. Ay, hermano mellizo de mi papá.
0: Le mandamos un abrazo.
1: La noche se ha puesto bonita. Salí de Córdoba con mucha lluvia.
0: Bueno, un abrazo.
1: Gracias
0: grande.
1: Gracias a Dios, ya estoy llegando con la compañía de ustedes. Siempre mi cadena 3 querida. Un abrazo.
0: Gracias, Silvia. Bienvenida entonces. Buenas noches.
2: Hola, Ulises. Buenas noches. ¿Cómo estamos? Muy bien. Acá Marco, volviendo de Rosario.
0: Marcos volviendo de Rosario. Un gran cariño también conectándose con la cadena 3 Argentina.
3: Hola, buenas noches, cadena 3.
0: Buenas noches.
3: De acá de San Luis Capital te llamo. Soy Tony. Preparando las cosas para mañana, ir al turismo carretera acá en San Luis.
0: ¡Ah, qué bonito!
3: Gracias a Dios dejó de nevar. Toda la mañana nieve pura. Así que mañana hay que llevar lo que se prepara ahora y llevar el equipo mate y chao. Y ve la final del turismo carretera. Aguante el Ford, aguante Warner. Bueno. Y aguante cadena 3.
0: Aguante cadena 3 entonces, Tony en San Luis, que se conecta con nosotros. Vamos, vamos a la música, sigamos compartiendo. Esto es el show de cadena 3.

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0: 21:43 minutos en la República Argentina. Vivir mi vida de la mano de Marc Anthony, antes Noelia Candela y también la bachata con Manuel Turizo, lo que iba sonando en esta noche del show de la Cadena 3 en vivo para todo el país. ¿Cómo estamos? ¡Arriba, arriba, arriba, arriba! 3515199914, llevando y llenando de sonidos y de acordes bonitos, con música alegre, con música con buena onda, con música con sentimiento. Ya en instante nada más voy a tocar con Marito Celedón para que me actualice cómo está marcador y tiempo de juego con Talleres, que nos vaya contando a ver cómo está pasando ahí. Obviamente estamos con transmisión, está el Bocha Uriel con el ingeniero Gustavo Gutiérrez también transmitiendo. Soy de Corzuela, Chaco, los escucho todo el día a toda hora. Estoy en Buenos Aires ahora, soy Horacio Vargas, pasé un tema de Los Viejos Zorros. Hola, mi Cadena 13, quiero escuchar música Orlando Veracruz. Ulises, me encantaría escuchar Mi Alma Tiene Prisa, es muy linda la letra, espero que te guste, a los oyentes también. Saludos de parte de Nancy. Buenas, escuchándolos, Graciela y Gonzalo, calentando la nochecita desde Río Primero, Córdoba, y nos manda ahí, tomándose una cañita para calentar el cuerpo. Está todo ok con Marito Celedón, a ver si lo puedo ir, me voy a la otra punta del estudio. Tenemos el gusto de tener a uno de los mejores relatores de la Cadena 3 Argentina, del mundo, por supuesto. ¿Qué dijo del mundo? Del espacio. Es un de un satélite, es más o menos. Bueno, bienvenido, Marito Celedón, en la otra punta del estudio. A ver, actualíceme cómo están las cosas con Talleres. ¿Está repuntando o no está repuntando? Bienvenido, Mario.
1: ¿Cómo te va, Ulises? Lucho, el placer. Buenas noches para toda la Argentina. Así es, a esta hora de la noche, en la capital cordobesa, en el estadio Mario Alberto Kempes, está haciendo victoria de la tetera del Matador, que está venciendo por 2-0 a Unión de Santa Fe, con la lluvia imperiosa que cae, donde los hinchas se hicieron presentes. Victoria de Talleres, y con este resultado la T está saliendo del último puesto de la zona A de este clausura, por eso suma 8 puntos y es la primera victoria para el entrenador Omar De Felipe, que se hizo cargo hace una semana de este equipo que lo había agarrado Sampaoli, que lo dejó muy mal, y ahora con esta victoria queda entonces en la posición 14 en una semana que viene. Talleres, que va a jugar ante Instituto el próximo fin de semana. Hay clásico en Córdoba de los equipos de la ciudad, así que por ahora solamente un minuto del tiempo reglamentario. Talleres le gana a Unión en el Kempe 2-0.
0: Bueno, qué gusto que nos damos, Marito Celedón, con toda la información deportiva. ¿Algún pálpito, Marito? No sé si me escucha en la otra parte del estudio. ¿Algún pálpito?
1: Para Talleres, y ahora con este 2-0, ya solamente a tiempo del adicional para que se termine el partido, y después pensar a ver lo que va a suceder en la fecha del clásico con Instituto que juega recién este lunes ante Estudiantes de Río Cuarto, transmisión de la Cadena 3 Argentina con el relato del Bocha Uried, y después sí se vendrá el clásico, y ahí creo que va a estar más complicado, me parece, para Talleres, porque Instituto es un equipo que viene muy bien en este último del campeonato. Cuando acaba de haber un gol de Unión, que acaba de descontar a los 45 minutos, gol de Eric Ramírez de cabeza contra el palo zurdo, no pudo llegar un Zain, así que por ahora Talleres 2-1 ante el Tate.
0: Gracias, Marito Celedón, qué gusto que nos damos con una de las grandes voces del relato del fútbol. Bueno, muchas gracias, muy amable. ¿Sabías que hay una fundación argentina que acompaña a las personas en cada etapa de su vida digital? 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Bueno, ¿usted de qué cuadro es, Luciano? ¿Usted? Ah, ¿y usted, Sebastián, de qué cuadro es usted? Ah, ahí está, bien. No, pensé que alguno era de Talleres, digo. Le hemos mufado el momento ahí diciendo que estaba todo bien. Bueno, Lo escucharon a Marito, gana Talleres 2-1, recibe un gol de Unión, pero bueno, está todo tranquilo, estamos más que bien. Buenas noches aquí desde Quines, San Luis, escuchando la Cadena 3, felicidades. Buenas noches, Ulises y equipo, querida familia de la Cadena 3. Hermosa la música que están pasando, quisiera pedir en lo posible un tema de Paulina Rubio, Baila Casanova. Abrazo grande y con este frío, a emponcharse por dentro y por fuera, Fabián de Olmberg. No, el frío que hace. A ver, actualízame, querido, por favor, cómo está la temperatura en la ciudad de Córdoba a esta hora. Señoras, señores, queridos amigos, me voy por acá, me voy por allá. A ver qué dice. 4 grados 8 décimas a esta hora en la ciudad de Córdoba. 95% el porcentaje de la humedad. Viento del sur a 17 kilómetros por hora. Visibilidad de 4 kilómetros reducida por lluvia. La sensación térmica a esta hora es de 1 grado 2 décimas. La sensación térmica. Cuando salí del departamento, bueno, antes de salir dije, no me voy a confiar. Saqué calzoncillo largo, la remera térmica. Encontré un suéter de lana, de esa lana gruesa, ¿viste? Que te cosen. Que de hecho, fíjese que hablando de lana y de coser, se me estaba pasando saludar a... A ver, acá tengo la data. Hoy es el Día Internacional del Crochet o Ganchillo. Celebración dedicada al carácter comunitario, dedicado al crochet y ganchillo. Técnica de tejido realizada con hilo o lana mediante una aguja corta y terminada en gancho. La iniciativa de celebrar esta jornada cada 12 de septiembre se atribuye al artesano estadounidense Jim Price, quien la promovió en 2007. Bueno, saludo muy grande entonces para todos los que laburan y también usan como hobby el crochet. ¿Usted teje el crochet? ¿Sí? ¿Sí? Bueno, ¿usted, Sebastián, hace alguna de esas cosas? Ah, ¿usted usa el punto cruz? Bueno, muy bien. ¿Qué gente habilidosa que tenemos? Claro, tiene ahí, entiendo bien ahí por donde va la cosa, el punto cruz, el punto ahí, lo que está buscando. ¿Cómo anda Abril Vargas? ¿Todo bien? Que también está Abril Vargas. Abril Vargas, ¿usted también hace tejido al crochet, punto cruz? ¿Hace alguna de esas cosas o no? Bueno, le mandamos un beso grande ahí a Abril Vargas, que también, ahí está, dice que sí, hace de vez en cuando un poco de crochet. Bueno, a ver, buenas noches, ¿quién está del otro lado? Bienvenido, bienvenida.
2: Hola, Ulises y equipo, maravilloso sale el programa, la verdad que uno la pasa siempre bien con ustedes.
0: Muchas gracias.
2: A ver, ¿podrá ser taquito militar, Sofía? Bueno, besos para todos.
0: Beso grande, Sofía, hola.
3: Hola, buenas noches, Cadena 3. Acá estoy en el barrio San Carlos de Horizonte.
0: Ajá.
3: Soy Jacinto.
0: Jacinto.
3: Y quiero mandarle un saludo.
0: Sí.
3: A mi señora Sandra en este día que llueve mucho. Y bueno.
0: Bueno.
3: Que no está acá.
0: ¿Cómo no?
3: Así que, bueno, gracias por todo y que anden muy bien. Un gran saludo para todos.
0: Un abrazo grande.
4: Hola, hola, soy Robert de Hernando. Una noche fea, fría, de llovizna. Pero bueno, acá estamos con la Cadena 3 a full.
0: Siempre acompañando.
4: Quería pedir el tema de Miguel Mateos, Perdiendo el Control.
0: Bueno.
4: Si lo tienen y me hacen el gusto de escucharlo, más que agradecido. Siguen así, bueno, son los que le ponen onda a esta noche un tanto fría, pero no deja de ser una hermosa noche también.
0: Gracias, Robert, un abrazo. Hola, buenas noches.
5: Qué grande Cadena 3, acá lo estoy escuchando desde mi trabajo en la provincia de Buenos Aires. Soy Federico de San Martín y bueno, los escucho hasta las 7 de la mañana. Una grata compañía, Cadena 3, siempre, siempre Cadena 3.
0: Un abrazo grande, Fede, ¿qué estás trabajando? Contanos, hola.
6: Hola Ulises, buenas noches.
0: Buenas noches.
6: Te habla Lidia desde Palomar.
0: Hola Lidia.
6: Siempre te escucho por las mañanas, me haces reír mucho.
0: Ay, Lidia.
6: Gracias por eso, porque últimamente la gente está muy triste y vos nos das mucha alegría. Hasta
0: gracias.
6: Se ríe Miguel, así que imagínate. Señor tan serio. Bueno, gracias. Gracias por tu compañía, por tu programa de los sábados y a vivir la vida, como dice el tema que estás pasando. Vivir mi vida.
2: Gracias.
0: Lidia, te mando un beso muy grande. Gracias por comunicarte con nosotros, con esto que es el show de Cadena 3, que lo hacemos con tanto amor, con tanto cariño. Queremos que esto sea un bálsamo entre tantas noticias malas, entre tantos momentos que se está viviendo. Queremos que sea un bálsamo de la música, un bálsamo de la alegría, un bálsamo de la compañía, principalmente a través de la gran cadena federal. Es muy importante que esta magia de la radio, de la voz y el sonido siempre siga prendida, siempre siga presente como lo es hasta la actualidad, porque así nos conectamos, nos unimos y nos abrazamos virtualmente, nos damos un empujoncito y allá vamos. Carlos Paz me dice: Luciano, estás hablando mucho, vamos a la música. Bueno, Luciano, vamos a la música, perdóneme, soy el periodista, estudié locución, por eso, para hablar bastante, vamos.

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0: desmantelan banda narco que utilizaba hidroavión para el tráfico de drogas en Buenos Aires. 6 detenidos, incluido un piloto acrobático de 29 años, tras una serie de operativos en Buenos Aires y Santa Fe. La fe que moviliza a Salta. Peregrinos llegan a pie y en bici tras recorrer cientos de kilómetros. Peregrinos de Salta, Catamarca y otras provincias arribaron a la catedral tras recorrer cientos de kilómetros. La solidaridad de los salteños acompaña cada llegada, marcada por la emoción, las promesas y la fe. Asesinaron a un empresario hotelero en Puerto Iguazú, su suegro, el principal sospechoso. Alfredo Matías Viebel, Gianpaoli, de 48 años, murió tras recibir un disparo durante un enfrentamiento. Dos colectivos quedaron atravesados en el camino de acceso a Las Leñas en Mendoza. Según los testimonios de oyentes de Cadena 3, las unidades se habrían deslizado sobre la nieve y obligaron a detener la marcha de otros colectivos. 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
1: Volvemos con...

0: Qué linda la música de Jean Carlos con todo el mambo. Buenas noches, hermosa la música. Soy de San Francisco, los escucho siempre. Saludos para mis hijos. Dice Esther a través del chat en vivo de YouTube. ¿Cómo anda la gente que nos está escuchando a través de YouTube, Un abrazo muy grande. Bienvenidos todos los que están a través de YouTube. Cadena 3 en vivo. ¿Saben qué? Mándenme a través del WhatsApp de la radio, mándenme la foto del televisor. ¿De dónde están escuchando? Por YouTube. Televisor, celular, donde estén escuchando. 3515-199914 en todas las plataformas. La cadena 3 Argentina acompañando desde Córdoba y para todo el país.
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0: 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Muchas gracias, muy amable. Los tipitos sonando de cortina musical. A ver qué me manda acá el amigo Rubén. Me manda un video. ¿Dónde estarás, Rubén? Estás allá en Cura Brochero, entre la sierra, en Villa Dolores, me cuenta. Bueno, qué bonito, ¿eh? Ahí estamos. En Villa Dolores nos manda ahí un video con la nevada en estos momentos. ¿Qué más tengo? Lo estoy escuchando desde el lago Marimenuco, a 50 kilómetros al noroeste de Neuquén Capital. Les pido el tema Que Nadie Sepa Mi Sufrir, por la Sonora Dinamita. Hoy Neuquén Capital, la ciudad más grande de la Patagonia, cumple 122 años. Gracias de parte de Mario. Bueno, felicidades entonces allá a Neuquén Capital. ¿Cómo salió Talleres? Buenas noches, ganó Talleres 2-1. Ahí le contamos, fue transmisión de la cadena 3 Argentina, recuperó la sonrisa, le ganó a Unión en el Kempes, sumó su primer triunfo con De Felipe. Me cuenta acá Graciela que está cosiendo, está tejiendo al crochet. En el día del crochet, un abrazo muy grande. Bueno, a ver, algunos audios, algunos saludos que van llegando al 3515-1999-14. ¿Qué tal? Buenas noches, ¿quién está del otro lado?
2: Hola Héctor, tengo de Cruz, Mendoza. Quiero saludar, mandarle un saludo a mi primo Alfredo de Alta Córdoba.
0: Bueno, cómo no, un saludo muy grande, hola.
3: Hola, buenas noches.
0: Buenas noches.
3: Soy Susana de Neuquén, encantada de seguirte con esta música y esta compañía. ¿Podrá ser Trago de Sombra por Eduardo Falú? Gracias.
0: Bueno, buscaremos algo entonces. Muchas gracias, Susana. Bienvenida también a través del WhatsApp 3515-1999-14. El show de Cadena 3 continúa hasta las 0 junto a ustedes con una gran selección musical. Bienvenidos a una nueva hora.

0: en la República Argentina. Fíjese lo que usted hace, lo chano que hace que la gente se enoje conmigo. Por acá me dice, ¿a dónde está? Pará, justo. Ulises, lees todos los mensajes que te mandan, pero yo te mandé un mensaje a las 20:39 y todavía no lo pasa, estoy muy enojada. Chau, me dice Rusty. Ah, la miércoles. Claro, no, usted tiene la culpa porque están poniendo tan buena música que la gente se va comunicando por todas las plataformas, van por acá, van por allá y quedan atrás los mensajes. Le pido mil disculpas, Rusty, fiel oyente del show de Cadena 3, de la Cadena 3 en general. Bueno, ha sucedido que es un mensaje quedado abajo de todos los que van llegando, porque gracias a Dios, gracias a ustedes, una gran convocatoria a través de la radio. Mira, por acá, buenas noches, saludos a los serenos de Muso, Peluche, Guantay, Claudio, El Tío, Antonio, Nico y Torero. Son fanáticos también, escuchan todas las noches. A Susi, Marga me dice, buenas noches, Cadena 3, soy Victoria de Monterralo, felicidades por el programa. ¿Pueden pasar la canción Carita Triste? Te escucho todas las noches, muchas gracias. Gracias por darme la bienvenida, dice Analía, a mi querida Cadena 3. Soy Analía de Río Cuarto, muy buena la música. Desde Rosario, arriba ese show, nos manda Facundo. Y Facundo nos manda la foto del televisor que está escuchando a través de YouTube, ¿eh? Bueno, qué grande, Facundo, un abrazo muy grande, bienvenido. A ver, vamos con un par de audios de los oyentes que van conectándose con nosotros. Buenas noches, ¿quién está del otro lado?
1: Hola, buenas noches.
0: Buenas noches.
1: Muy linda la radio, sigan así, y Atorrante, para una canción de Atorrante para San Francisco, Córdoba.
0: Bueno, cómo no, Atorrante debe ser el... Emanero canta Torrante, me parece. Sí. Ya nos vamos a la tanda, un minutito. A ver, hola, ¿quién está del otro lado? Buenas noches.
2: Hola. Al show de Cadena 3. Saludos de la ciudad de San Pedro de Jujuy. Soy Gabriel, fiel oyente de Cadena 3 y Cadena 7. Y queríamos el temita aquí, estamos escuchando con los chicos. Quería el temita de el baile del Gavilán de Chicos de Barrio.
0: Bueno.
2: Gracias por siempre acompañarnos y sacarnos una sonrisa con cada uno de sus programas.
0: Un abrazo,
2: saludos,
0: muy grande.
2: De la provincia al norte de la República Argentina, desde Jujuy, querido.
0: En Jujuy, Gabriel, que nos escribía. ¿Usted sabe cuál es la provincia más alegre? Con esto me voy a la tanda, Luciano. ¿Sabe cuál es la provincia más alegre? ¡Jujuy! A la tanda, querido. Vamos.
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0: ¡Qué lindo la música de Cristian Herrera con las voces de Orán, Salteñita de los Valles! Ante Soledad, alma, corazón y vida. Hola, campeón. Jujuy no es la provincia más alegre. La provincia más alegre es Córdoba. Porque me río primero, me río segundo, tercero y me río cuarto. Fíjese, muy bien. Usted que dijo Córdoba, estaban los seguros. Está Mari también, que nos escribe: pone un tango, duelo criollo, soy de Villanueva. En estos momentos tenemos una temperatura de 4 grados, la térmica de 1 grado en Jujuy. Aguante el show de Cadena 3. Amigos de la radio más federal del país, les comentamos que estamos retransmitiendo en el pueblo Abra Pampa, en la provincia de Jujuy, cerca de la ciudad de La Quiaca. Soy Fabio, bueno, no, perdón, Fabián, un abrazo muy grande, Fabián, entonces, bienvenido a través de la Cadena 3 Argentina para todo el país, llevándoles a ustedes este show de la música, el show de la alegría, el show de la compañía, el show de la familia, el show de los amigos, el show de la magia de la radio. Te escucho todas las mañanas, sos pura alegría. Pasá Demi Rousseau en Morir al lado de mi amor, gracias. Isabel de Mendoza, un abrazo muy grande. A ver, me voy a algunos audios que van llegando al 3515199914. Hola, buenas noches.
1: Hola, buenas noches, Cadena 3, buenas noches. Buenas. Soy Rodrigo de Potrerillos, Mendoza. Disfrutando del programa, que es bueno la música que ponen.
0: Muchas gracias, muy amable.
1: Quisiera Luna Cautiva, por el Tango Rodríguez.
0: Bueno,
1: estamos trabajando acá firme con el frío.
0: ¿Cómo no?
1: Estoy solo.
0: No, estás solo. Bueno, estás gracias. Con la radio.
1: Buen fin de semana.
0: Un abrazo grande, Rodrigo. Hola, buenas noches.
2: Hola, hermano querido. ¿Me podés pasar para mi nuera Luisina un tema de Néstor en bloque?
0: Bueno, tal vez sí, cómo no. Hola, buenas noches.
3: Genio, maestro, buenas noches. Acá presente escuchándote como siempre, escuchando este hermoso programa. Acá desde mi pueblo, Cañada Seca, provincia de Buenos Aires. Saludo el Pocholo Luisetti, chau.
0: Pocholo, bienvenido, hola. Buenas noches.
2: Hola, Ulises, ¿cómo está, querido amigo? Bien. Bendecida noche, buen programa.
0: Hola.
2: Y como dice Ulises, recién me prendo la radio rápida y rápidamente. He prendido la radio, así que de acá de la Francia te saludamos, Raúl y Valeria Castillo de la Francia. Abrazo para todos los queridos oyentes, gracias.
0: Raúl y Valeria, bienvenidos a través del aire de la Cadena 3 Argentina. Hola.
4: Hola, Ulises, ¿cómo andás? ¿Todo bien?
0: ¿Cómo estamos?
4: Acá te habla el sereno del Acto San Basilio. Está muy fría la noche, ha dejado de llover, pero está muy frío. Y quiero escuchar un tema de los Guaira. Te mando un abrazo, muy lindo el programa.
0: Un abrazo muy grande, Hugo. Bienvenido también aquí en el show de la Cadena 3. Buenas noches, señor Ulises, muy lindo su programa. Soy Vilma de Río Tercero, gracias por la compañía. Buenas noches de Villa María, aquí llueve muy frío. Podrían pasar algún tema de Rafael Acarrá o algún twist de Sandro, que sea algo bien movidito, como está sonando de cortina musical ahora. Muy bonito la música que está eligiendo en estos momentos. Está Luciano Alegre y Sebastián Martínez, era, porque se me fue el apellido. Martínez, Sebastián. Ah, claro, bien. Sebastián Martínez, alias Tony Stark, si no Jack Sparrow. Me parece que le queda mejor este. A ver, estoy viendo la cara. Bueno. ¿Cómo le vamos a poner? Yo le diría Pogruncho. En vez de Jack Sparrow le pondría Pogruncho. Me tiene más cara de Pogruncho. Bueno, bienvenido Pogruncho a Cadena 3 Argentina. Señoras, señores, la música que nos trae.

Young, Forever Young, lo que iba sonando en esta hora del show de Cadena 3, cuando pasan ya 49 minutos de la hora, bueno, ya pasan 50 minutos de la hora 22 en la República Argentina. Estaba leyendo en el portal de la Cadena 3, invitarlos a ustedes que ingresen a cadena13.com. Mira, estaba viendo acá, te cuento rápidamente, en tantos espacios que tiene la Cadena 3 Argentina, para que puedan conocer, para que puedan interactuar con tantas notas y con tantos artículos. Recuerden cadena3.com, ¿sí? cadena3.com, tienen todos los artículos de cada uno de los segmentos que tenemos en Cadena 3. Bueno, estaba leyendo por acá, se lo cuento rápidamente y raudamente, uno de los de las notas, ¿sí? Déjeme acá que estoy abriendo, justo me viene a agarrar, ¿viste? Cuando abrís una nota y hace el relojito, bueno, así me acaba de pasar recién, pero bueno, estamos en vivo y estas cosas suceden, queridos amigos. Bueno, muy bien, aquí está, finalistas de Sueños de Radio, de grupos corales Exaltan el amor por el canto y la música. Son los programas producidos por colegios de Mendoza y Córdoba. Protagonizarán la ceremonia de premiación el jueves 15 de octubre en el Teatro Politeama de la Ciudad de Buenos Aires. Impresionante la cantidad de colegios que han participado de Sueños de Radio. Increíble. Me tocó ser evaluador y escuché muy buenas producciones, muy buenas producciones de Sueños de Radio, que lo pueden muy pronto escuchar seguramente a través del aire de la Cadena 3 Argentina. Otros de los artículos interesantes que hay en el portal para que puedan ingresar es el siguiente: el Camino de Brochero fue declarado Patrimonio Cultural Inmaterial de la Argentina. Y hay otro artículo: de cara al verano, más livianas y aromáticas, la cerveza desafía al vino y busca conquistar la gastronomía argentina. Esto está en los caminos de Cadena 3, una nota del programa Buen Día Argentina, donde el sommelier de cerveza del país, el primer sommelier de cerveza del país, Martín Boan, destacó en diálogo con Cadena 3 la madurez del sector artesanal argentino y anticipa cuáles son los estilos más buscados. Todo eso y mucho más en cadena3.com. Bueno, acá en Córdoba hay Fernet artesanal. Hay helado de Fernet también, por supuesto. Pero usted sabe que allá, le voy contando, Sebastián, que en el mercado de las pulgas me tocó probar. Yo iba caminando con unos amigos y hay un puesto de Fernet artesanal. Muy rico, muy bonito. Lo que tiene el Fernet artesanal es que es muy aromático. Tiene un sabor muy fuerte justamente a los botánicos que lleva. Después mi amigo Lucas Pastorino, un día estábamos en un asado y él tenía un Fernet ahí que nos hizo probar, otro Fernet también cordobés, muy rico también. Bueno, recuerden beber con moderación, prohibida su venta a menores de 18 años. De Zaira, la mejor localidad de la provincia de Córdoba. Te saludo, te pido para esta noche, Gélida, Costumbres Argentinas de los Abuelos. Los escucho todos los días cuando voy a trabajar y vuelvo, me cuenta Gladys. ¿Podrán pasar un éxito cuartetero del monstruo Sebastián? Canciones de un Confesiones de un Tímido Amor. Buenas noches, volviendo a casa después de enseñar a full folclore en esta bonita agrupación llamada Éxodo Jujeño, tradicionalista, residentes en Buenos Aires. Un abrazo para todos. Saludos a todos los jujeños que escuchan Cadena 3. Soy Gladys Zárate de Abra Pampa, Jujuy, que mi querida capital de la Puna. Un abrazo muy grande también que se va conectando a través del 3515-199914, a través del chat en vivo de YouTube. Está Paulo también, le mandamos un gran cariño. Recuerden que para mandar mensajes por YouTube tienen que registrarse, tienen que suscribirse al canal de Cadena 3 y automáticamente les activa, les posibilita el chat de YouTube. 6 minutos para la hora 23. Estamos llegando y buscando la última hora de programa. ¿Le ponemos ritmo? ¿Le parece? Se cumplieron más de 30 años de la muerte de Gilda y aquí la recordamos.

Música de Gilda, fuiste, recordándola a 30 años de su fallecimiento. La música de Nico Mattioli con el tributo al grupo Alegría. Está Sergio Barria, Sergio Barría, escuchando Cadena 3 en mi taxi desde Granadero Baigorria, pegadito a Rosario. Algo de Miguel Conejito Lejano, Los Palmeras. ¿Qué más tengo por acá? Saludo muy grande. Por acá nos escribe Zaira. Desde Zaira. Un abrazo muy grande, la mejor localidad de la provincia de Córdoba. Te saludo. Buenas noches, los voy escuchando. Hola, Cadena 3, dice Luis también. Bueno, un abrazo muy grande para todos. Bienvenidos. 3515-199914 es nuestro WhatsApp. Y la información de servicio: sigue cortado el camino de Altas Cumbres por nevada. Corte total, informa policía de la provincia de Córdoba. Vamos buscando la última hora de programa, queridos amigos. Vamos buscando las noticias y ya volvemos.

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1: Son los títulos del portal de noticias de la Cadena 3 Argentina, cadena3.com. Ferrero habló de la detención de Ludueña y rechazó la comparación del PJ con Cañito Flores. La legisladora radical explicó en Cadena 3 que el detenido es empleado de planta permanente de la legislatura, asignado a su oficina. Aseguró que pidió apartarlo al conocer la denuncia y respaldó la investigación. La nieve llegó a distintos puntos de Córdoba y las sierras ya ofrecen postales blancas. La nevada comenzó en zonas altas de la cumbre y se extendió a sectores de la sierra y al sur provincial. El camino de las altas cumbres permanece cortado, mientras otras rutas están habilitadas y piden circular con precaución. En Rosario, Puyaro dejó abiertos los Juegos Suramericanos. Bienvenidos a la tierra del deporte. El gobernador encabezó la ceremonia inaugural en el Monumento a la Bandera y pronunció un discurso con fuerte carga simbólica en el que reivindicó la historia de Rosario, el esfuerzo de la organización y los valores del deporte. Santiago Siri defendió su noticiero con inteligencia artificial. El periodismo a veces reacciona de forma corporativa. En diálogo con Cadena 3, el creador de El Primer FECA reconoció fallas técnicas y destacó el valor de las coberturas en el lugar de los hechos. También analizó los riesgos de la tecnología y su uso electoral. Son los títulos del portal de noticias de la Cadena 3 Argentina, cadena3.com.
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11 minutos de la hora 23 pasaba Marcela Morelo con Rosé, Luna Bonita, antes también La Muralla, Los Enanitos Verdes. Buenas noches, aquí escuchando la mejor música. Saludos al grupo Los Peche Peche, en especial al presidente Sancudito Loco Sergio y la primera dama Mariela. Así como todos los que integran, Ángel, Claudia, Jorge, Marisela, David y Carmen, Hilda, Gladys, Diego, nos complace con un tema bien carpero. Estamos en Salta y Jujuy, alguna cueca del chaqueño para vecino, el Huancar. Está Héctor, que nos manda un gran cariño también. ¿Qué más tengo por acá? Saludos a Leti, que se pasó con el asado al horno. Saludos a la familia y cintura de parte Yayo de Villa Allende, las Polinesias, también presente a través del chat del WhatsApp de la cadena 3 Argentina. 3515-1990.

9:14. Actualizamos temperatura en la ciudad de Córdoba, a ver cómo estamos. Muy fría la noche. Muy fría. Y de paso, ¿cómo estará el día de mañana? A ver, rápidamente y raudamente, 4 grados 8 décimas a esta hora, sensación térmica de 2 grados, 94 el porcentaje de la humedad, cielo cubierto con lluvia en algunos tramos en la ciudad de Córdoba. Para mañana, día domingo, esperamos una máxima de 11 grados y una mínima de 3, con tormentas, lluvias durante la madrugada del domingo en la ciudad de Córdoba. ¿Cómo estamos? Buenas noches para todos, bienvenidos. Quien les habla, mi nombre es Ulises Llanos, junto con Luciano Alegre, junto con nuestro nuevo compañero Jack Martínez, alias Tony Stark, alias Puruncho. Bienvenido también, que está haciendo de las suyas en los controles de la Cadena 3, también programando canciones junto a ustedes y junto a todos aquí en esta gran familia que es el show de Cadena 3. Es la música de Vicentico lo que nos trae esta canción, Los Caminos de la Vida.

0: minutos pasaron ya de la hora 23 en la República Argentina. Buenas noches para todos, bienvenidos en esta nueva hora del show de Cadena 3. A ver, me voy a los audios que van llegando a través de las múltiples plataformas que tiene la Cadena 3 Argentina. Hola, buenas noches.
1: Hola Ulises, buenas noches, acá Jorge de Ushuaia, trabajando en el coche con la buena compañía y la buena música que piden tus seguidores. Abrazo.
0: Un abrazo grande, Jorge, bienvenido, hola.
2: Hola Ulises, buenas noches.
0: Buenas noches.
2: Te habla Pablo acá de Mina Clavero, muy frío, pero muy frío. Quisiera que me pase los goles de Talleres para calentar la noche, que está muy frío. Un abrazo grande, muy bueno el programa.
0: Un abrazo grande, buenas noches.
3: Hola Ulises, te estoy escuchando acá en Río Cuarto, está lloviendo, finito, pero llueve. Quisiera un tema de Marco Antonio Solís, ¿puede ser?
0: ¿Cómo no?
3: Para mi amor Rubén Guzmán de Banda Norte.
0: ¿Cómo
3: Chao,
0: no?
3: Que tenga un feliz noche.
0: Chao.
3: Soy Graciela de Río Cuarto.
0: Nos vemos, Graciela. Te mandamos un beso. Hola.
4: Hola, mi querida radio.
0: Hola.
4: LB3.
0: ¿Cómo estamos?
4: Quisiera saber si me pueden complacer con Ave de Cristal. Que estoy operadita en la cama.
0: Ah, no me digas.
4: Teresita de San Francisco. Gracias.
0: Nos vemos, Teresita. Pronta recuperación para vos ahí, que andes bien. Puede ser, solo le pido a Dios, diré un Gieco. Zurdo Martínez de Ascochinga, saludos cordiales a todos, ahí muy frío por acá. Esto es el show de Cadena 3, queridos amigos, el show de la música de los amigos, el show de la magia de la radio. Buenas noches, ¿quién está del otro lado? Hola.
5: Hola chicos, hola Cadena 3. ¿Cómo están?
0: ¿Cómo estamos?
5: Buenas noches. Qué friosos son, dijeran los cordobeses.
0: Un friazo, no, no.
5: Está tremendo.
0: Sí.
5: Acá puse como la gente del sur, viste, que está tremendo.
0: Sí.
5: Acá puse como la gente del sur, viste, que ponen triple cortina.
0: Ajá.
5: Bueno, yo le puse una manta de cortina gruesa por dentro porque es impresionante el frío, por favor.
0: ¿Pero en dónde
5: estás? No sé, pero debe estar haciendo bajo cero. Porque los escucho a ustedes y ustedes no pasan los... ¿cómo se llaman? El clima así o tiempo de otras provincias. ¿Pasan solamente de Córdoba? Bueno,
0: no, lo hemos pasado.
5: Yo siempre me guío por lo que ustedes pasan, porque para ustedes, pues yo digo, tan lejos no estamos acá en La Pampa. Yo estoy en el norte de La Pampa,
0: en General Pico. General Pico. Muy bien. Le cuento que en General Pico, La Pampa, 0 grados 5 décimas a esta hora. Sensación térmica de 1 grado 9 décimas. Ahí le contamos a Gloria, que estaba muy atenta a través del mensajero. ¡Hola!
6: Sí, buenas noches, ¿cómo le va? Néstor López.
0: Buenas noches.
6: Clavero.
0: ¿Cómo anda?
6: Ahí en el video siguen cayendo copos de nieve.
0: No me digas.
6: Termina Clavero.
0: Muy bien.
6: Perfecto. Así que va para largo esto.
0: Ahí lo vemos entonces.
6: Que aparezca la noche.
0: Perfecto.
6: Así que bueno, puede ser un tema de Lucas Hugo,
0: Bueno,
6: de Gallo Azul.
0: Cómo no, un abrazo muy grande al amigo Néstor, entonces, que nos manda. Pensé que era un policía, viste, cuando recién empezó el audio, parece que estaba dando un parte policial. Bueno, Néstor, nos manda el video, sigue nevando allá en la zona de Villa Dolores. Buenas noches, ¿quién habla?
7: Hola, Ulises, ¿cómo andas, loco?
0: Hola.
7: Acá te habla Alfredo Río Tercero.
0: Hola, Alfredo, ¿cómo andas?
7: Barrio Sarmiento.
0: Barrio Sarmiento, un abrazo, le mandamos un beso.
7: Pásame un tema de Los Cantores del Alba.
0: ¡Ay,
7: qué! Resumida Flor.
0: ¡Ay, búsquelo, búsquelo!
7: Dale, loco. Está lloviendo hoy acá.
0: Búsquelo, Jack. Búsquelo.
7: Hola, Ulises, ¿cómo andas, loco?
0: Hola, ¿cómo andamos? ¿Todo bien? ¿Quién está del otro lado?
8: Hola, amigo, buenas noches. ¿Cómo le va?
0: Buenas noches.
8: Bueno, yo es la primera vez que le mando un audio.
0: Bueno, bienvenido.
8: Siempre escucho la radio, pero a la noche, más de todo cuando ando viajando, porque soy camionero.
0: Ajá.
8: Pero es la primera vez que mando.
0: Me encanta, bienvenido.
8: Muy buen programa. Tienen tanto usted como su compañera que está los días de semana.
0: Ajá.
8: Así que los felicito. Muy buena la radio y muy buena música, Paz.
0: Muy amable, muchas gracias.
8: Podría ser un chamamé de Monchito Merlo.
0: Bueno,
8: si es que pueden pasar chamamé, no sé.
0: Sí, no, acá pasamos todo tipo de música, querido. El Pollo, que nos escribe a través del 3515-1999-14. ¿Puede ser uno más, querido Sebastián Martínez? ¿Me da permiso para un audio más? Bueno, no, porque yo tengo que preguntar a los operadores, vieron que ellos son los que manejan acá la batuta. Hola, buenas noches.
9: Hola, Ulises.
0: Buenas noches.
9: Soy Alejandro Campos de Rosario.
0: ¿Cómo anda, Alejandro? Y
9: te felicito por el programa que hace los sábados, mijo.
0: Gracias, muy
9: y
0: amable.
9: Te escucho los 10 semanas con Claria. Tengo 60 años, tengo problemas motriz.
0: Sí.
9: Y quisiera escuchar los Visconti y Veneno.
0: Ah, Veneno, o muy bien.
9: Palito Ortega.
0: Palito Ortega, ¿cómo no?
9: La sonrisa de mamá. Gracias, buenas noches, bendiciones.
0: Gracias, un abrazo al amigo ahí que nos escribe y nos manda su audio, como tantos otros, y son parte de este gran show, el show de Cadena 3, el show de la música, el show de la alegría, el show de la buena onda, el show de la magia de la radio hasta la hora cero. ¿Tiene presumida Flor, por casualidad, lo pudo encontrar? Ahí, búsqueme, porque ese tema, presumida Flor, déjeme buscar por acá. Presumida, quiero ver quién lo escribió. A ver, Presumida Flor, Los Cantores del Alba, que lo pide ahí el amigo. Este vals del icónico grupo argentino, lanzado originalmente en el álbum del año 1980, titulado En cada esquina un cantor. Esta canción, que habla de un amor no correspondido, de celos y de dolor, narra la historia de alguien que sufre por una persona coqueta, a quien llama presumida flor. Usa la metáfora de picaflor para representar la libertad en el amor frente al sufrimiento del poeta.

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1: Así como se quiere a una muchacha, así aprendí a quererte, Mar del Plata.

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0: Grande en Japón, Big in Japan, lo que va sonando la cortina musical y lo que nos acompañaba antes era la música Presumida Flor, vaya tomando nota señora, señor, de Los Cantores del Alba y también Zambas para no olvidar de Los Nombradores, Zambas para no olvidar, voy tomando nota yo también, Los Nombradores del Alba, muy bien, y Big en Japón. Grande en Japón. Muy bien, muchas gracias, muy amable. Estamos compartiendo los últimos minutos del show de Cadena 3, queridos amigos. Muchos mensajes, muchos audios, muchos saludos a través del 3515-1999-14. A ver, vamos con un par de audios. ¿Quién está del otro lado? Buenas noches.
1: Hola, Ulises. Bueno, acá Monte Grande, provincia de Buenos Aires, está haciendo 8 grados. Estamos volviendo del ensayo de folclore.
0: Sí.
1: Así que saludito a todos los bailarines, les gusta bailar folclore, poner una chacarera, una zamba, algo bien zapateadito.
0: Bueno, ahí le pusimos las zambas para no olvidar. Hola.
2: Muchas gracias, son lo más. Les mando un abrazote.
0: Un beso grande.
3: Hola, buenas noches.
0: Hola.
3: Mirá, la música está buena, pero por favor,
0: sí,
3: díganle a Ulises que no hable ni tan fuerte, ni tan apurado, ni tanto.
0: Bueno, bueno.
3: Ni sobre arriba los audios.
0: ¿Cómo no?
3: Por favor, gracias.
0: Ay, hablé arriba del audio, fíjese. Ay, ya me mandé la macana. Bueno, les hablo un poco más despacio entonces. En esta noche de la Cadena 3 Argentina, seguimos escuchando otro audio y me quedo callado a ver quién está del otro lado. Buenas noches.
4: Hola, hola, hola, hola, Ulises.
0: Hola.
4: Habla Felipe, el panadero, facturero, galletero, estibador, palero.
0: Ah, miércoles.
4: Acá estoy en Almagro, trabajando solito, escuchando la radio.
0: No está solo.
4: Puede ser un buen chamamé, como dijo el oyente de Monchito Merlo.
0: Bueno.
4: Así calentamos la noche por acá, hace también frío, pero acá en la panadería está lindo, solito, ¿eh?
0: Un abrazo muy grande, el amigo Felipe. A ver, buenas noches.
5: Ulises.
0: Hola.
5: Qué linda música, lindo programa. Yo soy oyente todos los días de Claridad. Ajá. Y vos hola. La cereza del postre en el programa de Claridad.
0: Ay,
5: un beso, te quiero mucho, Estela María Bursaco.
0: Estela Mari, te mando un beso grande también. Bueno, no me retaron, por suerte, vio que me tiraron las orejas ahí. A ver, hola.
6: Hola, buenas noches.
0: Buenas noches.
6: Bueno,
0: ¿tal?
6: Les habla Silvana Quilimar. Quería pedir algún temita de los hermanos Rojas.
0: Ajá.
6: O de Jorge Rojas, alguna samba.
0: Bueno.
6: Y bueno, saludarlos. Muy bueno el programa. Siempre los escucho todo el día, Cadena 3. Así que bueno, un abrazo gigante y gracias por todo lo que ofrecen. Felicitaciones.
0: Bueno, un beso grande. No sé si hablar arriba del audio. No, ya me retaron, ya, que hablo muy rápido, que estoy muy arriba, dicen. Pero, ¿qué quieren que hable más despacio? A ver, póngame alguna cortina musical de algún tema lento. Fíjese si tiene algo por ahí, algún tema lento de... Claro, entonces vamos a bajar un poquito los decibeles, queridos amigos, en estos momentos. A ver. Vamos rápidamente y raudamente armando el ambiente. El ambiente, porque ahí me dijeron que hablo muy fuerte. Hablo con mucha energía. Bueno, inspiramos, soltamos. Inspiramos, soltamos. Vaya preparando alguna canción lenta para relajarnos en la noche de Cadena 3 Argentina, ahí dedicada para la oyente que nos pide que bajemos un cambio. ¿Ya tiene el tema lento preparado? Ah, no, todavía no. Bueno, busque el tema. Me rompe el ambiente. Ahora a usted me hace subir el tono de la voz. Le estoy pidiendo un tema lento. A ver, son dos ahí. Está Luciano, está Poruncho. entre los dos no hacen uno. Ya me acaban de retar que estoy muy arriba, que baje un cambio, que qué sé yo. Les pido un tema lento. Bueno, vamos de vuelta. En esta noche de la cadena 3 Argentina, cuando ya pasaron 48 minutos de la hora 23, mientras vamos musicalizando este momento, a pedido del oyente que nos dice, bajen un cambio, un poquito más abajo, no hable tan arriba, Ulises, no interrumpa los audios, nos vamos a ir a una canción lenta, pero antes le digo, valiente corazón de aquel que espera, si hay una flor que nunca se marchita, es la del árbol que vive en primavera. 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

minutos para la hora cero en la República Argentina. Bueno, 3 minutos específicamente para que lleguemos a la medianoche. Queridos amigos, señoras, señores, nos vamos. Ha sido un gusto compartir con ustedes este sábado, este nuevo show de la cadena 3 Argentina, esperando encontrarnos nuevamente el día lunes, compartiendo Radio Informe 3 y el próximo sábado nuevamente con este momento del show de la familia, de los amigos, de la música, el show de la alegría y de la magia de la radio, como es el show de Cadena 3. Un abrazo grande para toda la gente que se ha comunicado, para toda la gente que ha mandado su audio, que ha sido parte de este momento, para todos y que tengan un gran cariño. Me estuvo acompañando el señor Luciano Alegre, un abrazo muy grande. Estuvo acompañándonos también nuestro nuevo compañero Sebastián Martínez, alias Jack Sparrow, alias Tony Stark después del COVID, y también Puruncho, lo hemos bautizado en esta noche del sábado. Quien les habla, mi nombre es Ulises Llanos, se quedan con la gran compañía de la Cadena 3, con Noche y Día llega Norita Kobasi. Recuerden, para mandarle mensajes a Norita, 3515-199914, el WhatsApp de la Cadena 3. Que tengan un gran domingo, fin de semana, lo que quede del fin de semana, y un buen comienzo de semana si no nos encontramos. Un abrazo, muchas gracias, buenas noches.

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0: Llegó el domingo. ¿Cómo les va? Y el ducentésimo quincuagésimo sexto día del año, porque hoy es domingo y es 13 de septiembre. Destape nomás, pero apague el ventilador. La almohada, y cita con la almohada, yo diría que a pesar del frío helado de esta madrugada, deberíamos estar atentos a la radio y pegarse bien al receptor. Bueno, de última llevale y ponela ahí al ladito de la almohada, al celu, al receptor, a lo que tengas para escucharnos desde la aplicación en Radio 3 a través de 100.5 FM, en AM700, en el camino helado de esta madrugada, donde estés, hoy es domingo.
1: Hoy es domingo, no hay compromisos con el reloj.
0: Buenas noches, buenas madrugadas a todos. ¿Cómo está el día, la noche? 5 grados. 2 grados 3 la sensación térmica, heladísima. Cielo cubierto, el viento es del sur a 12 kilómetros la hora. Así que a currucarnos todos al ladito de la radio. Y bueno, los que han salido estarán, supongo, bien resguardados bajo techito, porque ha llovido bastante. Ahora no tanto, pero durante todo el día en Córdoba capital hubo lluvias, lluvias aisladas, lo que decíamos, alguna llovizna también. En este momento no, el cielo está cubierto, pero sin lluvias. Desde el anochecer, ya tipo hora de la cena para algunos, ya no había lloviznas. A ver, ¿hasta qué hora hubo? Hasta las 23 más o menos. Pero bueno, ya estamos en el nuevo día, en este 13 de septiembre, inaugurando el domingo, corriéndole el telón. Buen día también y feliz domingo para Luquita Giacinti, que está bien arropado como corresponde, camperón que no se saca para nada. Cadena 3 dice ahí, hola. Dice hola de alguna manera, de alguna voz que encuentres ahí en el camino para que salude por vos, aunque sea...
2: Aquí estoy.
0: Ahí está, alguna voz de historieta, alguna voz de la tele, alguna voz famosa o no tanto. Bueno, aquí estamos hasta las 6, para que el domingo, al igual que el sábado, tenga la versión más larguita de toda la semana. Sábado y domingo, ustedes saben, Susi y Walter descansa, el sábado no, porque estuvo acompañándonos ayer a la mañana, y nosotros estamos con Luqui para hacer el domingo de 0 a 6, un 13 de septiembre que no parece que fuera. En septiembre llegué helada, sería la canción, esa que dice tú fuiste mía. Bueno, en septiembre llegamos helados. Hoy es el día del arma de infantería en Argentina y saludos a todos los bibliotecarios. Los queremos mucho porque ustedes nos cuidan todo ese patrimonio enorme que alberga una biblioteca y además se encargan de llevar la cuenta de los libros que entran, que salen, que se prestan, los socios de las bibliotecas. Así que a cada uno de ellos, hay hermosas bibliotecas en Córdoba y en el país, naturalmente. Así que en la Argentina es el día del bibliotecario, pero atención, es el día del organizador profesional de eventos, que

0: Esta noche, como todos los sábados y domingos, deben a la madrugada, deben estar organizando algún especial, algún casamiento, algún cumpleaños. La gente, por más que esté helado, ha tenido una cita con el altar o con algún festejo de cumpleaños. Así que, bueno, el Día Organizador Profesional de Eventos, también un beso. El Día del Bailarín Folclórico, no sé, Luquita, cómo se lleva con la danza, yo... Así también, dedos para abajo, aunque me gusta el tango y he practicado alguna vez tango, pero las zambas no me salen mucho y las chacareras me encantan, pero no las sabría bailar bien. Y el Día del Trabajador del Calzado. Miren a todos los que tenemos que saludar, a todos ellos, ¿eh? Fábricas del calzado, zapateros, sobre todo a los que desde el nacimiento... del material llevan adelante el calzado, que en la Argentina también es una industria que desde el 13 de septiembre de hace ya varios años y por convenio colectivo de trabajo 42305 de la industria del calzado, cada 13 de septiembre festejan su día. Bueno, ya tienen habilitado el mensajero. Además, el WhatsApp 3515199914 y está habilitado también el chat de YouTube, porque en YouTube podés escuchar Cadena 3 en vivo. Contanos cómo estás, desde dónde nos escuchás y cómo empezás este domingo. Hasta las 6, noche y día.
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0: Atención, al fin le salió la voz para decir qué tal, cómo le va. ¿Y qué dirá
3: Julio? Buen día.
0: Hola, Julio. Salimos a la carretera, pues hombre.

0: noches, querida Norita. Todas las noches estoy con Cadena 3. Desde las 12 o de las 0 hora hasta las 2 y media de la mañana. O hasta las 3 a veces, cuando más. Bueno, quería decirte que es muy lindo programa. Te escucho siempre, lo escucho todas las noches. Cuando está Susana, cuando estás vos, cuando esté quien esté, yo estoy nada más que con Cadena 3. Olvidé decirte mi nombre, Sara Blanca Mira, de Barrio General Busto, Córdoba, capital.
1: Hola Norita Cobasi, muy buenas noches. Habla el sereno, el lácteo San Basilio. Quiero escuchar el tema de los Guaira, La Noche Sin Ti.
2: Bueno, querido.
1: Está muy frío, así que estamos acá en la piecita, calentito. Un abrazo, que anden bien.
3: ¡Qué frío, Ulises, te vas, che!
1: No me puso el tema de los Guaira, así que espero que Norita me ponga el tema de los Guaira.
4: Hola Norita, buenas noches. Paso a darle presente como todas las noches. Quiero mandarle un beso grande, grande, grande a mi marido Salvador. Decirle que lo amo mucho, que es mi vida. Gracias por elegirme cada día.
5: Hola Nora, ¿cómo estás? Acá todos bien, con mucho frío. Te hablo desde Las Rabonas. Poné algún tema lindo, movidito, movidito. Y un beso grande.
6: Hola Norita, a Luquita también, un abrazo grande de distancia. ¿Podrías poner el tema Esta Tarde Vi Llover por Armando Manzanero?
2: Bueno,
6: Ricardo el Guardia. Abrazo grande y muchas bendiciones.
7: Bueno, hola a todos. Esa voz que ustedes escuchan también comentando es la de Lucas. Es la otra voz que le sale, la otra forma de expresarse, o de un señor, no sé, que nos invade de vez en cuando, un extraterrestre. Elsa dice, escuchándote desde San Juan, noche bien fresca y sin lluvia, manda abrazos. Saludamos también a Pedro, que se acaba de ir a descansar y pues mañana entra a las 8. Y llega Fabián Becerra, que más o menos a esa hora se irá a descansar él, porque y que nos acompaña toda la noche en la guardia, como ustedes también dicen, estamos acá en el rinconcito. Bueno, él ya está empezando su guardia, su recepción aquí en la radio, así que Fabián, también le damos las buenas noches a él. Y Luquita Giacinti está a cargo de toda la música, excepto algunas que vamos pidiéndole ustedes como yo a él, y componiendo los bloques, homenajes, recuerdos. Noche y día, hola Norita y Lucas, paso a dar mi saludo. Bendecida madrugada de domingo, dice Elsa, que tengan hermoso día. Te pido Diango, dice Iris, compasión, no quiero. Bueno, no me queda el número de WhatsApp, así que está escribiendo por el mensajero de Cadena 3. También podés mandar mensajes por ahí grabados, el micrófono es muy simple. Y te digo el WhatsApp despacio por las dudas, si querés anotarlo: 3515 199914. Por ahí no tenés ganas de ponerte ahora a agendarlo, hace mucho frío, estamos ahí todos amontonaditos con la almohada. Hola amiga, noche y día, hace unos minutos le escribí a Ulises, pero ya lo retaron, así que no llegó a leer mi mensaje. Ah, es que se estaba yendo Darío. Dice, en Crespo, contento de escucharlos. Y le comentaba que a pesar del frío de noche con amenaza de lluvia, ni lo notamos, o por la buena música que nos dan, o por todo el programa que pasó, y bueno, y este seguramente. Un tema de Carlos Javier Beltrán pide, me gustaría escuchar, dice Darío, que ya estaba esperándonos a nosotros para pedirnos. Desde Villa Martínez, Córdoba, muy frío, dice acá, escuchando con la radio debajo de la almohada. Ah, Juan, me parece perfecto. Mariano, Manda un saludito, que es Mariano, aunque yo leo Juan ahí donde está el número de WhatsApp de él. Mariana ya la escucharon, Vicky también. Noche y día, hola Norita y Lucas, pasa a dar mi saludo. Bendecida madrugada, feliz domingo para ustedes, que tengan hermoso día, dice Elsa. En San Juan, noche bien fresca pero sin lluvia, nos está contando Elsa Mara. Y hay muchos que ya han grabado, otros que simplemente escriben, no tienen fiaca, no tienen problema. Incluso en el chat ya estamos con Iván, desde San Francisco, Córdoba. Está escuchando la radio por YouTube, se han sumado muchísimos. En un ratito, todos los escuchan por YouTube, impresionante. En La Cuadra, siempre contigo, quiero saludar a Lucas, dice Carlos. Lucas, que es nuestro compañero de ruta de esta madrugada. Y permiso, hoy cumpliría mi madre 83, así que te pido permiso si puede ser un tema de Manceros. Bueno, para el folclore estaría genial, se lo dedicamos a ella, esté donde estés. Manda desde Lanús, abrazos granates, o por lo menos donde esté, él lleva a Lanús en su corazón. Decime el número del mensajero, es el número de WhatsApp, José, 351-519-9914, porque el mensajero es simplemente desde la aplicación, es bajar, cuando bajas la aplicación ahí podés mandar mensajes también de cualquier manera, podés grabar o podés escribirlo, como lo era hasta hace un mes antes de dejar inaugurado este número de WhatsApp. Silvia dice, hola, te estoy escuchando de Cruz del Eje mientras estoy tejiendo. Ah, dos agujas. O ayer el día de las crocheteras. Yo le digo crocheteras, pero bueno, el tejedoras con gancho o crochet. Estela dice, buenas noches Nora, quiero felicitarte, quisiera poder pedirte de Gary el tema Ángel. Soy Estela de Alto Verde, Mendoza. Estelita, gracias. Y cierro con el pedido de Eterno Amor de los santiagueños, lo pide Noemí de Buenos Aires, y Rubén, que está en guardia a esta hora, está trabajando, y como está en Córdoba capital y está en barrio Maipú, pide un tema, Una larga historia de amor, y dice, Norita, les escribo desde acá, soy Rubén Algarve, y cómo puedo decir que hace frío, está friazo. Está friazo, así se habla en Córdoba, está friazo. Si está en barrio Maipú y más al sur también, más friazo, no. Las 0:30, 5 grados, 2:3 la sensación térmica. Contame, ¿cómo estás vos?
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0: y Lucas en una noche muy fría, en casa, escuchándola con Rosana. Realmente, como siempre, unos temazos tremendos. Un tema de Sabu, ¿puede ser? Edgardo Lorenzini de Brabebú.
1: Buenas noches, Cadena 3. Soy Javier de Entre Ríos, camionero. Hace 10 años que ando, que salí de Entre Ríos, que ando por el norte de Córdoba, por Santiago, por todos lados. Cuando ando viajando siempre los escucho, pero recién hoy pude anotar un número para mandar un audio. Ahora voy por ruta 34, pasé Selva, Santiago del Estero, y voy escuchando tranquilo nomás. En parte llueve, en parte llovina, pero picante el frío.
2: Hola, buenas noches, Cadena 3. Buenas noches, Nora, ¿todo bien? Me gustaría escuchar algo de José Luis Perales. Soy Rodrigo de Potrerillo, Mendoza. Son mi única compañía.
3: Un saludo grande para Cadena 3. Muy lindo el programa. Soy Francisco Astorga de la ciudad de Hernando. Quiero saludar a mis cuatro nietos que tengo en Río Tercero.
4: Hola, Norita. Buen día. Excelente, excelente programa. No sabes la compañía que me hacen todas las noches.
5: Bueno, querido.
4: Desde mi soledad mágica. Ascochinga, Fernando Martín. Siguiendo la línea de las canciones, les pido por favor, Me Olvidé de Vivir, de Julio Iglesias. Muchas gracias, saludos cordiales a todos y cada uno de los integrantes de esa gran radio.
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7: Qué lindo escucharlos. La Traición, Emanero, es él el productor de ese temazo. Él mismo produce, Federico Andrés Giannoni produce esa canción, La Traición. Antes, Kiko Veneno acompañando a Kevin Johansen desde Que Te Perdí. Hoy es el Día Internacional del Chocolate, así que me encantaría que para que se haga más dulce esta madrugada, si por ahí estás ahí, viste, como Kevin Johansen contando que perdiste a alguien especial y bueno, y cómo vas pasándola, bueno, para el amargor de esa traición o de ese abandono, qué mejor que un chocolate en esta madrugada fría, helada. Porque es el Día Internacional del Chocolate, claro, tiene que ver, claro que sí, con quien una vez un escritor llamado Ron Dahl hizo una obra llamada Charlie y la fábrica de chocolates. Además, Matilda y James y el melocotón gigante. Un día como hoy nacía, de 1916. Roald Dahl tiene su día y es este, el Día Internacional del Chocolate, en honor a él. Se vincula con el nacimiento de este empresario, de este escritor, y además del empresario Milton Hershey, fundador de la compañía Hershey. Bueno, Día del Chocolate, ¿te gusta? En la Argentina ya lo dijimos, es el Día de la Infantería, conmemorando la creación en 1806 de los primeros batallones de infantería de milicia, seguidos tras la primera, surgidos allá por la primera invasión inglesa, que tuvo su bautismo de fuego durante la segunda invasión inglesa, parte de la historia de nuestro país. Bueno, hoy hasta las 6 hacemos noche y día con una madrugada muy fría. Ya no, habrán escuchado, nos van contando quienes están y son dueños del camino, o están solitarios trabajando en algún lugar, como en Mendoza. Acá tengo de Vaca Muerta algunos mensajes también. ¿Cómo está el día? Hola, Cadena 13, Gaby. Voy con mi camión por el yacimiento Vaca Muerta, escuchando la radio. Acá tengo que estar hasta las 7. Buena compañía. Así que nosotros también te vamos a hacer compañía a vos, Gaby, que estás tan lejos nuestro, pero seguramente tan solitario ese paisaje a esta hora, para andar en el camión. Hola, Nora, soy Alicia de Río Ceballos. Bueno, muchas gracias por tu mensaje, Ali, por acompañarnos con tan bella música. Yo te agradecería un tema de Camilo Sesto. Buenas noches. Miriam dice, excelente, gracias, Norita. Y Carlos, muy buenas, Nori, ¿cómo estás? Soy el gringo Rosas de Caucete, San Juan, trabajando con Rubén hasta la mañana. Nos toca hasta las 7, noche fría aquí en San Juan, y hasta nevó mucho también, esperando los tangos para pasar la noche. Quiero saludar a toda la audiencia de Cadena 3 y un beso para vos, Nora, buen finde. Gracias a los chicos que están trabajando también en la guardia. Se suma con otro pedido de Luis Miguel, Amar Amares, Cristina de las Rosas, Santa Fe, que nos saluda a Lucas y a mí, que estamos haciendo esta noche, esta madrugada. Estamos al comando de noche y día.

Cetera. Es el cumpleaños número 83 de este músico. Que 82, bueno, ya les agregué, estábamos agregando uno más. Claro, nació en el 44. Peter Cetera, ustedes saben, fue un gran, es un gran músico, pero digo fue porque su carrera la empezó como Chicago, con la banda Chicago, pero después tiene a lo largo de los años desarrollado una enorme carrera en solitario, como esta canción que se llama La Gloria del Amor, que la vamos a poner completa, no se preocupen, ya me callo. Y feliz cumple 82, Peter Cetera.

0: Mi nombre es Juan Carlos Bosco Nuevo, lo escucho desde Maipú Mendoza, excelente la radio y la programación. Quisiera escuchar, si es posible, dos temas. Primero, uno que fue la banda de sonido al Mundial de Italia 90, llamado un estate italiano, o acá llamado un verano italiano. Y si es que hacen el espacio de folclore, cualquier tema de las Soles, que me encanta, cualquiera de ellas, y puede ser el puente, puede ser el todo junto, cualquiera de las Soles.
1: Hola, buenas noches, Norita. Buenos días, Gianluca, soy Alejandro Campos de Barrio Suárez y quisiera escuchar a los Visconti, el que más le guste, o la sonrisa de mamá. Tengo 60 años y tengo problemas motriz y la compañía mía son ustedes. Gracias, Dios los bendiga.
2: Hola, Norita. Soy Ana Martina de Villa María. Hace mucho, mucho frío. Acá estoy trabajando, los voy a acompañar hasta las 6 de la mañana, hasta que cierre, como todas las noches. Espero que tengan un domingo muy bendecido.
3: Gracias.
2: Me encanta la música y... para los tangos, me gustaría que me pasaran un tango cantado por Ruth Durante, que hace muy muchos años que no la escucho. Bueno, muchos besitos, pásenla bonito y abríguense mucho porque el frío está terrible.

0: Está muy lindo el programa. Que sigan así. Chau, chau.
1: Hola, Margarita y Lucas. Soy Beto de Almagro, trabajando en la panadería. Quisiera un tema de Lázaro Caballero, Toro Mañero, si puede ser. Muchas gracias y vamos arriba que ganamos.

0: ¿Cómo están? Somos Paula de Las Perdices y
1: Elena Chesta, y le queremos mandar un saludo al abuelo Egan, y lo amamos mucho hasta el planeta. Y le mando un saludo, te amo abuelo, un besito.
0: Bueno, ahí está, pasó el saludito de Elena para el abuelo Edgar. Te amamos mucho, abuelo. Un beso grande. Saludos a todos, hermoso programa.
2: Ay, cuídenmelo, abrácenlo, que hace frío y bien abrigadito con esa vocecita. ¿Hasta cuál a todos los planetas que quieras le mandamos ese cariño? Lo quiero hasta el planeta. No, hermosa esa vocecita. Bueno, un beso a todos. Por ahí decían terrible frío, dicen por acá también. Pues claro, donde abra algún mensaje aparece la queja, o por lo menos el lamento de la noche fresquísima. Tremendo frío acá en San Francisco. Escuchándote, dice, cariños para ti el operador Norma Cubertino. Norita, muy bueno, no, te escucho desde Córdoba Capital. Hace mucho frío, te pido para los tangos Cacho Castaña. Wow, Marcos, a mí también me encantaría escuchar a Cacho Castaña, ¿por qué no? Hola Nori, Dani de Cosquín, la carretera de Julio Iglesias. Dani, encendiste la radio recién, 41 minutos después que pasó Julio y cantó la carretera. Es más, manejaba él, no sé, me parece que estaba un poco como ya cansado del frío. Es más, se va a quedar acá porque está cansado el calor, en realidad. El calor que tuvieron este verano y que siguen teniendo todavía. Hola, quiero mandar muchos besos de mi marido. Por más lejos que estemos, lo amo con mi vida. De parte de Mabel, para Nicolás, lo amo mucho, mucho, mucho. Estamos bien. Bueno, buenísimo. Soy Víctor Córdoba Capital. Soy Víctor de Córdoba Capital. Es la primera vez que llamo. Los felicito por el programa. Los escucho todas las noches. Quiero un tango. Gracias por atención y abrazos. Dice, abrazos fuertes de parte de Víctor. Somos Juan y Miriam, escuchando de Zárate. Terrible frío. Que pases una linda noche, dicen por allí. Juan, saluda a mi hija Mojive Guadalupe Peñalosa, que está escuchando la cadena 3. Bueno, Moji, te mando un beso enorme. Te deseo también a vos éxitos y abrazos. Al papá, a Fernando, que pide algo de Los Hacheros y es quien escribe este mensajito. También me piden que diga el WhatsApp desde el chat de YouTube. 3, 5, 1, 5, 19, 99, 14. La característica de Córdoba, agregarle el 5, 19, 99, 14. Hablando de Sole, que por ahí querían un tema de la Sole, no sé si tuvieron la oportunidad de estar en toda la las redes de Cadena 3, lo que fue la inauguración, la ceremonia. Qué hermoso, hermoso. También una dulce voz, una niña cantando parte de Inconsciente Colectivo de Charlie con el Juan Cabaglietto. Ya vamos a hablar un poquito más de esa ceremonia. Del 12 al 26 de septiembre ya se quedaron inaugurados en Rosario, Santa Fe Capital, en Rosario, Santa Fe Capital y Rafaela. Esas son las tres sedes de los 13º Juegos Sudamericanos o de Sur 2026, que reúnen a 4.000 atletas de toda la región, y está el Estudio Federal Sancor Seguros, y con programación en vivo de Jorge Parodi, que estuvo el viernes de cobertura. Pero bueno, ya están, porque ya están inaugurados hoy, quedaron en realidad ayer sábado, y para el 14, por ejemplo, se inaugura un juego de cruz y juegos de Cadena 3. Así que no se pierdan toda la cobertura esta semana de estos juegos, que duran hasta el 26 de septiembre. Oh, un día antes del cumple mío. Agua nieve, dice Dani, que está en Córdoba, pero no sé en qué lugar de Córdoba. ¿Será en Cosquín? Cosquín, ahí está, Ley Cosquín. Perfecto, Dani. Y bueno, son muchísimos los pedidos. Vamos a tener que aprovechar todas las horas que tenemos hasta las 6 de noche y día domingo para que ustedes puedan escuchar la música que eligen.

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1: Son títulos del portal de cadena3.com. Tragedia en Córdoba, un hombre murió el sábado tras chocar contra un camión en la avenida Sabatini. La víctima se conducía en un Fiat Siena que habría impactado contra el vehículo mayor que estaba estacionado en el lugar. El hecho ocurrió alrededor de las 5:30 del sábado en barrio San Lorenzo. Líderes de IA piden frenar la carrera tecnológica y Elon Musk se suma a la advertencia. La preocupación creció tras las declaraciones de Jacob Cogson, un ex investigador del OpenAI y de Anthropic, sobre los peligros del avance acelerado de la IA. Donald Trump advirtió que un conflicto entre Argentina y el Reino Unido sería un desastre potencial. El presidente estadounidense habló en Dublín en medio de la tensión entre Buenos Aires y Londres por la explotación petrolera en Malvinas y las medidas anunciadas por Javier Milei. Talleres recuperó la sonrisa, le ganó Unión en el Kempes y sumó su primer triunfo con De Felipe. Fue 2-1 en el Mario Alberto Kempes, con tantos del canario Álvarez y de Pietri. El Tatengue descontó con el cierre gracias a Ramírez. La T salió del fondo y llegó a los 8 puntos. Hora 1:04 en todo el país. En Córdoba la temperatura 5 grados, la sensación térmica 2 grados 3 décimos.
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0: Hermoso, los comienzos del folclore recién, del comienzo de esta hora, ¿no? De nuestro programa. Son canciones muy nuevas, porque son de este año, la de Lázaro y La Sole, nacida en el ciclo acústico Casa Sole, donde cantó Lázaro junto a la hermosa Soledad Hoja en Blanco. Y además, bueno, como ya dije antes, fue parte, cantó el tema de los Juegos Suramericanos hoy en la inauguración, y estuvo presente hasta el último. Recuerden que el lunes comienzan, durante ese día se dan las entradas, se entregan las entradas aquí en Portería de Cadena 3 a partir del 14, para el miércoles 16 a las 20 en el Teatro Real, la presentación de La Susi de A Fuego Lento. Y esta semana Cadena 3 va a ser media partner del desafío Cura Brochero. 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Van a hacer salidas en vivo el miércoles 16, anticipando el desafío Cura Brochero, la carrera de mountain bike que disputarán el 10 y 11 de octubre. 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Además, el domingo 20, Fer Barrio Nuevo va a participar del reconocimiento oficial del desafío, que es como una carrera previa para conocer el terreno, una cobertura con salidas móviles y transmisión audiovisual. Bueno, la temperatura está ahí nomás, 5 grados 3, el viento es del sur en Córdoba capital, a 8 kilómetros, no se mide a esta hora sensación térmica, porque debe haber bajado un poco la intensidad del viento, 91% la humedad, cielo nublado, está helado. Hola chicos, soy Pirulay, que lo paz de Orán y para los tangos puede ser Y Todavía Te Quiero. Gracias, dice desde Salta, besos a la distancia. Muy frío, por Dios, me pasas un tema de Ulises Norita. Me levanté, es el tema que pide por Ulises Pablo Pablito. ¿Qué más tengo de los leídos acá? Bueno, ya te di el número de teléfono, José, el número de WhatsApp en realidad, para todos los que se suman desde YouTube y que todavía no habían anotado los WhatsApp.
1: Hola chicos, ¿cómo están?
0: Hola.
1: Feliz sábado. Feliz domingo, va. ¿Cierto?
0: Sí.
1: Les hago una pregunta. El tema de la película El Guardaespaldas, que normalmente lo escuchamos por Whitney Houston, ¿cierto?
0: Sí.
1: Una bellísima versión.
0: No era de
1: ella. Lo escuché hace un par de semanas en castellano por una chica. Por una chica cantado en castellano. Lo traducen con esto de la IA y todo, la bola de la tecnología, o será una cantante que lo canta en castellano.
0: A ver, el tema original era de Dolly Parton, compositora y actriz estadounidense que hace muy poquito falleció, hace ni un mes que falleció Dolly Parton, y la versión más famosa la hizo Whitney, I Will Always Love You, Te Amaré Por Siempre. En cuanto a la versión en español, que no sé quién era, seguramente una cantante, no sé si más o menos famosa, no creo que sea con inteligencia artificial. Hay autores, músicos que se dedican a hacer las versiones originales para otros artistas, incluso sin ir más lejos, en ese tema estuvo muchos años Ale Lerner en hacer versiones en español para músicos que habían grabado determinado tema en inglés. Así que no, la IA no creo que en este caso intervenga al traducir una canción. Hay muchísimas que tienen su versión en castellano. ya traducidas. Hola, buenas noches, escuchándote como siempre. Hoy cumplo años, dice Eli. Pasame, por favor, un tema de Ilvolo. Grande, amore. Gracias, dice Eli, desde Justiniano Pose. Olguita se suma al comentario de la fría noche. Dice, acá está helado en Comuna San Roque. Y yo también tejiendo, como la otra gente, pero crochet y dos agujas, así que abarca todas las tejedurías.
2: Hola, Norita.
0: Uy,
2: equipo,
0: gracias.
2: Muy buenas noches. Te hablo Alberto Luis Falduti, enfermero del barrio Los Ceibos, de González Catán, La Matanza, provincia de Buenos Aires. Acá está bastante fresquita la noche. Para ser primavera, bastante fresquita la noche. El 21 de septiembre se cumplen 28 años de que partió mi mamá y quería pedirle un tema para recordarla a ella, que con sus amigos de el barrio, unos guitarreros, daban esas viejas serenatas para aquella novia que se iba a casar junto al novio, por lógica, sí. Y Cacho Castaña canta muy lindo La Vieja Serenata. Si lo tienen por ahí, si no, alguno más de Cacho, El Conventillo o El Baile a Beneficio, son unos temas lindos de Cacho.
3: Hola, Luquita, hola, Norita, hola, Felipe, el panadero, facturero, galletero, estibador, palero, de acá de Almagro. El cangrejo se quedó perplejo al ver su reflejo en aquel espejo. Y vamos, un chamamé bien maceta y un zapucay.
4: Buenas noches, noche y día. Les hago una consulta, si no es mucha molestia, poner algo de Rodrigo. Muchas gracias, muy lindo el programa.
5: Hola, Norita, buenos días. Muy lindo tu programa, siempre los escucho. Son mi compañía durante toda la noche. Hay noches que no puedo conciliar mi sueño. Soy una señora mayor, muchos problemas de huesos, y son ustedes la compañía que tengo siempre todas las noches. Me encanta escucharte a vos, Norita, Susana, a los chicos operadores que me hacen reír. Bueno,
6: gracias.
5: Siempre las 24 horas con la cadena 3, sigan así. Adelante, les habló Alicia Faría desde Canals Córdoba.
0: Canals.
7: Noriluca. Saludos. Saludos a la audiencia de noche y día. ¿Cómo están? A la señora de la Rabona. Ariel. ¿Cuándo van a Villa Dolores, a la Sierra? Tomemos una mollejita ahí, al verdeo con carne. Acá estoy, un Escobar. Vamos a comer un guisito ahora escuchando en la 3.
0: Tan lindo paraíso este domingo, ¿no? Hola, Norita, excelente programa, siempre los escucho. Yo de guardia, ese Daniel. Hola, soy Ana de General Deza, te escucho siempre, excelente programa. Déjame saludar, además de Eli, que cumple años, y le mandamos un beso enorme de Justiniano Pose, a Gabriel. Que dice Arturo, si le podemos mandar saludos para Díaz Humberto Gabriel, que cumple años y está escuchando, pero claro que sí, feliz cumple también para él y que tenga un excelente domingo. Guiso para un día de cumple, y bueno, pero viene bien, ¿eh? Reeditar el guiso ese que ya pensabas no íbamos a comer este invierno. Además, si se come locro y guiso en las peñas en pleno verano, ¿por qué no hoy con 5 grados?
8: Hola, Nora, hola. Hola, Luca. ¿Cómo anda, Luca? ¿Todo bien? Bueno, me alegro que anden bien, gente.
9: ¡Sí!
8: Puede ser la chacarera del loco Adam, por los nombradores del Alba. Y después primavera por la 21. Y en el humor, si puede ser el flaco Pailo. Muchas gracias, buenas noches.
10: Hola, Norita, buenas noches. ¿Cómo andas? Muy lindo tu programa. Yo yendo para Quimilí, soy camionero y tengo para escucharte hasta el final del programa, hasta que llegue allá y todo. Así que bueno, algún tema de cuarteto calculo que vas a pasar.
11: Buenas
6: día, es la primera vez que te escucho, de acá de Fortuna, San Luis. Bueno, hicieron un tema de Herrera, puede ser. Bueno, acá estuvo nevando casi toda la provincia de San Luis esta mañana. Ahora en su momento hace mucho frío. Bueno, dale para adelante, Norita, con este hermoso programa. Un abrazo grandote.
9: Hola, Nora. Buenas noches. Te saluda Roberto Nievas de San Martín, Mendoza. Muy lindo el programa, como siempre. Me gustaría escuchar algún tema de José Larralde, un gran poeta argentino. Mucha bendición y muchísimas gracias por la transmisión, muy, muy buena.
11: Hola Norita, muy buenas noches. Muy buenas noches y día. Franco te habla, la gente de Tramitaxi, estamos haciendo la noche del sábado, la noche fría y lluviosa, pero bueno, hay que salir a trabajar, no queda otra, ya que también me dedico a la música y al cuarteto y hoy no hay bailes, son pocos los bailes que hay.
12: Sí.
11: Con este frío no se puede hacer muchos bailes. Así que bueno, te mando un abrazo. Como siempre, nuestra compañía es Noche y Día, tu programa.
12: Bueno,
11: agradecido de la cadena 3 por este programa que dura toda la noche y que podemos informarnos y todo eso. Bueno, un abrazo. Me gustaría escuchar La Carretera por Julio Iglesias o una canción de La Sole, Eres, la canción Eres de La Sole. Un abrazo, Franco de El Cuartetazo. Te saluda, te mando un abrazo a todos los oyentes y a la gente de los clubes de abuelos. Estamos saliendo a tocar a los clubes de abuelos del interior de Tota. Un abrazo grande, muy buenas noches. Bendiciones para todos.
0: Bueno, ahora yo digo hola del pueblo más bello de la provincia de Córdoba, los urgentes, les deseo una feliz noche, con mucho frío, como a mí me gusta, dice Miriam Dofo. Bueno, Miri, hola Norita, los escucho desde la cama, hermoso lo que hacen, un tema de Carlos Rivera, por favor, hasta que me duerma los escucho. Soy Norma de Arroyito, hola Nora desde Las Varillas, mandanos un saludo a Bauti, Santi, Romy, Benja, que estamos escuchando la radio y tomando mates, como nosotros acá de este lado, tomando mates a esta hora en Las Varillas. Les mando un beso a todos los que están por ahí, y aunque no estén ahí, pero anden por Las Varillas también, un abrazo grande para ustedes. Hay 12.000 mensajes que yo tengo que leer, así que en la próxima los completo. Norito, calla, me gustaría escuchar el tema de Ciencias Naturales, El Poeta Enamorado. Gracias, dice Nora, naturalmente. Y Carlos Herrera, de San Luis, desde Fortuna. Hermoso programa. Sigan así. Muchas gracias, Carlos.

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Chúcaro, el recuerdo de esta canción del Chúcaro por Guaraní, de Santiago Ayala, el gran bailarín a quien esta canción le rinde homenajes, como que bueno, lo ha hecho a lo largo de los años. Aún creo que esta canción estaba el Chúcaro vivo, ¿no? Santiago Ayala cuando la grabó. Que ha llevado por el mundo, como dice la canción, por todo el mundo. Un 13 de septiembre de 1994 se iba el Chúcaro, conocido como Chúcaro, llamado Santiago Ayala. Este bailarín, coreógrafo argentino especializado en las danzas folclóricas de Argentina. Hermosa canción que también ha dado la vuelta al mundo por todos los escenarios. Oriundo de la República de San Vicente, nació un 16 de octubre de 1918, libriano, el Chúcaro. Murió un día como hoy. Se fue con su danza y dejó el recuerdo de su baile, de su elegancia, de su forma inigualable. Así que, bueno, a él el gran homenaje de esta canción y de esta noche y día en el folclore.

0: Buenas noches, Cadena 3. Muy lindo el programa, hermosa la música como siempre. Los estoy escuchando desde Tres Arroyos, provincia de Buenos Aires. Mucho frío por acá, está cayendo una linda helada. Así que bueno, el invierno no se quiere ir todavía. Muchos saludos y un abrazo grande para todos.
1: Hola Norita, buenas noches. Me gustaría que pasaras la canción de Giulio Cinquetti, Oddio come ti amo. Tremendo frío que hace, por Dios. Ya me tiene cansada este frío. Te mando un beso, excelente programa.
2: Hola Norita, estamos acá escuchándote hace rato con la Silvana, mi amiga, desde Angualasto, la cordillera de San Juan, Argentina. Muy buena la radio, muy buena compañía. Un beso grande, un saludo grande a General Roca y a Tucumán.
3: Hola, hola amigos. Soy Agustín Simbrón, de la ciudad de Totora, provincia de Santa Fe. Y yo soy un fanático de la radio. Y los escucho, se darán cuenta, mirá la hora que es, los estoy escuchando, amigos.
4: Bueno, querido.
3: Ojalá me mandes un tema buenísimo. La Mona Federal. Sería espectacular para mí.
5: Se lo dictaron.
3: Y les re felicito. Los quiero mucho. Bueno. Los escucho siempre.
5: Buenísimo. Ahí le dictaron. Agustín, quien está ahí acompañado, y le dijo, pedí la Mona Federal. Bueno, a propósito del Día de la Danza, justamente, es por el recuerdo del Chúcaro, que con Norma Viola fueron unos artistas increíbles, que además participó el Chúcaro de gran cantidad de obras teatrales. Homenaje al bailarín y coreógrafo argentino Santiago Ayala, el Chúcaro, fundador junto a Norma del Ballet Folclórico Nacional, fallecido un día como hoy. Instituido esta fecha en reconocimiento a su trayectoria y legado en danzas folclóricas argentinas. Si me pones samba de usted por el rally, yo me pongo a bailar la samba acá, ¿eh? Y destruyo toda la danza hermosa. Bueno, total no se ve, no estamos con cámaras acá, Luquita. Hola Norita, buenas noches, aquí ya las noches frescas, por fin, después del agobiante verano, ya preparando maletas para volver a Argentina. Hermoso el programa como siempre, un abrazo a ti, equipo. Mario Roberto Farías de Formentera, desde las Islas Baleares, España, y de Córdoba, Argentina. ¿Cómo debe extrañar Córdoba? Se extraña, por más bello que es. Pero es la tierra de uno la que se extraña, ¿no? Hola, Nora. Sí, me habla de la inteligencia artificial, de los temas que cuando escuchas a veces versiones son de ellos y crean confusión porque parecen cantantes reales. Sí, pero yo me refería al caso de que hay versiones de cantantes, conocidas o no, en castellano, de temas internacionales, desde que el mundo es mundo, del mundo de la canción, ¿no? Que hay una, ahí hay un gran músico, un gran, a ver, ¿cómo puedo? Creador, un gran escritor de temas, no solo intérprete, sino además que se dedica a traducir esos temas al idioma español, en nuestro caso. Bueno, hola, eso lo dice Ale Fernández de Maquena. Muchísimas gracias, Ale. Hola, Nori, soy Nelia Smith de San Lorenzo, Santa Fe. Quiero contarte que son mi compañía. Quiero escuchar a Luciano Pereira, Los recuerdos no abrazan. Muchas gracias. ¿Qué más? Querida Nora, dile al musicólogo que ponga los tangos. Griselda te está apurando. Hola, hola, estoy con mis hijos pescando en Bahía San Blas, provincia de Buenos Aires, y te estamos escribiendo. Pero qué valientes con este frío, sacaron las manitos de los bolsillos y los guantes. Saludos, somos Lucre, Olena y Oliver. Bueno, vamos al tango y después les pido paciencia porque, entre otros tangos, pide Juan el aguacero y se nos está yendo la hora. Así que le mando un saludo a Juan, que está en Playa Serena, Mar del Plata. Abrazo.
6: Yo no sé.
5: Chao.

Ahí estaba el pedido. Y decía que viva Boca, así que feliz y contento debe estar porque antenoche ganó. Bueno, así que ningún problema, el pedido era de un oyente. Hola Nora, somos Juan y Miriam, te escuchamos en Zárate. Terrible frío, que pases linda noche. Gracias a ustedes, Juan Carlos, y a todos. Nidia y Oscar de Tostado, queremos mandar saludos a Alejandro, Hernando, Córdoba y Patricia de Ceres, Santa Fe, dice Nidia. Gracias Normita, también de San Francisco, por tu mensaje. De Chepes, Fernando nos está mandando un video hermoso donde se ve todo lo blanco, todo cubierto blanco. ¿Hacen falta más palabras? No. Y cerramos el tango de a poquito. No, sí, queda uno más, pero vamos cerrando la hora y el tango.

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0: librerías Lunfardo, que hace una semana atrás decíamos Día del Lunfardo. Acá Cacho se cantó con todas las palabras habidas por haber del Lunfardo, el conventillo y a pedido. ¿Cerramos el tango o cerramos la hora? Hay tres, no hay dos sin tres acá. Y es Julio Sosa. Tiempos viejos, Julio Sosa canta y se cierra esta hora de noche y día.
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1: Gloria Nori, buenas noches, ¿cómo estás? Te estoy escuchando desde Malabrigo, Santa Fe. Estoy en mi turno laboral hasta las 7 de la mañana me toca. Por esta zona también, frío, pero con la buena música que estás pasando, estamos teniendo un poco de calor. Así que muchísimas gracias. Quiero escuchar un temita musical, puede ser de John Secada, Otro Día Más Sin Verte. Muchas gracias.
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3: Hola, hola, ¿cómo anda Cadena 3? Hola, Osvaldo Quintana, la que de Pozo Molle. No estoy escuchando acá de Pozo Molle, estoy de Sereno. Estoy de Sereno acá haciendo una changa. Después pasa un tema de qué locura. Acá estoy en una fiesta patronal de Pozo Molle.
4: Hola, buenas noches. Una canción de La Mona. Estamos acá de seguridad, somos tres, en San Francisco, Córdoba. Quisiera ver si se puede poner un tema de La Mona. Gracias. Está muy linda la radio. Estamos, ya, hasta luego.
5: Buenas noches, día. Porfi, espero que me saluden ustedes. El turco cuando empezó, que le mando mensajes, nunca me los vio. A todos lados, Susana, todos le mando mensajes, nadie me los ve. El otro día cumpleaños le quería pedir al turco que me hiciera una torta. No tuve mi torta porque no vio el mensaje. Son mi compañía, vivo sola con mi perrito, mi hijo. Nada más, un beso, los quiero a todos.
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8: Sarita, nosotros sí te saludamos.

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1: Córdoba, choque entre un colectivo y un tren de carga en la tarde del sábado. Dos pasajeros lesionados. El impacto ocurrió ayer en inmediaciones del Cultren Eibar Segura Funes. Una mujer de 47 años fue trasladada y otro pasajero sufrió un traumatismo cráneoencefálico leve. Esto ocurrió en barrio Guiñazú de la ciudad de Córdoba. Comenzaron los Juegos Suramericanos con una imponente ceremonia en Rosario. La apertura combinó música, danza, imágenes y tecnología con una apuesta que tuvo como eje la identidad santafesina. El gobernador Puyaro dejó abiertos los Juegos diciendo bienvenidos a la tierra del deporte. El gobernador encabezó la ceremonia inaugural en el Monumento a la Bandera y pronunció un discurso con fuerte carga simbólica en el que reivindicó la historia de Rosario, el esfuerzo de la organización y el valor del deporte. Deportes. Con un gol agónico de Almada, River le ganó a Atlético Tucumán y se mete en la pelea. Fue 2-1 en el estadio José Fierro. Andrada había puesto en ventaja al Millo y Thiago le dio el triunfo sobre el tiempo cumplido. Ferreira había empatado transitoriamente para el Decano, que jugó con uno menos casi todo el partido. El cielo está cubierto en Córdoba, la temperatura 4 grados 8, la humedad 89%. El cielo cubierto y el viento es del sur a 8 kilómetros la hora. En todo el país, 2:10 minutos.
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0: Ustedes saben que yo tenía un... ¿Ustedes tuvieron alguna vez un matrimonio que se trata de usted?
1: Sí.
0: Yo conozco un matrimonio. Yo tengo un matrimonio, amigo, que se tratan de ustedes. Son dos divinos. Días pasados le dice, ¿qué le ha pasado en ese ojito, mamita? Usted chupadito me ha pegado anoche. Qué divino. Son hermosos. Este niño, 9 años, 9 años le había regalado, los padres le habían regalado un tren. Lo había armado un tren, pero gigante, lo había armado alrededor de todo el living comedor. Pero una cosa espantosa, con túneles, puente, tenía barrera, guarda barrera, todo tenía el tren, un subidazón bárbaro así, pero la madre en la cocina, haciendo sus cosas. Y resulta que, en un momento dado, para el tren. Y se le escucha la vocecita tumba, que dice, última parada, abajo todo el mundo. No se vayan a olvidar de nada porque se lo va a aventar a la mitad de la calle y se van a ir a quejar al sindicato de la mala suerte. Y todo lo que tienen que volver, vamos, moviendo los garrones, moviendo los garrones. La madre venía de la cocina blanca. Son esas madres que, la suerte de este tumbar, son esas madres que no se inmutan por nada. O sea, se puede venir el techo abajo y cree que le están agregando frazada, ¿viste? No tienen drama, son divinas, esas madres son divinas. Y con esa fibra que la caracteriza le dice, hijo mío, en esta casa no se estila dicho vocabulario. Por lo tanto, ve a tu habitación y te quedas 2 horas. Después, si quieres seguir jugando, puedes hacerlo con tu tren, pero usando el vocabulario que corresponde. ¡Oh! Hizo un giro a 180 grados, arrancó para la pieza los patadones con los muebles. Llega y se quedó ahí, 2 horas. Empieza de vuelta el tren, en marcha. Ya estaba en carrera el tumbado de nuevo. Como a las 5 minutos, 10 minutos, vuelve para el tren. La madre seguía haciendo sus cosas y vuelve para el tren. Y cuando siente la madre que para el tren, presta atención, que es lo único que se puede prestar en este momento. Y se lo escucha el tumbado. Señoras y señores pasajeros, hemos llegado a la última parada, ya pueden descender, fijarse bien en sus equipajes. Le agradecemos muchísimo que nos hayan elegido para este viaje y que tengan muy buenos días. Y a los pasajeros que tienen que regresar, por favor, pueden ascender, colocar sus equipajes debajo de sus asientos y que tengan un feliz y placentero día. Con esto le digo muchísimas gracias por todo y ya. Y todos los pasajeros que se encuentran un poquito molesto por esta demora de 2 horas, se pueden quejar directamente con esta vieja chiflada que está en la cocina. Ah, eso les gusta, ¿no? Le dije que el absurdo de Córdoba es peligroso de verdad, ¿no? Ustedes saben que nosotros tenemos en Córdoba gente que me ha tocado actuar en festivales. Y la gente de la tercera edad, que me llama tanto la atención la gente de la tercera edad, porque quiero mucho a los viejos nuestros, ¿no? Y usted sabe que iba subiendo y me acuerdo a un festival ya para actuar, la escalerita del escenario, y un viejito al lado de la escalera me llama, me dice, chicharrón, chicharrón, ¡ey, hermoso! Digo, chicharrón nomás, chicharrón. Bueno. Está bien, chicharrón nomás, le dejamos en chicharrón. Dice, ¿qué pasa? ¿Qué pasa, abuelo? Oiga, no se olvide contar un cuentito para nosotros. Bueno, cómo no, pero ¿quién son ustedes? Y los jubilados. ¿Le parece poquito los cuentitos que le han hecho? Nosotros descargamos a nuestras mujeres, por supuesto, se dan cuenta, pero les digo más. Aparte que las mujeres nuestras también no duermen ninguna. De nuestras mujeres, están al acecho, a ver dónde te pueden meter una ficha. Nuestras mujeres. Y mirá si no es cierto, me tocó entrar a una óptica. Cuando entro a la óptica, me vio la chica y me dice, chicharrón, hermoso. Bueno, chicharrón, ¿no? Chicharrón, dice, ¿qué lo trae por acá? Dice, vengo para que me ajuste un poquito la patilla de los lentes, que se me caen, me saco los lentes, me ve la nariz, la chica y me dice, se le caen. Sí, le digo yo, como tonto, me dice, vamos, chicharrón, estamos seguros ahí que en la mesa luz los lentes. Y lo lindo. Mira, te voy a contar. Está bien, está bien. Está bien, está bien, gracias. Yo creí que se habían ido. Te voy a contar.
1: Clásicos del humor cordobés. Borracho. Daban dos borrachos y dice, sí, disculpame, papá, papi, disculpame. Siguiente paso, ¿cómo se escribe viaje? ¿Con B corta o con B larga? Dice el otro, mira, si el viaje es corto, con B corta. Y si es largo, con B larga. Y si es de vuelta, y debe ser con W, culo. Dinero, ¿por qué bebes tanto? Dice, por una causa muy justa, loco, muy justa. ¿Cuál es la causa? Dice, el vino acabó con un amigo mío y yo voy a acabar con el vino, loco. ¿Te lo prometo? Respuesta de un nero que llega chupado a la casa de madrugada. Llega el nero cantando, sopa de caracu, ojalá que llueva, ferme con coca. Dice la mujer, ¿de dónde mierda vení? No me acordé que vuelvo. Sos un borracho, te gastas toda la plata en vino. Te gastas toda la plata en vino. Dice, ¿qué te crees? Que al fernet y al whisky me lo fían, Roberto, me mentiste. Me dijiste que era un hombre nuevo. Le comunico, señora, que el hombre nuevo es tan borracho como el viejo. Decime de dónde venís. Del club. ¿Del club? ¿Y qué estuviste haciendo? Estuve jugando a la bocha. A la bocha y los moretones que tenés en el cuerpo. Me tocó al arco a mí. Y también hay borrachas, loco. Una borracha dice, ay, dice, doctor, dice, me siento mal. Todo me da vueltas, dice. Todo me da vueltas. Y siento un calor en el pecho. Dice, bueno, señora, primero que nada, yo soy el mozo, el camarero, no soy el doctor. Segundo, le da todo vuelta del pedo que tiene por todo lo que chupo. Y tercero, no tiene un calor en el pecho. Saque los pechos de arriba del cenicero que se está quemando. Cuando chupaba la tardecita, pescando en el medio del lago, atardecía, los negros se habían tomado hasta el sol. Un pedo y venía una botellita flotando. Dice, mira, uy, esta la mando el Papa, que argentino la mando. Mira la botellita y con corcho, la abramos. La abrieron. Soy su genio, pidan un deseo. Pellizcame, estamos chupando, boludo, era un genio, boludo. No, yo no creo ni basta, boludo. ¿Quién te mando? ¿Mi suegra, boludo? ¿Quién te mando? Seguro que el alcohol te mando. Bórrate. Soy su genio. Pidan un deseo, me voy. Bueno, y si lo te pida, qué mierda. Pide. Bueno, y si quiero que el lago se convierta en cerveza. Será un hecho. ¡Guau! Se metió en la botella el agua amarillo con burbuja, boludo, y espumita. Nero probó, es cerveza. Y el otro se largó a llorar y dice, no vamos a ahogar, boludo. Desde ahora vamos a tener que mear en el bote, dice. Agarrando Nero, estaban chupándolo. Y dice, loco, para, boludo, para. Boludo, me está escupiendo todas las pepas en la sandía dentro del vaso. Y dice, no va a creer, dice, muchas están cayendo afuera, boludo. Un Nero alcoholemia. Nero para y dice, maestro, tengo que ir alcoholemia. Dele. Nero sopló. Dice, ¿no le da vergüenza? Mire lo que le da, 0345. Y dice, uy, faltan 15 minutos para las 4, me va a hacer cagar la bruja, boludo. Estaban dos amigos, dice, loco, cada vez que te veo tomás más. Y dice, ¿cómo más, boludo? Lo único día que tomo son los días que empiezan con M. Dice, pero hoy no empieza con M. ¿Cómo no es domingo hoy? Un chupo dice, maestro, ¿me puede decir qué hora es? Lo hago, mira, así dice, las 13. Sí, ya me va a cagar a mí, son 12 las horas, boludo. Un borracho haciendo pi atrás de un árbol y un policía dice, ¿qué está haciendo? ¿No ve? ¿Estoy haciendo pi? ¿O qué? Se le va a tener que cobrar una multa. Dice, ¿cuánto es la multa? 100 pesos. Bueno, papá, toma. Dice, maestro, pero me está dando 200. Yo te invito, me hago también. Dale. Un borracho en la ruta dice, pero se va, perdón, un pueblito allá en la Salina, y dice, perdón, ¿acá tienen caballo negro? ¿Grande? No. ¿Vaca negra? ¿Grande? No. ¿Burro negro? ¿Grande? No. ¿Cabra negra? ¿Grande? No. Oh, entonces mate el cura, culeo. Dos borrachos venían por la calle, van pasando por un balcón y había un calzón grandote colgado. Le dicen, mira, ese calzón es de mi mamá. Si uno vive por acá, ese calzón es de mi mamá. Te juego una botella de vino. Dale, a ver. Se para abajo el balcón y dice, che, gorda pedorra, ¿de quién es ese calzón hediondo? Se asoma una gorda y dice, de tu madre, la que te reparió. ¿Viste? Este es Cabernet. Dos negros venían por medio del campo, se habían chupado una pulpería, venían caminando y encontró una escopeta. Mira, loco, unos prismáticos. Mira, boludo, mira. Mira, yo miro de este lado, vos mirá del otro. Y el otro dice, oh, mira, tiene un gatillito. Se sintió ¡pum! Y el otro dice, no, me miré con esos ojos desorbitados que yo también me asusté, boludo. Yo también me asusté. Dos borrachos por la calle y pasa una gorda. Dice el otro, mira, culeo, boludo. Parece un tanque. La gorda le escuchó, le metió un carterazo y de guerra, vamos, no a la mierda. Un chiste muy lindo. Había una chica que era muy fea, ¿viste? Muy fea. Mirá si era fea, que era la única que pelaba la cebolla y hacía llorar la cebolla. No sé lo que era. Bueno. Llegó virgen al divorcio. Fea. Mandó una carta solas y solo con una foto y allá le contestaron, bueno, acá tampoco estamos tan solos. No sé lo que era. ¿En serio? No, era fea. Si un día va al médico y dice, doctor, siento una cosa que me sube y que me baja. Y no sé qué. Dice el médico, señor, ese es un pedo, pero con la cara de culo que tiene no sabe para dónde ir. Fea, está en un rincón, pero era la hija del presidente de la empresa y estaba el abogado con el contador, dos tipos pintones, y dice, bueno, saca la voz. ¿Hay que sacar la baila? No, saca la voz. Te toca a vos, no, saca la voz. Y un borracho dice, ¿Cómo? ¿Cómo esto? Saca la voz. Manga de cagón. ¿Cómo saca la voz? Yo las tengo bien puestas, yo las voy a sacar. Yo voy a mostrar quién es hombre acá. Yo la saco. Seremos, dice, fea, o te va o te saco a patadas. Bueno, despacito vamos a pasar a gente que tal vez sea querida o no muy querida, que son los abogados. Dice Dionel, el invierno pasado sí que hizo frío, ¿eh? Oh, mira, si hacía frío que vi a mi abogado que estaba con las manos en sus propios bolsillos, ¿sabes? El padre y el hijo abogado venían caminando por un campo, sentían... Oh, oh. Le dice, papá, ¿todo esto es ganado? Sí, una parte sí, la otra es robado. La vecina le dice, ¿y doctor qué está haciendo? Y hacía calor, dice, robándole unos rayitos al sol. Dice, usted no descansa nunca, doctor, ¿eh? Y esto es para que vean que todo puede pasar, un abogado se muere, porque todas las personas no mueren, se muere, y la mujer de tristeza se muere a los 2 meses y lo va a buscar al cielo. Imagínate, va a San Pedro y dice, vengo a buscar a mi marido, dice, porque yo soy inseparable de él. Y mi marido, ¿cómo se llama? Dice, Juan Antonio Álvarez. Juan Antonio Álvarez, sí. ¿No el negro? No, negro no, por ahí. No, Juan Antonio Álvarez. Dice, busca Juan Antonio Álvarez. ¿Cuándo murió? Dice, hace 2 meses. Estamos mayo, junio, julio. Yo vengo en julio, 2 meses. Ah, mayo. Busca, ¿viste? Juan Antonio Álvarez. Álvarez Ricardo, ¿no? Juan, no lo tengo acá. No me diga. Y estará, y tiene que ir al purgatorio, abajo tiene que ir a preguntar, va, el infierno, volvió la puerta y ya se quemó. ¡Ay! Abre la puerta y dice, ¿qué pasa acá? Mierda, apareció Lucifer. Si no, dice, vengo a buscar a mi marido. Dice, ¿cómo se llama? Dice, Juan Antonio Álvarez, dice, hace 2 meses que murió en mayo, yo, de tristeza, me buscó. Dice, acá no lo tengo. Dice, la mujer, pero no está ni en el cielo, no está ni acá, ¿a dónde puede andar? Dice, ¿qué era su marido? Abogado. Dice, no, eso no tiene alma, debe estar en alguna nube pululando. Y este bien de abogado, es un cuento muy lindo porque se encuentran dos abogados. Pero el lugar, ustedes, en un hotel de citas. Hotel de alojamiento, un hotel, como le quieran llamar, de citas. Se encuentran los dos, uno saliendo y el otro entrando, se enfrentan camioneta, auto importado. Y cuando se enfrentan, el que iba entrando con la mujer del que iba saliendo, el que iba saliendo con la mujer del que iba entrando. A papá. Bueno, ¿viste? Se bajan los dos, ¿viste? Uno con tirador y otro con traje. Dice, bueno, dice, doctor Rodríguez, ¿qué pasa, Fernanda? Dice, bueno, vamos a tener que hacer esto por las buenas vías, somos dos personas de la ley, esto si se destapa puede producirnos algún inconveniente legal, y para que ninguna de las partes salga perjudicada, que su mujer que está en mi auto pase a su auto, y mi mujer que está en su auto pase a mi auto, nos retiramos los dos como si no hubiera pasado nada, así ninguna de las partes sale perjudicada, y usted sabe bien de lo que estoy diciendo. Dice, doctor, no, hay una parte que sale perjudicada. Dice, ¿cuál? Dice, en la mía, porque yo voy entrando, usted va saliendo. Dice, claro.
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0: realidad espero tanto el fin de semana para escucharte a vos, tenés esa voz maravillosa que no me deja dormir. Le digo, bueno, también la extraño mucho, Susi. La verdad que ella la extraño de noche y la quiero de día. No veo la hora que llegue el 16 para ir a visitarla ahí en el Teatro Real y comprarme el libro que escribió ella, que es maravilloso. Pues. Bueno, soy Bocha Jordán de Villa Colina.
1: Qué grande ustedes, qué grande esta emisora. Soy Agustín de la ciudad de Tratorra, provincia de Santa Fe. Qué grande ustedes. Cuando puedo, los escucho siempre, amigos.
2: Ojalá. Su piel de oro en verano no puede más.
3: Bueno, al Bocha le digo que las entradas comienzan a entregarse el 14 de septiembre, o sea, mañana lunes. Ya empieza la semana y empieza también la entrada aquí en la portería de la radio, porque preguntaba también Jorge de La Rioja, que dice que va a venir un día antes, el 15, y es las pueden retirar gratuitas. Las entradas son gratuitas para la presentación de la Susi de su libro A Fuego Lento. Así que será a las 20 en el Teatro Real el miércoles y desde mañana lunes en Portería de la Radio. Entradas gratuitas. Tengo mensajito y saludos para Sergio, que dice La Lauchita de San Jorge. Buenas noches, hermoso frío, ¿verdad? Quería mandar un saludo a mi compañera de guardia, Leila, la mejor, de parte de La Lauchita desde San Jorge. Bueno, ahí está mandado. A Gloria, que nos manda una foto. También un audio que ya seguro lo vamos a escuchar, por ahí anda. Podría ser una canción, Ojos Españoles de Madonna. Gracias, dice además Sergio, que está de guardia en La Uchita. Norita dice, nos manda un saludo para la peña del jueves, estamos jugando al chinchón, somos desde el Campillo, Córdoba. Paolo, Marcelo, Mario, Miguel, Rita, Dora, Daniela, estamos todos escuchando la radio, gracias. Bueno, gente, y bien se acordó que por ahí hoy sábado y ayer sábado y hoy domingo estamos nosotros con Luquita Giacinti por acá. Hola amiguitos cordobeses, un tanguito para Mar del, hoy está muy fresquito, decía Evaristo de Playa Serena, Mar del Plata, y nos mandaba un gran abrazo y buena vida. A la gente del Campillo, a la de Mar del Plata, a la de Santa Fe, a ver quién anda por acá, por Córdoba, por Argüello, dice, soy Walter y para la hora del humor te pedí a Chuño Cáceres, estoy en mi guardia tomando mates con Chipá, muchas gracias. ¿Y dónde andará de guardia? Por la zona de Argüello, zona norte, también muy frío a esta hora. Porque a medida que te vas alejando del centro de Córdoba, los barrios que están en la zona norte o sur, fresquísimos. Buenas madrugadas, Norita, orgullosa de ser santafesina. Nos cuenta Edith que le encanta el programa, pero también está muy contenta por lo que fue la inauguración de los Juegos Suramericanos. La verdad, hermoso, quiero felicitar al gobernador por apostar a algo tan lindo e importante para la provincia. Y un espectáculo maravilloso. Gente de 15 países, atletas, 4.000, dice ella. Qué lindo lugar. Para el despabilate pido Ángela Leiva y Sergio Torres, si tú no estás. Dice Edith que anda mal de la garganta, por eso no manda audio. Hay que cuidarse, estamos ahí con entre algodones las gargantúas. A Hugo, que recuerda lo del chúcaro que hacíamos mención hace un ratito, dice, soy el Piturro y lo sigo escuchando desde el Cerro Colorado, donde descansa el querido gran bailarín Santiago Ayala, y manda saludos para Nora, Lucas y para toda la audiencia. Héctor de la Cumbre, acá nevando, dice Nora, un lindo el programa y un abrazo para todos. Hola Norito, la música de esta noche alivia el frío. Oh, aquí en Villa Iris, provincia de Buenos Aires, muy frío, dice Mario. Beatriz de la Rioja, muy frío también, estuvo nevando en pueblitos cerca de la capital. ¡Qué septiembre de tanta nieve! Dice, está hermoso el programa, sigo escuchando desde la Rioja. Bea, bueno, gracias y te mando un beso yo también. Y Lucas desde su nave espacial. Hermoso programa, soy Clave de Barrio Villa Argentina. Estoy dejando mi casa limpia en tu compañía. Deseo escuchar el tema Amuleto de Diego Torres. Quiero mandar un mensaje para el amor de mi vida, que lo amo con mi alma. Su nombre es Franco, que debe estar escuchando la radio, de parte de Barbie. Y también le quería dedicar una canción que anoté por ahí, no sé dónde andará el tema, que te dio La noche sin ti, para Franco, de parte de Barbie. Bueno, ya está, ya lo anoté. Vamos a ver qué tiempo hay para todos, ¿no? Hermoso programa, soy Claudia de Barrio Villa Argentina, entonces, que está limpiando la casa full. Y que le pidió Ulises, dice Nancy, justo terminada el programa, Nori. Así que mi alma tiene prisa. Canta Corazón Ranchero, es muy linda, espero que les guste y a los oyentes también. Y te felicito, es, está muy lindo el programa, excelente la música. También una noche muy, muy fría en Córdoba capital, donde Nancy está escuchando. De Dumesnil. Ah, Dumesnil dice que es, aclara en otro mensaje. Bueno, yo pensé que era de Córdoba por la característica acá de la capital, pero dice que está en Dumesnil. Norita y Lucas, gracias por los hermosos temas de Jorge Rojas. Agradece Patri de Villa del Rosario. Y Ramo dice, qué lindo escuchar a mi bello Jorge Rojas. Hola, buenas noches. Por favor, dedica el tema de Jorge que pasaste a Lili Díaz de Orán, de parte de David de Salta. Aquí, llovizna y frío. Gracias por la buenísima música que están poniendo.
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0: Hola, Marita, soy Guido de Grima, hermoso programa, bendiciones, los quiero, sigan así. Puede ser que llegue mi mensaje porque nunca me lo leen, bendiciones, sigan.
1: Buenas noches, Nora, Luquita. Hermoso el programa, ¿sí? Nora, yo te empecé a escuchar esa dulce voz de cuando estaba tarde y media, los sábados, con el alambre. Le quiero pedir a Luquita, si puede ser, el tema que puso hace un rato de Cortina. Por siempre amigo, creo que es del indio Lucio Roja, de bueno. Cristian Herrera y el Lázaro Caballero. Este es la Mari Gusaco, los quiero mucho. Yo soy, por siempre, creo que el momento que me duermo, apago la radio. Un beso. No, Nora, hermosa. Bueno, le felicito a los dos por el programa.
2: Buenísimo, gracias. Y sigo en tarde y media, lo que pasa es que hay días que, bueno, hoy Ale, por ejemplo, estuvo, ayer Ale estuvo en la rural y a veces queda poco tiempo, entonces, bueno, pero ya estábamos preparando para recibir la primavera el sábado que viene con una hora libre así de... va a estar buenísimo, te aclaro. El último, no, penúltimo domingo este de invierno, ¿no, Lu? Hola, Nori, mucho frío en Jujuy, puede ser un tema de Sebastián, soy Gaby, y además el Guille también saluda a todos los jujeños, activemos jujeños, dice que no había podido editar el mensaje anterior donde decía Nora igual, y por eso saludalo a Lucas, dice, buenas madrugadas, vamos los jujeños, activemos, acá en Tristán Suárez hace 3 grados, ideal para escucharte, claro, él trabaja, vive en Tristán Suárez, pero es de los jujeños de la madrugada, que quieren saber a dónde hay otros jujeños, si están en la provincia o están como él lejos, pero siempre con la radio Cadena 3 uniéndolos. Hola, buenas noches, Nori. Por favor, dedica esos temas de Jorge Rojas a Lili Díaz de parte de David de Salta. Buenísima la música, llovizna y frío. Ese lo había leído. Bueno, Patricia de Villa Rosario también. Seguro es alguna de tus vecinas, porque suele escribir tu vecindario. ¿Qué más tengo por acá? Soy guardia de Santa Fe, se lo leí, y el agradecimiento de Dorita, que dice, gracias, recién escuchamos tu mensaje cuando nos saludaste, son los que están a esta hora jugando a las cartas, me parece. ¿Qué tengo por acá? El Madonna ya también lo leí, piden ojos españoles por Madonna. Mario está en Villa Iris, provincia de Buenos Aires. Dice que la música alivia muchísimo el frío en esta madrugada.

Jorge de La Rioja, que dice que ahí está la nieve muy persistente en estos días y nos manda saludos para todos. Bueno, hay que bancarse, ¿no? Este final de invierno parece que es a toda nevada en muchísimos lugares y a todo frío. El príncipe polaco del sonido, dice acá, así, tal cual, Nora y el príncipe polaco del sonido. El paisaje nevado me recordó el tema de Lara de la película Doctor Zhivago. Muchas gracias. Qué lindo tema, el tema de Lara. El tema de Lara era de Tara, la música original. Pero igual, qué linda canción y qué bella película la de Doctor Zhivago. Vale la pena siempre verla como clásicos de clásicos, ¿no? Con Omar Sharif. Esto es Noche y Día, hasta las 6 y es la hora de los pedidos. Por eso está acá un verano italiano. Como lo quieras anunciar, en cualquier idioma es la canción del Mundial 90.

hora del despabilarse, puede ser que pasen un tema de Maracaibo, tropical, tropical Maracaibo, vacío quedó mi vida. Bueno, gracias.

0: Hermoso el programa.
1: Hola, ahorita soy Guido de Brimen en nuestro programa. ¿Puede ser algo de Jorge Rojas? Gracias, bendiciones. Los quiero.
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3: Nevadas cubren Córdoba, altas cumbres y localidades del sur se han teñido el sábado y comienzos del domingo de blanco. San Pacho, Bulnes, Suco, Vizcacheras y Achiras son las localidades que registraron nevadas durante las primeras horas de ayer. El registro indica que desde la mañana del sábado y debido a las nevadas que se produjeron en altas cumbres, diversas localidades del sur de la provincia, este fenómeno vistió a las distintas localidades de blanco. El fenómeno también se extendió a partes de San Luis, según informaron la Agencia de Noticias Argentinas, mientras que las bajas temperaturas complicaron el tránsito en las áreas serranas. La prefectura secuestró más de 400 kilos de marihuana en Misiones, valuados en casi 1.700 millones de pesos. Los cargamentos fueron detectados durante varias tareas de vigilancia en distintos puntos del río Paraná y están valuados en casi 1.700 millones. Omar Perotti dijo: nos tocó empezar y esto es una verdadera política de Estado. El ex gobernador de Santa Fe celebró la llegada de la inauguración de los Juegos y destacó la continuidad entre gestiones para concretar el evento. En deportes, tras la sanción a Sainz, quedó la grilla de largada en Madrid con Colapinto como protagonista. El argentino llegó a la Q3 y fue el mejor del resto con Alpine. Norris y Antonelli partirán adelante, mientras que Verstappen y Hamilton ocuparán la segunda fila. 3 de la mañana, 7 minutos en todo el país. En Córdoba, 4 grados, 8 décimos la temperatura. El cielo está nublado.
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0: Gracias, loco. Gracias, Mati.
1: Hola, Norita. Hola, Luquita. El mejor operador de la cadena 3. Acá Raulo de la panadería en San Francisco. Quiero saludar para Claudia, la suegra del Tommy. Así que un besito para Claudia, otro para mi yerno el Tommy, y también para Guillermo alia el Medina. Un abrazo grande. Puede ser el monstruo Germain. Antes era el monstruo Sebastiano, ahora el monstruo Germain. Puede ser. Gracias, estamos trabajando hasta las 8 de la matutina. Gracias. Hola, Norita. Buenas noches, buenos días. Excelente programa. Me van haciendo una gran compañía. Estoy viajando hacia Jujuy. Estamos a la altura de Rafaela. Así que acá lo vengo escuchando como hace más de 2 décadas. Así que sigan así. Hermosa programación, así que saludos.
2: Noche madrugada heladísima para un chocolate, ¿eh? Bien caliente en el día del chocolate, día mundial del chocolate. De paso ya lo despertamos a Martín el churrero de Mar del Plata, el pastelero, así también empieza a preparar algo así con mucha dulzura. Buenos días, Nora, Pablo, dice saludos hoy desde la cumbre. Acá está nevando, hermosa música. Buenos días, Nora, acá en Montecristo. Frío, frío, frío, un tema tabú, dice. Muy buenas noches, Nora y equipo. Escuchándolos desde Caspalá, Jujuy. Emprendiendo un viaje en moto con mi amigo Matías, que empezó desde Humahuaca y nuestro destino es Valle Grande y concluye en Libertador General San Martín. Aquí es en Caspalá la temperatura bajó hasta los 3 menos 3 grados o 3 grados bajo cero y seguramente seguirá bajando. ¿Podrías poner Después de ti por Alejandro Lerner? Gracias por la gauchada, dice la gente de Caspalá, Matías y su compañero de viaje, que están preparándose con todo para este viaje. Noris y Luquitas, excelente programa. Programón, dice Marcelo de Totoras, viajando en el camión y manda saludos. Nora y Lucas, somos Moni y Víctor del Ceibal, Jujuy. Ceibal, Jujuy. Bueno, el programa, los escuchamos siempre. Saludos a todos los jujeños que están escuchando la radio, la más grande. Y cariños. Hola, Nora y el príncipe. Ah, ya lo había leído este. ¿Qué pedía? No pedía, sino que decía que está muy buena la música y el paisaje nevado que le recordó a Doctor Zhivago. Y especialmente, claro, se acordó del tema de Lara, bien dijo ella desde su mensajito. Que bueno, no me acuerdo si había pedido alguna otra canción. En este caso, simplemente la mencionó a la canción principal. A todos los que están escuchando y empezando otra hora con nosotros, los escuchamos en el WhatsApp de la radio, 3515-199914. A recordarlo o agendarlo cuando te pase la fiaquita de esta madrugada y ya lo tenés. Si no, en el mensajero podés seguir usándolo como habitualmente lo hacías desde la aplicación. En el chat podés escribir, el chat de Cadena 3, que tiene que ver, claro, con el vivo que donde escuchás la radio en YouTube. Buen día, Nora, dice Pablo. Hoy desde la cumbre. Te escucho y bueno, está muy linda la música. Vilma, saludos desde Santa Fe Capital. Hay mucha gente que nos escucha desde Santa Fe Capital, donde han vivido momentos hermosos. Bueno, en realidad la inauguración llegó para los Juegos desde Rosario, pero va a ser hasta el 26, jornada, un despliegue del deporte impresionante y una oportunidad para las 3 locaciones donde será sede esta competencia suramericana. Recordemos que la caminata del cura Brochero, llamada Brocheriana, es el sábado 19 de septiembre. En principio iba a ser este homenaje a los 13 años de la beatificación de José Gabriel Brochero el 12, o sea, ayer. Pero bueno, fue reprogramada por estos pronósticos que se cumplieron, ¿no? Un recorrido de 28 kilómetros, comienza en el paraje Julio César, ruta E34, y termina en Villa Cura Brochero, repito, el 19, o sea, el próximo sábado, el último sábado de invierno, a las 7 de la mañana. Y ahí va a estar haciendo salidas con el móvil Orlando Morales.
3: Buenas noches, programa. Hice un tema de Germain para el despabilarte.

0: prefiero.
1: El despabilar te a 5 grados, 92% en Córdoba, cielo cubierto, así que viene bien bailar, pero bailar a los altos, como un pogo, lo que sea. Bueno, es Nora Igual, es quien está hoy, el Luquita. Pero bueno, no, te mandamos un beso igual. Acá pedían buenas madrugadas, vamos los jujeños, activemos un frío ideal para escucharte, decía Guille, que después corrigió. Hola, buenas noches Norita y Lucas, muy lindo el programa. Siempre los escucho, los felicito, soy Ramón de Hipólito Yrigoyen, Salta. Aquí hace mucho frío, los escucho hasta las 5, gracias. Norita, soy María Esther Sardarevic de Rosario. Acá hace mucho que no me comunico, ¿eh? Hermoso el programa, siempre sigan así. Los felicito y les deseo una hermosa noche con muchas bendiciones. Yo les pido alguna canción de Juan Gabriel, dice María Esther, que es cierto, te extrañamos. Un tema al azar, puede ser, dice Arturo de Chaco. Agradecido eternamente, saludos acá, noche muy, muy fría. Les pido el tema de Perales, que cantan los niños. Carmen, la agradecida, es de Guatimosín, Córdoba. Carmencita, bueno, te mandamos un beso para vos y para toda la gente que está escuchándonos en todas partes. La Más Federal te lleva la música de la madrugada del domingo, como siempre, con mucho, mucho ritmo a esta hora. Y hasta las 6, versión sábado y domingo, hasta las 6. Mina Clavero dice acá, helado, acá en la terminal, ya que está cortada la ruta de Altas Cumbres, por eso hay demoras. Puede ser Lucas Hugo cuando canta el gallo azul, dice Néstor. Y bueno, de paso aprovecha. Aprovecha para un tiro, ¿cómo es que se dice cuando...? Así una especie de tiro al pichón a la pobre banda de River, que se viene castigada este año. Bueno, dice que apareció la Yudín en Tucumán, vos sabés a qué se refiere, ¿no? Así que bueno, parece que para Néstor, que es hincha de otro club, hubo ayudín hoy. Son mi compañía en las noches de guardia, dice Marcelo. Norita, buen día. Bueno, anótense, pueden grabar, o si no, los leo yo. A todos los que están entrando ahora con su mensajito, ya se van a escuchar. Los que van viajando, cuánta gente en el camino, a pesar de la noche helada y lluviosa. Hay que seguir, como decía recién acá Néstor. Nicky, bastante movida la noche, ya que no hay posibilidades de transitar las altas cumbres.

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música. Dios es música y música para ustedes. Es música a la radio para despabilarte hasta otro un ratito. Después seguimos con música hasta las 6. Es la música de noche y día. Nos queda un poquito todavía del ritmo para no dormirse, digo, para levantarse los más remolones que tienen que madrugar este día domingo 13. Hola, te escribimos de Ballesteros, somos José y Alejandra, escuchamos todos los domingos haciendo el pan casero. Hoy quiero saludar a mi hija Nora, cumpleaños, Vale Arroyo, y saludos de parte de todos para ella. Bueno, Vale, te mandamos un feliz, feliz cumpleaños, que tengas un hermoso domingo vos también. ¿Cuántos cumpleañeros hay hoy? Bueno, 5 grados la temperatura en Córdoba. ¿Cómo estará el resto? A ver, la más alta se registra en Formosa, 15 grados una décima. Corrientes, 13 grados 7. Mucha diferencia, ¿no? Comodoro Rivadavia, Chubut, 7 grados 5 y 4 la sensación térmica. La Rioja, 6 grados 6. Ushuaia, donde va a estar el Chema en unos días transmitiendo el programa. Mañana creo, Tierra del Fuego, Antártida, islas del Atlántico Sur, bueno, Ushuaia 5 grados 8, 2 décimas de grado de sensación térmica. Más abajo, Rosario, Santa Fe, 3 grados 7, mamita, 1 grado 3 de sensación térmica. A ver, ¿qué pasa con los que necesitan viajar y se van, necesitan ir a Ciudad Autónoma de Buenos Aires, llegar esta madrugada, por ejemplo, o están viajando para allá? 4 grados 9, 2 grados 7 la sensación térmica. En Ezeiza, si ahí sí tienen que viajar y tienen que ir hasta Ezeiza, muy frío en Ezeiza. 1 grado 7 décimos la térmica, una décima de grado. Y la más fría, las más frías son San Carlos de Bariloche, Río Negro, 2 grados 9 bajo cero y menos 7.9 la térmica. En Chubut, Esquel, menos 5.4 y menos 8 la sensación térmica. La más fría es Esquel. Domingo 13 de septiembre tenemos ya en un ratito todo lo que se va a jugar hoy en fútbol, lo que habrá mañana y en la semana, porque sigue el fútbol en la semana y la radio del fútbol tiene cosas para transmitir y coberturas deportivas para hacer. Pero vuelvo un ratito a Chubut para contarles, a Ushuaia, para contarles que mañana Vamos a Argentina saldrá en vivo de Antigua Casa Beban en Ushuaia. El Chema Forte y su equipo estarán en Amamos Argentina desde el fin del mundo, este lunes 14, en esta vivienda que fue traída desde Europa como un kit prefabricado y montada en su emplazamiento original en el centro mismo de Ushuaia. Y después fue clínica, fue hotel, hasta que el municipio la reubicó y restauró en el Paseo de las Rosas, preservando el aspecto original. Estamos hablando del siglo XX. En 2010 fue declarada Casa del Bicentenario. Y allí estará mañana Amamos Argentina por Cadena 3.

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1: Del PJ con Cañito Flores. La legisladora radical explicó en Cadena 3 que el detenido es empleado de planta permanente de la legislatura, asignado a su oficina, y aseguró que pidió apartarlo al conocer la denuncia y respaldó la investigación. Clima en Córdoba, ¿cómo estará el tiempo el domingo 13 de septiembre? Amanecerá con temperaturas frías y cielo nublado en Córdoba. Se espera una mínima de 3 y una máxima de 8 grados. En tanto, la sensación térmica en esta mañana será aún más baja, alcanzando apenas un grado. Quedó detenido. Encontraron una pistola en la casa del ex suegro del piloto asesinado. También secuestraron prendas de vestir durante el allanamiento realizado este sábado 12 de septiembre en Puerto Iguazú. Ayer la policía de Misiones realizó el secuestro de una pistola calibre 9 milímetros que será analizada para determinar su posible uso en el crimen de Alfredo Gibel Gianpaoli, un empresario hotelero y piloto de automovilismo que fue asesinado el viernes en Puerto Iguazú. Comenzaron los Juegos Suramericanos con una imponente ceremonia en Rosario. La apertura de los 13 Juegos Suramericanos Santa Fe 2026 quedaron inaugurados en Rosario, una ceremonia realizada frente al Monumento Nacional de la Bandera. El espectáculo reunió a más de 100 artistas. En deportes, Independiente Rivadavia se impuso ante Aldo Civi y se posiciona como líder de la tabla anual. El conjunto mendocino logró una victoria de 4-3 en un intenso partido correspondiente a la novena fecha del torneo clausura. 4-4 minutos, la temperatura en Córdoba 5 grados, la humedad 92%, el cielo está cubierto.
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0: podría pasar una canción para Letra del Centro de Valeria Lynch, por favor? Me despierta porque yo no puedo dormir la noche. Por favor, púseme la canción y dígame si reciben el mensaje.
1: Hola, hola, ¿qué tal? Buenas noches. Bueno, ya buenas madrugadas. Acá desde Aeroparque de Buenos Aires, 6 grados, sensación térmica 4. Así que está bajito, ¿eh? Y para la madrugada, un poco más adelante, 4:30, 5, más frío.
2: Entrégame tu amor. Fresquísimo el Aeroparque, ¿eh? Nos faltaba, pero hemos pasado por Ezeiza en el ranking de temperaturas. En Córdoba 4 grados 8, volvió a bajar, 92% cielo cubierto en esta madrugada, que ya anunciaban que iba, y como lo decíamos en las noticias, ¿no? El título del clima es que va a hacer muy baja la mínima de hoy, hasta 1 grado podría ser la térmica. Bueno, hemos pasado muchos inviernos de 1 grado directamente. Pasa que hay humedad, mucha humedad, ha llovido bastante y eso genera que se sienta más, me parece, ¿no? Hola, Nora, soy Eduardo de Villa Yardino. Está nevando acá. No como el sur, pero Yardino aporta lo suyo. Hermosa la programación, te felicito. Dice, bueno, nos... digo yo, estoy helado acá, dice, saludos para todos, Norita, soy Leonardo. Norita querida, anoche pedí un tango, ¿puede ser ahora? Gracias, Cacho Cabrera de Toledo. ¿Y cuál sería el tango ese que no, de anoche a hoy, 24 horas, no nos acordamos? Cadena 3, equipo, ¿cómo están? Nosotros bien, gracias a Dios. Somos Ceci, Ingrid, Mía y Antonio Jiménez de Carlos Paz. Si puedes pasar el tema de Liborio de Orlando Veracruz, está muy linda la radio. Hola, Norita, aquí el compañero de casa, el Zacate, les envío muchos saludos. Soy Sergio Vega y estamos para comenzar a trabajar. Vamos a hacer ya pan calentito, así que los chicos panaderos, Sergio y compañía, están mandando saludos desde allá. Abrazo grande, tan cerquita, igual aquí en Salzacate. Un abrazo grande para ahí, para ustedes, para Jacinti. No es Jacinti, es Gia. Es Luquita Giacinti. Acá te ponen con J. Para vos, Norita, decile si puede poner un tema del Loco Amato, Enganchados. Gracias y que tengan buen domingo, bendecido domingo, gracias. Pasa que lo mandó hace un ratito, todavía estábamos en el despabilarte. Y bueno, no entra todo en 1 hora y ya volver atrás. Bueno, a todos los que se están comunicando en la guardia, en los caminos, ya van a empezar también los que están manejando colectivos, transporte, ómnibus de pasajeros y que empiezan a cubrir distintas líneas más cerquitas de Córdoba o no. Hola, Nora, soy Eduardo. Ya lo dije. Así que saben, ¿no? Si andan por Villa Yardino, blanco el panorama, como en tantos lugares de las sierras. Distintos puntos, decíamos hoy, de acuerdo al info de cadena3.com, y los oyentes, como lo hicieron también de distintas partes de la provincia, siguen mandando fotos. Hoy compartían videos, fotos, todo, y comentaban del marcado descenso de temperatura de la noche del viernes y la madrugada de ayer, que estuvimos compartiendo también por aquí el noche y día sábado. Desde el lugar, en la zona alta del Observatorio Astronómico de Córdoba, estuvo ayer en la mañana Fer Barrio Nuevo contando que había mucha gente buscando nieve. Encontraba lluvia en una parte del ascenso, hasta que en el sector más elevado todos encontraron un poquito más de lo que buscaban, ¿no? La nieve. Bueno, hoy los que buscan un triunfo se verán las caras. Este domingo Sarmiento de Junín versus Belgrano, 14:45, la cadena del gol por Radio 3. La transmisión empieza a las 13:30 con Mauri Coccolo y todo el equipo. Recordemos que sigue la novena fecha y la radio del fútbol tiene esta cobertura. También Tigre recibe a Rosario Central, 14:45, Estadio 3 por cadena 3 Rosario. Argentinos, Gimnasia, La Plata, 17. Frío y todo, la tarde tendrá Godoy Cruz versus Colón de Santa Fe a las 18, platea numerada cadena 3 Mendoza. Mañana, Instituto, Estudiantes de Río Cuarto empiezan la semana a las 21:15 con la cadena del gol por Radio 3 y cadena 3 Río Cuarto. El Bocha por acá y todo el equipo por allá, hay por todas partes. Martes 15, Sao Paulo, el partido de ida. Sao Paulo recibe a Boca 21:30, cuartos de final, de vuelta es el partido. Copa Sudamericana, cuartos de final en el Morumbí, el estadio de Sao Paulo. Y el miércoles, Atlético de Tucumán recibe Independiente Rivadavia a las 19, Copa Argentina. Por último, Corinthians recibe a Estudiantes de La Plata, que está en la está jugando Copa Libertadores, y es en cuartos de final, partido de vuelta, la hora 21:30 van a estar jugando este partido. Y la señal indicó la hora 4:30.
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0: Hola Norita, hola Luquitas. Muy buenos días, domingo. En una noche fea, fría, para recordar, me gustaría la noche de Salvatore Adamo. Muchas gracias, que pasen lindo día. Los escucho siempre.
1: Hola Nora, buenas noches, un día. Saludos Luquitas. Acá en La Hornilla, en barrio Tiro Federal, Altagracia, está haciendo 7, marca bajo cero el auto. 7 grados bajo cero marca en La Hornilla, acá en Altagracia.
2: Oye chica, buenas noches. Buenas noches, día. Fría madrugada por acá por Buen Carlanco. Me sale la tonada esa media de Puerto Rico, República Dominicana, pero soy un cordobés trucho, el gaucho del sur. Bueno, escuchándote, ya te dije que mi horario laboral me permite escuchar muchas horas esta radio. Me queda la madrugada. Bueno, cuidémoslo, que la vida es muy bella. Y si podés, voy a insistir, alguna vez me van a complacer. O por ahí me lo perdí, pido disculpas si así. Algo de Juan Ramón Fernández, el chacarero cantor. Tiene muy, muy buenas letras. Chau, chau. Buen domingo de lo que queda.
3: Norita, ¿cómo andás? Ahí te mando una fotito para que veas. Acá está calentito. No sé pues cuando salga. Cuando salga va a ser horrible. 7:58.
4: Juan, muy ricas parecen las medialunas, ¿eh? Y calentito, claro, porque está recién saquita del horno y el horno... Pero Juan, al salir, como él dice, se va a encontrar con la realidad del fresquete. Gracias, Juan, aunque sea por invitarnos con esas ricas medialunas. Corazón, algunas, tiene un tamaño de corazón. Extra vida, dice acá, ¿eh? Se están tomando un tecito negro, lo está preparando Hugo para acompañar, aunque sea una de toda la bandeja. Bueno, con té negro, también un chocolate caliente puede ser. ¿Qué más puede ser para esta hora? Mates, ya empezar la rueda del mate o renovarlo. Un tecito de hierbas para pasar también los que han comido. Algunos estaban cenando como a las... no sé, 11, 12, no, perdón, mucho más tarde porque habían salido de trabajar, escribían algunos mensajitos. Bueno, Lili pedía un tema de Ulises, Dios puede ser, por favor. Hola Nora, soy Eduardo Villayardino, está nevando. Y en Yacanto, Luciano pide un tema de León Santafesino y dice... Nora, buen día. Mucha nieve de ensueño por acá, así que los que quieren ver nieve deberían estar por allá. Pero claro, ya a esta hora llegar es imposible. La disfrutan los que por allá viven. Bueno, acá estamos nosotros en Córdoba capital, donde hay sí mucha humedad, pero nada de nieve. Y ya no hay lluvias, no hay lluvias aisladas. Lo que sí, la madrugada hasta ahora tiene 4 grados 8 décimos, puede bajar todavía. ¿Y el lunes cómo estará? Bueno, ya lo averiguamos porque tenemos el pronóstico extendido toda la semana. Lunes 5, mínima, máxima 17, va a haber sol. Martes 15, mínima 7, máxima 21, y ahí va repuntando. Ya que se acerca la primavera y se acerca el último fin de semana de invierno, ya las temperaturas del viernes van a ser más agradables, tipo 24 la máxima. Esta es... Sí.
5: Ahora al despabilate, y no pasaron el tema que le pedí. Ahora vuelvo a pedir otro tema. ¿Miguel? Borracho enamorado por Adrián Vargas, ¿puede ser o no puede ser? Pasen los temas, mire que a nosotros nos cuesta plata, ¿eh? Cada mensaje escrito nos cuesta 2.000 pesos y un audio nos cuesta 2.500 pesos, ¿eh?
6: ¿Qué?
5: No, nadie nos regala nada a nosotros, ¿eh?
6: No.
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0: Norita, acá en San Francisco está medio fresco, frío. Está especial para comer locro. Hoy apenas salga de trabajar, hay que buscar las porciones de locro y lo vamos a comer un locrazo. Se presta para el locro. Puede ser algún tema musical para Claudia, para la suegra de Tommy.
1: 92%.
2: Hola, buenas noches. Soy Palito Sala de Neuquén. En este momento hacen 2 grados de temperatura, mucho frío. Buen programa y si pueden, regálenme un tema de Valeria Lynch. Gracias.
3: Amigo. No soberbia. Somos 48 millones de argentinos, más todo el mundo que escribe. Así nos va con la soberbia el nivel país. No. Hay que ser respetuoso, amigo. Aparte, hay una dama conduciendo así, hubiese un gaucho. Hay que ser respetuoso.
4: La tranquilidad.
3: No sé quién será, a mí me interesa tampoco. El gaucho del sur, de Winker Mencó. Chau.
5: ¿Cómo es eso? Está bien que aumenten todas las cosas, ¿no? Pero los mensajes, 2.500. No. Acá en Buenos Aires están más baratos. Por eso estamos mandando. Daniel, de Aeroparque. Y sigue bajando la temperatura. 5 grados estamos ahora. Chau.
4: Bueno, querido.
5: Y me apuro porque a ver si me aumenta más el mensaje.
6: Puja, te pasaste. Quiero hacer sorbar el paso. Me hace acordar la película y como no me sale el nombre.
7: ¿Y te rompiste hermosa, cuántos platos?
6: Pero ya no estoy para eso. Ah. Trote, Luquita, gracias. Mirá la hora que es. Yo sin descansar, ¿viste? Pero un beso, te quiero, Luca, qué bueno para moverse. Hice los pasos, pero ya cuando me empecé a agitar, lo paré. Eso que estoy solita, mi hijo está descansando, que se levanta a las 7:30.
7: Oh, imagínate, se despertaba antes, Telita, y te veía bailando. ¡Tarán! Sorbo el griego, Yo no entender nada, ¿qué es esta hora? Qué manera de entrar calor con este baile. Y sí, ¿no? ¿Quién pudiera estar en Grecia? Bueno, yo le mando saludos a mis parientes griegos, pero están en Río Tercero, aunque algunos de vez en cuando suelen ir a visitar su lugar de origen. Así que al Panita y a Tarita los quiero un montón, están en Río Tercero. Y ahí sí, si hubiera estado escuchando el griego, se hubiera puesto chocho. Norita, me dice, ¿cómo andás, Norita? Todavía habla así, medio cruzadito el griego. El pana, Panayotis, Cosquiniotis. Hola, Nora, ya que todos mandan fotos, yo aprovecho para mostrar cómo está la mañana acá en Eliat, costa del Mar Rojo, Israel. Dice, poca nieve. Qué linda foto. Claro, poca nieve. Pura arena es ahí y mucho sol. Qué hermosa foto. A ver, ¿quién la manda? Damián, que vive, está allí. Seguramente es un argentino que está viviendo hace muchos años. Tiene la camiseta con las 3 estrellitas. Basta decir que es la camiseta de la selección. Y nos muestra con su gorrito, porque ya está protegiéndose del sol. Poca nieve hoy, dice. Y sí, diferente, muy diferente a las fotos que están pasando acá los amigos de noche y día, que son muchísimos, que bueno, que están, la están pasando con mucho frío, como todos. Está polar, dijeron algunos. Acá, como Enrique dice, en el complejo Playa Chica del lago Piedras Moras, Almafuerte, la costa del lago está escarchada, está polar, dice Nora. Así que son dos playas totalmente diferentes las que muestra Enrique acá en Piedras Moras y Damián allá en la costa del Mar Rojo, Israel. Bueno, disfrutar todo lo que hay, porque hoy es domingo, como dice Diego Torres. Así que alguien va a disfrutar del locro, dijo ya, que va a comprar una porción. Otros podrían no hacerlo porque ya preparar todo, aunque se sabe hace varios días, ¿no?, que iba a estar muy frío este domingo. Pero bueno, ya preparar un locro para la casa, ahí pueden comprar la porción. Y si no, como decíamos más tempranito, un guiso que es más rápido, más sencillito y da el bolsillito también. Bueno, hasta las 6, noche y día, con Lucas Giacinti manejando los controles, la nave.

0: Buen día, Norita, oyentes de la cadena 3. Qué linda la música, qué grata compañía. Por estos pagos, tomando unos mates, disfrutando del último día del puente. Te saludamos y escuchamos desde Argelès-sur-Mer, Camping La Sirenée, sur de Francia. Más tarde regresamos a nuestra Girona, ciudad en España donde vivimos. Somos Fernando el Mencho Balbón y familia. Un beso grandote para nuestra familia y amigos allá en nuestra querida ciudad de Oliva, en nuestra querida tierra. Buen domingo para todos. Excelente, excelente programa, Norita. Un beso grandote.
1: Hola, buenas noches, Norita. Muchas gracias por la compañía. Yo me falta poco para irme a mi casa. Salgo a las 7 de la mañana, estoy de las 7 de la tarde de ayer. Si me podés pasar un tema romántico, el que más te guste a vos, Norita. Muchas gracias, muy lindo el programa, muy buena su compañía.
2: Buen día, buen día, buen día, amigos de Cadena 3, ¿cómo andan? Bueno, acá presente escuchándolos, acá saliendo de viaje por las 7, desde Rufino a Capital Federal. Así que bueno, al palo Cadena 3, la camioneta marca 4 grados bajo cero. Así que bueno, saludos, el Pochono Luisetti de Cañada Seca, provincia de Buenos Aires. Aguante Cadena 3, chau chau.
3: Hola, hola, Luca. Me parece que yo, si tuviera que escribir y mandar audio, toda la noche lo haría. No me fijo en lo que sale un mensaje, un audio. Lo importante es participar en Cadena 3. Como te pueden leer un mensaje, como no te lo pueden leer. Como te pueden poner un audio o no te lo pueden poner, porque hay muchos audios. La gente, mucha. En una audiencia tan grande, por ahí no se leen los mensajes, los audios. Yo por noche, 3 o 4 envío, me leen uno, pero yo no, nunca digo que me sale 2000, 1500. Participar en Cadena 3 es lo mejor que hay. Es lo mejor que hay.
4: Gracias, Mencho. Qué linda foto familiar nos ha mandado. Y es verdad, parece que han salido de Girona. ¿Dijo Girona o Girona? Eso no le presté mucha atención porque estaba copada con la foto que ha mandado de la familia Balbuena. Y tienen una bandera argentina y en el...
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4: A años escuchaba un programa los días sábados a la siesta tarde en FM, muy buena música y buen programa tenías. ¿Qué épocas y qué pibes éramos? Llamaba por teléfono fijo, obviamente, a la radio para pedir algún tema. De un tiempo a esta parte te engancho las madrugadas y los domingos, dice Guille Tosco. Hoy te saludo nuevamente y va un beso grande. Y sí, en FM puede ser, tendríamos que hablar 86, 87, 89, claro, era el programa de los sábados con mucho rock nacional e internacional, a la época en que Wham, que pasó hace un ratito, Lucas, recién empezaba a aparecer en un compilado esa canción, Murmullo Descuidado, Scorpions y todo, toda esa música. Y qué sonido, además, porque era el comienzo de las FMs. Podríamos decir la despedida prácticamente de los vinilos, para no es que no se programaban más, sino que empezaban a aparecer los primeros compactos. Y bueno, y los discos de vinilo también tenían su falla en algún momento y hasta al aire por ahí tenían sus, bueno, lo que todos conocemos con el tema de las púas y los discos vinilos y los, en este caso son bandejas, que en la radio no hay tocadiscos, no hay bandejas, o había en esa época. Y acá, de hecho, es que las compacteras siguen, ¿no? Luquita, ¿están habilitadas todavía en este estudio? En este, sí. Y bueno. Y hablando de CDs, que sí, siempre tienen protagonismo, algunos los escuchan en las reproductoras de películas, de DVD películas. Hoy estuve viendo un montón del 2000 para acá, escuchando, mejor dicho. Y esa es la tarea nuestra, ¿no? De no olvidar muchas canciones, muchos temas, muchos hits, versiones, como la de recién Miranda con Abraham Mateo, ese hombre, o la de David Bisbal, quien pedía Romántico. Ahí estaba el cover de Te Quiero, Te Quiero. Bueno, ahí estamos. Seguimos escuchándote en la madrugada. Preguntaban también por ahí si en el mensajero se puede mandar algún mensajito. A ver. ¿Dónde estaba el mensaje? Lo quería contestar como lo planteó. Y sí, porque vos en el mensajero siempre se pudo, en el formato habitual, si lo bajás desde la aplicación, lo tenés que tener en la aplicación, cuando bajás la aplicación, eso sí. Y entonces ahí es donde te aparece un microfonito y ahí podés mandar el mensaje igual que un WhatsApp. Y sí, habilitado, así que hay gente que está mandando mensajes escritos en el mensajero de Cadena 3 y otros que no tienen bajada la explicación y lo hacen a través de el WhatsApp 351-519-9914, tanto escrito como grabado. Pero el mensajero sigue funcionando de las dos formas. O sea, podés mandar tu mensaje escrito. Muchos que yo leí esta noche eran del mensajero. Así que nada, eso había que aclararlo porque lo preguntaban por ahí. Saludos a todos los que se comunican. Estamos todavía con casi una hora completita, un poquito menos, para cerrar noche y día.
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0: Hola Norita, Vicente Panadero de Las Parejas, un saludo a los panaderos de María Susana, Jorge Suriani y Rodolfo del Yeso, Nenone. Pasó un tema de José Luis Perales.
1: Hola Norita y Lucas, feliz domingo, que tengan un lindo día. Por acá lloviendo y yo disfrutando del mate y de vuestra compañía. Les mando un fuerte abrazo. Que tengan una hermosa semana y bendecida también. Graciela de Ejército Guerraura. Chau, chau.
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3: Buenos días, Norita. Te habla Roberto, taxista, poniéndome en marcha para hacer una jornada. Te escucho casi toda la noche porque no he podido dormir. Hace, qué sé yo, como 35 años que escucho la radio y nunca me animé a llamar. Y ahora que tenemos estas posibilidades, te quiero agradecer porque la noche se hace más corta con ustedes. Y todo el día ya la tengo en la cadena 3 en el auto, escuchando, y si me decís, si me dedicas una música, poneme Estampas Cuyanas, que fue el primer disco que compré a los 15 años y yo tengo 75. Te habla Roberto Talcita. Gracias y saludo a todos mis compañeros.
4: Norita, eso no es verdad lo que te están diciendo, que pagan para llamar por teléfono a la radio. Si se llama por WhatsApp, no te cobran nada. No te pongas mal ni te sientas mal por lo que dicen, porque no es así. Bueno, que tenga un bonito domingo.
5: Hola Norita, buen día, ¿cómo estás? Bueno, yo acá escuchándote, fiel a Cadena 3. Me encanta la música que están poniendo. Me encantaría que pongas algo de los Abuelos de Granada, puede ser. Pablo Garro.
6: ¿Cuánta gente despierta en esta madrugada? La que escuchan que está lejos, ya han crecido la mañana y hace rato están despiertos. 10 de la mañana y 20, ¿no? Por allá. Por los pagos de Graciela, por donde está el Mencho, todos los que han escrito desde lejos, muy lejos, cruzando el gran charco. Hoy Sarmiento recibirá público visitante, ¿no? A ver, sí, estoy viendo bien, porque acá hay un mensajito que no lo encuentro ahora, pero entraron un montón para leer y un montón para escuchar, cosa que nos pone muy felices. Pero decía, hoy copamos Junín. Sarmiento recibirá público visitante de Belgrano y de River, dice. No, pero esto, sí, no entendí. Próximos compromisos, el domingo ante Belgrano y el domingo. Ah, porque, claro, hoy recibe a Belgrano y el domingo 4 de octubre River va también a Junín. Entonces por eso es que acá hay un pirata que me escribió un mensajito, nos escribió en la madrugada contando que hoy copan Junín. Un histórico, un hecho histórico para el público de Junín. Desde hace más de 12 años de que se empezó a prohibir el público visitante en el fútbol, el estadio juninense volverá a tener oficialmente las dos parcialidades. Hoy la subo, ¿verdad? Sábado, con River en Tucumán. Hola Norita, feliz y bendecida madrugada. Recién terminando con la reunión con los afectos incondicionales, tuvimos música en bandeja con vinilos, muy ochentoso y a full, dice. Gracias por la compañía. Gracias a vos, Fabiana de Córdoba, por el mensajito. Y además, hablando de vinilos, de compactos, Hugo manda fotos de compactos, todos apiladitos, como listos para escuchar, ahí nomás, al lado del lecho. Bonizo, me parece bárbaro. Hola, supernoche, madrugada, felicitaciones a los dos, dice Edgardo. Muchas gracias, Edgardo. Desde Morteros hacia Villa Maylín, a la fiesta chica. Saludos para todos, dice este mensajito, que no firmó, por lo menos capaz si pone su nombre, lo pone más adelante y no estoy leyendo quién es. Bueno, gracias a Carlos también, Carlos Padilla, que escribió un mensajito desde Córdoba. Bueno, muchas gracias, Carlos. Y está todo más que bien, por favor. Por favor, señores. Tía, hola, hola. Buen día, Nelson. ¿Ya está con el pan listo en Anillaco? Sí, dice. No, está realizando el pan casero en Anillaco. Ya debe tener listo lo que le va a poner, no sé si miel, si algo más. Dice, estoy en La Rioja, hermosa selección de música. Bendiciones para todos, Nelson. Y José de Zárate, desde Jovita, José Zárate, manda un gran saludo. Dice, está muy linda la radio. Bueno, entendí si de Las Perdices o de Jovita, porque pone las dos cosas, Josecito. Bueno, y yo que hasta ahora, ¿viste? Ya veo Zárate y pienso que estaba escribiendo de Zárate. Guille dice que le hicimos acordar años 95-99 con estos temas, cuando ibas al boliche y había lentos. Había momentos de baile, bien movido, y de lentos. Buenas noches, dedíquenle un tema a su elección para Virginia, mi sobrina y ahijada por su cumpleaños. Buenísima la radio, Giulio, desde Jardino. Así que besos a Virginia, feliz cumple para vos también. Gracias a todos, ya estamos en un ratito yendo a descansar, porque viene Historias Compartidas, viene Lucas Bota y todas las coberturas más o menos que les conté a partir de mañana ya se van a ir presentando. Por supuesto que hoy estará presente Cadena 3 Motor en el Gran Premio de España. Está la un ratito antes de que empiece la misa, ¿verdad, Lucas? Va a estar ahí el informe de Fer Barrio Nuevo, que está cubriendo desde Córdoba, desde los estudios, liderando la transmisión. Y estará Guillermina Cardoso desde Madrid durante esta jornada. Ahí está Franco Colapinto, que va a participar en esta carrera como parte del campeonato de Fórmula 1. 14ª fecha que se corre en Madrid.

Buen día, desde Río Gallegos, Jorge lo saluda, un santiagueño haciendo patria en la Patagonia Austral Argentina, que tengan un hermoso y bendecido domingo, fuerte abrazo santiagueño.

0: soy de Sacanta, me llamo Domingo. Acá mucho frío, está a 5 grados la temperatura, mucho frío en la madrugada. Y acá ya llovista hace de ayer a la tarde. Y bueno, y más, está lindo porque hacía falta la lluvia. Muy lindo el programa, saludos.
1: Buenas Norita, buenos días. Hace mucho que horas que te estoy escuchando, me están acompañando en mi insomnio. Recién salgo al patio y en tanto está lloviendo, lloviznando y todo con mucha neblina. Te hablo Miriam, abrazo para vos y Luqui.
2: Buenas noches, te habla Alberto de acá de Sul y Río, somos el último barrio de Carlos Paz pegado a San Antonio de Redondo. Me desperté en la madrugada con frío, así que le eché más leña al fuego y empecé a tomar unos mates y de paso te escucho. Así que te mando un abrazo y si puedes poner un tema de Charly García, Los Dinosaurios, te mando un abrazo.

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5: Aquí estaba el pedido de Lorenzo, la pregunta que hace desde Almería, donde hace mucho, mucho calor. Ahí está, desde el otro lado del charco, ahí en esa puntita de España. Lo que preguntaba del mensajero, claro que sí, si tenés bajada, escuchás la radio, la aplicación, seguro que sí. Bueno, ahí te aparece tanto para escribir, un teclado, de hecho que lo mandaste vos, por ahí por el mensajero a lo escrito, podés también grabarlo. Lo otro es WhatsApp y es 351-519-9914. Escuchando música mientras chambeo desde Sal, si puedes, es el panadero Fabricio, pasame un chamamé. Por acá dice, te estoy escuchando, feliz domingo Mariano, desde acá de Córdoba, Juan. Hola Nora, saludos desde Arroyito, Córdoba, un abrazo grande, soy Daniel Romero. Si puedes pasar por Horacio Guaraní, guitarra de los boliches, pasamos en el folclore, el homenaje al Santiago Ayala, al Chúcaro, un nuevo aniversario de su partida. Soy Carlos de Rafaela, ha comenzado acá a llover muy despacito en Rafaela, y yo desvelado, como todas las madrugadas, pero totalmente enganchado en la Cadena 3, igual que el resto del día. Abrazo para vos, buenos días Nora y equipo, hago el pan casero, también lo está mandando con foto y todo, desde el mensajero o desde el WhatsApp, Nelson de La Rioja. Siempre los escucho, soy Patri de Torrevieja, Alicante, España, y quisiera, si me podés mandar el número de WhatsApp, porfa, un saludito y bendiciones. Bueno, ahí va de nuevo, porque recién lo dije medio como rapidón. A ver, Patri, 3515-199914, y espero que tengas un hermoso día también por allá. A María del Carmen la felicito, porque dice que está preparando una buceca para toda la familia. Pero qué rico, vos sabés que eso me hubiera gustado comer hoy. Lo pensé antes de venir a la radio, pero es medio complicado hacerla, ¿no? Qué rica la buceca. Y para hoy sería ideal. ¿Seguimos nacionales, Luquita? ¿Por dónde andás vos?

0: dijo que no se cobra por mandar un mensaje en hora. El otro día le estaba mandando un mensaje en hora y me escuchó a mi mujer que es muy celosa. ¿Sabes cómo cobre?
1: Lo cobraste vos, no te lo cobraron. Lindo programa, esa es mi compañía, Laura de Río Segundo. Gracias por el humor. Avísame si llega, dice Emilia. Claro que llegó, un corazoncito ahí. Gracias al Pocho Lucetti, que está viajando por las 7 hacia Capital, a altura Junín. Hay muchos bancos de niebla, ¿eh? Avisa. Buenos días, 105 y 15, escuchando calidad de tu programa exquisito y haciendo arte fileteado porteño. ¡Qué lindo! Me encantó. Justo iba a preguntar a Osvaldo qué eran esas imágenes tan lindas. Arte fileteado, porteño, donde hay palabras como el tango, que están hechas con ese arte. Osvaldo, felicitaciones. Muy lindas las fotos que ha mandado. También hay una de Racing, otra de, bueno, una imagen del tango con un bandoneón, con un tanguero. Muy, muy bellos tus mensajes, porque son todos fotografías del arte que está haciendo a esta hora. Hola, saludos de Chivilcoy, dice Tati. Un saludo pide Rosa para el colegio, para los profes del colegio, para adultos de Camino a San Carlos, kilómetro 8.5. Bueno, pasado entonces. Pat dice, gracias Norita, pude agendar el número, bendiciones. Y manda fotos donde muestra su monitor y da fe que está escuchando la radio por YouTube. Saludos de Berlín, Pedro Magallanes. Muchas gracias, Pedro. Hermosas fotos, las que ha mandado esta noche, excepto esa que donde está mi imagen. Buenos días y noche, logré poner WhatsApp. Toda la noche los escucho, ya agendó Hamster. Amanda también, Damián está por ahí con el audio. Y bueno, y los lápices y pinceles y un termo al lado para tomar mate mientras hace su arte fileteado, como nos contaba recién. ¿Cuántos mensajes? Espero que me entre alguno. Laurita de Río Segundo, muchas gracias también por, bueno, ponderar la compañía de esta madrugada. Nos tenemos que ir, nos quedan solo 8 minutitos para el cierre. Hay lugar para uno más o dos, porque lo han pedido, o porque simplemente quieren seguir escuchando buena música, así que le dejamos lugar a estas canciones. ¿Te parece? Lucas Giacinti, compañía de todos los domingos. Gracias por estas horas de música y de puesta al aire de noche y día. Gracias a todos ustedes. Fabián Becerra nos estuvo quedando ahí en la entrada. Y el cierre lo empezamos con Luciano Pereyra, Los recuerdos no abrazan. Uno de los pedidos, ¿viste? Lo que podemos, cumplimos con todos. Chau, un beso enorme.

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1: Muy buenos días, Argentina. Pasaditas ya a las 6 de la mañana de este domingo 13 de septiembre. Seguramente en algunos lugares del país ya hay una pavita sobre el fuego, en otros quizás alguien está terminando, ¿por qué no?, una larga noche de trabajo. Estarán quienes estén por la ruta manejando, quienes estén abriendo un negocio, una panadería a esta hora de un domingo. ¡Qué hermoso, por favor! Estarán quienes preparan el desayuno en silencio para no despertar a nadie todavía en el hogar. Estés donde estés, gracias, gracias, gracias de todo corazón por hacerme un lugar. Mi nombre es Lucas Botta y estamos haciendo Historias Compartidas, esta nueva propuesta que surge desde Cadena 3 para mechar un poquito de historias con montones de lugares, comidas, músicas, memorias, objetos, ¿por qué no? Y en el día de hoy les traigo una propuesta realmente increíble que la hemos decidido titular. Uno cuando titula a veces encapsula un poquito, ¿no? Pero es un título que explica mucho de lo que vamos a tener hoy en estas dos horitas por delante, que es el poder de los libros. Exactamente así. ¿Por qué? La semana pasada nosotros abrimos este espacio preguntándonos de dónde veníamos. Y ahí hablamos de los viajes, de la palabra, de la música, de esos antepasados y todo lo que han traído como equipaje. Hoy vamos a abrir otro equipaje. Quizás un poquito más liviano y al mismo tiempo, ¿sí?, un equipaje que puede guardar un peso singular, que es el de los libros, porque hoy, 13 de septiembre, en nuestro país, en Argentina, celebramos el Día del Bibliotecario y de la Bibliotecaria. Y la fecha nos da, creo yo, una excusa preciosa para entrar en las bibliotecas, para recordar todas las historias que se desprenden de los cuentos, de los libros, para volver a esas lecturas que nos han cambiado la vida y también para recorrer algunas de las historias más luminosas y, por qué no, algunas medias oscuritas que se escribieron alrededor de la palabra. Y muy cerquita también, no nos queremos olvidar, tenemos la efeméride del Día del Maestro, ¿sí? Pasó hace dos días, el 11 de septiembre, recordando al gran Domingo Faustino Sarmiento, que vaya si ha ayudado y ha contribuido en la historia nacional al poder de la lectura, ¿no? Así que también vaya desde aquí el saludo para todos esos maestros que nos han formado y que siguen formando día a día nuestro futuro. Así que hoy los invito a viajar por la historia con la excusa de la literatura, de los libros, ¿por qué no?, de las escuelas y, como decía el gran Jorge Luis Borges, de esos universos inacabables que son las bibliotecas. Porque las historias que se guardan detrás de los libros, y nosotros que desde aquí nos dedicamos a contar historias, son infinitas. Pensemos en los libros que tenemos en nuestras casas, ¿no? Muchos llegan incluso antes que nosotros. Son libros que estaban ahí en la biblioteca de nuestros padres, de nuestros abuelos, con páginas amarillas, con alguna anotación al margen, con una fecha escrita con lapicera, una flor seca en el medio. ¿Recuerdan cuando se usaban como marcadores mariposas, flores y qué sé yo? Bueno, nosotros crecimos viendo esos libros que estaban ahí en nuestras casas, incluso mucho antes que nosotros, hasta que un día los abrimos y descubrimos que adentro había una voz esperándonos. Entonces, todo esto es interesante porque el libro puede hacer muchas cosas al mismo tiempo. Puede dormir a un pequeñito, a un chico, puede mantener despierto a un adulto como nosotros, puede cruzar un océano, como decíamos la semana pasada, dentro de una valija, puede sobrevivir miles de años escondido en una cueva, puede hacer montones de cosas. Entonces, hoy, querido oyente, la gran pregunta del día va a ser cuál fue o cuál consideras que es el libro más importante de tu vida. Y acá ya lo dejo a su criterio, ¿no? El libro que les cambió la forma en la que ven la vida, el mundo, el primer libro que recuerdan, el libro que quizás algún docente, algún maestro, alguna maestra les ha dado para leer. Puede ser cualquier cosa, un manual de cocina de la abuela, puede ser una novela, puede ser una Biblia heredada familiarmente, cualquier cosa. Así que quiero leerlos, y para leerlos primero les tengo que contar cómo se comunican con nosotros, y para escribirnos y para compartir ese título, esa historia, ese libro, tenemos nuestro mensajero, pero no voy a ser yo quien se los va a presentar, sino que va a ser mi compañero acá de barco, mi querido Agus González. Bienvenido, querido amigo, que me va a estar acompañando este domingo y todos los domingos, como ya lo inauguramos el domingo pasado. ¿Cómo se comunican, querido amigo? Bienvenido, buen domingo.
2: Buen domingo, Lucas, buen domingo para vos, para todos los oyentes de Historias Compartidas. Como siempre, se comunican por el mensajero de la radio, se descargan la aplicación y nos pueden escribir por ahí, nos cuentan desde dónde se están sumando a esta mañana de domingo. También lo pueden hacer por nuestro número de WhatsApp. Si no lo tienen, anoten, agenden.
1: A ver.
2: 3515-1999-14. Si no le dio tiempo a agarrar la lapicera, claro. Voy de nuevo. 3515-1999-14. Nos mandan por ahí su mensajito de WhatsApp, su audio, y los vamos leyendo, escuchando, como en estos días que, desde el domingo pasado, sí. Lucas, que fue el primer programa, sí. La cantidad de cariño que hemos recibido es impresionante.
1: Qué lindo. ¿Tenés? ¿Se puede escuchar algo de lo que ha ido llegando después de lo que fue ese primer programa que abrimos la gran pregunta? ¿De dónde venimos, no? Rescatando historias de inmigrantes, de comidas, de memorias. ¿Tenés algo ahí, querido Agus?
2: Pero claro que sí, porque saludamos a todos los que pudimos, pero entraron un montón, claro, de mensajes.
1: Claro.
2: Y no los queríamos dejar afuera. Escuchen algunas historias que ustedes compartieron con nosotros.
3: Hola, buen día. Me han hecho emocionar porque soy hija de inmigrante. Mi padre vino después de la guerra del 14. De la provincia de Luca, y me han hecho emocionar tanto, chicos, les mando mi bendición. Que Dios los bendiga, hermoso el programa.
1: ¡Qué lindo!
4: Hola, gente maravillosa de Cadena 3, ¿cómo les va? Buenos días. Mi nombre es Claudio, soy de Cruz Alta. Mi abuelo paterno fue de descendencia francesa, mi abuela materna criolla, el único herrero del pueblo. Mi abuelo materno austriaco, mi abuela italiana, se conocieron en el barco. Era maravilloso. Un abrazo grande, gente.
5: Hola, yo soy Jenny y les cuento que me ha hecho llorar esto de los ancestros. Me ha hecho llorar pensando en la familia, que es lo más lindo, lo más valioso que tengo. Gracias.
2: No, gracias a ellos, Lucas.
1: Claro, pero ¿qué te parece? Yo acá, igual, amigo Agus, dame el espacio para agradecer, porque el gran culpable de muchas de las lágrimas del domingo pasado fue nuestro operador, Waldo Sandoval, que le damos la bienvenida también formalmente, porque las cortinas musicales que tuvimos la semana, la verdad, estábamos nosotros acá con la piel de gallina, así que también para él el agradecimiento. Así que qué lindo escucharlos, qué lindo leerlos. Recordamos, la gran pregunta del día de hoy en el Día del Bibliotecario es: ¿cuál es el libro más importante de tu vida? El libro que te cambió la vida, el primer libro que recordás, lo que fuera, los vamos leyendo a través del mensajero. Y presento también a nuestra querida amiga Poli Caradagian, que en el día de hoy nos estará dando las últimas noticias, los grandes flashes, para estar informados también en esta mañana de domingo. Bienvenida, querida Poli.
6: Hola, chicos, qué lindo. Y la verdad es que ha sido tan hermoso, es cierto, ¿no? Ha sido tan hermoso lo que ha ido sucediendo el domingo pasado y lo que está sucediendo ahora, que vale la pena y es hermoso tenerlos aquí cerquita. 4 grados 7 décimos la temperatura, 91 el porcentual de la humedad, viento del sector sur a 6 kilómetros por hora. El día de hoy presenta una jornada bastante fría, parecida a la de ayer, 11 la máxima para este día domingo que tiene ese perfume a las historias que estamos compartiendo, estas historias compartidas. Tu libro, mi libro, el libro de cada uno. Como decía recién Agus, 3515-1999-14. Y son muchos los que están escribiendo. Así que ya en un ratito los compartimos, si quieren Lucas, si quieren Agus, ¿eh? Seguimos recorriendo historias.
1: Pero muy bien entonces, queridos oyentes, ¿qué tengo para decirles? Tengo para decirles que el domingo ya arrancó. La mañana ya está en marcha y nosotros también. Bienvenidos, soy Lucas Botta y junto a Agus González hacemos Historias Compartidas.

Qué bonita canción para iniciar la mañana del domingo, querido Waldo. Cantares de Joan Manuel Serrat en una versión compartida junto a Joaquín Sabina. Y digo, qué bonita canción a propósito del día que estamos transitando, porque justamente es una letra que va mezclando ahí versos de este poema Proverbios y Cantares del libro Campos de Castilla, que es del enorme Antonio Machado, que se va combinando ahí con algunas estrofas propias compuestas por el propio Serrat, y tenemos la famosísima frase, icónica frase de la literatura universal, que es: caminante no hay camino, se hace camino al andar. Y aquí estamos haciendo camino al andar. Decíamos al comienzo, día del bibliotecario y de la bibliotecaria. Pero ¿qué hay detrás de esta fecha? ¿Qué hay detrás de la efeméride? Y acá me pongo el saco del profe de historia para decir que va a ser una fecha que, como todas las grandes efemérides del mundo, no va a ser elegida al azar. Esta fecha nos lleva, remonta al 13 de septiembre del año 1810, apenas unos meses después de la Revolución de Mayo. Pensemos por un momento en ese escenario, ¿no? Ahí hay un gobierno que está tratando de entender qué significa empezar a gobernar sin obedecer a la figura política que había existido hasta esos momentos, que era el virrey. Estamos empezando a gobernar sin virrey, sin autoridades españolas. Entonces, claro, el mundo político del Río de la Plata en esos momentos es medio complicado de vivir. Hay conflictos militares, hay discusiones internas, hay noticias que, imagínense la velocidad con la que transitaban esas noticias. Demoraban mucho tiempo en llegar de una punta a otra de ese territorio que se estaba formando, ¿no? Y en medio de esa incertidumbre, la primera junta de gobierno, aquella misma que todos estudiamos, que se inició el 25 de mayo de 1810, toma una decisión que, vista desde hoy, es una decisión extraordinaria, al menos a mi criterio, y seguramente usted del otro lado también va a coincidir. ¿Cuál fue la decisión en medio de ese panorama súper complicado? La primera junta decide crear una biblioteca pública. Miren que había cosas para solucionar y conflictos a los cuales prestarles atención, pero crear una

0: biblioteca pública. Y no solamente eso, sino que va a haber un impulsor ahí detrás que va a ser ni más ni menos que el propio Mariano Moreno. ¿Por qué? Porque para Moreno la revolución no se podía sostener solamente con soldados, con las armas, con los decretos que podía largar esa primera junta, con los discursos que esos grandes revolucionarios dieran. Hacía falta otra cosa, hacía falta lectores. Hacía falta que el conocimiento dejara de circular únicamente dentro de esos ámbitos cerrados de esos momentos para convertirse, al menos como horizonte, lo vamos a plantear así, en un bien público. Esa palabra público, biblioteca pública, era todo un programa, no significaba todavía una biblioteca abierta para todos ahí en el centro de Buenos Aires. La sociedad, de hecho, seguía teniendo enormes desigualdades, la alfabetización era bastante baja, bastante limitada, pero expresaba esta nueva idea de que los libros, en un contexto de guerra, fíjense lo que estamos hablando, ¿no? Los libros podían ser parte de la construcción de una comunidad política. Esa biblioteca que se inauguró un día como hoy se instaló en la esquina de las actuales calles Moreno y Perú, dentro de lo que nosotros hoy en día conocemos dentro de la ciudad de Buenos Aires como la Manzana de las Luces. Ahí empezó a funcionar esta primera biblioteca y obviamente van a empezar a llegar libros a esa biblioteca porque hay que formarla, no alcanzaba con tener el edificio. Entonces hay instituciones religiosas, va a haber el Colegio de San Carlos, por ejemplo, muchos particulares que empiezan a donar ejemplares a esa primera biblioteca. Y entre esas grandes personalidades que van a aportar los primeros volúmenes va a estar Manuel Belgrano y Luis José Chorroarín, que va a ser el primer bibliotecario de esa biblioteca que se acababa de fundar. Por eso el Día del Bibliotecario. Rol hermoso, ¿no? Una de las personas encargadas de organizar una memoria para que esa memoria pueda ser consultada en forma de biblioteca. Imagínense, si uno guarda libros, pero de repente nadie sabe dónde están guardados, porque estamos hablando de la biblioteca que yo puedo tener en mi casa, ¿sí? Estamos hablando de bibliotecas con enormes cantidades de ejemplares. Entonces hay que saber dónde se está guardando, hay que saber cómo buscarlo, porque el conocimiento existe, pero si no está la figura del bibliotecario, permanece inaccesible. Entonces, en esa tarea tan silenciosa y tan humana de clasificar, aparece esta figura del bibliotecario. A veces esos primeros contactos, digamos, porque la idea del programa de hoy es rescatar estos libros que nos han marcado, ¿no? Y esos primeros contactos pueden haber sucedido a través de un bibliotecario que nos dijo, che, mira, esto es lo que buscas, o puede haber ocurrido, como en la mayoría de los casos, en otro contexto, en una escuela, en la familia, el papá, el abuelo, el hermano, con una novia, con un novio, con un libro de poemas, con lo que sea que haya sucedido. Y ¿sabés qué estoy pensando, querido Agus? En esto, cuando los primeros contactos empiezan en la escuela.
1: En el cole, sí.
0: Claro, yo tengo un libro, y acá me gustaría escucharte a vos también, tengo un libro que me lo hicieron leer en el cole, que se llamaba Mi planta de naranja lima, de José, sí, Mauro de Vasconcelos.
1: Sí.
0: Un libro que fue la primera vez en mi vida que lloré leyendo. Ese libro iba segundo año de la secundaria allá en mi querida Laguna Larga natal. ¿Vos tenés algún libro que te haya marcado así?
1: Primero, ese libro también lo leí en una sentada del cole, nos habían mandado eso, y me desbloqueaste el recuerdo, lo que lloré leyendo ese libro, y el tortugo y los chicos, peligrosísimo, peligrosísimo, mi planta de naranja lima.

0: Es precioso. Y después libros que me hayan marcado, hay muchos, pero el primero que yo vinculo con la lectura es El Principito, que claro, lo leí también de chico, como un montón de nosotros, seguramente. Lo llevaba al cole y en el recreo me acuerdo que me sentaba en un banquito que teníamos en el patio y leía ese libro, que después lo revisité varias veces, pero ese es un libro que me marcó de chico, el vínculo, el hábito lector.
1: Qué bueno, ¿no? Porque aparte, bueno, lo iremos hablando a medida que avancemos, pero El Principito vos lo lees, en cada etapa de tu vida que lo leas le sacás un mensaje nuevo, ¿viste? Tiene una te trae, te obliga a pensar desde otro lugar, así que un gran libro. Y yo siempre digo en esto de la obligación de la lectura en las escuelas, así como agradezco que me hayan hecho leer a mi profe de segundo año Mi Planta de Naranja Lima, agradezco, ¿sabes qué, Agus? Que no me hayan hecho leer nunca en mi secundaria a Borges. Ajá. Y ojo, que alguien del otro lado puede decir, ¿cómo? ¿Qué estás diciendo? ¿Cómo no vas a leer? No, yo agradezco que no me lo hayan hecho leer de manera obligatoria en la secundaria, porque no lo hubiera entendido. Yo entré a Borges a mis 27, 28 años y es, al día de hoy, el autor de muchos de mis libros favoritos que entran al menos en el top 10, te diría, pero lo descubrí de grande, ya con otra trayectoria lectora. Si lo hubiera leído a los 14, 15 años, no hubiera entendido nada y hubiera dicho, este tipo escribe aburrido. No sé si te pasará también a vos, ¿no?
0: Sí. A ver, hay un debate lindo con los profes, con la escuela, que es, por un lado, obligarte a leer, por ahí no está tan bueno, pero siempre, uno nunca sabe cuándo una historia te puede sorprender. Y construir un hábito para el resto del viaje. Pero cuando decías, estoy contento de que no me hayan obligado a leer a Borges, el que estaría de acuerdo con esa decisión,
1: ¿quién?
0: Es el propio Borges.
1: No me digas.
0: Porque Borges era un defensor de leer por placer y estaba en contra de la lectura obligatoria de la bibliografía del cole. Mira, rescatamos
1: a ver
0: un minuto del propio Borges hablando de leer por placer y de la lectura obligatoria. Escuchen lo que pensaba.
2: Yo les conseguí lo que mi padre me dijo. Que leyeran mucho ante todo. Sobre todo que vieran la lectura no una obligación, sino un goce. Creo que la frase lectura obligatoria es un contrasentido. Lectura no debe ser obligatoria. Vamos a hablar de placer obligatorio. ¿Por qué? El placer no es obligatorio. El placer es algo que buscamos. Felicidad obligatoria. Felicidad lo buscamos también. Pues bien, si un libro les aburre, déjenlo. No lo lean porque es famoso. Si un libro es tedioso para ustedes, déjenlo. Aunque ese libro sea El Paraíso Perdido, para mí no es tedioso. O El Quijote, que para mí tampoco es tedioso. Pero si el libro es tedioso para ustedes, no lo lean. Ese libro no ha sido escrito para ustedes. La lectura debe ser una de las formas de la felicidad.
1: Qué bueno. Qué bueno.
0: Una de las formas de la felicidad. Si un libro no es para ustedes, déjelo. Que no habrá sido escrito para usted todavía.
1: Hay que darle tiempo, hay que dejarlo madurar, ¿viste? Sí, coincido absolutamente. Y mirá que nombra él dos libros, El Quijote y El Paraíso Perdido. Dice, yo los amo, pero si a usted no le puede entrar, déjelo, estaciónelo un poquito ahí, déjelo fermentar, decía un profe mío en la universidad. Y coincido totalmente, pero absolutamente con el gran Jorge Luis Borges, que sabía algo de libros, Abu, ¿no? Un poquito.
0: Una idea tenía.
1: Y mira, hablando de recuerdos, aprovecho, voy a hacer. Ya después iremos leyendo ahí el mensajero y escuchando todo lo que va llegando a propósito de libros que han marcado nuestra vida. Recuerdo mucho también el Martín Fierro. ¿Sabes por qué? Porque era el libro más viejo, más amarillento y más roto que tenía mi papá. Mi papá lo debe haber leído no menos de 50 veces y me decía. Hay muchas cosas que todavía no han cambiado. Yo no entendía nada que me estaba diciendo, ni siquiera me había metido el Martín Fierro. Entonces, ese libro que era su libro de cabecera, todavía lo conservo también. Y bueno, él cada tanto me recitaba ahí algunas partecitas y hacía su balance político del Martín Fierro. Una tremenda locura. Y capaz pienso que por eso recordamos con tanta precisión algunos libros de la infancia, sobre todo, ¿no? Porque no estamos recordando solamente la historia. Quizás estemos recordando quién estaba a nuestro lado cuando conocimos esa historia.

0: Dicen los que saben, y suscribo absolutamente, que los libros tienen una cualidad muy extraña porque guardan dos historias al mismo tiempo, ¿no? Una, que es la historia propiamente dicha, la que escribe el autor del libro, y la otra es la que dejamos nosotros mientras estamos leyendo esa historia, ¿no? Por eso, un mismo libro nunca, jamás, nunca es exactamente el mismo para dos personas. Ni siquiera es igual para una misma persona que lo lee dos o más veces en diferentes momentos de su vida. Esto es lo que te decía recién, Agus, que me pasa a mí, por ejemplo, con El Principito. Lo debo llevar leído cerca de 10 o 12 veces. Ahora que se lo leo a mi nena, a mi hija Paulina, de 7 años, le encanta. Entonces por ahí se detiene en lo de las plantas gigantes, en lo del zorro, en lo de la rosa y todo eso. Y uno, a medida que se va deteniendo, ya con otra mirada, pisando los 40 a esta altura de la vida, le vas encontrando sentidos nuevos, ¿no? Entonces, esa ricura tan particular del libro hace, y me hace coincidir, digo, en estos eruditos que dicen los libros tienen esta cualidad de contar dos historias al mismo tiempo, la que cuenta el autor y la que dejamos nosotros a medida lo vamos leyendo. Y cosas que muchas veces suceden también en los libros, nos contarán ustedes del otro lado también si les pasa, es haber encontrado en algún libro viejo una dedicatoria vieja. Eso puede llegar a ser un problema también, ¿no? Porque vaya.
1: Lo peor cuando lo encontrás que dice, qué sé yo, de Lucas para tal persona. Como muestra de mi amor eterno, y lo encontrás en una librería de usados.
0: No.
1: Decís, no, maestro, claro, perdón.
0: ¿Sos de comprar libros usados, Agus?
1: Muy poco, sí, de reciclar, sí, de rescatar de bibliotecas de amigos, de familiares, qué sé yo, pienso, la biblioteca de mi abuela Alicia,
0: sí.
1: Soy heredero de todo eso, o sea, heredero por no decir que le he robado muchos libros a mi abuela, voy por ahí, pero el usado tiene, particularmente acá en Buenos Aires, todavía están grandes librerías de usados en la vereda,
0: sí.
1: Que eso está buenísimo, sí. Que vas al paso encontrándote con historias.
0: Yo te voy a traer, un poquito más adelante, te voy a traer otra cuestión que al día de hoy está muy en boga, si es el formato del libro. No nos vamos a meter ahí todavía, pero esto de los libros usados o nuevos, es una pregunta que divide aguas, digamos, ¿no? Está el que es fanático del libro nuevo, que no lo raya, que lo tiene impoluto, y hay otros que, a mí, por ejemplo, me da lo mismo leer un libro que esté subrayado. De hecho, los apuntes en la facultad cuando estudiábamos tenían esa dinámica y la verdad no me molesta, pero sé que hay mucha gente que le puede pasar eso. ¿Y sabes con qué? También hay una cuestión. Recién vos dijiste, he robado algunos. No.
1: He robado algunos.
0: Hemos tomado prestado con fecha de devoluciones medias escritas sobre el agua, decía un amigo mío, ¿no? Vos sabés que yo tengo un cartelito. Yo tengo mi biblioteca en mi estudio. Tengo mi biblioteca, sí, con varios ejemplares que me pone orgulloso tenerlos. Muchos los he heredado de mi viejo y otros tantos la he ido nutriendo yo. Pero le puse un cartelito que dice, no pida prestados libros porque así formé esta biblioteca.
1: Y tal cual, tal cual. Es que ahí, para mí, funciona acá algo casi del mundo criminal, que es, yo te presto uno, pero vos me prestás uno. Es casi un intercambio de rehenes, que así uno después va cambiando la biblioteca, va cambiando por eso.
0: Exactamente. Recordamos a los oyentes que se van sumando, y tenemos la gran pregunta del día con motivo de celebrarse el Día del Bibliotecario. ¿Cuál es el libro más importante de tu vida? O el primer libro que recordás, o el libro que dicen que cuando uno encuentra a una persona leyendo un libro que a uno le gusta, en realidad está conociendo un libro que le está presentando una persona. El
1: me
0: libro
1: gusta,
0: es el que presenta a la persona. Me gusta la idea también. Libros que nos han marcado, esa es la pregunta del día. Las enciclopedias Lo Sé Todo eran una serie de... una enciclopedia en tomos con libros de colores muy llamativos. Yo debo confesar que tengo cuatro de esos libros y en algún momento los he nombrado en esto que hago, que es historia en podcast, contar historia en el formato podcast, y muchísima gente del otro lado me dice, che, pero ¿cómo Lo Sé Todo? Yo también lo tengo. Bueno, esas enciclopedias en donde hablaban de absolutamente todo. Querías mecánica, tenías algo, querías historia, tenías, querías Biblia, tenías... No, una cosa realmente increíble. Me han desbloqueado un recuerdo y me han obligado a mostrar el DNI. Ahí, esa cuestión de las enciclopedias, pienso, leyendo a este oyente, es increíble porque durante mucho tiempo tener una enciclopedia en la casa, pensémoslos en la vida previa al internet, ¿no? tener una enciclopedia era tener una ventana al mundo. Que de repente alguien pregunta, che, ¿cuánto venías con la tarea de la escuela, por ejemplo? ¿Dónde nace el río Nilo? El profe de geografía te decía, ¿cuánto mide el monte Everest? Bueno, no existía absolutamente nada para chequearlo, más que un libro. Había que ir, buscar en el índice, porque eran tomos esas grandes enciclopedias, entonces tenía que saber en qué tomo estaba justo el tema que a vos te interesaba, después buscar en esa página, leer. Era un ejercicio hermoso. Quienes hemos crecido en ese mundo, es realmente increíble recordarlo, ¿no? Ir, buscar el libro. Libro, aparte, lo sé todo, debe ser de los 60 a los 70. Yo no soy de esa época, soy de los 90, pero en el campo donde yo me crié no existía otra cosa más que esos libros para poder hacer una tarea. ¿Qué sucedió después de eso? Y bueno, sucedió lo que todos conocemos. Internet, creo yo, ha hecho mucho más rápida esa búsqueda, pero el libro conserva el valor de desviarse del camino, ¿no? Entramos buscando una respuesta y de repente viste una ilustración y decís, che, mira qué interesante esto, en realidad los mamuts, o no sé, el tema que te guste, y entramos y empezamos a perdernos en esa información que existe, ¿no? Entonces creo que el internet diversificó eso. Yo particularmente en la práctica prefiero perderme un poquito también en el libro. Y acá te quería preguntar, amigo Agus, en esto sí, que hablábamos hace un ratito, en esa búsqueda, en esto de leer en la compu, de leer en formatos digitales, ¿vos compras o no compras? ¿Te subís a esa oleada de lectura digital?
1: He leído muchos libros digitales, muchos. Más que nada cuando son, por ejemplo, libros en inglés, que es complejo conseguirlos en el idioma original acá en Argentina. Sí. Y entonces los buscás, los conseguís por afuera. No es lo que prefiero, ¿eh? Claro. No es lo mismo leer desde la compu, incluso he leído desde el celu. No es lo mismo, no es lo que más disfruto, pero lo he hecho. No sé cómo es tu vínculo con el papel y el digital.
0: Mirá, me pasa absolutamente lo mismo. Si me das a elegir, elijo el papel siempre, ¿viste? Es la explicación que casi todos damos, el olor, el tacto, la experiencia de leer el libro a papel. Pero, como viajo generalmente bastante, la portabilidad de los libros,
1: claro,
0: me parece que en el digital, yo tengo mi libro digital, que de hecho la sensibilidad, el tacto es muy similar al papel, no es lo mismo, pero es similar. Entonces, poder meter muchos libros ahí adentro y llevarlo en un aparatito chiquito, me resulta cómodo desde eso. Seguramente, desde el otro lado, muchos oyentes pueden llegar a decir, prefiero el papel. Y sí, estamos de acuerdo con Agus, preferimos el papel, pero hay practicidades bueno, que uno lleva a su vida diaria, que por ahí el digital tiene su ventaja, ¿no? Y hablando un poquito de esto del formato de lectura clásico, ¿no? Ir a la biblioteca, traer un libro, buscar en el índice o perderse ahí, bucear en las páginas. Les quiero traer a continuación una historia que a mí, cuando yo me metí por primera vez a esa historia, me pareció realmente increíble. Pues son historias sobre libros clásicos, libros que todos conocemos, libros que todos alguna vez hemos leído o hemos escuchado, que son los libros de cuentos infantiles. ¿Saben ustedes qué historias se esconden ahí detrás? Bueno, lo que vamos a hacer a continuación es descubrir en el próximo bloque, juntos en Historias Compartidas, es descubrir qué se esconde detrás de los cuentos clásicos.

0: Sonaba ahí el reino del revés de la enorme, enorme María Elena Walsh, queridísima, queridísima, una mujer que tenía una capacidad extraordinaria para poder hacer dos cosas al mismo tiempo, ¿no? Por un lado, hablarles a esos chiquitos, ¿sí?, a esos niños, sin subestimarlos, y por el otro lado, hablarle también a los adultos sin sacarlos del juego que está presentando, ¿no? El reino del revés, creo yo, nos recuerda que esa fantasía que propone María Elena Walsh no es una huida de la realidad, bajo la persiana cuelgo y me voy. Muchas veces la fantasía es una manera de mirar la realidad desde otro ángulo. No sé cómo lo ves, amigo Agus, que has leído María Elena Walsh, estima, has escuchado. Sí, claro.
1: La hemos leído y la hemos escuchado todos, que no lo hablamos aún, pero lo venimos haciendo con estas canciones. ¿Cuántas canciones nos llevan a veces a los libros?
0: Claro. Y en esto de mirar la fantasía desde otro lado, me propuse justamente hacer esto en este bloque muy particular, que es mirar los cuentos clásicos desde la óptica del historiador. Y yo no sé qué estará haciendo usted ahí, querido oyente, del otro lado, pero les aseguro que métale un poquito de oído a esto porque los voy a sorprender. Yo, a ver, traje un par de títulos, ¿sí? 4 o 5 títulos, que los podemos jugar incluso acá con Agus y traer algunos ejemplos del mundo del cine, pero he elegido algunos libros que seguramente usted conoce. Por ejemplo, si yo nombro Caperucita Roja, usted seguramente sabe quién es. Si yo nombro a Hansel y Gretel, muy probablemente los recuerde. Si nombro a Blancanieves, también sepa quién es. Y ni hablar si les traigo a La Bella Durmiente. Caperucita, Hansel y Gretel, Blancanieves, La Bella Durmiente son todos personajes de cuentos infantiles que tienen una historia por detrás que, cuando uno está metido en el papel del historiador, como es mi caso, de analizarlo desde otra óptica, descubre que lo que está contando es ni más ni menos que el retrato de una época. Si yo te los presento a vos, Agus, Caperucita, sí, Hansel, Gretel, Blancanieves, La Bella Durmiente, ¿qué tienen en común todos esos cuentos, todos esos personajes?
1: Y estoy pensando en la época, ¿no? Parecen esos cuentos que tienen ¿cuántos años? ¿Siglos? Sí. Pienso en Andersen, pienso en todas las historias que vinieron después.
0: Bien, ¿sabes qué? Además de esto que traes, tienen en común todos estos personajes y estos cuentos.
1: ¿Más?
0: El bosque.
1: Tenés razón.
0: A todos les pasa algo en el bosque. A todos, ¿eh? En el bosque parece que siempre hay algo malvado. La bruja, el lobo, la casa encantada en donde te abandono, donde están los ladrones. Mira, hablando de ladrones y el bosque, podemos pensar en Robin Hood. ¿Dónde también se refugiaba Robin Hood con los suyos? En un bosque. Si lo traemos al mundo del cine, bueno, tenemos... pienso rápidamente en una peli que mi hija, al tener 7 años, ha visto ya por lo menos 300.000 veces, que es Shrek. El personaje se esconde porque es un ogro al cual hay que ocultar. Entonces, ¿a dónde van esos personajes que se ocultan? Al bosque. Eso tiene una historia por detrás que es muy interesante. Y para esto nos tenemos que ir un poquito para atrás, como bien traías, Agus, a colación, que son, nada, digo, 500, 600 años atrás, plena Edad Media, quizás bastante más también, en donde la vida en esa Europa occidental era una vida básicamente rural. La gente vivía en el campo. Y en el campo, el dueño de esas tierras, que esas tierras en la Edad Media recibieron un nombre, que eran feudos. Seguramente muchos de ustedes pueden haber escuchado del otro lado alguna vez el nombre feudalismo, ¿no? Para hablar de esa Edad Media, en donde los señores feudales tenían la tierra, tenían los soldados, tenían los ejércitos y peleaban uno con otro para quitarse tierras, para quitarse feudos. Ahora, ahí adentro, de eso, el señor feudal era el que daba las órdenes. Ahora, el que ponía el lomo, el que me metía manos al trabajo todos los días, eran los campesinos, eran los siervos, eran los vasallos, que tenían un vínculo de lealtad con ese señor feudal y no se podían fugar de esa tierra, no se podían ir, porque justamente el vínculo de lealtad era lo que los ataba a la tierra. Entonces, si en algún momento alguien decía, che, no, yo me voy de acá porque no las condiciones son pésimas, o me estoy muriendo de hambre, o este señor feudal vive en guerra con otro, lo que fuera, podía agarrar y huir. Ahora, para huir de un feudo, para huir de un campo en la Europa occidental, había que atravesar bosques. 3/4 partes de Europa en el siglo XIII, en el siglo XIV, eran bosques. Entonces era una especie de barrera natural, de frontera que separaba a un feudo de otro. Entonces si alguien decía, che, yo me pianto, me voy, esto no me gusta, huyo, había que atravesar el bosque. ¿Qué hacen los señores feudales? Son los que empiezan a difundir estas historias diciendo, che, ojo, si te animás a cruzar el bosque, porque ahí adentro hay de todo. Ahí adentro hay ogros, hay brujas, hay ladrones, hay lobos feroces. Entonces el miedo al bosque se tradujo en estos cuentos infantiles que nosotros, todos nosotros, hemos escuchado y conocemos y hemos leído seguramente más de una vez. Y esos cuentos, como bien decía Agus, se fueron trasladando primero de generación en generación, de manera oral, hasta que los hermanos Grimm, por ejemplo, o Anderson, lo fueron pasando por escrito y llegaron hasta nosotros en forma de libros, que es lo que estamos recordando hoy. Pero por detrás guardan esas historias de tantos campesinos medievales que han querido huir, han querido encontrar una nueva vida por fuera de ese campo, por fuera de ese feudo, pero encontraron, en vez de una nueva vida, encontraron estas barreras naturales como el bosque o artificiales como los cuentos que le permitían quedarse en el lugar en el que estaba y a los señores feudales no perder básicamente la mano de obra. Así que detrás de eso yo les diría, hagan el ejercicio de volver, piense cualquier cuento clásico del target de los cuentos que estamos hablando, Caperucita, Hansel y Gretel, La Bella Durmiente, Blancanieves, Robin Hood, cualquiera de ellos, siempre, siempre, siempre el bosque se va a presentar como un lugar de terror, de miedo, un lugar en donde se guardan las monstruosidades más grandes justamente para que funcione como un disciplinador social. Esa sería la categoría correcta. Porque sí, queridos oyentes, hay historia en todos lados. Y esta es justamente mi profesión, contarla desde diferentes formas para que usted, igual que a mí, la historia lo termine atrapando.

0: Sonaba ahí, queridos amigos, Alfonsina y el Mar, en una versión hermosa de Maggie Cullen, que la verdad es realmente increíble, pone los pelos de punta esa voz tan dulce. Una canción que tiene una particularidad que, para mí, que vengo del palo de la historia, nos toca muy de cerca, porque es obra, la letra de esa canción es obra de un gran historiador, a quien yo considero el primer gran divulgador de la historia argentina, que fue el enorme Félix Luna. ¿Sí? Música de Ariel Ramírez en piano, y la letra es de Félix Luna, que, bueno, nos podrán contar ustedes ahí del otro lado si se han metido alguna vez en historia argentina con Félix Luna. Yo creo que fue esto, ¿no? El primer gran divulgador, el encargado de hacer la historia fácil para que se entienda, porque si no, muchas veces los historiadores, ¿sabes qué pasa? Peleamos entre nosotros, escribimos para otros historiadores. Che, ¿y al medio qué pasa? ¿Cuánta gente queda al medio que le gusta la historia, pero que no viene del palo de la academia dura? Y es que hay que tratar de contarla de manera también accesible, para que ese gran público pueda acceder a la historia y despertar estos recuerdos, estas memorias que venimos despertando aquí nosotros en Historias Compartidas desde Cadena 3 desde el domingo pasado. Así que recordamos, para quienes se están recién uniendo a la mañana de Cadena 3, que hoy, con motivo de celebrarse el Día del Bibliotecario en nuestro país, nuestro programa tiene como eje justamente a los libros, a las lecturas, a las bibliotecas, a esos momentos hermosos que uno pasa leyendo algunas páginas que lo transportan a otro mundo. Amigo Agus, contame, ¿cómo venimos en esta mañana hermosa?
1: Venimos bárbaro, si nos lo hacen saber los oyentes, los estamos leyendo, ya los vamos a escuchar también por el mensajero, por nuestro WhatsApp, y les recordamos, quédense tranquilos que no nos hemos olvidado de nada. 7:50 arranca la gala de la Fórmula 1, porque hoy se corre el Gran Premio de España, el Gran Premio de Madrid, y tendremos también la misa al finalizar este programa, pero venimos bárbaro, usted siga nomás que vamos escuchando y aprendiendo.
0: Pero muy bien, decíamos entonces al comienzo que en 1810 se creaba la primera biblioteca pública, pero la historia no terminó ahí, porque voy a traer a colación a otro gran personaje que tuvimos la efeméride muy cerquita acá, apenas hace dos días, porque 60 años después de esa primera biblioteca pública, durante la presidencia del sanjuanino Domingo Faustino Sarmiento, se sancionó una ley, que fue la ley 419, que creó la Comisión Protectora de Bibliotecas Populares. ¿Sabes qué hace Sarmiento? Que yo creo lo pongo entre los grandes personajes de la historia argentina, aunque en los últimos 20 años ha habido un revisionismo que le hizo mucho daño a la figura de Sarmiento. Yo lo traigo a colación y enaltezco su figura, porque Sarmiento va a ser uno de los primeros grandes presidentes estadistas que vamos a tener en la República Argentina. Él llega a la presidencia en el año 1868 y dice, che, lo primero que agarra Sarmiento es la Constitución. Dice, la Constitución dice desde el año 1853 que cada 10 años tenemos que hacer un censo para ver dónde estamos parados. ¿Cuántos censos tenemos? Dice Sarmiento. Cero. No se había realizado ninguno hasta el momento que él llega a la presidencia. Entonces dice, ¿cómo podemos gobernar? ¿Cómo podemos tomar decisiones? ¿Cómo podemos crear programas de gobierno si no sabemos dónde estamos parados? Entonces, haciendo uso de un mandato constitucional, Sarmiento propone en 1869 hacer el primer censo poblacional en Argentina, y encuentra que casi que la tasa de analfabetismo en nuestro país es de casi el 70%, o sea, 7 de cada 10 personas, ¿sí? No importa si chicos, adultos, personas más allá de la edad, no saben ni leer ni escribir su nombre. Entonces Sarmiento se preocupa y dice, acá es donde tenemos que apuntar. Vieron que yo tenía razón, va a decir Sarmiento, cuando propuse crear un país nuevo en base a un sistema educativo que forme ciudadanos. Bueno, Sarmiento, aparte que había viajado mucho, había observado experiencias de asociaciones de lectores en los Estados Unidos, en Europa, toda una tradición que se remontaba, sobre todo en Norteamérica, a los clubes de lectura que había impulsado Benjamin Franklin, ni más ni menos. Entonces, la idea de Sarmiento es que los vecinos pudieran reunirse, formar una asociación, buscar libros y sostener desde ahí una biblioteca, ahora sí, abierta a la comunidad. Y el Estado era el que iba a acompañar ese esfuerzo. La primera biblioteca popular en nuestro país surge en San Juan en el año 1866. Y lo que se va a empezar a buscar a partir de entonces es multiplicar ese modelo de bibliotecas populares. Ojo con el término bibliotecas populares, porque no es exactamente lo mismo que una biblioteca estatal. La biblioteca popular nace del compromiso de una comunidad, ¿no? Hay socios, hay voluntarios, hay una comisión directiva, hay vecinos que están donando libros para que esas lecturas, para que ese libro llegue cada vez a más hogares. En muchas localidades de nuestro país, la biblioteca popular funcionó justamente como esto, ¿no? Como un centro cultural, como un espacio de reunión, como una puerta de acceso al mundo más allá del pueblito, de la colonia que haya sido, ¿no? Ahí van a llegar a las bibliotecas populares, llegaban, por ejemplo, los diarios de otras provincias, las revistas, los manuales. Entonces, una familia que no podía tener acceso a todo eso iba a la biblioteca popular y se ayornaba con noticias o con lecturas. Imaginemos a uno de esos pueblitos a finales del siglo XIX, comienzos del siglo XX. Ahí está llegando el ferrocarril, ese ferrocarril que está trayendo personas, que está trayendo mercaderías, que está trayendo noticias. Hay inmigrantes que están aprendiendo a leer en castellano, que están aprendiendo el idioma en esas bibliotecas populares. Hay trabajadores también que terminan su jornada y buscan formarse, buscan romper esa barrera del analfabetismo. Ahí la escuela está acompañando todo ese proceso, pero la biblioteca es, sin duda alguna, uno de los faros que van acompañando todo ese crecimiento poblacional, ese crecimiento como país. Querido Agus, vos tenés ahí una nota que a mí, cuando la escuché, me voló la cabeza, una nota que, tengo entendido, te corresponde, hablando un poquito de estas bibliotecas populares, ¿así?
1: Y al estilo de Cadena 3, bien federal. Hemos recorrido muchas provincias, tuve el placer de conocer la provincia de San Luis, de visitarlo un par de veces, y por ahí algún oyente nos escucha desde Cortaderas, que es un pueblito de San Luis, al pie de la Sierra de los Comechingones. Según el último censo, justo que estábamos hablando de eso, tiene 3.000 habitantes, y en ese tipo de localidades las bibliotecas populares siguen siendo fundamentales. En este caso, en Cortaderas, lo que hicieron el año pasado fue recuperar la casona más antigua del pueblo, que tenía unos 80, casi 100 años, y la convirtieron no solo en biblioteca popular, sino en un centro cultural, sino en un punto de reunión, un lugar de orgullo. Estuvimos en Cortaderas, pueblito de San Luis, para que veamos cómo es hoy el rol de las históricas bibliotecas populares.
2: A ver. Mi nombre es María Elena Nievas, soy secretaria de Turismo, Cultura y Deporte. En este momento estamos en la Biblioteca Popular Pedro Rufino Díaz, la cual lleva su nombre por Pedro Rufino Díaz, quien fue maestro, educador. Es una puesta en valor. Se inauguró el 6 de mayo del 2025, la cual nos llevó un tiempo de restauración, pero la verdad que era el lugar justamente que nosotros queríamos, ¿no?
1: Uh-huh. Y hoy por hoy, ¿cuál es el objetivo de haberla puesto en valor? ¿Qué esperan que suceda con esta biblioteca? ¿A quiénes apunta?
2: La idea es que no dejemos de encontrarnos con la lectura y que puedan asistir tanto los niños, jóvenes, adultos, adultos mayores, para venir, sentarse, poder leer un libro, que podamos alojarnos en este lugar que es muy acogedor, tiene la antigüedad de su construcción, ¿no? En su momento, como decía, se contaron historias, hoy se están leyendo historias.
1: Entonces pensamos, María Elena Nievas, de la Secretaría de Cultura de Cortaderas, un pueblito de San Luis. Por ahí los que vivimos en ciudades más grandes, tal vez a la biblioteca la vemos a la pasada, pero en lugares más chicos de nuestro país, que Cadena 3 recorre a donde llega, sigue siendo lo que vos planteabas, claro, Lucas, un punto ineludible en la vida cultural del lugar.
0: Sin lugar a dudas. Bibliotecas que muchas veces, en muchos pequeños pueblos del interior de nuestro país, funcionan por ahí en las escuelas, porque digo, es tan a pulmón lo que se está haciendo en una biblioteca popular que no se puede contar con un edificio. Entonces, en esa simbiosis entre escuela, lectura, formación, biblioteca, terminan juntos. Yo quiero recordar, y de paso el oyente del otro lado también me va conociendo, mi escuela primaria la hice en un pueblito súper, súper, súper chiquito del interior cordobés que se llama Impira. Impira debe tener al día de hoy no más de 100, 110 habitantes, y puedo estar errándole por muy poquito. iba en sulky a la escuela y en la biblioteca del cole nos íbamos el viernes con un libro de cuentos porque lo teníamos que traer al lunes leído. Entonces, como el viaje en sulky con mi abuelo desde mi casa a la escuela demoraba, qué sé yo, una hora quizás, yo aprovechaba para leer todas las veces que más podía ese libro que me había prestado la biblioteca de la escuela. Y después, bueno, terminé siendo un fanático de los libros, un fanático de la lectura. Cuando me pregunté, che, ¿por qué estudiaste historia? Porque antes de que me gustara la historia, me gustó leer. La pasión por la lectura y después, bueno, esta posibilidad de recorrer esos universos hermosos que son las bibliotecas, uno termina volviendo al libro casi una fantasía, ¿no? Y si hablamos de grandes bibliotecas argentinas, creo yo que en esta figura de rescatar al bibliotecario en su día, aparece inevitablemente Jorge Luis Borges, que ya lo escuchamos hace un ratito, que en 1955 fue nombrado director de la Biblioteca Nacional en nuestro país, pero con una particularidad. ¿Sabes qué le pasó a Jorge Luis Borges para 1955, cuando es nombrado director de la Biblioteca Nacional? Le estaba llegando, según sus propios dichos, los libros y la noche. ¿Por qué le estaban llegando los libros y la noche a Borges? Porque en ese mismo año, 1955, mientras está siendo nombrado director de la Biblioteca Nacional, la ceguera también le estaba llegando a su vida de manera muy, pero muy fuerte. El propio autor lo recordaba de esta forma.
3: He recibido en mi vida muchos inmerecidos honores, pero hay uno que me ha alegrado más que ninguno, y fue el honor de que me nombraran director de la Biblioteca Nacional. Y entonces fui comprendiendo la extraña ironía de los hechos. Yo siempre me había imaginado el paraíso bajo la especie de una biblioteca. Otras personas piensan en un jardín. Otras personas pueden pensar en un palacio. Yo siempre me había imaginado mi paraíso personal, como una biblioteca. Y ahí estaba yo, y era de algún modo el centro de 900.000 libros en tantos idiomas. Y al mismo tiempo comprendí que podía apenas descifrar las carátulas y los lomos de los libros.
0: Se estaba quedando ciego Jorge Luis Borges. De hecho, tiene un cuento muy bonito que lo invito a que lo lean, que se llama La Biblioteca de Babel, en donde él imagina un universo completo compuesto por galerías que tienen todos los libros posibles de la historia de la humanidad. Entonces el tipo dice, sí, ahí están todos los libros, ahí están las combinaciones de todas las letras, ahí tiene que estar la historia exacta del mundo, la explicación del mundo tiene que estar metida ahí adentro, así como también habrá millones de páginas que no tienen ningún tipo de sentido. Y pensándolo hoy en día, ahí ya el problema que plantea Borges en esa biblioteca como un infinito, en esa biblioteca como un paraíso, en esa biblioteca como algo inabarcable, el problema ya no es la falta de información, el problema es encontrar dentro de lo infinito eso que necesitamos, lo cual me parece una idea súper actual porque nunca tuvimos tanta información disponible como la tenemos hoy en día, ahora, en este momento, y sin embargo seguimos necesitando orientación, ¿no? Porque esa abundancia de información no elimina justamente la tarea del bibliotecario, la vuelve, a mi criterio, bastante más importante. Y hablando de Borges, lo quiero relacionar, lo quiero linkear, como dicen los jóvenes hoy en día, con una canción que terminó convertida en canción, pero que originalmente es un poema del propio Borges, que se llama Jacinto Chiclana. Ese hombre nacido en el tango, nacido en el arrabal, que Borges lo va a convertir en poema. Astor Piazzolla le va a dar música, Edmundo Rivero le pondrá voz, y nosotros aquí en esta mañana del domingo escucharemos entonces Jacinto Chiclana.
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0: Y así llegamos al final de esta primera hora, no se me asuste por las dudas, no se me asuste, primera horita pasado ya de historias compartidas y vamos a las novedades, a las noticias, a este flash informativo con nuestra querida Poli.
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2: Buenos Aires denuncian que el hijo de un preso transfirió 300.000 pesos al ex jefe de la unidad penal 31 de Florencio Varela por presuntos sobornos. El comprobante de la billetera virtual forma parte de una denuncia que investiga una red de delitos en la cárcel bonaerense. Misiones detuvieron al ex suegro del piloto de automovilismo asesinado el viernes en Puerto de Iguazú y encontraron una pistola 9 milímetros en su casa. Ángel Salazar, de 82 años, es el principal sospechoso del crimen de Alfredo Vivel Giampaoli, empresario hotelero y piloto, tras el allanamiento en su vivienda ayer, donde se secuestró un arma y prendas de vestir. Santa Fe, Puyaro inauguró los Juegos Sudamericanos en Rosario con delegaciones de 15 países y competencias también en Santa Fe y Rafaela. El gobernador encabezó anoche la ceremonia inaugural en el Monumento a la Bandera. Ante una multitud, destacó la infraestructura construida y el legado que dejará el evento para la provincia. Internacionales. Los hutíes atacaron con drones y misiles una base militar de Arabia Saudita respondiendo a las ofensivas en Yemen. El grupo rebelde atacó la base al sur de Arabia Saudita en medio de enfrentamientos por el control del puerto de Moca y otros puntos estratégicos del Mar Rojo.
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0: Buen día para quien se está sumando, para quienes están llegando a la mañana de Cadena 3. Soy Lucas Bota y junto con Agustín González estamos haciendo historias compartidas por Cadena 3. Y hoy, en el Día del Bibliotecario, estamos recorriendo la historia de los libros. Y nos acompaña transversalmente una gran pregunta. ¿Cuál es su libro favorito? El libro que no puede faltar. ¿Qué nos dice el mensajero, amigo Agus? ¿Tenemos mensajes ahí?
4: Por supuesto, gente que nos acompaña desde todo el país, como Nilda Grosso desde el centro de Córdoba. Les deseo mucha suerte, soy una fiel oyente de Cadena 3, nos manda un abrazo grande, lo mismo que Fabián Soria desde Pilar. Ana María Añagipi desde Rosario, Santa Fe, qué hermoso programa, muchas gracias Lucas. Eva de Comodoro Rivadavia, que nos manda un saludo grande desde el sur del país. Y también los valientes por WhatsApp o por el mensajero nos mandan audios, así que podemos escuchar. ¿Quién anda por ahí? Buen día.
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0: Muchas gracias.
6: Buenos días, buenos días.
0: Buenas.
6: Lindo domingo. Acá desde San Pedro de Jujuy, los saludamos. Mi nombre es Gabriel. Acá, fanático de la radio. Agradecido porque nos vayan educando. Así aprendemos algo más de nuestro país, que tanto queremos, aquellos que trabajamos en el campo y la luchamos todo el día.
0: Hermoso.
7: Hola, Luquita. Acá Mario Rodríguez de Luque.
0: Hola Mario, vecino.
7: Un abrazo, buen programa este domingo. Mañana fría por esta región acá. Luquita Bota, te mando un abrazo grande.
0: Gracias amigo, gracias. Vecinos allá de la zona mía, amigo Agus. Por eso sí, la cordialidad, claro, ¿no? Obviamente. Pero aparte, en la radio más federal del país, no podemos otra cosa más que esperar mensajes de toda la geografía. Me pone muy contento, la verdad. Mira, acá nos llegan por texto, dice Aníbal, el libro que lo marcó, dice que fue
4: el
0: Martín.
4: El libro que los marcó.
0: Claro, el Martín Fierro, ahí coincidimos. Pedro Pizarro dice El Facundo de Domingo Faustino Sarmiento, libro emblemático de la historia argentina, que recuerdo haberlo aprendido de memoria. Sombra terrible de Facundo, voy a evocarte, dice Sarmiento, el tipo que le tenía cierta... ciertos resquemores ahí con la figura de Facundo. Gran libro también. El Principito, nos dice Agus Pizio, que está coincidiendo con vos. Rebelión en la Granja, de George Orwell. ¿Qué más? Platero y yo. Uy, qué buen clásico.
4: Nunca
0: acá
4: pude leer Platero. Lo intenté muchas veces, le hice caso a Borges. Vos sabés que no conecto con Platero. No le tengo paciencia a don Platero.
0: Bueno, mira, yo voy a confesar algo. Meli Boneto es la que nos trae Platero y yo. Debo confesar que yo nunca pude terminar de...

0: más feliz, esto es más triste, esto es más lindo, esto es más feo, pero hay partes de la historia de la humanidad en donde los libros se volvieron un problema. Y acá nos vamos a meter a este primer momento de esta segunda hora en nuestro segmento titulado La historia está acá.
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0: Cuando decimos que la historia está acá, significa que puede estar en cualquier lado. ¿Sí? Puede estar en una esquina en la que pasamos generalmente, en la que pasamos más apurado, más rápido, más lento. Puede estar en una plaza, puede estar en una pared, puede estar, como estamos trayendo hoy a colación, en una biblioteca. ¿Sí? Entonces, la historia puede dejarnos una cosa enorme, hay un monumento, imaginemos, pero muchas veces se puede esconder en algún rincón de una ciudad, del campo o de cualquier parte del mundo. Les decía la semana pasada y venimos trayendo también a colación hoy que mi profesión de historiador me lleva a recorrer diferentes lugares históricos por el mundo, y tenemos un proyecto de viaje exclusivamente, venimos haciendo ya desde hace un año y medio, viaje junto con aventureros apasionados por la historia, y yo voy guiándolos por diferentes lugares del mundo. Y hace apenas 15 días volvimos de un viaje por la Europa de la Segunda Guerra Mundial, un viaje donde estuvimos recorriendo Múnich, Berlín, los Alpes Bávaros, Normandía, París, y siempre contando historias relacionadas a la Segunda Guerra Mundial ahí, en el lugar de los hechos. Hemos realizado ya varios viajes. Me pasó el año pasado, por ejemplo, estar dando una clase de Imperio Romano dentro del Coliseo Romano, ni más ni menos. Y en esta oportunidad, en este viaje, relacionado a la temática de libros que les vengo contando, estuvimos en Múnich recorriendo una plaza que se llama Königsplatz. Königsplatz es una plaza súper amplia, súper monumental, una plaza que surge a finales del siglo XIX, pero que durante la década del 30, estamos hablando de 1933 en adelante, va a ser el nazismo quien se apropia de ese escenario, que es una plaza, y lo convierte en un espacio de ritual político. Y ustedes dirán, ¿qué tiene que ver esto con los libros? El tema es que en esa plaza, en ese lugar exacto, el Tercer Reich alemán decidió que los libros tenían que arder por ser peligrosos. Por eso les decía al comienzo que es una historia bastante oscura detrás de la historia en general de los libros. ¿Por qué esos libros tenían que arder? Por no ser lo suficientemente alemanes. En el viaje nosotros recorrimos el lugar, hay una placa que se llama la Blacklist, ¿sí?, la lista negra, en donde en ese lugar se encendió la hoguera el 10 de mayo del año 1933 y se quemaron libros. Libros que se van a que van a terminar sus días arrojados al fuego en una campaña que está pensada desde el Estado alemán de esos momentos, pero que va a estar coordinada por universidades alemanas, por estudiantes vinculados al nacionalsocialismo de esa década, actividad que va a estar acompañada por autoridades, por organizaciones del propio régimen, y que por considerar esas lecturas como lecturas no alemanas, tomaron esos libros y los quemaron. Ahí van a aparecer libros de Einstein, por ejemplo, libros de Sigmund Freud, por ejemplo, de Bertolt Brecht, que van a terminar ardiendo por, ya sea por el origen del autor. Estamos hablando de textos generalmente de autores judíos, de autores pacifistas, de autores liberales o críticos del nacionalsocialismo, que no coincidían con lo que el régimen estaba planeando. Entonces, ese mismo libro que educa es también un libro que para estas mentalidades cerradas, dictatoriales, terminan siendo también muchas veces una amenaza. Y digo, una amenaza, y termina siendo una atrocidad también, porque quemar un libro no borra automáticamente las ideas que hay detrás de ese libro. Es más, muchas veces produce el efecto contrario, porque termina volviendo visible a eso que uno quería llegar a silenciar. Pero sin duda alguna estamos ante un hecho gravísimo. Heinrich Heine, un poeta judeo-alemán, había escrito casi un siglo antes de que esto sucediera. El tipo dice, donde se queman libros, se terminan quemando seres humanos. Y esa es parte también de la historia oscura, de la historia difícil que se que se esconden también detrás de los libros, las hogueras

Y no será la única hoguera, ha habido quemas de libros mucho más adentro en la historia, de hecho en nuestro propio país, durante las dictaduras del último siglo, ¿no? Durante el siglo XX, porque se considera muchas veces que detrás de esos libros se guarda una peligrosidad. Pero ya sabemos nosotros que quemar un libro no quema una idea. Mientras los libros circulen, mientras las ideas circulen, seguramente una sociedad podrá dar en su desarrollo, en su progreso, un pasito adelante. Y estas historias nosotros las rescatamos en vivo y en directo en estos viajes que hacemos a través del mundo y a través de la historia. Y en este caso he decidido contar una historia bastante aterradora, podríamos decir, detrás de lo inofensivo de un libro. De lo inofensivo o no, digamos, ¿no? Porque encontraremos a lo largo y a lo ancho de la historia de la humanidad estos ejemplos que nos hablan de estas supuestas peligrosidades detrás de los libros.

Y siguiendo en esta tonalidad de contar historias a través de libros y no siempre historias que sean luminosas, lindas o felices, o pongámosle el adjetivo, el apelativo que querramos ahí, hay historias que también guardan un costado más oscuro. Repasábamos recién la quema de libros en esa Alemania nazi, allá del año 1933 hasta 1945, y obviamente uno no puede dejar de pensar en un libro que en esos momentos, en ese país y con ese contexto político, terminó siendo una lectura obligatoria, que fue un libro titulado Mein Kampf, Mi Lucha, el libro escrito de puño y letra, ni más ni menos que por el dictador Adolf Hitler, ¿no? Un libro que escribe en prisión y que se va a convertir en un manual del nacionalsocialismo en esos momentos. Es el libro que al día de hoy es un libro prohibido, debería decir, ¿no? Un libro que no su circulación está vedada justamente por las ideas de antisemitismo, antiliberalismo, el ataque al pensamiento individual, bueno, pero que guarda una historia muy particular, porque ese libro es una historia muy poco conocida, aparte de la que le voy a traer, que vincula a esos momentos de la historia de la humanidad con una partecita de nuestra historia como provincia, de la historia de la provincia de Córdoba. ¿Qué pasa ahí? En realidad va a haber un ejemplar de de una edición, que es una edición de lujo del año 1925, una edición que va a tener apenas 500 tiradas. Bueno, el ejemplar número 110 de esa tirada de lujo va a llegar aquí a la provincia de Córdoba. ¿Cómo llega ese libro acá? Bueno, en realidad ahí nos tenemos que remontar un poquito a la historia de Walter e Ida Einhorn. Esta familia alemana que van a terminar siendo propietarios del Hotel Edén, aquí en La Falda. Familia, Walter e Ida Einhorn, que esto se van a desclasificar archivos en la década de 1990, empiezan a circular rumores de si el líder alemán en esos momentos puede haber huido o no, si terminó sus días en su búnker en 1945 o huyó a algún lugar del mundo, y Argentina va a estar observada muy de cerca, y el FBI realiza una investigación ahí y termina encontrando una serie de datos súper interesantes, como por ejemplo que este matrimonio Einhorn, Walter e Ida, habían sido durante la década del 20 financistas de ese movimiento político que se estaba fraguando en Europa para la década del 20. Entonces, que el propio Hitler le manda un ejemplar de puño y letra firmado agradeciéndole su compromiso con el régimen, y se encuentra y se expone una carta en donde los propios Einhorn, y ahí es cuando se enciende la alarma, y ustedes del otro lado pueden llegar a fantasear todo lo que quieren, me contarán también si conocían esta historia o no, en donde el matrimonio Einhorn le dice al Führer: si usted en algún momento se la ve complicada, acá nosotros le podemos hacer un lugarcito. Una historia que, imagínense, terminó encendiendo las alarmas de todo el mundo, alarmas que generan controversias hasta el día de hoy, que obviamente no vamos a abrir todas las puertas en este segmento, estaría bueno en algún momento hacerlo, pero simplemente rescatando la historia de ese libro, el ejemplar número 110 de Mi Lucha, de Mein Kampf, que terminó llegando aquí a la provincia de Córdoba. Entonces, nos podemos meter a montones de lugares, ¿sí? A la historia del Hotel Edén, a la historia de la huida por esas famosas rat lines, esas rutas de las ratas que sucede después de la Segunda Guerra Mundial, a la huida de nazis y tantas cosas. Yo decidí meterme a la historia del libro que cuenta una partecita muy pequeña de lo que se vivió en esa década de 1930. Entonces, con esta historia nos vamos a escuchar la próxima canción que ilustra un poquito todo esto. Barro tal vez, Spinetta y Mercedes Sosa.

0: escuchábamos entonces a Luis Alberto Spinetta y Mercedes Sosa, Barro, tal vez, en qué canción, ¿no? Querido Agu, donde nos muestran ahí la urgencia humana de decir, de contar, ¿no? Si no saco lo que tengo para contar, y puede llegar a perderse. Contame, ¿cómo venimos con los mensajes, querido Agus? Con esta pregunta, ¿qué libro ha marcado tu vida? ¿Cuál es el libro que más recordás?
1: Nos vienen escuchando desde todo el país, como siempre, agradecemos el aguante que le están haciendo Historias Compartidas. Miguel, desde Montevideo, Córdoba, hola, buen día, como todos los días, los escucho, buenísimo el programa, un abrazo grande. Selva Céspedes, desde Rosario, buen día, bienvenidos Lucas y Agustín, mañana fría, muy lindas las historias que están contando. Alejandra, de Colonia Carolla, buen día Agus y Lucas, gran programa en honor a nuestra historia, desde Colonia Carolla, emoción escucharlos, saludos Alejandra, lo mismo que Ernesto desde Quintas de Argüello en Córdoba, hermoso el programa, felicitaciones. Pensaba en Barro tal vez, y no solo en esto de el famoso si no canto lo que siento. Spinetta tenía 15 años cuando lo escribió. O sea que es absolutamente literal la cantidad de libros también que leyó Spinetta para tener ese mundo interno dentro. Y también nos queda conocer lo que nos preguntaban o nos contaban los oyentes de el libro que marcó a cada uno de ellos.
0: Sí, y acá mirá, a propósito de eso, siguen llegando mensajes a la mañana. Qué bueno, de Cadena 3. Anita Piallo, el Principito, yo creo que si hubiéramos hecho la encuesta, el Principito gana, debe ganar por goleada. Tenemos, ¿qué más? Mujercitas, acá La Verge Monumental nos dice El Código Da Vinci, un librazo, por favor. Mariano Macari nos habla de Mi Planta Naranja Lima, sigo sumando puntos yo ahí con esa.
1: Y es que la patria es la infancia, y todos lo leyeron de chicos y te queda el recuerdo.
0: Totalmente. Card Estefano nos dice Alicia en el País de las Maravillas. Fausto, el Aleph de Borges, gran puerta de entrada Borges, es el Aleph, me gusta mucho, de mis preferidos también. Así que bueno, tantos mensajes, querido Agu, que me pone muy feliz saber que hay tantos oyentes del otro lado que nos demuestran su cariño en este nuevo ciclo de Historias Compartidas, en donde hoy estamos trayendo, a propósito de ser el día del bibliotecario, historias detrás de libros. Y la historia que te traigo a continuación, te traigo a vos, Agus, y a los oyentes en general.
1: Traiga.
0: A ver, mira, ¿cuánto de inofensivo, te pregunto, Agus, y les pregunto a los oyentes, cuánto de inofensivo puede... Perdón, ¿cuánto de ofensivo puede haber detrás de un diccionario?
1: Y depende, si te lo tiran por la cabeza y es muy grande, puede llegar a ser ofensivo, pero si no, depende de qué cabeza estemos hablando, de qué mentalidad, porque uno piensa que el conocimiento es poder.
0: Exactamente, por ahí va la cosa. Es más, un diccionario así, a simple vista, sí, por simple definición, de ofensivo puede llegar a tener muy poco, salvo qué palabra se busque, podríamos decir, ¿no? Es más, si uno piensa muy rápidamente en una marca de diccionario, seguramente a muchos se nos viene a la cabeza el famoso diccionario Larousse.
1: Totalmente.
0: Que hubo Larousse ilustrado, Larousse de sinónimo, Larousse de antónimo y tantas cosas. Bueno, ahí hay una historia muy, muy interesante que yo decidí traer a colación hoy. Para eso deberíamos ir primero a Pierre Larousse, uno de los nombres más conocidos de la historia de la editorial francesa, porque Larousse era un hombre como cualquiera de nosotros, que nació en 1817, que fue maestro, que fue lexicógrafo, que fue editor, y que va a tener un gran proyecto editorial, que fue el Gran Diccionario Universal del siglo XIX, una obra monumental que se va a publicar en varios fascículos, en varios volúmenes, en donde incluía la definición de palabras, incluía biografías, incluía historia, ciencia, geografía, algo muy similar a una enciclopedia, como hablábamos hace un ratito, ¿no? Y esa voz editorial, esa voz de Larousse, era una voz que hablaba con un sentido político, ¿no? Una voz laica, una voz que criticaba ciertos dogmas en esa Francia del siglo XIX, una voz republicana en un momento en donde vamos a tener intentos imperiales dentro de Francia, una voz racionalista. Y ese diccionario, el diccionario Larousse, terminó ingresando en el famoso Index Librorum Prohibitorum. Y usted me dirá, oh, mirá cómo sabe el latín. No, en realidad el Index Librorum Prohibitorum es el índice de libros que la Iglesia Católica consideraba en esos momentos perjudiciales para la fe o para la moral. El famoso índice de libros prohibidos. Entonces la lectura de esos libros estaba restringida para los fieles. Y ahí entra el diccionario largo. Decís, pero el diccionario largo lo hemos tenido todo en nuestra mano y no pasaba nada. Bueno, pero la voz política que sonaba detrás de eso, las críticas a los dogmas, terminaron haciendo que el diccionario de Pierre Larousse entrara ahí adentro. Y no va a ser el único, van a entrar textos de René Descartes, van a entrar textos de Víctor Hugo, por ejemplo. Recién leí ahí al pasar uno de los libros que más marcó un oyente, decía que era los...
1: Los Miserables.
0: Los Miserables, ahí va, Los Miserables de Víctor Hugo. Va a entrar Alexander Dumas también ahí adentro de esa lista. Van a entrar muchísimos autores. La cuestión es que el caso del diccionario de Larousse va a estar prohibido hasta el año 1966. O sea,
1: hace muy poquito.
0: Claro, acá a la vuelta de la esquina, porque aparentemente contenía palabras que molestaban o definían al mundo de una manera bastante particular que no coincidía con lo que oficialmente estaba estipulado, ¿no? Palabras o definiciones como civilización, como familia, la palabra normal, que incluso muchas veces se sigue, se sigue usando para definir el mundo actualmente. Así que, historia detrás del diccionario Larousse, que hasta el año 1966 estuvo en el índice de los libros prohibidos.

0: hablando de libros prohibidos, de canciones, esto es The Police, Don't Stand So Close To Me, no te me acerques tanto, no te pares tan cerca mío, que no sé si sabían los oyentes, pero está también basado en uno de esos libros, Lucas, que marcan la historia.
1: Pero, icónico, Leo, aparte.
0: El primer párrafo de la canción, la letra en español, dice... maestro joven, el objeto de fantasía de una chica de colegio, de una colegiala. Y está inspirado en el libro Lolita, esta novela muy conocida, escrita por Vladimir Nabokov, publicada por primera vez en 1955, que trata sobre la relación de un profesor y su hijastra de 12 años. Fue, como te imaginas ya por el planteo de la historia, un escándalo y a su vez un bestseller absoluto. Y hay mucha gente que tal vez no leyó el libro, pero conoce el concepto de Lolita, que incluso luego fue adoptado por psicólogos para hablar de estos vínculos problemáticos, por supuesto, delictivos entre adultos menores de edad. Pero mira, otra canción del rock de The Police basada en uno de esos libros, si no prohibidos, al menos polémicos.
1: Pero sin duda. Y qué bueno poder ir rescatando tantas historias detrás de un objeto que parece tan simple como un libro. Así que, bueno, nada, la verdad... Nos pone muy contentos estas historias compartidas porque vamos pimponeando entre ustedes ahí del otro lado, nosotros aquí, y hemos rescatado historias de todos tipos. Acabamos de salir de estos libros prohibidos y yo me quiero meter en un tema que no deja de ser actual, en esa cuestión de qué lindo los libros. También podemos decir, che, qué caros que están hoy en día, ¿no? Acceder a un libro tiene un valor económico, digo, monetario, que muchas veces a muchos libros los vuelve inalcanzable. Un amigo mío dice que él es, se considera el hacedor de un índice de medición propio. Dice que un libro recién salido cuesta lo mismo que una cena en un buen restaurante. O sea, hace la comparativa y dice, bueno, ¿qué hago hoy? ¿Compro un libro o voy a cenar a un lindo restaurante, ¿no? Bueno, esos números que muchas veces, sobre todo los libros recién salidos, ¿no? Asustan, son números que por ahí medio que alejan, y creo que, esto es una opinión personal, creo que ahí está el éxito en muchos libros electrónicos. Un libro electrónico cuesta bastante menos que un libro físico, aunque hay que tener el soporte electrónico también para leer. Cuestión, más allá... del acceso actual, en la historia siempre han existido libros caros, y te traigo, Agus, dos ejemplos de libros que, a mi criterio, creo que el criterio de todo, no va a haber diferencia de criterio en esto, sobrepasan todos los márgenes. Yo te pregunto a vos, Agus, acá, ahora, hoy, domingo 13 de septiembre, ¿cuánto estarías dispuesto vos a pagar por un libro?
0: ¡Ay, qué linda pregunta! ¿Un bestseller, esos recién estrenados, publicados en una librería grande? ¿El más caro cuánto te puede salir? ¿60? Sí. ¿70 mil pesos? Creo que de ahí no paso y de hecho ya lo pienso mucho. Por ahí espero a que no sea tan bestseller, espero un poquito de tiempo.
1: Claro, lo cuoteamos, si no, pelándote. Claro. Sí. Bueno, mira lo que te voy a contar. En mayo del año 2023, se vendió en Nueva York el famoso Códice Sassoon. El Códice Sassoon se vendió, año 2023, estoy hablando, por 38 millones de dólares. Y vos me dirás, ¿qué?
0: No llego, no, a ese no llego.
1: Sí, acá se rompe el índice de mi amigo, porque si paga una cena 38 millones de dólares también estamos en un problema, ¿no? Pero, ¿qué pasa con el Códice Sassoon? En realidad es una Biblia hebrea, que se dice tiene aproximadamente 1100 años de antigüedad y es uno de los testimonios más completos de textos medievales que se conservan al día de hoy. Debe su nombre a un coleccionista que fue David Salomón Sassoon, que lo adquirió en el año 1929, y el tipo, medio obsesionado con estos manuscritos hebreos que va recopilando, convierte, forma una gran biblioteca, y ese libro se termina vendiendo en Nueva York, año 2023, 38.1 millones de dólares exactamente. Pero, sin embargo, creo yo, el precio no mide para nada la importancia que puede llegar a tener un libro. Y acá me gustaría jugar un poquito con la audiencia, porque por ahí, el ejemplar más valioso que usted, querido oyente del otro lado, puede tener en su casa, no necesariamente tenga un valor de mercado, ¿sí? Puede ser, ¿por qué no?, el cuaderno de recetas de una abuela. Puede ser el poema que le dedicó su primer novia, su primer novio. Puede ser ese libro que un padre compró con un sueldo y que costó mucho. Puede ser un cuento mordido por un hijo cuando era bebé. Y ahí el mercado no pregunta cuántos ejemplares existen de ese libro, no pregunta quién lo escribió, no pregunta en qué estado se encuentran, nada. Ahí es la memoria la que está preguntando otra cosa, ¿no? ¿Qué pasó alrededor de ese objeto? ¿Quién lo sostuvo? ¿Qué voz recupero yo mismo como persona cuando agarro ese libro y lo abro, ¿no? Hay montones de libros como estos que hemos traído hoy a colación que valen millones justamente porque son únicos, pero hay muchos otros libros muy humildes que son insustituibles por la misma razón, por la historia familiar.

0: Era Box Day, esta letra que vale la pena reiterar, porque habrá siempre tiempo de plantar y de cosechar, tiempo de hablar, también de callar. Hay tiempo para guerra y tiempo de paz, tiempo para el tiempo y un rato más. Increíble, la letra de Libros Sapienciales. Decíamos, desde el arranque de este ciclo de historias compartidas, que eso que vamos a compartir es precisamente tiempo, que es lo más valioso que tenemos. 2 horas de historias que tienen por objetivo despertar tus recuerdos y también compartir algunas de esas narraciones que nos hacen quienes somos. Recta final de historias compartidas de hoy, 7:50, arranca este domingo la gala de la Fórmula 1, pero tenemos tiempo para alguna que otra historia más, Lucas.
1: Exactamente, querido Agus, ya para ir buscando el final con tantas respuestas a esta pregunta que inauguró la mañana de hoy, día del bibliotecario, traemos libros. La pregunta era, ¿qué libro te ha marcado en la vida? ¿Cuál es el libro que más recordás? El libro que si te fuera de viaje no puede faltar adentro del bolso. Si, che, me voy, no creo que no vuelvo nunca más, ¿qué libro me llevo? Bueno, tantas respuestas, desde la Biblia hasta El Principito, Mi Planta Naranja Lima, cuántas cosas hemos ido compartiendo a lo largo de la mañana y tantos mensajes que no hemos hecho tiempo a leerlos a todos, pero estamos muy atentos aquí para seguir esta idea de compartir historias. Entonces, para buscar ya el final del encuentro de hoy, yo decía al comienzo de la mañana, ¿no? Planteaba esta cuestión de por qué un libro, que para muchos puede ser un refugio, un momento de paz, de placer, como escuchábamos a Borges también, para otros puede llegar a ser una amenaza. Muchas veces puede ser una amenaza para el mismo poder. Bueno, después de este viaje que hemos recorrido hoy, quizás podamos ensayar ya una respuesta, digo, ¿no? Un libro puede ser un refugio porque guarda eso, ¿no? Guarda una voz, nos permite entrar en esa misma voz, en ese mismo relato, sin dejar de ser nosotros mismos. Nos está acompañando, nos está permitiendo imaginar, recordar, atravesar el miedo, descubrir que esa experiencia íntima puede ser muchas veces compartida por alguien que vivió muy lejos o mucho antes de nosotros, que nunca conocimos, nunca le conocimos la voz, pero estamos metiéndonos dentro de esa lectura. Y al mismo tiempo, un libro puede ser una amenaza para los poderes, planteándolo así en plural, porque la lectura rompe el monopolio de una sola voz. La lectura conserva versiones, la lectura hace comparaciones, da palabras, da voz, mantiene esa pregunta abierta cuando alguien dice, che, no, la verdad es la mía. Bueno, de repente aparecen preguntas en los libros y en la lectura. Y esto no significa que todos los libros son buenos. No todos los libros dicen la verdad. Un libro también puede mentir. Un libro también puede manipular. Un libro también puede justificar el odio, como hemos repasado ejemplos también hoy en este programa. Puede ponerse al servicio de una tiranía. Lo vimos con Mein Kampf, por ejemplo. El papel no vuelve noble una idea. Lo valioso detrás de todo esto es la posibilidad de leer con contexto, de contrastar, de conversar, de formar criterio propio. Una biblioteca no es un templo donde todo debe venerarse, es un espacio donde el conocimiento se conserva justamente para ser examinado. La diferencia entre esa biblioteca que nosotros construimos y esa hoguera que también repasamos no está solamente en lo que hacen con el papel, en lo que hacen con el libro, está en lo que esperan de nosotros. La hoguera exige obediencia. La biblioteca, en cambio, confía en el lector. Hoy también les pregunté esta gran consigna, ¿no? ¿Cuál es el libro que te cambió la vida? El primero que recordás, el que meterías dentro de un bolso, si apareció y no llegaste a escribirnos, ¿qué título apareció en tu cabeza? Si apareció un recuerdo, te diría, mira, en esta mañana de domingo, anda a buscar ese libro. Quizás todavía siga ahí, en un estante, tal vez, no sé, si no lo encontrás, haya que pedirlo en una biblioteca, lo podés buscar en internet, rescatalo. Tal vez ya no esté el ejemplar ese específico que recordás, pero la historia de cómo llegó a vos todavía puede contarse. Y si ese libro que vas a buscar de repente tiene una dedicatoria, tiene una mancha, tiene una hoja doblada, tiene una entrada de cine, un boleto de colectivo ahí como señalador, no te apures a corregirlo, no te apures a rescatarlo y limpiarlo. Ahí está parte de la obra. Los libros de una vida forman una autobiografía involuntaria. Algunos dicen quiénes fuimos, otros dicen quiénes quisimos ser. Hay libros que hemos abandonado en algún momento, libros que todavía no entendemos, libros que no terminamos de leer, pero están ahí porque sospechamos que guardan una respuesta que antes no estábamos preparados para escuchar. Quiero cerrar este nuevo encuentro de historias compartidas saludando una vez más a los bibliotecarios y a las bibliotecarias de todo el país. Gracias por abrir puertas, gracias por preservar documentos, por orientar búsquedas, por sostener esos lugares en los que cualquiera puede entrar y encontrarse con una historia. Gracias también a vos, que empezaste el domingo de ese lado de la radio, en la ruta, en el campo, en una guardia, en la cocina, en una habitación en silencio. Gracias, el tiempo que compartimos ya forma parte de nuestra memoria. Gracias también a vos, querido Agus, por acompañarme en esta mañana.
0: Al contrario, gracias a vos, Lucas, también al resto del equipo, a Waldo Sandoval, a Lucas Giacinti en la operación y la puesta al aire, a Poli Caradagian con toda la info. Nos encontramos el domingo que viene.
1: Soy Lucas Bota, esto fue entonces Historias Compartidas. Nos volvemos a encontrar el próximo domingo de 6 a 8 por la mañana de Cadena.

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0: ¿Qué tal? ¿Cómo les va? Muy, pero muy buenos días. Feliz domingo para todos. Si hay Fórmula 1, es un domingo feliz. Y más si tenemos a un argentino representándonos al máximo nivel del automovilismo mundial. Somos la radio de la Fórmula 1 en Argentina, siguiendo a Franco Colapinto por todo el mundo. Fecha 14, Gran Premio de España en el nuevo, en el flamante circuito de Madrid, la capital española que vuelve a recibir a la Fórmula 1 tras más de 40 años. La última vez que la máxima había estado en la capital española, teníamos también a un argentino. Lo teníamos al Lole Reutemann en el equipo Williams, ahora con otros autos, otra realidad. Ha cambiado el mundo, pero la esencia sigue siendo la misma. La Fórmula 1, los mejores del mundo, batiéndose a duelo en esta pista, en este circuito semi-urbano, podríamos decir, ¿no? Porque está allí en el complejo IFEMA de Madrid, con curvas ciegas, con muros muy cerca, que ayer se cobraron varias víctimas, y un Franco Colapinto que tuvo un gran sábado y hoy va a largar desde la quinta fila. Vamos a estar analizando qué puede depararnos esta carrera con una clasificación ayer para el infarto. Impresionante lo que fue la sesión clasificatoria, con el argentino quedando dentro de los 10 mejores. Vamos a estar contando todo lo que ha sucedido en la jornada de ayer y, como decíamos, la grilla de partida para la carrera de hoy. 7:53 con la puesta al aire de Luquita Giacinti, con la puesta al aire también de Waldo Sandoval, como todos los domingos, la ayuda en producción de Abril Vargas. Separamos y vamos con la grilla de partida y la palabra de Colapinto.
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0: Williams y la especial decoración para este Gran Premio de Madrid. Durante todo el fin de semana, el equipo Williams ha lucido una decoración en donde predomina el color blanco. La nueva livery hace referencia al FW07 Cosworth de la temporada 1981, cuando Reutemann y Jones defendían los colores del equipo. Hace mención a la última visita de la Fórmula 1 a Madrid, en el mítico circuito del Jarama.
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0: A poco más de dos horas para la largada de la fecha 14 de la Fórmula 1 en Madrid. Grilla de partida, Lando Norris, brillante pole position del campeón del mundo. Ayer apareció el último de la clasificación, este campeón del mundo que el día viernes nos sorprendía al compartir en su cuenta de Instagram un video subido por Cadena 3 Argentina. Estará compartiendo la primera fila junto a Kimi Antonelli, el puntero del campeonato. Segunda fila para Max Verstappen y Lewis Hamilton. Desde la tercera lo harán Charles Leclerc y George Russell. Cuarta fila para Oscar Piastri y Liam Lawson. Desde la quinta, desde el noveno lugar, el alpin número 43 de Franco Colapinto junto a Arvid Lindblad. Sexta fila para Nico Hülkenberg y Gabriel Bortoleto. Desde la séptima lo harán Esteban Ocon y Pierre Gasly. Octava fila para Yuki Tsunoda y Alex Albon. Novena fila para el local, Fernando Alonso, con Checo Pérez. Décima fila, Valtteri Bottas y Carlos Sainz. Y desde de la última, Oli Berman y Lance Stroll. Vamos a escuchar la palabra de Franco Colapinto tras una gran clasificación ayer, el piloto argentino que en todas las sesiones de clasificación, incluso en la práctica libre número 3, había quedado por delante de su compañero de equipo Pierre Gasly en quali 2 con una salvada monumental en la curva monumental de Madrid, que realmente a puro reflejo salvó una situación que podría haber sido muy muy complicada para Franco cuando perdió el auto en esta curva peraltada y pudo salvarlo sin golpear contra el muro. Vamos a escuchar la palabra del piloto argentino.
4: Bien, lo di todo, creo que fue una gran vuelta. En Q2 fue la mejor vuelta que hice y después en la Q3 se me movió el auto en la rápida entrando al último sector, pero a pesar de eso fue una buena vuelta también y sirvió para que no venga adelante de la vía, así que estoy contento con el resultado. Obviamente que todavía hay mucho por trabajar y queda una carrera muy larga por delante, pero hoy fue una muy buena vuelta.
5: Circuito complicado, pero bueno, ya giraste bastante, ¿qué esperas para mañana?
4: Espero hacer una buena carrera, creo que hice una pista muy difícil, por eso está llena de adrenalina, de curvas muy rápidas, de paredones, hay que meter una vuelta perfecta, es muy satisfactorio, mucho más que otros circuitos, y la adrenalina que te da es un circuito como este, con la curva 12, es una que fue como una sesión realmente larga y dura, así que quedo contento con el resultado y para adelante.
0: La palabra allí del piloto argentino que va a estar largando desde el noveno lugar este Gran Premio de Madrid, en donde se espera alta temperatura. En estos momentos 28 grados. En Madrid se espera una máxima de 32, justo al horario de largada de la carrera, con más de 40 grados en pista. Habrá que ver el tema de las estrategias, tema de grabación. Todo parece indicar que la lucha entre los 8 mejores pilotos de los 4 equipos grandes va a ir por un lado, y por el otro la lucha entre Colapinto, Lindblad, los Audi, para ser los mejores del resto, en los que Franco Colapinto ayer se destacó precisamente en todas las etapas de la clasificación, siendo el mejor, sacando los equipos grandes. También compitió Nicolás Barrone en Fórmula 2, puesto 15 para el piloto argentino Dino Veganovic. Ganó la Future Race de la Fórmula 2. Fórmula 3, última carrera de la temporada, Hugo Chucu, el piloto norteamericano, se coronó campeón. Gran actuación del argentino Mattia Colnaghi, finalizando en el quinto lugar. Nosotros nos despedimos desde aquí, desde Cadena 3, con esta gala previa. Volvemos a las 12:30 con todo el análisis de lo que haya dejado esta fecha 14 de la Fórmula 1. Repasamos cómo está el campeonato. Kimi Antonelli, puntero, 267. George Russell, 201. Hamilton, 191. Lando Norris, 171. El agradecimiento a Waldo Sandoval por la apuesta al aire. Los dejamos con la Santa Misa por Cadena 3. Chau, chau.

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1: La celebración de esta Eucaristía. Hoy se transmite desde la parroquia María Madre del Redentor y de los santos Juan y Pablo, ubicada en calle del Campillo, esquina Trinidad Almada, de barrio Urca, en la ciudad de Córdoba. Celebramos hoy el domingo 24 durante el año, y como todos los domingos, nos reunimos alrededor de la mesa del Señor para alabarlo, darle gracias y pedirle su ayuda, ya que con nuestras pobres fuerzas no podemos ser verdaderamente misericordiosos con nuestros hermanos, como Él lo es con nosotros. No somos capaces de perdonar como Él lo hace con nosotros. El Señor nos muestra hoy su gran misericordia, exhortándonos a la misma actitud con nuestro prójimo. Única forma de demostrarle la sinceridad y profundidad de nuestro amor. Y esa actitud es la condición indispensable para así poder recibir también el perdón de Dios, que nosotros mismos condicionamos cada vez que le decimos: perdona nuestras ofensas, como nosotros también perdonamos a los que nos ofenden. Iniciamos esta celebración recibiendo a nuestro cardenal Ángel Rossi, quien presidirá esta celebración. Lo hacemos uniendo nuestros corazones con el canto hecho oración.

0: Buen día. En nombre del Padre, del Hijo, del Espíritu Santo. Amén. Señor, concede la paz a los que esperan en ti, para que se compruebe la veracidad de tus profetas. Escucha la oración de tu servidor y la de tu pueblo Israel. Que la gracia de nuestro Señor Jesucristo, el amor de Dios Padre, la comunión del Espíritu Santo esté con todos ustedes.
1: Y con tu espíritu.
0: Disponiendo el corazón para la palabra, para la Eucaristía, confiando en esa infinita misericordia del Señor, le pedimos perdón por todas nuestras faltas.
1: Pidamos perdón al Señor por las veces que no perdonamos y nos alejamos de su misericordia.
0: Por nuestras infidelidades, Señor, ten piedad.
2: Señor, ten piedad.
0: Por nuestras incoherencias, Cristo, ten piedad.
2: Cristo, ten piedad.
0: Por nuestras lentitudes y omisiones, Señor, ten piedad.
2: Señor, ten piedad.
0: Dios Todopoderoso, tenga misericordia de nosotros, perdone nuestros pecados y nos lleve a la vida eterna. Amén. Damos gloria a Dios cantando.

0: Oremos.
1: Que el Señor nos conceda la gracia de ser testigos de su Evangelio y proclamarlo con nuestros actos.
0: Míranos, Dios nuestro, Creador y Señor del universo, y concédenos servirte de todo corazón para experimentar los efectos de tu amor. Por nuestro Señor Jesucristo, tu Hijo, que siendo Dios vive y reina contigo en la unidad del Espíritu Santo, por los siglos de los siglos. Amén.
2: Comenzamos la lectura de la palabra. Ya en el Antiguo Testamento encontramos el mandato de perdonar al prójimo y en él encontramos también la dura condena a la cólera y al rencor.
3: Lectura del libro del Eclesiástico. El rencor y la ira son abominables, y ambas cosas son patrimonio del pecador. El hombre vengativo sufrirá la venganza del Señor, que llevará cuenta exacta de todos sus pecados. Perdona el agravio a tu prójimo, y entonces, cuando ores, serán absueltos tus pecados. Si un hombre mantiene su enojo contra otro, ¿cómo pretende que el Señor lo sane? No tiene piedad de un hombre semejante a él, y se atreve a implorar por sus pecados. Él, un simple mortal, guarda rencor. ¿Quién le perdonará sus pecados? Acuérdate del fin y deja de odiar. Piensa en la corrupción y en la muerte, y sé fiel a los mandamientos. Acuérdate de los mandamientos, y no guardes rencor a tu prójimo. Piensa en la alianza del Altísimo y pasa por alto la ofensa. Palabra de Dios.

0: El apóstol Pablo nos expresa que el cristiano es un hombre que admite a un único Señor, tanto en la vida como en la muerte.
1: Lectura de la carta del apóstol San Pablo a los cristianos de Roma. Hermanos, ninguno de nosotros vive para sí, ni tampoco muere para sí. Si vivimos, vivimos para el Señor, y si morimos, morimos para Él, Señor. Tanto en la vida como en la muerte, pertenecemos al Señor, porque Cristo murió y volvió a la vida para ser Señor de los vivos y de los muertos. Palabra de Dios.
0: Jesús, en el Santo Evangelio, nos muestra claramente que la Iglesia es una comunidad de perdón y misericordia. Nos preparamos para escuchar la proclamación del Santo Evangelio cantando el Aleluya.

0: El Señor esté con ustedes. Evangelio de nuestro Señor Jesucristo según San Mateo. Se acercó Pedro y dijo a Jesús: Señor, ¿cuántas veces tendré que perdonar a mi hermano las ofensas que me haga? ¿Hasta siete veces? Jesús le respondió: No te digo hasta siete veces, sino hasta 70 veces 7. Por eso el reino de los cielos se parece a un rey que quiso arreglar las cuentas con sus servidores. Comenzada la tarea, le presentaron a uno que debía 10,000 talentos. Como no podía pagar, el rey mandó que fuera vendido junto con su mujer, sus hijos y todo lo que tenía para saldar la deuda. El servidor se arrojó a sus pies, diciéndole: Dame un plazo y te pagaré todo. El rey se compadeció, lo dejó ir y además le perdonó la deuda. Al salir, este servidor encontró a uno de sus compañeros que le debía 100 denarios y tomándolo del cuello hasta ahogarlo le dijo: Págame lo que me debes. El otro se arrojó a sus pies y le suplicó: Dame un plazo y te pagaré la deuda. Pero él no quiso, sino que lo hizo poner en la cárcel hasta que pagara lo que debía. Los demás servidores, al ver lo que había sucedido, se apenaron mucho y fueron a contarlo a su señor. Este lo llamó y le dijo: Miserable, me suplicaste y te perdoné la deuda. ¿No debías también tú tener compasión de tu compañero, como yo me compadecí de ti? E indignado el rey lo entregó en manos de los verdugos hasta que pagara todo lo que debía. Lo mismo hará también mi Padre Celestial con ustedes si no perdonan de corazón a sus hermanos. Palabra del Señor.
1: Alimentados por la palabra, escuchemos ahora a nuestro pastor pidiendo al Espíritu Santo que ilumine nuestra vida y nuestro actuar cotidiano.

0: Queda claro que el tema de este domingo, de la liturgia, la palabra es el perdón, con lo cual ya uno se da cuenta que es un temita fuerte, porque el perdón es el techo del amor, ¿sí? O sea, el perdón al enemigo, el perdón al que no amo, y el otro perdón, el perdón a los que amamos, ¿no? En la familia, en lo conyugal, ¿sí? O sea, se dice que el amor se prueba en la fidelidad, pensando en la familia o el matrimonio. El amor se prueba en la fidelidad, pero se completa en el perdón. El perdón es lo que más nos asemeja a Dios, ¿no? O sea, la misericordia. Sean misericordiosos como mi Padre es misericordioso, dijo el Señor. O sea, solo podremos, por otro lado, hacerlo en la medida en que nosotros le experimentemos en carne propia, en la medida que nosotros, como decía el Papa Francisco, seamos misericordiados, ¿no? Somos consolados para poder consolar, dice Pablo. Uno parafraseando puede decir, somos misericordiados para poder misericordiar a quienes nos han herido u ofendido. Ningún perdón nuestro va a superar el del Señor. Por lo tanto, allí siempre encontraremos la razón y la fuerza para nuestros perdones dados o nuestros perdones pedidos. Perdona nuestras ofensas, decimos, vamos a rezar dentro de un ratito en el Padre Nuestro, ¿no? Perdona nuestras ofensas, como también nosotros perdonamos a los que nos ofenden. Casi ponemos, digamos, la medida del perdón de Dios va a depender de nuestra, de nuestros perdones con minúscula, ¿no? Lo cual es fuerte. Ciertamente estamos viviendo, no es novedoso, pero un mundo sin perdón, ¿no? Un mundo sin perdón, un mundo agresivo, un mundo vengativo, o sea, y un mundo sin perdón es vivir con resentimiento, ¿no? Se define el resentimiento como una forma de la ira. El resentimiento es una ira fría que se instala en el corazón y que invade, ¿sí?, el lenguaje, invade los consejos, invade la humilía de los curas, o sea, esa ira fría invade el lenguaje, ¿no? Y nos vuelve amargos. Es distinto a la cólera o al enojo, por ejemplo, que desaparece una vez expresado, ¿no? Muchas veces nos enojamos, chillamos, pegamos el grito, pero después se nos pasa. Algunos tienen esa capacidad de que se les pase, otros quedan, digamos, dándole vuelta a la cosa, ¿no? Es el resentimiento. El resentimiento se instala en el corazón. El que no perdona, por otro lado, permanece aferrado al pasado, no vive el momento presente y además bloquea el futuro. Piensa o desea vengarse, por otro lado, ¿no? Me la hiciste, te la hago, ¿no? Tantas veces el mundo y a veces también nosotros funcionamos así, ¿no? El perdón, en cambio, rompe esa cadena en la que el odio provoca y justifica la violencia y la violencia provoca a su vez el odio. O sea, el perdón rompe, y se dice que el que busca venganza debe cavar dos fosas, ¿no? Porque el primer daño se lo hace a sí mismo, ¿no? Nuestro mundo necesita perdón. Sin perdón el mundo carece de rostro humano. El que perdona sufre, pero ese sufrimiento es sanante. Sin perdón, en cambio, quedamos atrapados en un círculo vicioso de interminables repeticiones. Perdonar es optar por la vida. Es un acto de valentía que deshace la fascinación del mal, ¿no? Y es importante desmantelar las falsas concepciones de perdón. Por ejemplo, perdonar no es olvidar, ¿viste? Hay gente que te dice no puedo perdonar porque no puedo olvidar, ¿eh? Y otros te dan el consejo, olvídalo todo, te dicen, ¿no? Pasa la página, no sé, es imposible, olvídalo todo, ¿qué? Es un callejón sin salida. Se dice que los mejores perdonadores son los que tienen mejor memoria, ¿sabes? El desafío no es olvidar, porque es pedir algo que no... es imposible, frustrante, porque no es cierto. No es olvidar, sino que el desafío, el perdón ayuda a sanar la memoria, no a olvidar. El recuerdo de la herida con el tiempo pierde virulencia, decía el Quijote a Sancho, ¿no? No hay dolor que el tiempo no suavice, le decía el Quijote a Sancho, ¿no? El pasado no se borra, pero sí puede sanarse, ¿no? El perdón es la única fuerza capaz de transformar lo que parecía irreversible, ¿no? Hay gente que dice no perdono porque no olvido, ¿no? Ahí San Ignacio tiene una fórmula muy, muy sabia, ¿no? Voy a decir, bueno, perdona, y capaz uno con sinceridad tiene que decir no perdono. Y entonces dice San Ignacio, no perdonas, pero desearías perdonar, ¿tá? Uno puede decir sí, o ni siquiera deseo. Y entonces San Ignacio dice, si no deseas, al menos el deseo de desearlo, ¿tá? No perdono, pero lo deseo. Y si no lo deseo, deseo desearlo. Y ahí ya hemos empezado a perdonar. Porque el perdón no es mágico, no es un acto puntual. No es un minutito, no es un segundo, es un proceso, ¿no? Se dice que no hay perdón sin tiempo y no hay perdón sin lágrimas. Perdonar, por otro lado, no es negar la ofensa, ¿no? Por ahí algunos te piden perdón y uno le dice, no, pues a mí no, negamos la ofensa. Y la negación de la ofensa es un modo de acorazarse contra el sufrimiento. Por otro lado, perdonar no implica sentirse como antes de la ofensa. Algunas veces hemos tenido que perdonar, pero nos damos cuenta que nos cuesta reconciliarnos. Son dos cosas distintas. A veces perdonamos, pero no siempre inmediatamente nos reconciliamos. Quizás no nos reconciliaremos posiblemente hasta el final de la vida o en el cielo, ¿no? Si alguien, voy a poner un ejemplo fulero, ¿no? Si alguien mató a mi madre, posiblemente lo perdono, pero va a ser difícil reconciliarse. Va a ser difícil que el domingo siguiente comamos un asadito juntos, digamos. Pero lo he perdonado, son dos cosas distintas, ¿no? Por lo tanto, esto. Se puede revisar quizás la calidad de la relación. Uno dice, bueno, también cuando uno se ha pedido perdón, por ejemplo, a un amigo por una ofensa, después tiene la sensación que la relación ya no es la misma. Y es cierto, nunca va a ser la misma. Pero quizás en el tiempo y con la madurez, esa relación puede incluso ser mejor que la anterior. Nunca va a ser igual, pero sí puede ser incluso mejor. El perdón no es, por otro lado, traspasarle la responsabilidad a Dios, ¿no? Hay gente que te dice, ¿quién soy yo para perdonarte, que te perdone Dios? Por supuesto que te está pidiendo perdón a vos, también le vas a tener que pedir perdón a Dios. Te pide perdón a Dios, pero te está pidiendo perdón a vos. Entonces, por lo tanto, no te desentiendas. Deja que Él le perdone, pida perdón a Dios. Pero ahora te lo está pidiendo a vos. Por lo tanto, esto termina siendo un pretexto, ¿no? Que te perdone Dios, yo no soy quien para perdonarte. En el fondo, no lo perdona. Esta es la paradoja, digamos así, ¿no? En fin, perdonar es gracia, ¿no? Es decir, está más allá de nuestra naturaleza, ¿no? No sale solita, ¿no? Y por lo tanto es gracia, y porque es gracia se pide, ¿eh? Y se pide frente a la cruz. Allí es donde hemos sido perdonados toda la vida de Jesús, pero fundamentalmente allí. Brochero decía, tenía yo algunas deudas todavía con el Señor, pero el Señor en la cruz rompió los papeles, dice. Y nadie cobra de palabra, decía Brochero, ¿no? En fin, y por otro lado se dice que todo perdón comienza por la decisión de la no venganza, ¿no? De la no venganza. Fíjense, es muy lindo, quizás los testimonios, quizás uno en nuestra familia, se vienen a recordar los ejemplos de grandes perdones, ¿no? A veces perdones domésticos, o a veces perdones fuertes, grandes, ¿no? Hay perdones muy fuertes, ¿no? Dentro de esos perdones, por ejemplo, uno recuerda en esto de no vengarse, ¿no? Nelson Mandela, ¿no? Aquel líder sudafricano que se convirtió en un símbolo de la lucha contra el apartheid, el sistema de segregación racial, y que Mandela gobernó Sudáfrica hasta el 27 de abril del 90, Premio Nobel de la Paz en 1993. Estuvo preso 27 años, ¿sí? Preso político, y al salir, Mandela decía aquello, ¿no? Yo sabía, al salir por la puerta hacia mi libertad de la cárcel, supe que si no dejaba atrás la ira y el resentimiento, seguiría siendo un prisionero. Ya no de las rejas, sino del resentimiento, en fin. Y otro ejemplo lindo, me acordaba Giovanni Guareschi, aquel escritor italiano que escribiera el clásico Don Camillo, que después se llevó al cine, este cura de pueblo que hablaba con el Cristo y que se peleaba con el intendente comunista, ¿no? Lo hemos visto en el cine bellísimamente, ¿no? Al volver a su casa, él también estuvo preso, ¿no? Un año y algo. Y al volver a su casa, al salir de la cárcel, al quedar libre, durante la Segunda Guerra Mundial, llega a su casa, toca el timbre, y lo atiende su señora, ¿no? Y se encuentra con un Giovanni Guareschi con 40 kilos menos, ¿no? Totalmente, como decimos en criollo, hecho un hilacha, ¿no? ¿Eh? Pero la mujer, por otro lado, algo muy lindo, a pesar de esa imagen tremenda, vio en sus ojos un rayo de bravura y de dulzura. Y entonces la mujer, con mucha delicadeza, le dice: Juancito, parece como si tú hubieras ganado la guerra. A lo que, muy calmo, Guareschi contestó: sí, me siento un vencedor, porque en 19 meses he logrado no odiar a nadie. Y quizás más cerca para nosotros, Juan Pablo II, ¿no? En su perdón a Aliasca, aquel que lo baleara el 13 de mayo del 83 en la plaza, ¿no? Un tiempito después él lo va a visitar a la celda, y si lo buscan allí en San YouTube está, ¿no? Como él entra y lo abraza, ¿no? Hay una escena de papá al hijo pródigo hablando. Posiblemente el turco era una de las poquísimas lenguas que Juan Pablo II no hablaba, ¿no? Y sin embargo hay un gesto que tiene que haber sido durísimo. No hay momento más duro en el perdón cuando vos tenés al frente el que te ha querido matar. Es lo que vivían los mártires allá en el circo romano. El gran perdón, el paso de santidad, cuando tenían al frente al verdugo, porque ahí era donde, ahí donde odiabas o perdonabas, ¿no? En fin. Uno puede recordar esas escenas, ¿no? Esa misma grandeza tuvo Brochero, ¿no? Quizás en algo más doméstico, pero no menos digno, ¿no? Con aquel cura de una parroquia vecina, que eran amigos, y de golpe, quizás por envidia, le negó la posibilidad de casar con ese, no con Z, ¿no? De casar a una parejita en su jurisdicción, ¿tá? ¿Saben que Para un casamiento en parroquia ajena necesitas el permiso del párroco, ¿no? Es un permiso personal. Si no hay ese permiso, el casamiento es inválido, hablando técnicamente. Necesitas el permiso. Este que era amigo de Brochero, posiblemente por envidia de ver que lo querían más que a él, el día de la fiesta le entregan a Brochero una carta en la sacristía muy formal del cura párroco diciéndole que no le permitía casar esa pareja. Entonces Brochero le escribe al pocos días una cartita, le contesta con una carta que decía: usted me trata con tanta etiqueta, sin embargo yo lo seguiré tratando siempre como un amigo, porque lo soy y lo seré siempre de usted. Usted me dice que no case en su parroquia, quitándome la facultad que mutuamente nos dimos un día. Por lo tanto, yo le haré caso. No los casaré, pero amigo, yo le confirmo hoy nuevamente la facultad de ejercer en mi parroquia usted todos los ministerios que usted quiera tener, y pienso no retirárselos mientras yo sea párroco. En vez del retruque, este es el punto, ¿no? En vez del retruque, en vez de la venganza, en vez del ojo por ojo, Brochero, grandeza de corazón, le renueva, así como el otro le negó la amistad, y le renueva la autorización en su parroquia, que no le permite él, sepa que pueda hacerlo de todas las veces que usted quiera, ¿no? Quizá esos ejemplos lindos a nosotros nos hacen bien. El mismo Brochero contaba aquella discusión que había tenido con don Guillermo Molina de Nono, y después de discutir, Molina se fue a Nono, así que enojado, Brochero se dio cuenta que se fue mal. Eran amigos, entonces se dio cuenta que Molina quedó resentido, y entonces Brochero agarró la mula y se fue a Nono. Don Guillermo estaba en la galería de su casa señorial, ahí en Nono. Brochero se asomó, teniendo el sombrero en la mano, preguntó respetuoso: ¿se puede? y un tanto empacado, don Guillermo respondió en un tono seco, desabrido, que pase el cura, mientras se ponía de pie. Brochero se adelantó, siempre con el sombrero en la mano, y con expresión y voz cariñosa le dijo: vengo a pedirle que me perdone, Molina. Entre católicos no debe haber resentimientos. Y a continuación, Brochero se echó hincado a los pies del amigo, se le puso de rodillas al frente, a lo cual Guillermo lo tomó de los brazos, no permitiendo que llegue a arrodillarse, esforzándose para que no llegara las rodillas al suelo, mientras le decía conmovido: esto no lo voy a permitir yo, Brochero. Y lo abrazó. En fin, Señor, nos conceda en los ejemplos estos, y sobre todo piensen en los ejemplos de familia, o ejemplos que uno conoce de amigos, de, en fin, hay en nuestra historia, en nuestra memoria, perdones grandes que nos pueden ayudar a nuestros perdones, con minúsculas, digamos así, ¿no? Es linda aquella oración, poesía, oración del padre Pedro Reyes, mexicano. Decía: perdón, Señor, por el tiempo perdido, perdón por los días no agradecidos, perdón, Señor, por los dones no aprovechados, perdón por mis brazos cruzados, exigiendo recibir lo que no he sudado. Perdón, Señor, por haber sido vasto en la tristeza, amargo en la templanza y mezquino en la sonrisa. Perdón por quedar abatido en desesperanza y haber dudado de tu amistad y de tu confianza. Perdón por las tantas palabras que han sido lanzas y por los escasos gestos de esperanza. Perdón por mis obras y mis gestos que han lastimado. Perdón, Señor, por los abrazos reprimidos. 100 veces perdón por los amores contenidos. Y perdón por ser espina clavada en el alma de mis seres más queridos. Perdón, Señor, por no haber sido suave brisa que refresca, sino brasa viva que al corazón agrieta. Dame tu perdón, amado Señor, y la ocasión de hacer todo de nuevo en tu amor. En fin, queda claro con la palabra de Dios de hoy que perdonar es una locura, diríamos entre comillas, a menos que amemos con locura como Jesús y a Jesús, ¿no? Animémonos hoy, por lo tanto, a pedir esa gracia, ¿no? El Señor nos la concederá, hay que confiar, quizás cuando convenga, a los tiempos del Señor, pero no dejemos de pedirla con insistencia y con esperanza, ¿no? Que no se nos vaya la vida. Los africanos tienen un gesto medio fulero, pero muy sabio. En algunas aldeas, sobre todo cuando no pudiste reconciliarte y la muerte se lo llevó antes, ¿no? A veces nos pasa que hay una visita, un perdón dado, pedido, y de golpe partió, decir: uy, no lo fui a ver, no le pedí perdón, no charlamos, en fin, te queda esa culpa de algo que quedó pendiente, ¿no? Y entonces, en algunas aldeas, al muerto lo entierran con cajón cerrado, pero le hacen un hueco al cajón y dejan su mano afuera, ¿sí? Pues sí, ¿por qué? ¿Cuál es el símbolo? Es que todavía hay tiempo, aún después de la muerte, para tomarle la mano como gesto de dar o de pedir perdón. Quizás la escena es un poquito macabra, digamos así, pero el símbolo, la imagen, es realmente de mucha sabiduría. En fin, el Señor nos conceda esta gracia, y hoy cuando recemos el Padre Nuestro, lo hagamos con la conciencia de esa hermosa exigencia del perdón. Que así sea.
1: Hemos profundizado con las palabras de nuestro obispo el mensaje del Evangelio. Ahora profesemos con entusiasmo y fervor el misterio de nuestra fe.
2: Creo en
1: Dios Padre, Todopoderoso, Creador del cielo y de la tierra.
2: Creo en
1: Jesucristo, su único Hijo, nuestro Señor,
2: que fue concebido por obra y gracia del Espíritu Santo.
1: Nació de Santa María Virgen.
2: Padeció bajo el poder de Poncio Pilato,
1: fue crucificado, muerto y sepultado,
2: descendió a los infiernos,
1: al tercer día resucitó entre los muertos,
2: subió a los cielos y está sentado a la derecha de Dios Padre Todopoderoso. Desde allí ha de venir a juzgar a los vivos y a los muertos. Creo en el Espíritu Santo, en la Santa Iglesia Católica, la comunión de los santos, el perdón de los pecados, la resurrección de la carne y la vida eterna. Amén.
3: Presentemos ahora al Señor nuestras peticiones.
1: A cada intención respondemos: te lo pedimos, Señor.
4: Por la Iglesia y sus pastores, para que manifiesten en todo el mundo el rostro misericordioso del Padre, con su humilde y sencillo testimonio cotidiano. Oremos.
1: Por la paz del mundo, para que los gobiernos y los pueblos, convirtiendo su corazón, realicen sinceros esfuerzos para alcanzarla real y definitivamente. Oremos.
4: Por la visita del Papa León XIV a nuestro país, para que con su ejemplo nos ayude a amar y perdonar según la enseñanza de Jesús. Oremos.
1: Por nuestros hermanos que sufren a causa de la pobreza, de la enfermedad y el abandono, para que encuentren solidaridad y esperanza en nuestra ayuda y cercanía. Oremos.
4: Por los ministros de la comunión que serán instituidos este fin de semana en la Arquidiócesis de Córdoba, para que su servicio en la Iglesia sea reflejo del mandamiento del amor que nos legó Jesús. Oremos.
1: Por esta comunidad parroquial que hoy nos recibe, para que dando testimonio de su misericordia y perdón, vivan en la alegría de tu presencia. Oremos.
3: Pedimos especialmente por las víctimas de la guerra, por las víctimas de las catástrofes naturales, sobre todo nuestros hermanos venezolanos, colombianos y de Nepal. Oremos.
1: Te lo pedimos, Señor.
3: Escucha, Padre, como de esta súplica que con cariño y confianza ponemos entre tus manos, por Cristo nuestro Señor.
1: Amén. Preparamos la mesa de la Eucaristía. Hoy se realiza en todo el país la colecta Más por Menos, destinada a sostener comedores, hogares y albergues, becas y educación, trabajos y oficios, salas de primeros auxilios y centros para tratar adicciones y demás obras que sostenemos entre todos como Iglesia. Junto con los dones de pan y vino que llevamos al altar, presentemos al Señor nuestro deseo de amar y cuidar a nuestros hermanos como un don de Dios. Acercamos las ofrendas cantando.

Oren, hermanas y hermanos, para que este sacrificio que es nuestro y es también de ustedes sea agradable a Dios Padre Todopoderoso. Escucha nuestra súplica, Señor, y recibe con bondad la ofrenda de tu pueblo, para que los dones presentados en honor de tu nombre sirvan para la salvación de todos. Por Jesucristo nuestro Señor. Amén. Que el Señor esté con ustedes. Levantemos el corazón. Demos gracias al Señor nuestro Dios. En verdad es justo bendecirte y darte gracias, Padre Santo, fuente de la verdad y de la vida, porque nos has convocado en tu casa en este día de fiesta. Hoy tu familia, reunida en la escucha de la palabra y en la comunión del pan único y partido, celebra el memorial del Señor resucitado, mientras espera el domingo sin ocaso en el que la humanidad entera entrará en tu descanso. Entonces podremos contemplar tu rostro y alabar para siempre tu misericordia. Con esta gozosa esperanza y unidos a los ángeles y a los santos, cantamos unánimes el himno de tu gloria.

0: Santo eres en verdad, Señor, fuente de toda santidad. Por eso te pedimos que santifiques estos dones con la efusión de tu Espíritu, de manera que se conviertan para nosotros en el cuerpo y la sangre de Jesucristo nuestro Señor. Él mismo, cuando iba a ser entregado a su pasión, voluntariamente aceptada, tomó pan, dándote gracias, lo partió y lo dio a sus discípulos diciendo: tomen y coman todos de él, porque esto es mi cuerpo que será entregado por ustedes. Del mismo modo, acabada la cena, tomó el cáliz y dándote gracias de nuevo, lo pasó a sus discípulos diciendo: tomen y beban todos de él, porque este es el cáliz de mi sangre, sangre de la alianza nueva y eterna que será derramada por ustedes y por muchos para el perdón de los pecados. Hagan esto en conmemoración mía. Este es el misterio de la fe. Así, Padre, al celebrar ahora el memorial de la muerte y resurrección de tu Hijo, te ofrecemos el pan de vida y el cáliz de salvación, y te damos gracias porque nos haces dignos de servirte en tu presencia. Te pedimos humildemente que el Espíritu Santo congregue en la unidad a cuantos participamos del cuerpo y la sangre de Cristo.
1: Acuérdate, Señor, de tu Iglesia extendida por toda la tierra, y con el Papa León, con nuestro Obispo Ángel, y todos los pastores que cuidan de tu pueblo, llévala a su perfección por la caridad.
2: Acuérdate también de nuestros hermanos que se durmieron en la esperanza de la resurrección y de todos los que han muerto en tu misericordia. Admítelos a contemplar la luz de tu rostro. Ten misericordia de todos nosotros, y así con María la Virgen, Madre de Dios, su esposo San José, los apóstoles y cuantos vivieron en tu amistad a través de los tiempos, merezcamos por tu Hijo Jesucristo compartir la vida eterna y cantar tus alabanzas.
0: Por Cristo, con Él y en Él, a ti Dios Padre Omnipotente, en la unidad del Espíritu Santo, todo honor y toda gloria, por los siglos de los siglos. Amén. Elevemos nuestra súplica al Padre con la oración que el mismo Señor nos enseñó. Padre nuestro que estás en el cielo, santificado sea tu nombre, venga a nosotros tu reino, hágase tu voluntad en la tierra como en el cielo. Danos hoy nuestro pan de cada día, perdona nuestras ofensas, como también nosotros perdonamos a los que nos ofenden. No nos dejes caer en la tentación y líbranos del mal. Líbranos de todos los males, Señor, y concédenos la paz en nuestros días, para que, ayudados por tu misericordia, vivamos siempre libres de pecado y protegidos de toda perturbación, mientras esperamos la gloriosa venida de nuestro Salvador Jesucristo. Señor Jesucristo, que dijiste a tus apóstoles: la paz les dejo, mi paz les doy. No tengas en cuenta nuestros pecados, sino la fe de tu Iglesia. Y conforme a tu palabra, concede la paz y la unidad. Tú que vives y reinas por los siglos de los siglos. Amén. Que la paz del Señor esté con todos ustedes.
3: Y con tu espíritu.
0: Deseando la paz al mundo, para nuestra patria y nuestra familia, nos damos fraternalmente la paz.
3: La paz es don de Dios y misión de los hombres. Construir la paz es tarea confiada a todos los hombres y mujeres. Pidamos paz para superar la indiferencia, para abrirnos a la compasión y al compromiso. Paz para las personas sin tierra, sin techo, sin trabajo, para los enfermos, desamparados, los que sufren cualquier tipo de violencia y de aquellos obligados a migrar. Paz para todos los que compartimos esta Eucaristía.

0: Este es el Cordero de Dios, el que quita el pecado del mundo. Felices los llamados a la cena del Señor.
1: Señor, no soy digno de que entres en mi casa, pero una palabra tuya bastará para sanar. El resultado de nuestro encuentro de hoy con Jesús debe manifestarse en frutos de justicia, solidaridad y amor hacia los demás. Debemos dar testimonio con nuestras vidas del amor, la misericordia y el perdón de Dios. Nos acercamos confiados a comulgar. Lo hacemos cantando.

0: De esta Eucaristía y desean recibir al Señor espiritualmente, los invitamos a orar junto a toda la Iglesia. Creo, Jesús mío, que estás realmente presente en el Santísimo Sacramento del altar. Te amo sobre todas las cosas y deseo ardientemente recibirte en mi alma. Pero como ahora no puedo hacerlo sacramentalmente, ven al menos espiritualmente a mi corazón. Como si ya te hubiese recibido, me abrazo y me uno todo a ti. No permita, Señor, que jamás me separe de ti. Amén.
1: Sabes bien lo que tengo.
0: Esta Santa Misa se está transmitiendo desde la parroquia María Madre del Redentor y de los santos Juan y Pablo. Pedimos a Dios nuestro Señor, bendiga esta emisora que brindando generosamente este espacio, resulta un medio eficaz para llevar el Evangelio a las distintas y algunas muy lejanas comunidades que la necesitan y esperan. La misa del próximo domingo será transmitida desde la parroquia Santa Cruz, ubicada en calle Julio A. Roca, 464 de Barrio Güemes, en la ciudad de Córdoba.

0: Oración por la visita del Santo Padre León XIV a la Argentina. Te alabamos y te agradecemos, Padre, por nuestra vida como pueblo. Con Jesucristo queremos poner a las personas en el centro de nuestro actuar, especialmente a los pobres, los enfermos, los pequeños, para ser una nación hospitalaria movida por vínculos que busquen el bien común, donde la justicia sea la fuerza de la paz. Que el Espíritu nos guíe en el diálogo para ser constructores de comunión, dándonos fuerzas para edificar juntos la civilización del amor, reconociendo en el corazón de cada ser humano el lugar donde tú deseas habitar. Que podamos ser auténticos testigos de la fe, manifestando tu misericordia con alegría y anunciando tu salvación con esperanza. El Papa León XIV nos convoca y envía. Junto a nuestra Madre de Luján decimos: levántate, Argentina, y camina hacia una patria fraternal. Amén.
1: Qué inapreciable es tu misericordia, Señor. Los hombres se refugian a la sombra de tus alas. Oremos. Te rogamos, Dios nuestro, que el don celestial que hemos recibido impregne nuestra alma y nuestro cuerpo, para que nuestras obras no respondan a impulsos puramente humanos, sino a la acción de este sacramento. Por Jesucristo nuestro Señor.
0: Amén.
1: Que el Señor esté con ustedes. Le damos la bendición a través de la comunidad, llegue la bendición a sus familias, también a través de la radio, la bendición a tantos que cada domingo nos acompañan, desde los hospitales, de los geriátricos, los psiquiátricos, desde la soledad, desde las cárceles. Hoy especialmente un saludo cariñoso a nuestros amigos de la cárcel de Bower, que nos están acompañando a través de la radio, en fin, todos esos hermanos nuestros, ese mundo doliente que nos acompaña cada domingo y que nos hace tanto bien. Que el Señor esté con ustedes. Que la bendición de Dios Todopoderoso, del Padre y del Hijo y del Espíritu Santo, descienda sobre ustedes, sus familias, y permanezca para siempre. Amén. Queridos hermanas, hermanos, hemos celebrado la misa, podemos ir en paz.
0: Demos gracias a Dios. Dios nos regala la misión más bella del mundo: perdonar al que nos ha ofendido, y el anuncio de su misericordia. Con esa tarea vayamos al mundo a hacer signos de reconciliación y perdón. Recordemos que la misa del próximo domingo será transmitida desde la parroquia Santa Cruz, ubicada en calle Julio Arroca, 464, de barrio Güemes, en la ciudad de Córdoba. Buen domingo para todos, nos despedimos cantando. Muchas gracias.

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5: 9 horas, 2 minutos en la República Argentina de este domingo 13 de septiembre del 2026. Bienvenidos ustedes y nosotros, aquellos que amamos los domingos. Agustín González los saluda, ¿cómo está? Buena mañana. Hoy a nuestro conductor habitual, Chema Forte, lo tenemos de viaje en una misión que ya les voy a contar, pero les va a gustar, se los prometo. El equipo está aquí, firme, con Poli Caradagian desde los estudios centrales en Córdoba. Hola Poli, buen domingo.
6: Buen domingo, ¿cómo le va? ¿Qué dice? Está frío, por lo menos por aquí, por Córdoba, muy frío. ¿Por allí?
5: Aquí en Buenos Aires, helado, muy, muy, muy frío por esta parte. Me pregunto cómo estará en Rosario, a donde hoy nuestro habitual periodista del deporte está como enviado especial. Él sí que la está pasando bien, igual, de fiesta. Hola Jorge, buen domingo. Jorge Parodi, ¿cómo estás?
7: Hola Agustín, Poli, compañeros, audiencia. Muy frío, 6 grados a esta hora en Rosario. Ha salido el sol y anoche en la ceremonia inaugural de estos Juegos Sudamericanos, 250.000 personas, dato oficial.
5: Una multitud, ya vamos a hablar de ello. Tenemos un montón de información para contarles hoy, para que lo cubra también a Jorge, para que nos ayude con el resto del deporte. Nos va a acompañar Cacho Mercado. Cacho, buen domingo, ¿cómo estás?
8: Hola Agustín, ¿cómo estás? Un abrazo enorme para vos, para Jorge, para Poli, para todo el equipo, con también una temperatura bajísima, pero viviendo de cerca todo lo que va a ser en el ámbito deportivo. Hoy tenemos muchísima actividad, ya se está corriendo, por ejemplo, el MotoGP en Misano, con un golpe de escena rapidísimo, nada más largó, y el que había hecho la pole position se acaba de caer, Marco Bezzecchi, acá, así que vamos a vivir a pleno. En un rato estará la Fórmula 1, lo que ha sido la victoria de River, la victoria de Talleres, bueno, un montón de arte en esta mañana, Agustín.
5: Fórmula 1, dijo Fernando Barrio Nuevo, es nuestro especialista, hoy corre Colapinto en Madrid. Un punteito de lo que tendremos esta mañana. Hola Fer, buen domingo y bienvenido.
9: ¿Cómo te va, Agus, querido? El gusto de saludarte a vos, a toda la audiencia. Domingo de Fórmula 1, domingo de Franco Colapinto, uno de los últimos domingos que vamos a tener Fórmula 1 a la mañana de nuestro país, Agus, con ese condimento especial que tiene, lleno de argentinos. Este nuevo circuito de Madrid con Franco Colapinto largando desde el noveno lugar. Gran actuación ayer en clasificación del piloto argentino. Así que vamos a estar siguiendo minuto a minuto esta carrera que comienza a partir de la hora 10 con el campeón del mundo Lando Norris largando desde el mejor lugar, acompañado por el puntero del campeonato Kimi Antonelli. Hay promesa de carrerón en Madrid en la Fórmula 1.
5: Majo Arrieta, Abril Vargas, Poli Caradagian en la producción de este programa, con Cristian López, Mauro Zabaley en la técnica, Fede Gelli también, que está regresando de la misa, fue a confesar sus pecados. Y no se olviden que el más importante de todos es Waldo Sandoval. Hola Waldo, nuestro operador, que para arrancar la mañana nos regala canciones como esta. Bienvenidos a todos. A todos los que amamos los domingos.

0: versión. ¿Qué versión de Mariposa Tecnicolor? Ella es Laura Pausini. Todas las mañanas que viví, reza esa letra, y todas las mañanas que nos quedan, como esta que estamos arrancando juntos en la mañana de Cadena 3 Argentina. Nombramos a todo el equipo, nos faltó mencionar al integrante más importante, Poli, a los oyentes que ya están presentes. ¿Por dónde nos pueden saludar?
1: Claro, porque hay muchos que ya se están comunicando por el mensajero de la cadena, Agus, y otros que están incorporándose a esta nueva herramienta que es, por lo menos para la comunicación aquí en cadena, es el WhatsApp, el 351-519-9914. Y por si la lapicera que agarraste justo no escribía...
0: Sí, vos sabés que me pasó eso siempre, le estoy dando aliento, contame.
1: 351-519-9914, y cada vez son más los que se suman al mensajero, que tienen un montón de cosas lindas para decir y un montón de participación. Ya en un ratito vamos a estar repasando a cada uno de los oyentes que nos dejan fotos, nos dejan audios, nos dejan comentarios de todo lo que ha ido pasando durante la noche, durante la mañana, con una excelente Historias Compartidas que va creciendo y muchísimo, con la gente que se suma a la reflexión que nos ofrece también la Santa Misa y todo lo que va aconteciendo también en este Amamos los Domingos, Agus.
0: Y para todos ustedes que están del otro lado, vamos a tener sorteos también, ¿eh? Así que atentos, atentos, ya vamos a llegar con eso. Vamos a arrancar este resumen informativo del domingo para que ustedes sepan, sin amargar, no sé, que se están preparando el mate o el café, pero ¿qué está pasando en Argentina? Majo Arrieta y Poli Caradagian estuvieron repasando los principales títulos de los diarios del día, con fibrón rojo, como los maestros, y nos cuentan el resumen de prensa. ¿Qué tenemos que saber?
2: Hola, Agus, ¿cómo va?
0: Bueno, hola, Majo.
2: Como buen domingo. Bueno, Facundo Del Gaiso cuestionó a Chiqui Tapia por sumar 984 millones de pesos en su declaración patrimonial. El legislador porteño de la coalición cívica, denunciante en la causa por presunto enriquecimiento ilícito, criticó al titular de la AFA y también al juez Ariel Lijo. En Misiones detuvieron al ex suegro del piloto asesinado en Puerto Iguazú y encontraron una pistola de 9 milímetros en su casa. Ángel Ramón Salazar, de 84 años, el principal sospechoso del crimen de Alfredo Weibel Giampaoli, empresario hotelero y piloto de automovilismo asesinado el viernes. La policía allanó su vivienda este sábado y, además del arma, secuestraron prendas de vestir que serán peritadas para determinar si tienen relación con el homicidio. Líderes de OpenAI y Anthropic pidieron frenar la carrera por desarrollar inteligencia artificial y Elon Musk respaldó la advertencia. Dario Amodei y Sam Altman coincidieron en que hay que desacelerar el desarrollo de los modelos más avanzados y reforzar los controles externos. Estos son algunos de los títulos que, bueno, y otros que vamos a estar ampliando luego.
0: Por supuesto que sí, Majo Arrieta, nuestra productora, atenta a los títulos de la jornada. Vamos a escuchar ahora las voces de algunos de los protagonistas de la jornada, nuestras fotografías sonoras. El primero de ellos, el presidente de los Estados Unidos. ¿Qué tendrá que ver con nosotros?, se preguntará usted. Bueno, pasa que Donald Trump ayer volvió a hablar sobre Malvinas y habló sobre un eventual conflicto entre Argentina y el Reino Unido. Dijo textual: estoy seguro de que me van a llamar para intervenir en ese desastre potencial. Y si lo hacen, probablemente lo voy a solucionar, pero ahora tenemos a dos países que no están felices. Son 10 segundos, está en inglés, pero escuchen el tono con el que Trump dice: ah, lo de Argentina e Inglaterra puede ser un desastre potencial, pero tranqui que yo lo arreglo. Así lo decía. I'm sure I'll be called into that potential disaster, but if...

0: fuimos a la justicia solicitando la investigación de estos hechos y yo firmé una nota a la máxima autoridad de la legislatura pidiendo que se los desvincule, que se lo aparte y que tomen todas las medidas necesarias sobre este empleado, porque yo no lo puedo echar porque es de la legislatura este empleado.
1: Son semanas complicadas para la legislatura cordobesa. Y por último, en la provincia de Santa Fe han quedado oficialmente inaugurados este viernes los Juegos Suramericanos, una ceremonia multitudinaria frente al Monumento Nacional a la Bandera en Rosario, un espectáculo increíble, ya vamos a hablar de eso, pero así lo inauguraba el gobernador de la provincia, Maximiliano Puyaro.
2: Bienvenido Sudamérica, bienvenido Argentina, bienvenidos a la provincia invencible de Santa Fe. Y en este acto dejo abierto los Juegos Olímpicos Suramericanos Santa Fe 2026. ¡Que Dios los bendiga!
1: En instantes lo vamos a ampliar, pero Jorge Parodi, para que lo entiendan los oyentes que por ahí no están tan metidos con este tema, ¿por qué es tan importante lo que se inauguró ayer? ¿Por qué son importantes los Juegos Suramericanos?
3: Olímpicos Suramericanos. Es el primer paso del siglo, del ciclo olímpico que va a desembocar en Los Ángeles 2028. El año que viene serán los Panamericanos en Lima, en Perú. Y este primer paso conlleva la posibilidad de clasificar a la instancia superior y a comenzar a exhibir el poderío que pueda llegar a tener cada uno de los 15 países que participan, 4.000 atletas, de esta competencia que se inauguró anoche ante una multitud.
1: Jorge, en instantes arrancamos con los testimonios.
3: Cómo no, enseguida hablamos de la ceremonia inaugural, cuando ustedes dispongan.
1: Jorge Parodi en vivo, enviado especial desde Rosario, provincia de Santa Fe, pero el deporte también tiene un montón de otras historias que nos cuenta Cacho Mercado.
4: Bueno, lo más destacado, ¿no?, de lo que ha sido la jornada de ayer, lo decíamos recién cuando saludábamos a Agustín, que ha sido una jornada importante ayer, por ejemplo, para River, que rompió una racha en Tucumán, ganó el equipo de Poncio y se acerca a los puestos de arriba, se mete directamente en la pelea de los playoffs y ya comienza a mirar con de otra manera la tabla anual. Ganó Talleres después de muchos partidos sin poder ganar en Córdoba, bueno, ganó ayer, le ganó a Unión de Santa Fe, así que respira, y de esto salió del fondo de la tabla de posiciones, ¿no? Estaba en el último lugar, bueno, la derrota de Central Córdoba de Santiago del Estero en manos de Boca le ha dado la posibilidad a Talleres que con la victoria dejara el último lugar en la tabla de posiciones. Por eso decíamos, con goles de Andrada y Almada, River derrotó agónicamente al Atlético Tucumán, terminó muy molesto Falcioni por los fallos arbitrales. Bueno, Independiente Rivadavia, que goleó Aldo Civi en la jornada de ayer, 4-3. Los títulos también. Hoy juega Belgrano, 14:45, el equipo de El Ruso, buscando una victoria que lo vuelva a poner en la senda de los ganadores. Por supuesto, viene de 3 partidos sin poder ganar. Y después lo que hay que ver en el ámbito internacional, se prepara Boca para jugar la Sudamericana. Su rival perdió ayer frente al Palmeiras, que es líder del campeonato. Derrotó 2-0 al San Pablo el Palmeiras, el rival de Boca. Bueno, con la cabeza agacha, todo lo contrario para el equipo de Arruabarrena, que viene de una importante victoria y con un equipo alternativo. Y en el ámbito internacional, en un rato vamos a estar informando todo lo que suceda, porque hay derbi. Hoy juega el Manchester United con el Manchester City. La necesidad del equipo ciudadano de ganar para volver a la punta debido a la victoria de Arsenal en el día de ayer. Goleó el Real Madrid y es el líder de la Liga Española, por lo menos hasta que juegue el Barcelona en la jornada de hoy. Actualizamos el MotoGP a esta hora en Misano. Está ganando Jorge Martín, seguido por Márquez. Tercero, Alex Márquez, el hermano de el que viene como escolta. Así que es dramática la competencia. Muchas caídas las que quedan, para las que se han desarrollado, perdón, de 27 a correr.
1: Y hablando de velocidad, Fernando Barrio Nuevo, ¿a qué hora arranca la carrera de la Fórmula 1? Corre Colapinto.
5: A las 10, Agus, vamos a estar siguiendo minuto a minuto esta fecha 14 de la Fórmula 1, Gran Premio de España, en el circuito de Madrid, desde el noveno lugar, larga Franco Colapinto, primera fila para Lando Norris y el puntero del campeonato, Kimi Antonelli.

Mucho calor en Madrid, a tener en cuenta el tema de la temperatura, más de 40 grados en pista a la hora que comience el Gran Premio. Estamos a poquito menos de 45 minutos de la largada de una nueva fecha de la máxima categoría.

0: Hermosa canción, pero no son horas, Waldo. Mire, si hace que un oyente se pregunte por qué me fui a enamorar de ti, le desbloquea un recuerdo de esos. Un domingo a las 9:20 de la mañana. Complicado. Mon Laferte es lo más, pero complicado esas preguntas a esta hora.
1: Quiero que estemos bien.
0: Nosotros seguimos recorriendo la Argentina. 9 horas, 20 minutos en todo el país. Amamos los domingos. Ya se vienen todas las historias. Mucha más música. Vamos a viajar por todo el país. Vamos a tener de todo. Pero ahora, precisamente, recorremos la Argentina. Pasamos por tu lugar en el mundo en nuestra Ronda Federal de cada domingo.
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0: Para que puedas escuchar en un título, cortito, cómo está tu lugar en el mundo, cómo están algunas de las principales ciudades del país. Arrancamos como siempre por Capital Federal, Ciudad Autónoma de Buenos Aires, con Pilar Gil Peris. Hola Pili, buen domingo, ¿cómo arrancó el día Buenos Aires?
3: Hola, hola, muy buen día a todos. Frío con 3 grados 4 de temperatura y la sensación térmica no llega al grado 0,9 de sensación térmica. Cielo despejado, humedad 72%, el viento del sur a 10 kilómetros en la hora. Y en los alrededores de Buenos Aires hay temperaturas más bajas todavía. Por ejemplo, la ciudad de La Plata tiene 1 grado 8 décimas bajo cero. Y sí, ¿qué me hizo enamorar de ti? Es una pregunta espectacular para el día de hoy a las 9 de la mañana. Porque es el Día Internacional del Chocolate. Qué mi rico. Perdición. Claro. Y ves, la inteligencia artificial no ingresa en este punto porque saborear un buen chocolate a las 9 de la mañana, un día muy frío, y les dejamos afuera la inteligencia artificial. Bueno, en un ratito vamos a estar hablando del Día del Chocolate. Comenzamos a hacer el repaso por las portadas de los diarios. Por la caída de la recaudación, Milei hará más profundo el ajuste este año para cumplir con las exigencias del Fondo Monetario Internacional. También este año, Cristina y Máximo Kirchner irán a juicio oral por lavado de dinero. Y hay un tema que tiene que ver con los talles. 7 de cada 10 personas no encuentran ropa del talle que necesita. Y en la ciudad de Buenos Aires hay toda una zona central alterada por los cambios en las calles. La obra del tranbús que une Pompeya con Aeroparque comienza a cambiar sentidos de varias arterias importantes, por ejemplo, en el barrio de Almagro y de Caballito. Que sea buen domingo.
0: Muchas gracias, Pilar. Igualmente, buen domingo. Nos vamos a las calles de Córdoba. Está fresco, nos decían, pero él seguro que está con buena onda. Orlando Morales, ¿cómo está ese domingo? ¿Cómo arranca el día?
4: Buen día, buen día, buen día, buen día, buen día, buen día, buen día, buen día, buen día, amigo. ¿Cómo estás? ¿Cómo estás, amigo?
0: Muy bien, muy bien. ¿Cómo está Córdoba? Fresquito, che, para campera, camperón. ¿Cómo estamos?
4: Sí, pero como yo te escuchaba, como decía, ¿cómo está mi lugar en el mundo? El lugar en el mundo para mí es mi querida y amada Córdoba. Te digo, Agustín, que tenemos una temperatura de 6 grados aquí en nuestra querida ciudad de Córdoba. 6 grados. Está fresco para chomba. Ni el loro anda en la calle, Agustín. Ni el loro anda en la calle, de verdad.
0: Ay, ay, ay.
4: ¡Qué frío que hace! Y te digo también, mi querido Agustín, que desde Carlos Paz a Córdoba, cuando venía esta mañana, estaba lloviznando. Hay que transitar con mucho, pero mucho cuidado. Y un título que te dejo para más adelante. ¿Sabes qué va a pasar el mes que viene entre la sierra?
0: ¿Qué va a pasar? Algo bueno, ¿no? Espero. Buenas noticias, Orlando.
4: Después te lo cuento. Después te lo cuento. Va a ser algo muy lindo entre la sierra y nosotros te lo vamos a contar.
0: Orlando Morales, que nos promete historias y que va a cumplir. Y nos quedamos en Córdoba porque leemos como uno de los títulos principales de Cadena3.com hasta ahora que la nieve no da tregua. ¿Qué pasa con el camino de las altas cumbres a esta hora? Roberto Fontanari, buen domingo.
5: Hola, hola, ¿cómo te va? Un gran saludo para todos. Feliz domingo. El camino de las altas cumbres continúa con el corte total. Desde el sábado alrededor de las 8 de la mañana la policía caminera dispuso ese corte luego de las nevadas registradas durante la madrugada del sábado. Si bien en estos momentos ya no está nevando, persisten las condiciones meteorológicas adversas. En distintos sectores del recorrido se registran lloviznas, bancos de niebla, baja visibilidad, además de la posible presencia de hielo sobre la carpeta asfáltica. por razones de seguridad, el corte se mantiene hasta que mejoren las condiciones y las autoridades determinen que el camino pueda transitarse sin riesgos. Eso es lo que sucede en el camino de las Altas Cumbres. Hay otras alternativas para venir a Villa Dolores, al Valle de Tras la Sierra, y también destacar que está frío en toda la región, se registran temperaturas muy bajas. Un abrazo grande.
0: Abrazo grande, Roberto Fontanari. Entonces, cortado el camino de las Altas Cumbres. Por eso, Waldo, por eso. ¡Chao!

0: está.
1: Donde no sé si habrá nevado, pero he leído algunos diarios locales que dicen, se lo preguntan. ¿Nieve en Tucumán, en la zona de Tafí del Valle? Gabriel Melián, ¿qué hay de cierto en eso? Buen domingo.
2: Hola Agustín, a todos buen domingo. Es cierto, estuvo nevando también en Tafí del Valle. Los valles calchaquíes en este momento tienen temperaturas por debajo de cero. No tengo el dato específico del Servicio Meteorológico Nacional, pero sí se anunciaba probables temperaturas inferiores a los 6 grados bajo cero para el inicio de este domingo. Y eso es lo que traería, porque esta constante llovizna que hemos tenido en la zona, nieve para ese lugar. Un poco más arriba de Tafí, en las cumbres más elevadas, sí hubo nieve en estas dos últimas jornadas. Así que en cualquier momento te mando algún dato sobre lo que en este momento está pasando, porque lo que sí te puedo adelantar es que la ruta hacia Tafí del Valle y los valles calchaquíes está cerrada. La han cerrado desde la Dirección Provincial de Vialidad como consecuencia de hielo en la calzada. Y esto en un camino de cornisa, en un camino de ascensos y descensos, es imperdonable. No se puede tener ningún tipo de desliz en esas zonas de las montañas tucumanas. Así que, cerrado el camino, pronto nos van a anunciar desde la Dirección Provincial de Vialidad cuándo se abra para el tránsito normal. Esto es, por un lado, en la cuestión climática, sí, en los valles calchaquíes. Aquí en la capital, Agustín, tenemos 4 grados de temperatura, está lloviznando desde ayer antes del partido, toda la tarde llovió, nos mojamos todo, totalmente ayer en el partido, que trajo un montón de emociones y dejó varios títulos. Pero vuelvo sobre el tema que nos preocupa hoy y en la búsqueda de la noticia. Lo cierto es que durante los últimos meses hemos hecho referencia al menos una vez de hechos como esto, ¿no? Así que cuando esto se repite, deja de ser un hecho noticiable, deja de ser
1: noticia. ¿Qué pasó, Gaby?
2: Y hoy nos planteamos nuevamente qué pasa con los accidentes en las rutas. Ayer, un colectivo de la línea 124 chocó nuevamente contra un camión que transportaba caña de azúcar. Se trata de un accidente en la ruta uno más, y sí, pero está vinculado con la zafra cañera. Y esto ha traído graves consecuencias, imprudencias, impactos, víctimas fatales, trágicos accidentes como 4 personas fallecidas en la ruta 38, en la ruta 9 con un choque que dejó también otras 3 personas fallecidas, transportes rurales, colectivos que chocaron contra camiones cañeros. Bueno, todo esto tiene un sinfín de víctimas fatales y es eso, ¿no? Hoy resaltamos el hecho de que la noticia no tiene que dejar de ser noticia, y es el hecho de los accidentes de tránsito en la ruta, algo que tiene prohibiciones para circulación nocturna, pero que no se cumplen, y tampoco se cumplen las normas para controlar este tipo de vehículos. La noticia es que en Tucumán otra vez un accidente de tránsito involucró a una rastra cañera y siguen, ¿eh? Y siguen.
1: Muchas gracias, Gabriel Melián. Esto es la Ronda Federal de Amamos los Domingos. Viajamos por todo el país con nuestros periodistas, con las voces locales, como la de Mirta Espina, que nos lleva hasta la Patagonia, provincia de Santa Cruz. ¿Cómo está Río Gallegos, Mirta? Buen domingo.
3: Hola, igualmente. Muy buenos días, Agustín, Waldo, Majito y todos. Efectivamente, estamos con frío, pero no tanto como en Buenos Aires, porque tenemos 1.4 grados de sensación térmica en este momento, con una temperatura real de 4 grados. Y en cuanto a las informaciones, bien lo decían recién, la noticia es noticia, y comenzamos con, lamentablemente, 2 trágicos incendios que han conmovido a 2 comunidades importantes de Santa Cruz. Por un lado, en Río Turbio se produjo un incendio en una vivienda y como consecuencia del mismo, murieron 2 hermanitas menores de edad. Los cuerpos de las mismas fueron trasladados a Río Gallegos para que en el día de hoy les realicen la correspondiente autopsia. El otro hecho luctuoso se produjo anoche en la comisaría primera de Perito Moreno, cuando hubo un reclamo de uno de los presos para que lo trasladen y prendió fuego los colchones. Como consecuencia del gran incendio que se produjo, murió quien había iniciado esto, se trata de Oscar Olivera, y de otro detenido, Javier Nicolás Pereira. En total, 10 personas fueron trasladadas al hospital de Perito Moreno, entre ellas 7 policías. Como en estos casos interviene la policía de la provincia, quien tiene a cargo la investigación es Gendarmería Nacional. En otro orden, ayer pasaron por Río Gallegos veteranos de Malvinas dirigiéndose a las islas. Recordemos que esa posibilidad la tienen quienes estuvieron allá durante el conflicto bélico y que deben permanecer una semana en el archipiélago. Son de Buenos Aires y de Córdoba. Por otra parte, hoy concluye la Feria del Libro, esta 32ª edición, se realizó con mucha participación, así que para hoy a la tarde está previsto también que haya mucha gente en el Centro Cultural. Un dato de la economía, minería, las exportaciones del país fueron de 4.700 millones de dólares aproximadamente, y Santa Cruz aportó casi 1.900, es decir, el 40% del total. Esto no quiere decir que estamos nadando en oro y plata, que es lo que se exporta, todavía no derrama en la comunidad. Hay proyectos para capacitar a 2.000 santacruceños y además la Universidad Tecnológica Nacional ha realizado convenios de capacitación, tiene además la carrera de ingeniería en minas, de inglés minero, con distintas empresas. En este caso, la última ayer fue con Pan American Silver. Repetimos, 1 grado 4 décimos la sensación térmica acá, tenemos viento del noroeste a 14 kilómetros, pero no nos ilusionemos mucho porque el viento va a aumentar. Está prevista una máxima de 11 grados, ojalá lleguemos, y tendríamos ráfagas de hasta 60 kilómetros por hora. Muchas gracias y seguimos porque amamos los domingos.
1: Claro que amamos los domingos, Mirta. De norte a sur, de este a oeste, arranca, termina la Ronda Federal. Nosotros a este país le decimos, como los auténticos Caligaris, te quiero tanto.

Los auténticos Caligaris no es un error, ¿eh? Es la junta, se reunieron los decadentes con los Cali. Y salió esta mezcla hermosa, hermosa, hermosa, que a nosotros nos gusta, que por eso le ponemos onda a la mañana. Hablando de reuniones, porque cerramos la ronda federal, pero seguimos viajando. A veces las noticias no son tan lindas. Y a veces, como anoche, lo que nos llegó desde el centro del país para todo el continente fue una fiesta maravillosa que nos infla el pecho, que nos llena de orgullo. Le ponemos fiesta porque ayer, desde Santa Fe, tuvimos todos una buena noticia.

0: esa versión multitudinaria de Suavecita, con Abel Pintos, con La Sole, Valentino Merlo, con Luke Ra, con un montón de artistas, fue el cierre de la gran fiesta inaugural de los Juegos Suramericanos. Poli, ¿la viste por televisión?
1: Agus, la estuve viendo, la estuve picando un poco porque estábamos celebrando el cumple de mi gorda, pero no me la podía perder, porque la verdad es que lo que se percibía también en esas imágenes era la alegría y la fiesta, no solamente de toda la gente de Santa Fe que estaba allí reunida en torno al Monumento a la Bandera, sino de toda la Argentina, que estaba feliz de recibir a más de 15 países, y además esa puesta en escena que... la verdad no tuvo nada que envidiarle a ningún juego olímpico. Una energía, una alegría que me parece que le hizo pelea al frío que hacía y con el viento con el que venían luchando, incluso la llama que fue directo al pebetero.
0: Yo pensaba lo mismo, pensaba, che, esto es mejor que la ceremonia de apertura del último mundial, por ejemplo. Porque aparte, sí, con un amor por el arte de Santa Fe, si lo estuvieron chusmeando, lo pasamos en vivo por el canal de YouTube de la radio, cuéntenos en el mensajero qué les pareció. Pero a ver, nosotros hablamos desde lo que pudimos ver a la distancia, como espectadores, como público general. El que de ceremonias olímpicas y de juegos la sabe lunga es Jorge Parodi. Jorge, que hace 2 años... vio cantar a Celine Dion desde la cima de la Torre Eiffel. No sé cómo, o sea, son esas oportunidades únicas. Y en ese contexto, Jorge, ¿cómo fue la fiesta que se vivió anoche en Rosario?
2: Lo disfruté más, porque esa comida casera, ¿viste? Pero de un nivel excepcional. La única crítica...
1: Ay, ay, ay.
0: Sí, no, fue excepcional. Se lo lleva la gente. A ver, Jorge, ahí te escuchamos.
3: Se quedó bailando después de la Suavecita, y la generosidad de los artistas, porque tanto Soledad como Abel, como Juan Carlos Baglietto, como Luz Ra, como el mismo Cacho, Deica, que formaron parte del show en distintos momentos, incluso cantando, interpretando canciones que habitualmente no lo hacen, salvo a Donata, que formó parte de la actuación de Soledad, con una generosidad, y se nota la mano de Lito Vitale, y se nota también que hay un director teatral de un enorme nivel como Ariel del Mastro, que es hijo de Nacha Guevara. Se nota el trabajo de 9 meses. Y la manera en que lograron amalgamar la música con la historia de Santa Fe, esa niñita Julia, que iba de la mano de Juan Carlos Baglietto desde el principio, el tema de canción con todos, que fue mostrando el camino de la historia, del pasado, de la provincia de Santa Fe, y llevándonos a esa confusión de aborígenes, de... inmigrantes, de trabajadores, hasta ser hoy esta realidad. Y además, el contexto, el ámbito, el Monumento a la Bandera, que no fue el escenario, fue protagonista con los mapping, con ese escenario que tomaba forma de la provincia de Santa Fe, con lo que anunció previamente Cadena 3, algo inédito, que Luciana Aymar dijera en un medio, en nuestro medio, en
0: excelente,
3: que ella iba a encender el pebetero. Es el momento tal vez más emotivo, pero también algunos otros deportistas como
0: Jorge, Rodríguez, por las dudas, ahí el equipo de Cadena 3 Rosario,
3: tantos otros que llevaron, que portaron la bandera olímpica, la bandera olímpica sudamericana, a eso nos referimos, y la gente que desde las 3 de la tarde hablan oficialmente de 250.000 espectadores, desafió al frío, hacía un frío terrible. La gente se llevó su sillita, se llevó su mate, bailó, cantó, disfrutó, fue parte del espectáculo, y de fondo el río Paraná. La verdad, una fiesta inolvidable, fue la fiesta de todos. Y para felicitar a los directores de coreografía, con más de 100 bailarines, pero todo referido, se hizo un homenaje a distintos deportes, desde el arte, desde la teatralización y desde un sentido, desde un criterio del buen gusto, que hay que destacar, el buen gusto, lo popular, la historia, el presente y los deportistas que a la hora de desfilar, los deportistas argentinos y todos en realidad, los que desfilaron de las 15 delegaciones, le pusieron una onda. Fue una noche en la que el frío perdió por goleada desde el calor, no solamente de la llama sudamericana, sino también desde el calor de ser parte de algo hermoso que vamos a vivir durante los próximos 14 días y que ya ha comenzado hace un ratito con Laila Chaina, chica de Luján, que ganó su serie en natación en los 200 metros Midlay y que va a tener en un ratito también la primera medalla en Santa Fe con la natación aguas abiertas. Pero vamos a escucharlo al licenciado Mario Mocchia.
0: Vamos.
3: Mocchia es el presidente del Comité Olímpico Argentino y a su vez es el presidente de LODESUR, Comité Sudamericano, un dirigente que desde hace muchos años viene trabajando desde el handball y que le dejaba a Julián Mangelano su impresión de lo que habíamos vivido.
4: La verdad que espectacular, felices con este acto inaugural de los Juegos Sudamericanos y la verdad que creo que Rosario reúne todas las condiciones para hacer una verdadera fiesta del deporte de Sudamérica y proyectado ya para el 2029 para los Juegos Panamericanos Juniors de todo el continente. Celebro el compromiso, el trabajo y las ganas de que el deporte pueda ser un instrumento para transformar la vida de la gente.
0: El testimonio, sí.
3: Del deporte, Agustín, ¿no? Transformar, mejorar la calidad de vida de la gente. Pero mientras tanto, este fue un espectáculo que disfrutó la gente común, porque era de entrada libre y gratuita.
0: Muchas gracias, Jorge Parodi. Volvemos con vos en cualquier momento. Gran equipo de la radio desde Rosario, Santa Fe, en distintas ciudades, Juegos Suramericanos. Y primera medalla, nos dijo Jorge, primera medalla en juego. ¿Dónde? Matías Arrieta, buen domingo.
5: Buen domingo para vos, para todo el equipo y los oyentes. Estamos en el Parque del Sur, aquí en la ciudad de Santa Fe. Un frío, Agus, a esta hora de la mañana tenemos 8 grados de temperatura, 6 de sensación térmica. No sé si estoy para tirarme al agua, pero bueno, hay competidores que sí lo están y están muy preparados para eso. Y de hecho ya están en el agua, porque se ha comenzado ya con la competencia de aguas abiertas, tanto en la rama masculina como en la femenina, en una competencia de 10 kilómetros. El circuito del lago del Parque del Sur tiene 1.666 metros, por lo tanto van a dar 6 vueltas alrededor de este circuito que se organizó justamente en el lago del Parque del Sur, en el sur de la ciudad de Santa Fe. Para que te des una idea, Agus, muchos hinchas de muchos equipos que nos escuchan alrededor del país, cuando han venido a ver algún partido de sus equipos a la cancha de Colón, bueno, es el parque que queda bien cerquita de la cancha de Colón, donde todo el mundo se reúne para hacer la previa. Al término de la primera vuelta, tanto hombres como mujeres, hay que decir que Brasil viene comandando la competencia, en el caso de los hombres, con Víctor Rodríguez, de 19 años, pasó primero después de la primera vuelta. El argentino Joaquín Moreno está en el cuarto lugar y el otro argentino, Ivo Cassini, está en el sexto lugar al término de la primera vuelta de este circuito, que repito, son 6 en total. Y en la competencia femenina están las argentinas comandando después de la primera vuelta. Está primera Candela Giordanino y Romina Invingerred viene detrás de ella después del primer pase por justamente la zona de control. Aquí nos quedamos, querido Agus, porque aquí vamos a tener el testimonio del primer ganador y de la primera ganadora de las medallas doradas de estos Juegos Suramericanos Santa Fe 2026.
0: Cuando vos nos lo indiques, Matías Arrieta, Cadena 3 presente en Santa Fe Juegos Suramericanos. Y una canción que vamos a escuchar muy seguido estas dos semanas. Hermosa, Soledad, Late el Sur, la canción oficial de los Juegos. Allí está Cadena 3.

0: seguimos en Amamos los Domingos. 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

0: 9 horas 49 minutos en la República Argentina. Canta Lázaro Caballero. Y para todos ustedes que están en el mensajero y que nos están saludando, tenemos un muy lindo regalo, Poli.
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0: estén en Buenos Aires, ¿eh? Para los que estén en Buenos Aires, hoy Lázaro en el Gran Rex, nosotros los invitamos y nos saludan también por el mensajero. Gracias por estar del otro lado, con saludos y también con consultas, Poli.
1: Consultas, preguntan si está habilitado el Camino del Cuadrado y está para circular. Sí, está habilitado, pero con precaución, porque además hay niebla. Si bien está apenas lloviznando de manera intermitente, hay que circular con precaución por el Camino del Cuadrado, que sí está habilitado, por lo menos por ahora. Iremos actualizando en cuanto haya alguna otra novedad.
0: Y saludamos también a los oyentes que nos escuchan por el canal de YouTube, por la radio, por la aplicación, desde su lugar en el mundo. 9:50. Amamos los domingos.

0: Mañana de Cadena 3 se suman también las historias que compartimos en la radio más grande del país. Continuamos en Amamos los Domingos, seguimos sumando compañeros e historias. A esta mañana recibimos a Carlos Marcos. Hola Carlos, buen domingo.
1: Agustín, ¿cómo va? Un gustazo de estar contigo en Amamos los Domingos.
0: El gusto es nuestro porque, como lo saben ustedes, cada fin de semana venimos recuperando producciones especiales de Cadena 3 Argentina. Y en este caso, el viernes pasado se cumplieron 25 años del atentado terrorista a las Torres Gemelas en Nueva York. Y a dos décadas de aquel suceso, Cadena 3 estrenó el documental titulado El ataque que cambió la historia. Y venimos recuperando desde el pasado domingo algunos fragmentos de esta producción, Carlos.
1: Sí, Agustín, como dijimos, aquel documental fue el primero que realizó Cadena 3 Argentina e inició la sucesión de producciones especiales que venimos recopilando en Amamos los Domingos.
0: El domingo pasado escuchábamos algunos testimonios periodísticos de esa cobertura de Cadena 3, pero hoy nos vamos a ocupar de rescatar los testimonios de argentinos que sobrevivieron al atentado, y en algunos casos, Carlos, son escalofriantes.
1: Verdaderamente, una experiencia horrorosa. Es el caso de Pablo Pereira, que todavía reside en Nueva York y ya lo hace desde hace varias décadas. Él es productor cinematográfico y al momento del ataque decidió ingresar a la zona cero para registrar todo con su cámara. Su relato de la experiencia cinematográfica es absolutamente espeluznante.
2: Nos metimos en esa neblina lechosa. Éramos las únicas personas que avanzaban en ese sentido. Yo lo único que veía era toda una escenografía fantástica. Había cosas que eran reminiscentes de cosas que había visto antes. Yo hace un año que estaba en la ciudad. Por ejemplo, toda esa zona de Wall Street, nevada. Era como nevada, pero en vez de ser nieve era este polvo. Las cantidades, no te puedo explicar lo que era. Era como pisar en nieve. Estaba pisando arriba de cosas que había. Y de ahí iban surgiendo hacia nosotros siluetas muy tenebrosas, porque viste, cuando no podés distinguir, vos veías venir siluetas hacia vos. Y a medida que iban llegando hacia vos, por ahí podías ir distinguiendo las facciones. La gente venía toda también, como en una película de Tarkovsky, te juro, cubiertos por esta caspa gigante. Se materializaban, seguían, las caras ni te cuento, gente demudada, gente llorando. Y cuando pasamos el último piquete, no vimos a nadie. Y ahí ocurrió otro elemento fantástico, que es que nosotros nos hicimos invisibles. Dimos la vuelta y pasamos por lo que es el Winter Garden. Cuando llegamos ahí, dejamos de existir. El primero medio que nos escondíamos, después nos dimos cuenta que los bomberos pasaban por al lado nuestro como si no existiéramos nosotros. Nos metimos, bueno, llegamos a Ground Zero, propiamente dicho. Fue también, esa fue una visión fantástica. Hay una foto que deben haber visto, que es, viste que los dos edificios tenían como una malla que los recubría, de metal. Y ahí en teoría estaban los edificios. Yo no los veía. Yo veía esta leche etérea. Filmar en Ground Zero no tenía mucho sentido porque no había nada. Otra cosa que me dio mucha impresión es que yo estaba preparado mentalmente, me dije, a lo mejor vamos a ver cosas muy feas, gente muerta, mucho peor. No había nada, no quedó nada. En ese momento nunca lo pensé, pero era un olor acre, era el olor, para mí ahora ese es el olor que tiene lo trágico, la muerte.
1: El segundo testimonio que rescatamos es el de Alejandra Ciapa. Ella estaba en Nueva York cursando un posgrado en genética. Después del atentado, inmediatamente después, trabajó 3 días como voluntaria en la zona del desastre para ayudar a los rescatistas. Inicialmente la inspiró la búsqueda de sobrevivientes, pero con el paso de las horas se dio cuenta que no había quedado nadie con vida y que debía limitarse a curar a policías y a bomberos.
3: Te haces vulnerable, absoluto, y también aniquilás el ego, porque vos ibas ahí, yo como, viste, médico que iba a rescatar vidas, salvar vidas, salvar gente, y la verdad era que no rescaté a nadie. Y por eso te digo, esa impotencia en todo eso, al otro día, pude reconstruir la imagen que tenía o cambiar la mirada de lo que estaba viendo, que era todo muerte, destrucción y casi nada más que hacer, ya me podía ir, porque, o sea, poder ayudaba, viste, a alivianar algo traumatológico o algo, pero como que no tenía sentido alguno hacerlo para mí. Y en ese momento que creí que me sentí como frustrada un rato, de que no había hecho nada, me parecía que no había hecho nada bien, que nada útil, que bueno, entendí que, y lo vimos con otros, que en los edificios linderos había gente con que tenía que evacuar los edificios, porque corría riesgo de vida. Se explotaban cosas, caían edificios alrededor, o sea, yo no tenía conciencia del riesgo que había. En los 3 metros cuadrados que me rodeaban siempre había riesgo. Era todo tan magnitud tan elevada y la adrenalina tan de que nada me va a pasar, que bueno, te percatás después. Y en ese momento nos dimos cuenta que bueno, que había que ir a rescatar edificios. Y esa fue la acción mía, te estoy hablando del edificio de enfrente, o sea, que veía el agujero de las Torres Gemelas, ¿no? Esa fue la acción que me llenó de paz después, porque primero entendí que prevenir muertes era una forma de salvar vidas, ¿no? Cuando comprendí eso, por lo que había ido a las Torres Gemelas, estaba cubierto. No había fracasado.
0: Son testimonios increíbles de argentinos que estaban allí aquel día y que forman parte de este documental de Cadena 3 titulado El ataque que cambió la historia. Su producción periodística y guión estuvo a cargo de Carlos Marcó, Fernando Zavala y Daniela Toni fueron responsables de la locución, Miguel Clariá y Agustina Vivanco tuvieron participaciones especiales, Waldo Sandoval fue el encargado de la edición de sonido y producción artística y Sergio Supo se encargó de la dirección general de esta producción especial que se puede recuperar. Carlos, está en YouTube y en la web de Cadena 3.
1: Sí, seguro. Y a esa producción especial se suma la que estrenamos el viernes por los 25 años del 11S. Crónicas heroicas en la zona cero. Muy recomendables ambos documentales.
0: Y a 25 años de aquel día que, como bien menciona el título de este documental, cambió la historia, valía rescatar estos testimonios de argentinos en Amamos los Domingos. Carlos Marcó, gracias por las historias y buen día.
1: Muchas gracias, Agustín. Un abrazo.
0: Ya llegamos al boletín de las 10 de la mañana. Arranca la carrera de la Fórmula 1. Fer Barrenuevo.
4: Ya, Agustín.

0: Colapinto largando desde el noveno lugar.
1: Ya se viene el maestro Guillermo Grimaldi. Pueden enviar sus mensajes por el mensajero, por el WhatsApp de la radio. Tendremos un especial por el Día del Maestro. Ahora nos informamos con Juan.

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1: Córdoba.
2: En su homilía dominical, el cardenal Ángel Rossi reflexionó sobre la importancia de pedir perdón para sanar heridas en los vínculos.
1: El arzobispo de Córdoba invitó a romper la cadena del odio que justifica la violencia y llamó a abrirse la reconciliación porque perdonar es optar por la vida.
3: Ciertamente estamos viviendo, no es novedoso, pero un mundo sin perdón, ¿no? Un mundo sin perdón, un mundo agresivo, un mundo vengativo, o sea, y un mundo sin perdón es vivir con resentimiento, ¿no? Se define el resentimiento como una forma de la ira. El resentimiento es una ira fría que se instala en el corazón y que invade el lenguaje, invade los consejos, invade la homilía de los curas, o sea, esa ira fría invade el lenguaje, ¿no? Y nos vuelve amargos. Es el resentimiento se instala en el corazón. El que no perdona, por otro lado, permanece aferrado al pasado, no vive el momento presente y además bloquea el futuro.
2: Buenos Aires.
1: El Papa León XIV recibió a Gerardo Martínez en el Vaticano.
2: El dirigente de la CGT y titular de la UOCRA presentó al pontífice un diagnóstico sobre la situación social y laboral de la Argentina.
4: Hay que discutir un nuevo contrato social. Lo aseguró Gerardo Martínez, secretario de Relaciones Internacionales de la CGT, quien encabezó este sábado una delegación argentina en la audiencia con el Papa León XIV en el Vaticano, en la cual le expusieron la crisis que atraviesa el país en el marco del cuarto encuentro sinodal Fratelli Tutti.
5: Para nosotros es una felicidad inconmensurable, ¿no? Por el valor que tiene la visión que lleva adelante nuestro Papa León XIV y que nos interpela en la sociedad con esta última encíclica, planteando la necesidad que los actores sociales, que el sector empresarial, el sector sindical y los estados tenemos que discutir un nuevo contrato social.
4: Pilar Pérez, Cadena 3, Buenos Aires.
1: Rosario.
2: Se inauguraron los Juegos Suramericanos Santa Fe 2026.
1: Hasta el 26 de septiembre, más de 4.000 atletas de 15 países competirán en las ciudades de Rosario, Santa Fe y Rafaela.
6: Rosario vivió una noche única en la apertura de los Juegos Suramericanos Santa Fe 2026. 100 artistas en escena y la tecnología abocada para que esto sea una noche única. Fue lo que se vio ayer en las veras del Monumento a la Bandera. El show fue de nivel internacional y entre los destacados podemos hablar de Soledad Pastorutti, Abel Pintos o Luke Ra, quienes hicieron que quede en el recuerdo la noche que vivieron los rosarinos, donde en gran número se acercaron al monumento a pesar del frío. Los grandes momentos fueron los desfiles de las delegaciones, con Argentina encabezada con la campeona del mundo de las leonas, Sofía Cairó y Rubén Résola, y también el encendido del pebetero suramericano, en manos de Luciana Aymar, la mejor jugadora del mundo, y Rosarina ella. Informó Julián Maragliano desde Rosario, Santa Fe.
2: Tucumán.
1: La policía desmanteló un taller clandestino de fabricación de armas tumberas.
2: Durante 2 allanamientos, los efectivos secuestraron un arma casera, cartuchos, herramientas y planos.
7: Descubren una fábrica de armas caseras. La policía de Tucumán desmanteló un taller clandestino dedicado a la fabricación de armas caseras conocidas como tumberas tras ejecutar 2 allanamientos en el barrio 314 viviendas de la zona sur de la capital tucumana. El operativo a cargo de la comisaría seccional 15 permitió secuestrar un arma de fabricación artesanal, cartuchos, resortes, herramientas y planos con instrucciones técnicas para el armado de los dispositivos. Todos los elementos incautados quedaron a disposición de la justicia. En tanto, las autoridades continúan con las investigaciones para determinar si en el lugar funcionaba un circuito de comercialización destinada a la venta de armamentos en el mercado negro. Gabriel Melián, Cadena 3, Tucumán.
0: Deportes.
8: Se largó la Fórmula 1 Internacional, Fernando Barrio Nuevo.
9: Primera vuelta del Gran Premio de España en el circuito de Madrid. Gran largada nuevamente de Franco Colapinto, que gana dos lugares. Está séptimo el piloto argentino. El líder es Lando Norris. Segundo, Max Verstappen. Tercero, Kimi Antonelli. Cuando los autos se acercan al final de la primera vuelta, otra gran largada de Colapinto, séptimo.
8: Se terminó el Gran Premio de San Marino en el circuito de Misano. Marc Márquez con Ducati se quedó con el triunfo. Alex Márquez fue el escolta. Pedro Acosta el tercero, el último escalón del podio. Cuarto terminó Fermín Aldeguer. Quinto lugar para Jorge Martín, que perdió muchas posiciones y que esto le da la posibilidad a Marc Márquez de ser líder del campeonato del mundo. Marc Márquez 274, al igual que Jorge Martín, pero tiene más victorias el piloto Márquez, y de esta forma es el líder del campeonato. Tercero, Marco Besecchi con 2.41. Cuarto quedó Fabio Di Gianantonio con 2.23. La próxima competencia, Gran Premio de Austria, el próximo domingo.
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0: Nos anotamos, 10 horas, 18 minutos en la República Argentina. Ya se viene el maestro Grimoldi, momento de enviar sus preguntas al mensajero. Pero tenemos Fórmula 1, hay acción en Madrid, Fernando Barrionuevo. Impresionante lo que estamos viendo. No.

por el abandono de Lewis Hamilton. 9 vueltas gana Lando Norris. Segundo, Kimi Antonelli. Tercero, Verstappen. Cuarto, Leclerc. Quinto, Russell. Sexto, Franco Colapinto, que ahora está siendo enfocado por las cámaras de televisión porque...

0: mantiene una cerrada lucha con Liam Lawson y Arvid Lindblad. Sí, un Lawson que tiene un Red Bull, un auto muy superior al Alpine, pero que va 9 vueltas y no puede superar al piloto argentino que va con goma media. Noveno Piastri, décimo con, ¿cómo va Pierre Gasly, el compañero de equipo de Franco Colapinto? Puesto 12 para el piloto francés, 9 vueltas en Madrid, Colapinto sexto.
1: Estamos atentos a lo que sucede en la Fórmula 1. Jorge Cacho Mercado, tenemos más títulos del deporte a esta hora.
2: Sí, porque hoy se va a continuar la fecha de primera división. Agustín, 14:45 en Victoria, juega Tigre frente a Rosario Central. A la misma hora, Belgrano va a visitar a Sarmiento en Junín. 5 de la tarde, Argentino Junior frente a Gimnasia de la Plata. 19:15 en Avellaneda, Independiente frente a San Lorenzo. 21:30 en el Tomás Adolfo Ducó, Huracán frente al Racing de Avellaneda. Provócame.
1: Recuerden que está en el aire el sorteo para quienes estén en Buenos Aires. Hoy Lázaro Caballero en el Gran Rex. Y estamos regalando 2 entradas dobles. Participan por el mensajero, por WhatsApp, donde los estamos escuchando y los queremos saludar. ¿Dónde andan ustedes? ¿Cuál es su lugar en el mundo? ¿Dónde están recibiendo este domingo? ¡Buen día!
3: Hola, Agui, equipo. Siempre los escucho. Cadena 3 en mi corazón, desde fría Santiago del Estero. Acá nublado y muy, muy frío, helado.
1: ¡Qué lindo, qué lindo! Muchas gracias, Silvia. A ver quién más anda por ahí.
4: Hola, buen día, Cadena 3, ¿cómo le va? ¿Qué tal? Yo acá en Yacanto, así está Yacanto. Así está Yacanto, toda una postal hermosa. Yo estoy acá, en mi casita. Y le mando un video para que lo miren. Gracias, bueno. Un abrazo muy bueno a todos.
1: Muchas gracias, muchas gracias. Uno más, a ver en qué andan ustedes. ¡Buen día!
5: ¿Qué pasa con la programación del domingo?
1: ¿Qué pasa?
5: ¿Por qué está Agustín y no está el Chema Forte? Expliquen, por favor.
1: Tiene razón, Adriana.
6: Reclamos.
1: Le explicamos. Quédense tranquilos, Agustín, mi nombre, Poli en el estudio, el equipo de Amamos los Domingos. El señor Chema Forte está de viaje rumbo a Tierra del Fuego. Hasta el fin del mundo, porque mañana habrá un programa especial de Amamos Argentina desde la histórica Casa Beban en Ushuaia, un lugar impresionante. Vieron que el Chema es muy viajero, le gusta recorrer la Argentina de punta a punta para llevarles a ustedes grandes historias, así que quédense tranquilos. Chema volando a Ushuaia a esta hora, me parece, volando a Tierra del Fuego. Sí, tal cual, tal cual.
6: Fue buscar un poquito de calor a Tierra del Fuego.
1: Sí, seguro, seguro, va a estar calentito ahí. Pero si ustedes quieren la programación del domingo tradicional, bueno, sumamos a uno que de domingos en la radio sabe un montón. Presentamos, Poli, al maestro Grimaldi.
6: 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Guillermo Grimaldi está con nosotros. Maestro, ¿cómo le va?
7: Hola, Poli. Hola, chicos. ¿Cómo les va? Buen día. Hoy salimos de exteriores, pero vamos a estar... 26 años tenemos en los domingos en la radio.
1: Bastante.
7: Así que no los vamos a dejar en paz. Los vamos a seguir hartando todos los domingos a la oyente que recién se quejaba. Vamos a seguir hartándola hablando de plantas. Y tengamos en cuenta estos días que tenemos estos fríos. La gente está muy preocupada con tanto frío, con la nieve, con este frío inesperado. Y bueno, no me queda más que tranquilizarla un poco, porque los fríos no son de heladas intensas. La planta, por debajo de los 10, 12 grados de temperatura, deja de crecer. Está letargada, está durmiendo, no hay problema. El problema es cuando baja de 0 grado la temperatura, que no tenemos temperaturas tan extremas, solamente en las sierras. Así que no se preocupen tanto. Y un consejo para aquellos lugares donde cayó nieve, la planta de los lugares de Córdoba, San Luis, donde está cayendo actualmente y ha caído nieve, no tiene en su estructura la posibilidad de dejar pasar la nieve. Entonces, saca...
6: Ahí Ay, ay, ay, pero es porque
1: el maestro Grimoldi es el frío, ahí lo vamos a recuperar porque hay un montón de consultas realmente.
8: ¿Cómo le dijo Grimoldi a otro jardinero? Disfrutemos mientras podamos.
1: Está por ahí el maestro Grimoldi porque tenemos un montón de preguntas para él. Si no, ya lo escucharon, saben que está al aire de la radio, podemos seguir avanzando con la información, tenemos un montón de historias para contarles. Hablamos, por ejemplo, estábamos hablando de los jardines, ya contesta sus preguntas el maestro Grimoldi. Nos vamos con jardines un poquito más grandes. La información de El Campo hoy con nuestros compañeros de Cadena 3, que es la radio del campo argentino. Saludamos a Fede Aguer, Gustavo Gijena. El Campo hoy en Amamos los Domingos. Buen día.
9: Hola, Campo, la ciudad, ¿cómo andan? Buen domingo para toda la audiencia rural de Cadena 3. Les cuento que el resultado electoral de la Sociedad Rural Argentina permitió la continuidad de Sebastián Laborde y Guillermo Vitelli a cargo del Distrito 4 de Córdoba. En diálogo con El Campo hoy, Laborde expresó su orgullo, aunque admitió que los condimentos de la campaña no fueron los mejores. Además, reafirmó el trabajo a nivel distrital realizado por parte de todos los directores, delegados y socios, y apeló de ahora en adelante a seguir trabajando en defensa de los productores.
10: Bueno, la verdad que muy contentos después de una larga jornada y de una larga elección también. Haber logrado la reelección de nuestro presidente, Nicolás Pino, y la nuestra, junto a Guillermo Vitelli del Distrito 4, la verdad que nos enorgullece mucho. No fue una elección que los condimentos de la misma no fueron la que nosotros hubiésemos preferido, pero bueno, se desarrolló de esa manera, se respetó y es lo que vale la voluntad del socio. El socio eligió que Nico continuara por un periodo más en el cargo, reafirmó el trabajo que se viene realizando a nivel distrital en Córdoba, que ha sido mucho, que ha sido muy grande, pero no solamente de los directores, sino también de todos los delegados, del grupo de delegados y de socios que participan activamente en Sociedad Rural Argentina. De ahora en adelante pasó la elección, queda trabajar, juntar posiciones, tratar de hacer más grande la entidad y sobre todo seguir defendiendo con esta misma vocación que viene teniendo siempre Sociedad Rural Argentina, a estar a la par de los productores.
9: Por otro lado, esta semana dejó su cargo en el INTA el ingeniero Pablo Panatti, que se desempeñó como presidente del Consejo del Centro Regional Córdoba del Instituto, y en diálogo con Cadena 3 admitió que se trata de una nueva etapa que, pese a todo lo vivido, arroja un balance altamente positivo.
11: Sí. Y bueno, realmente ha sido una etapa que arroja un balance muy positivo. A pesar, bueno, de las contingencias que ha vivido la institución últimamente, en estos últimos años, pero realmente yo creo que bueno, hago un balance positivo del trabajo realizado, creo yo, de la gestión también. Quedan muchas cosas por hacer, obviamente. Quien me va a suceder ha sido mi vice y yo sé que va a estar en mejores manos la presidencia, así que con mucho por hacer de acá en adelante y muchas cosas para seguir trabajando en INTA con toda esta ola que hay de reformas, de cambios que por ahí no están muy claros. Ha habido un retiro voluntario muy muy importante en toda la institución y que en Córdoba particularmente nos ha afectado también, así que bueno, contento por lo hecho, pero sabiendo que todavía hay mucho por hacer.
9: Era la palabra del ingeniero Pablo Panatti. Hasta acá alguna de las voces más trascendentes de lo que dejó esta semana productiva, pero mañana bien temprano, como todos los días, nos volvemos a encontrar con todas las noticias del campo y de la ciudad. Un buen domingo para todos, hasta mañana.
8: Yo siempre sigo los consejos de Grimoldi y a mi planta le hago escuchar música de YouTube porque Grimoldi me dijo que le ponga a vos. No,
1: Waldo, pero ¿por qué? Gracias, Fede, la información del campo hoy. Yo lo único que sé es que los que escuchan atentamente todos los domingos a la mañana al maestro Grimoldi están en el campo, están en la ciudad, en todo el país. Lo hemos recuperado, maestro, nos estaba contando cómo hacemos con las plantas en este frío invierno y después tenemos un montón de preguntas para hacerle.
12: Bien, chicos. No, pasa que le contagié la gripe al teléfono. Entonces, algo pasó. No, le estaba diciendo que no había que preocuparse tanto. Lo único que hay que hacer es en aquellos lugares donde no es habitual la nevada, la planta tiene mucho peso en las ramas y son ramas que no son aptas para tener peso y se quiebran por el peso de la nieve. Entonces es conveniente ir y moverlas un poquito. Por ahí pegarle con una escoba o una cosa así, moverlas un poco si son árboles, para que esa nieve caiga, descargue el peso y la planta va a vivir
13: no hay problema porque no son heladas intensas. Simplemente tenemos 0 grado, 1, 2 bajo cero, pero no hay heladas intensas, al menos en el centro del país. Así que no se preocupe, la gente está, me han vuelto loco llamándome por teléfono, ¿qué hago con este frío? ¿Qué hago con este frío? No, la planta no crece. La planta de 10 grados hacia abajo deja de crecer y de 0 grados hacia abajo puede congelarse, que es la helada, pero hasta menos 3, menos 4 grados la planta lo soporta. El tema es cuando hace menos de 4 bajo cero.
1: Maestro, sabemos que está engripado, pero ¿podemos abusar de su amabilidad y responder algunas preguntas de los oyentes? Porque mencionamos que venía y explotó el mensajero.
13: Las que quieran, no hay problema. Lo que sí voy a estar más lento mentalmente, eso sí, no esperen la inmediatez de siempre.
6: Ah, vamos con el maestro Grimoldi. Hola, cadena, soy Sebastián Sosa. Pregunta para el maestro. Tengo un durazno y me larga como una babasa pegajosa y se me pudren los duraznos. ¿Qué puedo hacer? Dice.
13: Bueno, son dos motivos distintos. La babasa pegajosa podría llegar a ser savia que está obturando alguna herida. Podría ser también savia porque la planta tenga una carencia de cobre. En ese caso, el durazno en el centro, el carozo, también tendría que tener esa misma babasa y esa sería una carencia de cobre. Y lo peor de todo sería que tenga una bacteria que se transmite por las tijeras de podar. Cuando uno poda una planta enferma, se las pasa al resto. A ver, para verificar, disuelva esa babasa. Trate de disolverla en agua tibia. Si se disuelve en agua tibia, es una hermosa noticia porque podría ser carencia de cobre o, como decíamos recién, alguna herida que se le generó a la planta y está saliendo la savia a tapar los huecos con esa babasa. Ahora, si no se disuelve en agua tibia, es la bacteria y esa planta tiene los días contados y en pocos años podría llegar a morir.
6: ¡Uy, qué triste noticia! Bueno, buen día, pregunta...
13: Pero en una de esas la disuelve, en una de esas la puede disolver, le echa agua tibia, se disuelve. No hay problema, es buena la noticia. No se preocupe.
6: Buen día, mi pregunta, maestro, ¿cómo se puede podar un naranjo?
13: Bueno, los naranjos tienen una particularidad, cargan sobre, primero, lo que tenemos que hacer es abrir la copa, todas las ramas rectas que van hacia arriba, muy rectas, o que van hacia el centro, hay que quitarlas, y mientras más chiquita es la rama, mejor, eso le va a generar que le entre aire y que le entre viento, y hay que dejarle tres ramas que son las cargadoras, tres ramas fuertes que son las que más van a cargar, y todo lo que compita con esas ramas, también sacarlas, son tres las importantes. Y después que cargan los naranjos, empiezan a cargar, yo le digo, carga negativa. ¿Por qué? Porque la rama se dobla por el propio peso y esa rama doblada es la que más va a cargar el año siguiente. Entonces hay que sacar todas las ramas dobladas hacia abajo, porque si no cargan 7, 8 naranjas en una ramita muy pequeña que se abre y se quiebra. Entonces hay que sacar todas las ramas que van hacia el centro, todas las ramas que van rectas hacia arriba y todas las ramas que van hacia abajo. Y así la planta va a tener una forma más de embudo, podría ser, o de copa, que es lo que se quiere lograr. Y todos los años hay que retocar esas ramitas que van hacia abajo, las que van hacia el centro o las que van hacia arriba.
6: Eso es para todos los cítricos, ¿verdad?
13: Eso para todos los citrus, y la mejor poda en los citrus, acá se me van a quejar los ingenieros agrónomos, yo la hago ahora en septiembre o octubre. ¿Por qué? Los ingenieros agrónomos, cuando hay una explotación agropecuaria, podan en julio, que es el momento correcto, porque tienen un fitosanitario atrás que ellos pueden llegar a utilizar en el caso de que haya una infección. Las infecciones en las ciudades están muy difundidas. Si alguien en un barrio poda en julio, queda la herida abierta hasta septiembre. Y esa herida abierta es susceptible a enfermarse. Si yo podo en septiembre, la planta llora hacia afuera, tira savia hacia afuera, y ahí no va a ingresar la enfermedad. En una explotación agropecuaria, el que poda, poda muy bien y genera una cicatriz de inmediato. Pero un vecino que no sabe podar, tiene que hacerla en septiembre o en marzo, no en julio como marcan los libros.
14: Primero hay que saber sufrir.

0: después. A ese naranjo en flor también lo cuidaba el maestro Grimoldi. Maestro, le hago la última por ahora porque la he recibido personalmente y se la quería trasladar. Me escriben oyentes, nos escriben oyentes que dicen: yo quiero saber cómo le pregunto al maestro el próximo curso, cómo me anoto, que quiero saber las redes, el número de teléfono del maestro. ¿Cómo hacemos para que los que quieran saber de los cursos se enteren rápido y preciso?
1: Bueno, si usted entra directamente al Instagram, Guillermo Grimoldi, o arroba Guillermo Grimoldi, pone en internet, lo va a llevar a la página web. Y ahí en la página web lo que hace es, ahí, busca los cursos, los libros, lo que usted necesite. Y escribe, y hay dos personas que están respondiendo constantemente cómo ingresar a los cursos, los precios, los costos, las fechas. Todo eso usted escribe directamente ahí en la página web de Guillermo Grimoldi o en Instagram. En Instagram hay un lugar donde dice cursos, y ahí se publican todos los cursos, así que lo va a poder hacer tranquilamente.
0: Maestro Grimoldi, muchas gracias por ayudarnos a que este domingo suene como los domingos de la radio, por supuesto. Se quedan unos 25 añitos más, por lo menos, ¿no?
1: Me quedan otros 25, 30 añitos más de hartar a la gente los domingos hablando de plantas.
0: La gente lo quiere, en cualquier momento lo llamamos de nuevo. Maestro, buen domingo.
1: Dale, gracias, gracias.
0: Y claro, a los maestros, ¡feliz día!

0: impresionante esta versión de Abel Pintos del himno a Sarmiento. ¡Feliz día! Para los maestros, para las maestras que nos están escuchando, este viernes fue el Día del Maestro en Argentina por conmemorarse un nuevo aniversario del fallecimiento de Domingo Faustino Sarmiento, el pilar histórico de la educación en nuestro país. Tuve la posibilidad, no me van a creer ustedes, pero tuve la posibilidad de estar en una clase con Sarmiento.
1: ¿Perdón?
0: Fui a una clase de Sarmiento, y es más, hablé con él.
1: Agus, ¿estás bien?
0: Ya les cuento. 10:37 en la República Argentina. Poli, presentamos la información de la Fórmula 1 porque hay Gran Premio de España.
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0: Fernando Barrio Nuevo, ¿cómo está Colapinto? ¿Cómo está esa carrera?
3: Vuelta 20 del Gran Premio de España en el circuito de Madrid, puesto 10 para Franco Colapinto, que aprovechó la entrada de un Virtual Safety Car para hacer lo que parece ser hasta ahora su única detención en boxes. Junto con Colapinto pararon varios pilotos también. Colapinto va décimo, pero tiene por delante 4 autos que todavía no han parado en boxes, y cuando lo hagan, Franco Colapinto los va a superar. Es decir que virtualmente está en un sexto, séptimo lugar el piloto argentino, luchando desde que inició la carrera con Arvid Lindblad. Sí, esta lucha entre Alpine y Racing Bulls, que no es solamente por el décimo lugar ahora en la carrera, es la lucha por el quinto lugar en el Campeonato Mundial de Constructores. Así que la organización realmente hoy lo está mostrando mucho a Franco, porque desde que empezó la carrera está en lucha con Arvid Lindblad, muy cerquita. El piloto británico viene defendiendo muy bien Franco. Pierre Gasly, su compañero de equipo, está octavo, pero aún no se ha detenido en boxes. Gana Leclerc, que tampoco paró. Segundo Antonelli, tercero Verstappen, cuarto Russell.
0: Fernando Barrio Nuevo nos va a actualizar todo lo que sucede en la Fórmula 1. No se van a perder de nada. Y aprovecho que estás ahí, Fer, y que estás acostumbrado a la velocidad, para hacerte una pregunta, pero de sorpresa, ¿eh? No lo hemos hablado.
3: Dígame.
0: Yo te digo, día del maestro, día de la maestra. ¿Vos recordás al Fernando Barrio Nuevo que iba al cole? ¿Hay algún maestro o maestra que recuerdes con particular cariño por lo que te enseñaron, por cómo los recordás, por cómo los viviste? ¿Un maestro en tu historia?
3: Yo creo que no es uno, sino 3 o 4 de la última época de la primaria.
0: Ajá.
3: Sí, señor Susana, señor Angelita, matemática, me acuerdo, ciencias sociales, señor Tali de ciencias naturales, porque fueron las maestras de los últimos 2 grados de primaria. Era cuando en la primaria había 4 materias nada más, entonces siempre tenían las mismas 4 sumada la profe de música y la profe de educación física, pero 5.º y 6.º grado fueron los últimos grados de primaria, donde ya ellas con la experiencia te iban preparando para lo que se venía. Una época de secundaria, esto fue año 97, 98, que el cambio era brusco, Agus, ¿sí? Terminabas la primaria y es como que dejabas de ser niño, ¿sí? Y empezabas la secundaria, en nuestro caso, en el colegio primario, no tenía colegio secundario, entonces, sumado a eso, era el desarraigo, o sea, no te veías más con tus compañeritos con los que cual compartiste toda la primaria. Y ellas nos fueron preparando, ellas 4 nos fueron preparando a todos para que el cambio no sea tan brusco, y es por eso que las recuerdo con mucho cariño al día de hoy.
0: Cacho Mercado, ¿a quién te gustaría decirle hoy feliz día del maestro?
4: Y vos sabés que estaba así, mientras le preguntabas a Fernando, estaba tratando de hacer memoria, ¿no? Por ahí a mi maestra, a la Pocha Pintos, así como se la conocía, por ejemplo, a una maestra que tenía en educación física, Blanca Zabaleta, por ejemplo, algunos de ellos, que son los que han ido marcando en mi primaria en la escuela Domingo Faustino Sarmiento aquí en la ciudad de Cruz del Eje.
0: Poli, ¿a quién le decimos feliz día?
2: Yo le digo a la señor Cris, que además tenía la particularidad de, tiene la particularidad de ser mi tía, entonces además la tuve en segundo, en sexto y en séptimo grado, y el cuaderno de equipo con el cual aprendimos a trabajar de una manera diferente también, como esto que decía recién Fer, ¿no? Prepararte para una nueva etapa en la que también en mi cole chiquito no tenía secundario, entonces había que prepararse para salir al mundo de otra manera y con otras herramientas. Y siempre se lo recuerdo, siempre se lo digo, y todas las veces me dice lo mismo. ¿Fue para tanto? Y sí, fue para tanto.
0: En el mensajero Adriana nos dice, feliz día Ronnie, al maestro, claro, claro, Ronnie, maestro rural en su San Juan natal. Y yo estuve hablando con otro maestro de San Juan, estuve hablando con Domingo Faustino Sarmiento.
2: Para, ¿vos soñaste o realmente?
0: No, estuve en una clase de Sarmiento. A ver, me explico un poco mejor. Fui a ver al Teatro Sarmiento la clase.
2: Ahora
0: que
2: sí.
0: Es una obra que es realmente mágica. La propuesta del espectáculo es, Sarmiento se despierta en el 2026 y da una clase magistral para hablar de nosotros, de la educación, del país. ¿Qué tendría para decirnos? El reconocidísimo actor Juan Leirado le pone cuerpo y voz a un Sarmiento que conmueve, que nos interpela. Hablamos con él, hablamos de Sarmiento, la clase con Juan Leirado en el fin de semana del Día del Maestro, y esto nos contaba.
5: Yo más que nada lo quise hacer porque yo mismo no sabía nada de Sarmiento, apenas lo que decían en las escuelas, que siempre lo mismo, pero además la cantidad de cosas que creó, que inventó, que acercó y que escribió, un personaje maravilloso y fundamentalmente lo que tiene que ver con la escuela pública, ¿no? Cada función que tenemos, yo me siento muy, muy, muy bien. Y fundamentalmente siento la atención de la gente. El resultado después, cuando termine, más el silencio que se crea en la sala, las risas que también aparecen, y fundamentalmente un mensaje de tomar conciencia que con la educación hay que hacer algo. En este momento es muy bueno tenerlo presente de un lado más objetivo, ¿no? De cómo se tiene lo que últimamente vi sobre Sarmiento.
0: ¿Cómo es hoy, después de haber interpretado este personaje histórico por tanto tiempo, tu vínculo con la figura de Sarmiento?
5: No, es un vínculo donde desde el conocimiento de haberlo estudiado mucho y leído, para saber que era un hombre, un gran hombre, un hombre muy productivo, un hombre que hizo mucho por la nación y que tenía un objetivo claro, todo lo que hacía es para que avance la nación desde su lugar, desde su punto de vista, ¿no? Tenía un objetivo claro y bueno, lo quería una patria fundamentalmente que esté preparada desde el pensamiento, el estudio, la intelectualidad, para hacer de esto un gran país. Y yo te diría que lo que estamos viviendo es totalmente contrario a lo que quería Sarmiento.
0: ¿Qué ve hoy Juan Leirado, el artista, cuando piensa en la educación, en el progreso, no desde el texto de Sarmiento, sino de lo que ve en el día a día?
5: Pienso que si eso no se toma en serio y será la importancia que hay que darle, realmente vamos a tener un retroceso muy, muy grande, y mis nietos, los que vendrán, como viene la mano, si realmente no nos preparamos, vamos para atrás. Así que es una preocupación, y me parece que a mí, para venir a hacer Sarmiento, es también una forma que yo siento que me aclaro yo mismo primero, y después siento que es útil también.
0: En ese sentido, uno atraviesa distintas emociones como espectador. Vi a gente que se fue llorando, a gente que terminó y cantó el himno Sarmiento, a los gritos, como fuera una cancha.
5: Me dijeron, sí, fue fantástico. Eso es lo que pasa eso. Hay mucha necesidad de unirse y de salvar este momento que tan, tan grave que estamos, ¿no? Es un momento serio. Bueno, eso pasa con estas funciones desde que estrenamos, que nos va muy bien de público. Y bueno, quiero que se conozca en todo el país, quiero dar vueltas con esto, y a mí me costó mucho prepararlo, mucho, pero la verdad es que cuando siento, como yo hablo con el público, digamos, miro y el público me mira a mí, en la mirada del público siento un... Yo nunca sentí, por ejemplo, un silencio tan grande en una sala o que nadie se levante, ¿no? Hay como una cosa de, como de misa, ¿no?, que aparece. Y muchos me dicen, claro, lo que pasa es que está Sarmiento. Y claro, me ven porque está muy bien la caracterización, lo sé, está muy bien el traje, como lo digo, pero ante eso, sabiendo que es una ficción, pero, viste, se sorprenden mucho. Tenía una forma de pensar el futuro que se acerca mucho a cómo fue creciendo el mundo, el país, y que en este momento que está decreciendo el mundo y fundamentalmente el país nuestro, es bueno escuchar.

0: El actor que le pone cuerpo y voz a Domingo Faustino Sarmiento en esta obra Sarmiento, la clase, que se presenta viernes, sábados y domingos a las 19:30 en el Centro Cultural de la Cooperación, calle Corrientes, Buenos Aires. Tiene muchas ganas de viajar por el país con la obra, así que ojalá que se pueda, así lo podemos ver los oyentes de toda la Argentina. Y Poli, veo en El Mensajero ya oyentes que están recordando también a sus maestras.
1: Muchos oyentes que van a sumarse al 3515-199914. Nos dicen por acá: soy Raquel, salude a mi seño de dibujo Techi, tiene 90 años, fue profe de Sor María Antonia. Lindo programa, dice. Yo recuerdo a la maestra de primer grado que volví a tenerla en sexto, la señorita Sierra. Nos pedía para el Día del Estudiante un huevo. Con ese huevo hacía de todo para festejar nuestro día. Gran fiesta, dice Norma.
0: Al maestro, al
1: maestro literario, feliz día. Bueno, cuántos mensajes lindos, ¿no? Que van sumándose, recordando a aquellos que, más allá del título docente, van como maestros. Maestros de la vida también, ¿no? A veces como el maestro que está en el aula, y a veces ese otro maestro que uno va encontrando en la vida, que es el profe de alguna actividad que uno hace en paralelo o extraescolar, y que también se construye alrededor de él ese rol de maestro. Los que nos cambian la vida, los que nos van marcando el rumbo, los que nos definen el futuro, ¿no?
0: Maestros y maestras. Y como queríamos homenajearlo, le pedimos a nuestro poeta de guardia, el señor Alejandro Mareco, una reflexión para este día y un sonido que me parece que también les va a despertar algún recuerdo. ¿Hace cuánto que no escuchan un timbre del colegio? Alejandro Mareco.

señorita. La experiencia ha demostrado efectivamente que la mujer es el mejor de los maestros, porque es más perseverante en la dedicación a la enseñanza, desde que no se le presentan, como al hombre, otras carreras para tentar su actividad o ambición. Estas palabras fueron pronunciadas por Nicolás Avellaneda durante su presidencia, entre 1874 y 1880. La presencia de la mujer al frente de las aulas sería un rasgo distintivo de la educación argentina, pues siguen siendo abrumadoramente mayoritarias. Aunque el primer maestro en estas tierras fue el español Pedro de Vega, en Santa Fe, y tanta era su valoración que tenía prohibido dejar la ciudad bajo pena de pagar una multa. Ya en el siglo XIX, un grupo de maestras emblemáticas fueron las que Domingo Faustino Sarmiento convocó a venir desde Estados Unidos durante su presidencia, entre 1868 y 1874, tentándolas con sueldos más altos a los que ganaban en Seattle. Claro que debían provenir de buenas familias, ser muchachas jóvenes, solteras e incluso bien parecidas. Las exigencias en los finales del siglo XIX serían aún más severas. No podían tomar alcohol en público, no podían usar vestido que se les viera el talón, no podían estar a solas en un coche con un hombre o en un salón, no podían ir a las heladerías porque eran algo así como bares y no podían tener novio ni casarse. Era como una especie de sacerdocio. Las querían 100% para enseñar. Y bueno, estas mujeres estaban dispuestas a eso. Firmaban ese contrato. Era tal la vocación que estaban dispuestas a renunciar a todo. La explicación que acabo de leerles es de la escritora Viviana Rivero, autora del libro Mujer y Maestra. Pero también sería una maestra la iniciadora de la primera huelga docente. Se produjo en 1881 durante la presidencia de Julio Argentino Roca, en San Luis. Encabezadas por Enriqueta Lucero de Lallemant, las docentes reclamaron por un largo atraso en el pago de sus sueldos y contra recortes para todos los empleados públicos. Nos hemos resignado muchos años con la esperanza de que esto mejorase, mas viendo las nuevas dificultades que se presentan para el pago, no nos queda otro recurso que suspender las tareas escolares, plantearon entonces. Muchas veces palabras similares volverían a repetirse a lo largo de la historia de nuestras aulas y la constante postergación de los docentes. Mientras tanto, para los que contamos décadas, aún resuena aquel saludo entonado casi una canción de cada día.

0: Son nuestros docentes, son nuestros maestros y maestras quienes la pelean día a día y en las buenas y en las malas nos dan cada día más. A ellos, feliz día, los saludan también Poli en El Mensajero.
1: Los saludan en El Mensajero a muchos y les dejan también un gran cariño a cada uno de esos docentes que van sembrando en la vida y que van sembrando también en el 155 o en el 3515-1999-14. Nos dice por acá, hola, con mis 57 años, mi recuerdo es la señorita Mirta de Jardín y la señorita Olga de quinto grado, muy cariñosas y excelentes maestras. Dice Rosy, buen día, saludo a las maestras del municipal de Ituzaingó, anexo María Isabel Castro. Mensajes que dejan también su cariño a todos esos docentes, a todas esas docentes, que también recuerdan a otro gran poeta como Gagliardi, que es el recuerdo de la señorita Rosa, dice Ernesto del Prado. Hola, buenos días, saludos al maestro Ronnie, soy Ariel de San Francisco, recuerdo a la señorita Pico y a la señora Nelly. La señora Pico, con 98 años, escribe y presenta libros. La señora Nelly, con 88, da clases de particular, gente apasionada por su profesión. Fueron maestras en la primaria de la Escuela Mitre. Gracias a ustedes por acompañarnos siempre, Cadena 3. Maestros, porque siempre te dejan una enseñanza. Aparte de mostrarnos el minuto a minuto de lo que pasa en el mundo, gracias por acompañarnos siempre. Saludos a toda la gran audiencia. Gracias, dicen los que se van comunicando a través del mensajero.
0: A quienes quieren conocer más historias de gente que da mucho por nuestro país, tenemos una invitación para hacerles también.
1: Invitación para los que van compartiendo con nosotros, Agus, por ejemplo, en este mensaje que dice, vestimos historias compartidas. Buenos días. Agustín y Poli, hoy celebramos a las bibliotecarias. Aún somos varias. Personalmente amo este espacio y aunque los chicos no siempre llevan libros prestados, pasan a saludarme o a tomar un té conmigo. Feliz día a todas las personas que ejercen el oficio y que también lo hacen a través de recordar esos libros particulares que tuvieron hoy, por ejemplo, en Historias Compartidas, de 6 a 8, aquí en Cadena 3, con Lucas Bota y con Agustín González. Una excelente propuesta también para ir sumándose cada día, cada domingo por la mañana, con un matecito, con un cafecito, con un buen desayuno de historias que nos invitan a rememorar.
0: Y los que están también atentos a la programación de Cadena 3, queríamos contarles, o preguntarles mejor dicho, si sabían que hay una fundación argentina que acompaña a las personas en cada etapa de su vida digital. Se llama Tecnología con Propósito y desde el 2022 trabaja para que nadie quede afuera. Enseña a programar a los más chicos, forma oficios de IT, cuida a las adolescencias conectadas y previene estafas virtuales en los adultos mayores. Si quieren saber más de esto, pueden conocer su historia en Comprometidos, el espacio de Cadena 3 que da voz a las causas que transforman, y lo pueden ver por YouTube en cadena3.com y en nuestro Instagram. Comprometidos, hay muchas personas comprometidas, muchas personas solidarias, y la Iglesia de Córdoba los está buscando con una misión muy especial: formar parte de la histórica visita del Papa León XIV a la provincia. ¿Cómo pueden hacer los oyentes? Gonzalo Carrasquera, buen domingo.
2: Hola, Agus, ¿cómo estás? Buen domingo para vos y toda la audiencia. Bueno, expectativa por la llegada del Papa León. Esto va a ser en noviembre, el 10 de noviembre sería la fecha, con la gran misa multitudinaria en Fadea y las otras actividades que tendrá. Te digo, expectativa, porque la Iglesia no solamente está trabajando con la cuestión de la coordinación de los peregrinos que van a venir a Córdoba, que son miles, aparte de la gente de otros países que se van a alojar en casas, en hoteles, a donde encuentren lugar, y de otras partes de la Argentina, sino también en el tema de voluntarios, porque se necesitan de entre 8.000 a 10.000 voluntarios. En este caso hablamos con el padre Ignacio Loza, que nos comentaba un poco de cómo están trabajando justamente para esto, porque está abierta la inscripción y esto se va a definir en unos días nada más, quiénes van a ser voluntarios el día en que esté el Papa aquí en Córdoba, y así decía.
3: Recibir a los peregrinos con muchísima alegría, animar en el momento de la recepción y el acompañamiento a los voluntarios, y servir en los ámbitos de salud, en los ámbitos también en el tema de las bebidas, para poder acompañar a gente, que todos se sientan conformes y puedan estar bien recibidos.
2: O sea, la hidratación, usted me dice.
3: Principalmente. Y también, digo, la alegría del momento, poder generar y ordenar un poco las actividades que se van a ir haciendo, ¿sí?
2: Claro, ¿qué característica tiene que tener la persona, qué edad, dónde se tiene que inscribir?
3: Tenemos ahí la página del Episcopado que está dando vuelta por las redes sociales. La inscripción es una preinscripción, después te confirma la misma página. Y es gente, personas entre 18 y 65 años que tengan ganas de compartir con alegría, con entusiasmo. Está bueno que puedan proponer sus también sus servicios o su trabajo, su profesión, si tienen alguna característica especial, que podamos después ordenarlo y poder aprovechar el servicio que cada uno puede ofrecer.
2: Bueno, ahí está, ¿no? Lo que nos decía el padre Loza, todos pueden ayudar, hay que anotarse, son entre 8.000 a 10.000 personas las que se necesitan como voluntarios. Vamos a estar contándoles durante todos estos días, los domingos, y todo lo que suceda con la llegada del Papa León en noviembre a la República Argentina, a Córdoba. Un abrazo, Agus.
0: Abrazo grande, Gonza.
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5: Buenos Aires.
1: Más de 6.000 vecinos participaron del Congreso de la Comunidad en Lomas de Zamora.
5: El encuentro reunió propuestas sobre inclusión social, construcción barrial y el uso de inteligencia artificial en la gestión municipal.
6: El intendente de Lomas de Zamora, Federico Otermin, pidió a la comunidad que se involucre en las soluciones de los problemas. Así lo afirmó en el Congreso, junto a más de 6.000 vecinos.
7: 6.137 congresales acreditados. A mí me da esperanza ver a los congresales y congresalas de la comunidad debatiendo, pensando, trabajando juntos a ver cómo podemos mejorar las cosas. Queremos que las Lomas de Zamora sea una tierra libre de cualquier tipo de violencia y que nuestros vecinos y vecinas puedan crecer y desarrollarse en una comunidad pacífica. Que nuestra comunidad participe, que se involucre, que le meta para adelante, que tenga sueños, que tenga ganas.
6: Pilar Gil Pérez, Cadena 3, Buenos Aires.
1: Córdoba.
5: Robaron una moto y la policía los detuvo en barrio residencial Santa Ana.
1: En el operativo fueron aprehendidos dos adolescentes de 15 años y un joven de 18.
5: La motocicleta había sido robada momentos antes en barrio Observatorio.
1: Además, efectivos policiales secuestraron 3 celulares y un destornillador que habría sido utilizado para manipular las medidas de seguridad del rodado.
5: Tucumán.
1: La Unión Hotelera y Gastronómica advierte sobre posibles cierres por el costo de la electricidad.
5: Señalaron que si no se modifica el esquema de facturación de EDET, varios establecimientos podrían dejar de funcionar.
8: Hoteles y restaurantes a un paso de la quiebra. La Unión Hotelera y Gastronómica de Tucumán advirtió que las elevadas tarifas de EDET, la empresa distribuidora de energía de Tucumán, amenazan con llevar a la quiebra hoteles, bares y restaurantes. Ernesto Guitar, titular del sector, denunció que los costos energéticos aumentaron desmedidamente durante los dos últimos años y reclamó revisar la facturación de la potencia contratada cuyo monto supera el consumo real. Los empresarios ya negocian soluciones globales con el ente regulador ante la imposibilidad del traslado de los incrementos a precios por la caída de la demanda. De cara al verano, alertaron que el uso intensivo de climatización asfixiará el sector y afirmaron que muchos comercios no cierran en la actualidad por el altísimo costo económico que implica bajar las persianas. Gabriel Melián, Cadena 3, Tucumán.
1: Santa Cruz.
5: Continuarán los controles en el yacimiento Cerro Negro por parte del área de trabajo.
1: Los gremios que representan a trabajadores mineros y metalúrgicos fijaron posición ante las inspecciones.
5: Ambas organizaciones señalaron que acompañarán las medidas destinadas a garantizar condiciones de seguridad e higiene laboral.
9: Luego de las inspecciones que realizó el gobierno provincial en el yacimiento de Newmont, a pedido de los trabajadores, según informaron, y con el apoyo del gremio AOMA, dijeron ahora que las correcciones que exigieron son en materia de seguridad, higiene y documentación, y que volverán próximamente para verificar lo hecho por la empresa. Newmont está en Cerro Negro, ubicada a pocos kilómetros de Perito Moreno. De Santa Cruz se extrae allí oro y plata. Mirta Espina, Cadena 3, Redacción Santa Cruz.
4: Deportes.
10: Con 4 partidos, ayer continuó la novena fecha del torneo de Primera División con la victoria de Independiente Rivadavia de Mendoza, que le ganó a Aldo Civi por 4-3. Estudiantes de La Plata derrotó a Platense por 2-1 y fue victoria, como lo decíamos recién. River derrotó a Atlético Tucumán y cortó una racha de más de 7 años sin poder ganar en el Jardín de la República. Gran victoria de Talleres, 2-1, que lo aleja de la punta del fondo en la tabla en el grupo. Recordemos, en el ámbito internacional, a esta hora están jugando en la Premier League el Coventry con el Brighton, está ganando el equipo visitante por 1-0. 12:30, el derby, juegan Manchester United frente al Manchester City en la Serie A de Italia. Gana Lecce a Monza por 3-1. Recordemos que ganó ya el equipo de la Fiorentina el viernes con un hat-trick de Mastantuono. Y en el ámbito internacional, también en la MLS, un golazo de Lionel Messi, pero no le alcanzó para ganar el partido. Terminaron empatando 2-2.
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0: Pasa que nosotros somos como Maggie Cullen, vamos de fiesta en fiesta en esta radio, en la Cadena 3 Argentina. 11 horas, 16 minutos en la República Argentina. En Madrid, Fórmula 1, lo actualiza Fernando Barrenuevo.
1: Vuelta 44 del Gran Premio de España. Franco Colapinto, noveno lugar para el piloto argentino. Ahora se ha complicado un poco la carrera de Franco porque venía en un muy buen ritmo y eso lo llevó a alcanzar al brasileño Gabriel Bortoleto, que aún no ha parado y viene en un ritmo lento. Y eso ha hecho que se le peguen detrás a Franco Colapinto. Bortoleto debe cumplir una parada en boxes, lo mismo que Liam Lawson, lo mismo que su compañero de equipo Pierre Gasly. Quedan 13 vueltas para el final. Gana Leclerc, que tampoco se ha detenido. Segundo, Kimi Antonelli, que sería el líder virtual. Tercero, Verstappen. Cuarto, Norris. Quinto, Russell. Séptimo, Gasly. Octavo, Bortoleto. Franco Colapinto estaría por delante de ellos cuando cumplan la parada obligatoria. El tema es que Bortoleto viene lento, lo está complicando a Colapinto, que lo tiene pegado a Arvid Lindblad, la lucha que hemos venido relatando durante toda la carrera entre el argentino de Alpine y el británico de Racing Bulls. Veremos cómo llega al final de esta carrera Colapinto, con serias aspiraciones de sumar puntos.
0: Y nos vamos a seguir con Fernando Barrenuevo. Cacho Marcado, actualizamos un título del deporte.
2: Bueno, a esta hora hay fútbol, Agustín. Recordemos que en un ratito nada más, 12:30, el partido que van a protagonizar los Manchester, el Manchester United y el Manchester City, que necesita ganar este partido para volver a subirse a la punta, porque ayer ganó Arsenal, le ganó al Sunderland y está como único líder. En un ratito nada más, el duelo, 12:30.
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0: En instantes pasará por la casa de los artistas una de esas voces que, sin exagerar, es parte de la banda sonora de nuestras vidas. Una figura de primerísimo orden a nivel nacional que nos ha representado en el mundo. Vamos a ir con él en instantes, porque antes no lo hemos olvidado. Estamos con una duda que no nos deja pensar en otra cosa, porque saludamos a Orlando Morales tempranito a la mañana.
3: Sí.
0: Y nos dijo, ¿saben lo que va a pasar en Tras la Sierra el mes que viene? Le preguntamos y nos dijo, ah, no, ya les cuento. Entonces nos quedamos.

0: pensando que van a venir los extraterrestres. Messi hace el partido de despedida en Tras la Sierra. Puede pasar cualquier cosa. Orlando Morales, contanos, por favor, ¿qué va a pasar en Tras la Sierra?
1: Y se va a ver un montón de bicicletas, querido amigo.
0: ¡Ah, qué bueno!
1: Y vamos a estar allí andando en bicicleta, porque Tras la Sierra, esta localidad tan linda que es San Pedro, que conozco muy bien, esos caminos del cura Gaucho, el cura Santo Brochero, allí se va a llevar a cabo, mi querido amigo, la segunda edición Desafío Cura Brochero, y va a ser el 10 y 11 del mes que viene. Va a ser sencillamente espectacular. Rita Soria, secretaria de Turismo, sobre este hecho, esto le contaba a Mamos los domingos.
2: Y contarles que San Pedro volverá a ser epicentro del Desafío Cura Brochero. Esta es la segunda edición que se va a llevar a cabo el día 10 y 11 de octubre, donde viviremos una jornada increíble, como fue la jornada del año pasado, por los caminos históricos de nuestro santo cura Brochero. Contarles que el desafío atraviesa diferentes localidades del departamento San Alberto, por donde nuestro santo cura Brochero evangelizó, transitó y nos dejó esa huella tan fuerte a nosotros los serranos. Este evento va a reunir ciclistas de todo el país en una competencia de mountain bike, donde mantendrá dos formatos. Contarles que este domingo 20 de septiembre se va a hacer un reconocimiento oficial del recorrido. Se busca promover todo lo que tiene que ver con el deporte, el turismo, y destacar este patrimonio natural y cultural que tiene nuestra región.
1: Sencillamente espectacular, mi querido amigo.
0: ¡Muy bueno!
1: Dos días, 52 kilómetros y 118 kilómetros, no solamente el lugar. Uno se va a maravillar, si ustedes van a correr, con el paisaje. Es sencillamente espectacular. Tras la Sierra se va a vestir de fiesta, allí vamos a estar nosotros también.
0: Yo sé, Orlando, que vos a caballo te la bancás, pero en bici, ¿cómo te ves para hacer el desafío cura Brochero?
1: Voy a andar en esos triciclos, viste, que tiene tres rueditas.
0: Bueno, sabemos que vas a estar por ahí.
1: Voy a estar. Ya tengo el gorrito, viste, el casco ese.
0: ¿La malla?
1: Sí, la malla. Parezco una lombriz fajada con esa malla, pero voy a estar con un casquito, con esa malla, y ya que he conseguido bicicleta. No sé cuántos kilómetros, pero me voy a dar el gusto con andar un poquito por los caminos del cura Brochero.
0: 10 y 11 de octubre, desafío cura Brochero en Tras la Sierra, la historia de Orlando Morales este domingo. Amamos los domingos. Gracias, Orlando. Abrazo grande.
1: Abrazo, amigo.

0: 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Les habíamos dicho que teníamos un invitado de lujo en la casa de los artistas. ¿Qué podríamos contarle a nuestra audiencia, Poli, que no sepan ya de esta persona?
1: Y podríamos contarles que anoche, hace apenas algunas horas, cantó frente a un Teatro Colón colmado, que hace más de 7 décadas forma parte de la banda sonora de nuestras vidas. O les podríamos contar, o les podríamos decir que, además, esta semana fue distinguido por la Secretaría de Cultura de la Nación como personalidad emérita de la cultura en nuestro país. El máximo reconocimiento otorgado a quienes realizan un aporte excepcional al patrimonio cultural argentino.

0: fundación.
1: Y nosotros solo podemos decir, más que merecido, con lo lindo que es escucharlo, el reconocimiento a quien recibimos con muchísimo orgullo en la casa de los artistas en Cadena 3, al señor Raúl Lavie. Raúl, buen domingo y gracias por atender a Cadena 3.
2: Es un gusto para mí saludarlos. Muchas gracias por la información y por el llamado que me hacen. Estoy muy feliz, la verdad.
1: Personalidad emérita de la cultura de la nación. Ya escuchamos lo que implica en términos oficiales, pero ¿qué significa para usted este reconocimiento?
2: Bueno, en principio me surgió una pregunta que me hago siempre que me premian. Estoy capacitado para recibir ese premio. Después de recorrer el tiempo que llevo ya en mi profesión, que son 74 años, comencé a los 15, tengo hoy 89, me doy cuenta que realmente recorrí mucho camino, y sobre todo con la historia de la música argentina. Yo he hecho prácticamente todo lo que se ha escrito en géneros diferentes a través de todo este tiempo, tanto sea temas como Don Chico Novarro, Cacho y muchos otros, a un repertorio folclórico con 20 temas grabados, y a toda mi historia también junto con el tango, ¿no? Más allá de las comedias musicales que he hecho de otros países, pero lo importante en este caso es todo lo que yo hice por nuestra música. Y dije, bueno, sí, acepto con mucho orgullo, porque fue una lucha grande, como todo artista, de pronto sus comienzos, su participación, pero sobre todo una historia que hoy, a los 89 años, me encuentra vigente, me encuentra, apoyado por el público, como anoche cuando vi ese Teatro Colón colmado, cuando prendieron todas las luces, esos balcones llenos de rostros que agradecían, que saludaban y todo eso. Realmente uno se da cuenta, yo me doy cuenta que hice mucho por lograrlo, y por eso estoy tan orgulloso de eso, de ese premio sobre todo, y del cariño que me siguen brindando todavía.

0: versión extraordinaria de Adiós Nonino es de Arturo Sandoval y el señor Raúl Lavie, quien está al aire de Cadena 3 Argentina. Hay otra canción que a mí me fascina en su voz, que es A Mi Manera, esta composición histórica de Polanca. Y pensaba en esa primera frase, ¿no?, con la que abre la canción: estoy mirando atrás y puedo ver mi vida entera. Quería preguntarle a Raúl Lavie, ¿qué ve usted cuando mira hacia atrás y ve su vida entera?
1: Tengo una sorpresa naciente en principio, porque todo esto comenzó cuando alguien me escuchó hablar a los 14 años y me dijo: pibe, qué linda voz tenés, tendrías que estudiar canto. Y yo en principio no le di importancia y bueno, lo dejé pasar. Sin embargo, este maestro de música, Alfredo Serafino en Rosario, vino a mi casa, golpeó la puerta y le ordenó prácticamente a mi madre o a mi abuela, que yo en ese momento estaba a cargo de ellos, mándelo a estudiar a mi conservatorio. Y me llevaron a la fuerza. Y ahí comenzó todo. Comenzó de pronto sin quererlo, y de pronto me di cuenta que ese iba a ser mi destino. Y entonces dije, es una carrera larga, es una carrera de pronto que no es fácil llegar. Y entonces me propuse mejorar todo eso. Primero, yo no pude, yo terminé la primaria y tuve que hacerme cargo de mis abuelos y empezar a trabajar. Trabajé en una farmacia, después en una casa de moda femenina, y terminé como empleado de una casa de música en Rosario. Y mientras tanto nació esta vocación de la música, y comencé a los 15 años ya con un sueldito que me permitía otros gastos, inclusive para mí, más allá de ayudar a mis abuelos. Yo le entregaba todo lo que ganaba a mi abuela en ese momento, que, bueno, ella manejaba la casa, mi abuelito ya había fallecido, y con esta llegada de nuevos dineritos, pude también tener lo mío para gastarlo en mis cosas, ¿no? Y bueno, ya después esta profesión me hizo abandonar el trabajo que estaba haciendo, y a los 17 años ya estaba acá en Buenos Aires, y ya debuté a los 18 años en Radio El Mundo, y a partir de ese momento no bajé, sino que fui subiendo y agregándole cosas a esto, como es la actuación. Eso me valió participar en películas. Hice obras de teatro maravillosas, tengo premios alrededor de esas obras, sobre todo en las comedias musicales. Fui participante del grupo de actores del Cervantes, donde hice Martín Fierro, El Comentillo de la Paloma, en fin, muchísimas cosas, en vodeviles, en fin, todos los géneros. Y eso me dio de pronto una pátina diferente de los artistas, porque no solo me destaqué como cantante, y me sigo destacando como cantante, gracias a Dios, sino también como actor, y eso también me permitió el cine, con películas premiadas en otras partes del mundo, la televisión, que siempre fue una parte muy importante para darme popularidad, y sobre todo con la gente, ya que mis comienzos fueron en la radio hace muchos años, ¿no? De los 18 años que comencé en Radio El Mundo. Antes lo había hecho en Radio LT8 de Rosario, y ahí me conecté con las familias argentinas y no me abandonaron jamás. Ahora me van a ver hijos, nietos y bisnietos, y mantengo esa relación de amor con las familias argentinas, que es lo que más me interesa en este caso, porque son las que me elevaron a este sitial de preferencia. Así que estoy muy orgulloso con lo logrado, porque además no necesité de un equipo que me dijera qué es lo que tenía que hacer, sino que me basé en algo más simple, qué es lo que no tenía que hacer. Y traté de cumplir con los preceptos que me enseñaron mis abuelos, de ser humilde, de ser generoso, de ser amplio en pareceres, de aceptar lo mejor de la gente y denigrar de aquellos que no son ejemplares para la vida diaria. Y por eso estoy en este lugar, ¿no?
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1: Estamos escuchando la inconfundible voz del señor Raúl Lavie, que esta semana fue destacado como personalidad emérita de la cultura de la nación, máximo galardón posible para un artista en nuestro país. Poli Karadagian, estamos en presencia de un gigante.
2: Es un placer escucharlo cantar, pero también es un placer escucharlo hablar. Las charlas que tiene con quienes hemos podido ir buscándolo, encontrándolo en televisión, en la web, en muchos lugares, en entrevistas gráficas. Siempre es un placer escucharlo en sus reflexiones al maestro. Y es una figura que ya está consagrada. Y uno se pregunta, maestro, usted que ha interpretado mil vidas, que ha tenido infinidad de melodías en su voz, ya a los 89 años y con la libertad de quien ya no le debe nada a nadie ni tiene que demostrarle nada a nadie, ¿qué es lo que hoy le sigue quitando el sueño o le sigue fascinando de este oficio y qué aprendió a dejar ir con el tiempo?
3: No perder el fuego sagrado. Eso es fundamental para un artista. Yo sigo pensando que es lo mucho que todavía puedo seguir dando, a pesar de las limitaciones del tiempo que pasa. Pero gracias a Dios, Dios me ha dotado de una fuerza espiritual muy grande, y ahí estoy. Dicen que el escenario es sanador. Yo creo que es así, porque puedo estar cansado muchas veces, por toda la vida que uno ha llevado, pero sin embargo, con las ansias de subirme a un escenario, me da esa cosa revolucionaria de entregar todo en él y ver y sentir la emoción de aquellos que lo reciben. Lo veo con mis ojos y eso me produce una felicidad tan grande, porque creo que cada uno de nosotros nace con un destino ya elegido por lo mismo que he nombrado destino de dar emociones, de dar alegrías, todas esas cosas que son tan necesarias para la gente común y para todo tipo de gente, porque por más que lo reciba aquel que tiene todo en la vida, también se emocionan como aquellos que le faltan muchas cosas, con más razón todavía. Y eso me causa como que estoy haciendo algo beneficioso para la gente. Y eso me da la satisfacción enorme de ser un artista.
1: Señor Raúl Lavie, antes de despedirlo y agradeciéndole por su tiempo, ¿cómo le gustaría ser recordado? ¿Cuál es el legado que quiere dejar?
3: No lo he pensado todavía, pero no sé, como alguien que fue afortunado, como alguien que ha sido feliz en su vida, que no tuve mayores contratiempos, que fui bien educado, que no conocí un padre para tener un faro, pero me basé en las buenas intenciones o en reflejarme en gente que realmente yo respeté y admiré, y me basé en eso para ser un hombre de bien, un hombre que ama a las personas, no importa su condición social, ni sexual, ni de colores. Para mí la gente es una sola, es una persona viviente, pensante, y que merece ser respetada, y a su vez elegida como para poder transmitirle uno desde el interior de sí mismo todo lo que esa persona necesita. Y he recibido tantos beneficios de gente que me ha dicho cosas increíbles, que realmente me hace tan bien, y por eso quiero seguir adelante. Y eso es lo que consigo a través del fuego sagrado que tenemos algunos artistas.
1: Fuego sagrado que nosotros, quienes disfrutamos de su arte, agradeceremos eternamente. Señor Raúl Lavie, gracias de verdad por estos minutos con Cadena 3 Argentina y felicitaciones nuevamente por este reconocimiento.
3: Muchas gracias, porque esa emisora la amamos todos, porque ustedes están por todo el país y más allá también. Así que muchas gracias por esto. Y les debo mucho a todos los periodistas, no solamente del espectáculo, sino también de todos los que se brindan informaciones, que siempre han tenido para mí palabras de amor, palabras de que me han hecho muy feliz. Así que gracias de nuevo a todos, a la gente que me ha llevado a este lugar, a los periodistas que han de pronto también hecho su trabajo, que me han criticado como todo, y que yo he aceptado las críticas. A veces también he colaborado en mejorar con eso. Así que gracias, gracias de nuevo a todos,
1: Es el señor Raúl Lavie en Cadena 3.

0: Un lujo que nos hemos dado en Amamos los Domingos en la Casa de los Artistas, escuchar al señor Raúl Lavie. Esta es la radio de los artistas y es también la radio de la Fórmula 1 en Argentina. Actualizamos lo que ha sucedido en el Gran Premio de España con Fernando Barrenuevo.
1: Final del Gran Premio de España, circuito de Madrid, debutando en el calendario este año de la máxima categoría. Séptimo lugar para Franco Colapinto, gran actuación del piloto argentino, sumando puntos, siendo el mejor del resto, ¿sí? Porque terminó atrás de todos los grandes. Fue victoria del líder del campeonato del mundo, este chico italiano de 19 años, Kimi Antonelli, octava victoria en 14 carreras. Esta temporada va camino a ser el campeón del mundo más joven de la historia de la Fórmula 1. Segundo, Max Verstappen. Tercero, Lando Norris. Cuarto, Leclerc. Quinto, Russell. Sexto, Liam Lawson. Séptimo, Franco Colapinto, sumando buenos puntos. Octavo, Oscar Piastri con McLaren. Noveno, Lindblad. Y décimo, Nico Hülkenberg. Franco Colapinto con esta carrera suma puntos en 7 de 14 carreras, es decir, en el 50% del calendario de este año, Colapinto ha sumado puntos. Recordemos, el año pasado, a pesar de no disputar toda la temporada, no había podido sumar ni siquiera un punto. Así que viene siendo excelente el año de Franco Colapinto, también apoyado por la mejora del Alpine. 26 grandes premios consecutivos sin abandonos, Agus. También esto es para destacar de Franco Colapinto, séptimo en el Gran Premio de España a las 12:30. Todo el post con la gala de este Gran Premio de España.
0: Es la voz de Fernando Barrionuevo. Nos quedamos, Fer, al cierre de Amamos los Domingos, la gala de la Fórmula 1, séptimo lugar para Colapinto en Madrid, y eso también nos pone contentos.
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0: Once horas, 50 minutos en la República Argentina y en la tierra del deporte argentino, la fiesta de todos. Volvemos al centro del país, Poli.
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0: Y quien encabeza esta cobertura especial de la radio es el señor Jorge Parodi junto a un gran equipo. Jorge, nuevamente te saludamos. Actualizamos porque tenemos novedades importantes de los Juegos.
7: Mientras en Rosario disfrutamos del sol, Matías Arrieta desde Santa Fe nos cuenta la primera medalla para una santafesina. Adelante, Mati.
8: Así es, Jorge querido, tenemos la primera medalla para Argentina y en este caso es de bronce para Romina y Winkelried, que en aguas abiertas, en la rama femenina, en la competencia de 10 kilómetros aquí en el lago del Parque del Sur, terminó en una pelea, mirá, le ganó a otra santafesina, en este caso una santafesina de Santa Fe Capital, Candela Giordanino, por una uña. De hecho hubo foto finish para determinar quién se quedaba con la medalla de bronce. Finalmente fue para Romina y Winkelried. En cuarto lugar quedó Candela Giordanino. La medalla de oro fue para Brasil. Ana Cunha, la histórica nadadora, ganó la competencia, acompañada en segundo lugar por su compatriota Vivian Eichelberger, que terminó en segundo lugar. Y lo dicho, Romina y Winkelried, muy emocionada, la santafesina salió del agua después de obtener este tercer puesto y esta medalla de bronce. En los varones, en los hombres, el triunfo también fue para Brasil. Mateu de Freitas fue quien terminó en el primer lugar, el ecuatoriano David Farinango quedó en segundo lugar, Vito Rodríguez de Brasil se llevó la medalla de bronce y los argentinos Ivo Cassini y Joaquín Moreno terminaron en cuarto y en quinto lugar respectivamente. Hablando de Joaquín Moreno, si me dan 30 segundos, lo tengo acá cerquita, escuchamos lo que está diciendo con otros colegas.
9: La verdad que un 10, la verdad que un circuito así es hermoso, yo creo que está al nivel de la grande potencia para una World Cup.
10: ¿La carrera fue un poco como pensabas o recién decías puede recuperar un poco, pero tenías un poco expectativas más altas en el durante fundamentalmente?
9: No, siempre hay expectativas altas, siempre se busca una medalla, no es negociable eso. Hoy en día se dio la carrera como pensé que iba a ser dura, se me escapó en la última vuelta, como vuelvo a decir. La verdad que te queda la espina de decir, bueno, viene por la medalla, salió un quinto puesto, pero sé que dejé todo y no me puedo decir nada, la verdad.
8: La palabra de Joaquín Moreno, que terminó en quinto lugar, como él decía. Jorge, en las dos carreras, tanto las nadadoras argentinas como los nadadores fueron los que tiraron del pelotón, fueron los que arrancaron con todo. Sobre el final, la armada brasileña sacó a relucir su chapa y se terminó quedando con las dos competencias. Además, recordemos que los dos primeros puestos tienen ya el cupo asegurado para los próximos Juegos Panamericanos.
7: Bien, magnífica tarea en una carrera que se demoró algunos minutos por la temperatura del agua.
8: Exacto.
7: Hay una mínima de 16 grados que no se cumplía.
8: Exactamente, para que arranque la carrera tenía que tener el agua una temperatura de 16 grados. Se demoró 10 minutos, porque 15 minutos en realidad, porque cuando llegó recién a 16.6, las autoridades permitieron que comience tanto la carrera masculina como femenina en esta fría mañana en la ciudad de Santa Fe, pero con el calor del inicio de los Juegos Suramericanos.
7: Magnífico, Mati, desde Santa Fe, aquí en Rosario, en Beach Volley, acaban de ganar la dupla santafesina y rosarina, Agostina, Siliasa y Morena Abdala, le ganaron a Chile 2-0, con muchísimo público presenciando este partido. Se está desarrollando la gimnasia artística esta tarde en Rafaela, comienza también el boxeo, vamos a estar también esta tarde con la natación, pero hay una actividad, Agustín, Poli, sí, que nos ha llamado la atención porque debuta, pasó? Y tiene que ver con los jóvenes, y tiene que ver con los deportes electrónicos, los eSports. ¿De qué se tratan? Fuimos a presenciarlas y a preguntarle a Alan Cruz, que es el vocero de este deporte en la Argentina, que nos habla también de Paola Charaviglio, que es la representante cordobesa. Esto nos decía.
11: Es la primera vez que hay eSports en los Juegos Suramericanos. son tres juegos: Valorant, FIFA y Sim Racing. Y el juego es Assetto Corsa, que es básicamente carreras de autos virtuales. Es una forma que tienen muchos pilotos profesionales de entrenar. Jugás con un volante, con una pantalla, con pedales, con caja de cambios, y es sumamente real. Argentina es la única selección que tiene dos participantes, que tiene un hombre y una mujer. Pau es la mujer que compite. Te tiro un dato: es prima de Germán Charaviglio, que era saltador de garrochas, ¿viste? Son 11 corredores en total los que compiten, entre los que están los dos argentinos, y hay una fase como de grupos en la que los mejores tiempos son los que pasan, y después una fase final donde se termina definiendo al campeón. Va a haber medalla de plata, de bronce y de oro. Y bueno, te cuento un poco más de Estrella de Pau, que es la única cordobesa que tenemos en la delegación también. Ella corría karting en su momento, hace muchos años, hace 30 años, tiene 39. Empezó a correr karting a los 9 años. Corrió en Córdoba, corrió Paraguay, porque vivió un tiempo en Paraguay. Entre todo ese tiempo fue una vez campeona de su categoría y 4 veces subcampeona. De hecho, le hicieron una nota en Paraguay en su momento que hablaba de Charaviglio sueña con llegar a la Fórmula 1, pero es un deporte que es muy caro, tenía que alquilar los autos, comprar las ruedas, y no lo pudo sostener porque no consiguió sponsor en su momento. Imagínate, hace 30 años una mujer corriendo, no había chance.
7: Un simulador, exactamente como si estuviera en un auto de carrera. Llegaron los deportes electrónicos a los sudamericanos. Es el debut, la presentación en la jornada en la que lo informaba Matías Arrieta. Argentina ha logrado la primera medalla de bronce en Santa Fe y viene desde las aguas abiertas.
0: Jorge Parodi, enviado especial de la cadena 3 Argentina en los Juegos Suramericanos Santa Fe 2026, junto a Mati Arriti, gran equipo. Estamos presentes en la fiesta de todos. Horas 56 minutos en la República Argentina. Nos quedamos hasta las 2:30. Nos vamos a ir con música en vivo, pero antes, para completar la información del deporte, ya sabemos que Franco Colapinto terminó séptimo en el Gran Premio de Madrid en la Fórmula 1, pero hay más noticias en el mundo del automovilismo. Para ello saludamos a Marcelo Ingaramo. Hola, Marce, buen domingo.
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14: Hola Agustín, ¿cómo te va? Muy buenos días, el gusto de saludarte directamente desde San Luis, donde se terminó la primera serie del turismo carretera. 6 grados de temperatura, por momentos sale el sol, por momentos está nublado, pero una gran victoria de Josito Di Palma, que se tuvo que recuperar, que largó adelante, pero que hizo una gran serie, y lo vamos a escuchar en la cadena 3 Argentina.
15: Ahora contento, una serie muy loca, donde pasamos de primero a tercero, después de tercero a primero, así que nada, feliz por la victoria y lo tuvimos.
14: Había que esperarlo, ¿no?
15: Nada, fue una largada, un error mío, donde me tomé confianza y no estaba para la confianza, la pista estaba engañada por momentos, así que pudimos enfriar la mente. Sabía que no venían cómodos los chicos, pero tampoco sé si iban a cometer un error. Cometió primero un error Nico y después cometió los dos un error, así que gracias a Dios nos pudimos quedar con esta serie.
14: Bueno, la palabra de Josito Di Palma, realmente ganó una muy buena serie, se tuvo que recuperar desde atrás, no le fue fácil, pero terminó ganando la primera batería aquí en San Luis, reitero, la mañana fría, de solo 6 grados, y anoten este tiempo, porque Di Palma ganó en 7:24.938 milésimas, y hay que empezar a cotejar con el resto de las series que se vienen ahora. El segundo lugar fue para Cialci. Josito lo hizo con un Toyota Camry, Cialci con un Ford Mustang terminó como escolta. La tercera posición para el mejor de la Copa de Oro en esta serie, que fue el cordobés Facundo Chapur. Gran tarea también para Marco Dianda con el Dodge Challenger, el piloto de Guatimosín, que terminó en cuarta posición, y otro cordobés en esta serie fue Rodrigo Lugón con el Mustang, que terminó en séptimo lugar. Reiteramos, recién lo escucharon a Josito Di Palma, que ganó la primera serie aquí en San Luis. Volvemos en instantes porque ya se vienen la segunda y la tercera serie del turismo carretera en Tierras Puntanas. Un abrazo.
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6: El diputado Sergio Palazzo sostuvo que tienen que dar muchas explicaciones sobre el traslado del oro del Banco Central.
31: Diputado nacional Sergio Palazzo, quien llegó a la Corte Suprema para obtener respuestas.
32: Fue un acto de irresponsabilidad haber trasladado ese oro en el momento en que lo hicieron, porque en ese momento había un sistema de discovery pedido por la jueza Presca para buscar todos los activos argentinos que hubieran por el mundo para embargarlos, porque estaba el juicio de YPF y tenía que dar un montón de otras informaciones concatenadas con eso, por ejemplo, qué operaciones se hizo, si se hizo un repo, si se pidió un empréstito, cuánto cuánto costó el traslado, por qué se hizo por servicios privados de traslado de caudales cuando el Banco Central tiene el propio, si hubo informes de la línea administrativa advirtiendo de la posibilidad del embargo. Hay un montón de cosas en el pedido de información pública.
31: Pilar Gil Peris, Cadena 3, Buenos Aires.
6: Córdoba.
0: Una abuela y su nieto fueron detenidos por venta de drogas en barrio Las Flores 2.
6: Los efectivos policiales secuestraron cocaína, marihuana y dinero en efectivo.
0: El adolescente de 16 años intentó escapar al advertir la presencia de la fuerza policial antinarcotráfico, pero fue aprehendido.
6: La mujer de 58 años cumplía prisión domiciliaria por una causa vinculada a una infracción a la Ley Nacional de Estupefacientes.
0: Santa Fe.
6: Hallaron casi una tonelada de marihuana en el ingreso a un campo en Berna.
0: Un peón rural alertó a las autoridades sobre la presencia de la droga.
1: Un millonario e importante cargamento de marihuana fue secuestrado en las últimas horas en la localidad de Berna, en el norte de la provincia de Santa Fe. El hallazgo se produjo cuando un peón rural advirtió la presencia de bultos sospechosos en el ingreso a un campo ubicado a la vera de la Ruta Nacional 11, a la altura del kilómetro 763. Tras el arribo de la gendarmería, el procedimiento se trasladó hasta la sede de la Comisaría Sexta de Malabrigo, en donde se realizó el conteo y pesaje del material estupefaciente hallado fuera de la vivienda. Al final, la contabilización y el pesaje de los paquetes, la pericia determinó la presencia de 941 kilos y medio de marihuana. Culminado el procedimiento, la Fiscalía ordenó el secuestro de la droga y que el cargamento quede bajo custodia de gendarmería. En paralelo, se inició una investigación para establecer cómo y bajo qué circunstancias llegó dicho cargamento al establecimiento rural. Emiliano Guardia, Cadena 3, Santa Fe Capital.
6: Tucumán.
0: Gladys, la bomba tucumana, evalúa dejar la música para incursionar en la política provincial.
6: La artista señaló que cuenta con el reconocimiento de los tucumanos tras 45 años de trayectoria.
2: La cantante Gladys, la bomba tucumana, sorprendió al anunciar que evalúa abandonar definitivamente la música tras 45 años de carrera para dedicarse de lleno a la política en su provincia. En declaraciones televisivas, la artista justificó su eventual decisión en el deseo de trabajar cerca de la gente y devolver el cariño recibido. Asimismo, expresó una profunda preocupación por la situación social, reclamando mayor empatía e intervención concreta para ayudar a los jubilados y a sectores vulnerables. Recordemos que esta no sería la primera oportunidad de Gladys en la política, ya que fue candidata a legisladora provincial en anteriores elecciones, como en 1999 y con intenciones en 2019, y que fue asesora del municipio de la capital en 2015. Gabriel Meliam, Cadena 3, Tucumán.
0: Santa Cruz.
6: Diputados modificó la ley 3.121 para fortalecer la formación en áreas agropecuarias, veterinarias y ambientales.
0: La medida contempla 15 becas anuales para estudiantes y otras 3 para especialización y posgrado de trabajadores del Consejo Agrario Provincial.
3: La modificación de la ley 3.121 establece que van a fortalecer la formación en áreas vinculadas con la producción agropecuaria, veterinaria y ambiental. Para ello habrá 15 becas anuales para estudiantes y otras 3 destinadas a especialización y posgrados de trabajadores del Consejo Agrario Provincial. La reforma corresponde a un proyecto presentado este año en la legislatura y busca criterios de transparencia, equidad e igualdad de oportunidades, según informaron. Hasta el momento habrá 2 becas para egresados de la Escuela Agropecuaria Provincial número 1 de Gobernador Gregores y otra corresponderá a cada egresado secundario por cada delegación del Consejo Agrario Provincial. Mirta Espina, Cadena 3, Redacción Santa Cruz.
4: Deportes.
5: Hay actividad en el fútbol internacional. A esta hora está ganando Barcelona de visitante. Está derrotando al Levante por 2-0. Xavi Espard y Lamin Yamal, los goles para el equipo culé, que con esta victoria recupera la punta en la tabla de posiciones de la Liga Española. En un rato, 13:30, juegan el Getafe frente al Deportivo La Coruña. A la hora 16, el equipo del Cholo Simeone, el Atlético de Madrid, va a visitar a la Real Sociedad. Precisamente hoy se cumple un nuevo aniversario, 39 años, donde el Cholo Simeone debutaba en primera división con la casaca de Vélez Sarsfield. En el fútbol también internacional, en un ratito nada más, se enfrentan Manchester United con Lisandro Martínez jugando de titular, enfrentando al Manchester City. Enzo Fernández también entre los titulares, Jerónimo Rulli en el banco.
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1: Y allí los recibe a todos los fiesteros el señor Abelardo Fonseca. Hola, Abe, buen domingo. ¿Cómo está esa cuenta regresiva?
3: Hola, Poli. Muy buenos días para toda la audiencia. Antes que nada, le digo, mañana fresquísima en Villa Carlos Paz. Cielo totalmente nublado. 4 grados 7 décimas la temperatura a esta hora en la ciudad, pero esto cambia, esto está llamado a cambiar a partir de mañana, porque entramos en la recta final, chicos, para este gran festejo de la primavera el próximo domingo 20. Ustedes lo dijeron, ya saben cuáles son los números en el escenario número 1, en el principal, que va a comenzar a funcionar a partir de la hora 18, pero también va a ser un fin de semana largo para la juventud aquí en Villa Carlos Paz, ya que la asociación hotelera y también la gastronomía de Villa Carlos Paz se va a plegar a esta fiesta de los jóvenes a nivel nacional con epicentro en Villa Carlos Paz, con ofertas especiales en materia de hospedaje entre el viernes y el lunes para que los chicos disfruten, pasen el domingo en el escenario central, en la gran fiesta, allí en el predio del Rally Internacional en Santa Rita del Lago, se diviertan toda la tarde, toda la noche, y atención a esto, va a haber boliches el sábado anterior, va a haber boliches funcionando en Villa Carlos Paz, y atención a esto, van a poder expender alcohol hasta las 2 de la madrugada del día domingo. A las 2 de la madrugada del día domingo comienza la veda alcohólica en todo Villa Carlos Paz y sectores aledaños hasta entrada. Las primeras horas del día 21, veda alcohólica, así que tienen colectivos en una terminal que lo van a dejar prácticamente adentro del predio de la primavera, seguridad total, un gran esquema sanitario, está todo previsto para que la juventud del país viva esta nueva primavera en Villa Carlos Paz, chicos.
1: Y sin alcohol y con fiesta y en familia.

0: te traslado antes de despedirte una pregunta que vi mucho en las redes. ¿A sí. qué hora le conviene ir a la gente para disfrutar al máximo? Porque preguntan, ¿cuándo está el show? ¿Cuándo tal otro?
1: Bueno, yo le voy a dar todos los detalles. Antes que nada, vamos al outfit de primavera.
0: Ah, bueno.
1: Se van a tener que venir con un rompeviento a la mañana, manguitas cortas por la tarde hasta aproximadamente la hora 18:30, 19. A partir de esa hora, chicos, tráiganse una camperita porque la fiesta va a comenzar fuerte a partir de las 18:30, 19 y va a terminar cerca de la medianoche, ya les digo, con camperita, pero el gran escenario comienza a funcionar a partir de la hora 18, 18:30. Todas las grandes estrellas que se van a presentar en Villa Carlos Paz a disposición. Y recordamos, entrada libre y gratuita.
0: Allí estaremos, Ave. Abrazo grande y buena fiesta.
1: Buena fiesta, nos vemos aquí.
2: ¿Y dónde estás? ¿Y dónde estás? Estamos paz, estamos paz.
1: Vamos, Juan.
0: Horas 21 minutos en la República Argentina. Ya tenemos artistas en vivo para tener un cierre a puro folclore. En Amamos los Domingos. Antes, Poli, tenemos un sorteo en el aire. Tenemos que anunciar los ganadores.
3: ¿Quién va a disfrutar de Lázaro Caballero esta noche a las 20:30 en el Gran Rex? Liliana Aramayo, documento terminado en 376. Carlos Godoy, terminado en 182. Los ganadores tienen que presentarse esta noche en la boletería del teatro con su DNI.
0: Jorge Mercado, último título del deporte.
4: Bueno, hay fútbol de la Primera Nacional esta tarde, Agustín, con partidos realmente importantes porque están peleando bien arriba, por el caso, por ejemplo, de Ferrocarril Oeste, que es uno de los líderes, que va a visitar a partir de las 3:30 de la tarde Almirante Brown, y el otro partido en esa misma zona importante, digo, la visita del Gallito, del Deportivo Morón, a Nueva Italia, porque a las 4 de la tarde va a enfrentar a Racing. Lo que hay que saber a esta hora, 14:45, juega el Pirata, va a visitar a Sarmiento de Junín, en el equipo del ruso Siriki, tratando de volver a la senda del triunfo.
0: Abrazo grande, Cachi, buen domingo.
4: Abrazo, Agustín, para todos, un abrazo grande, y como siempre, el placer de compartir contigo un programa.
0: El placer es nuestro, el placer es nuestro. Con nuestro gran equipo, también con nuestros compañeros de Cadena 3 Motor, presentamos para completar la información de lo que está sucediendo en el automovilismo.
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0: Marcelo Ingaramo, adelante.
7: Bueno, muchas gracias, querido Agustín. Sigo directamente desde San Luis porque se terminó la tercera serie con una gran victoria de Mariano Werner. Lo vamos a escuchar en la Cadena 3 de Argentina.
8: A todo el equipo por el gran funcionamiento del auto en general, a los hermanos Riva en los motores. Una rueda normal, sabía que Juan iba a tratar de hacer una especie de tijera porque por fuera estaba un poco sucio, así que bueno. Dimos todo.
7: Bueno, la palabra de Mariano Werner, ha ganado la tercera serie aquí en el Turismo Carretera en San Luis. Atención con esto, porque el tiempo de Werner fue el más rápido de toda la mañana. Él ganó en 7:16, 4:31. La segunda serie había sido victoria para Santero con el BMW, pero ahora Werner, el zorro de Paraná, acaba de ganar la tercera serie y esto lo va a posicionar para largar en el lugar de privilegio la final a la hora 14. Lo va a tener a Santero al lado. Santero es un hueso duro de roer aquí en San Luis porque ya tiene un par de victorias en el turismo carretera. Aquí ganó la tercera serie Werner, lo dejó detrás a Friedler y en la tercera posición a Lambie. Por supuesto que Werner lo hizo con el Mustang, el segundo lugar de Friedler con el Mercedes-Benz y tercero Lambiris con el Mustang. Reitero, el zorro de Paraná, Mariano Werner, ha conseguido una gran victoria y me parece que en la final el zorro va a sacar la espada, va a ir por el Capitán Monasterio, va a ir por el Sargento García. Me parece que Werner va a ir por todos. Insisto, ganó Werner, lo escucharon en la Cadena 3 Argentina. A las 14, la final del Turismo Carretera, que se la vamos a contar minuto a minuto con todos los protagonistas en la previa de la gran cadena federal. Un abrazo.
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0: 12:25, recta final de Amamos los Domingos. Y como siempre, Poli, un gustazo que nos damos. Música en vivo para despedirnos.
3: Música en vivo y con parte de la columna vertebral del folclore y de la música popular argentina, del clan de los Carabajal, durante más de 3 décadas, un poco más, 4 décadas, formando parte de esa historia y ahora abriendo un camino como solista, Walter Carabajal con nosotros. Hola, Walter.
10: ¿Cómo estás, Poli? Bien, un gusto estar aquí con vos, con toda la gente, saludando este domingo hermoso. Así que, bueno, contento con esta nueva etapa. Escribiendo una nueva historia que continúa, por supuesto, que yo quiero plasmar a través de las canciones.
3: ¿Y qué hay en un artista que ha recorrido tanto este acervo cultural argentino y que ahora tiene que iniciar una carrera? ¿Qué hay para mostrar? ¿Cómo es esa combinación entre el folclore, lo tradicional y esto nuevo que se inicia?
10: Sí, bueno, en principio, bueno, la raíz siempre está, ¿viste? Nosotros llevamos en la sangre el folclore, nuestra música, obviamente. Tenemos que adaptarnos a los nuevos tiempos, a las cosas que están ocurriendo hoy, por ejemplo. Entonces tratamos de encontrar el equilibrio sonórico y de composiciones como para estar presente y actualizado, ¿no es cierto? Así que estamos en esa búsqueda constante de tratar de aportar cosas para el folclore, para que siga el folclore surgiendo y estando siempre en el corazón de la gente.
3: Agus, si te parece, le pedimos una canción porque él dice: soy Walter Carabajal, y lo escuchamos.
10: Bueno,
0: queremos escuchar a Walter Carabajal en Cadena 3.

0: es un gran artista que además ahora está iniciando una carrera solista, que ya lleva 4 décadas trabajando con la música, Agus. Hay un montón de historia para compartir, pero nos quedan estos últimos minutos y por supuesto que vamos a tener que pedirle otro, ¿no?
1: Por supuesto. Antes, Walter, sí. ¿A dónde van a poder escucharte los oyentes? ¿A dónde podemos ir a verte en este nuevo camino? ¿Dónde te vas a presentar?
2: El 25 de septiembre voy a estar en Villa Giardino, en las fiestas patronales. Vamos a estar ahí compartiendo con los nombradores, Facundo Toro y los chicos, y otros grupos más. Así que haciendo ahí folclore, haciendo música y compartiendo seguramente un momento inolvidable.
1: Sabemos de tu extensa trayectoria con los Carabajal, vos anunciaste tu despedida a principios de este año. Sí. Como te lo preguntaba Poli, lo reiteramos aquí. ¿Con qué te ilusionás en esta nueva etapa?
2: Hay tantos sueños, tantas ilusiones que no quiero ponerme loco en el sentido de que yo quiero que las cosas fluyan. Yo voy hacia adelante, voy a tratar de hacer la música como la siento y espero que la gente, bueno, me acompañe, por supuesto.
0: ¿Cómo te encuentran en los espacios donde te puedan ir buscando, sí, para seguir, bueno, después de Villa Giardino que sigue y dónde te pueden encontrar con tus nuevas canciones?
2: Ajá, Carabajal Walter Oficial, que es la dirección de mis plataformas, de las redes, así que ahí van a encontrar todos los detalles, todas las informaciones, todas las cosas que se vienen. Estoy grabando cosas nuevas que van a salir prontito, así que bueno, pronto tendrán novedades.
1: Queremos agradecer en el cierre de este programa, por supuesto, Waldo Sandoval en la puesta al aire, Juan Schultes en los boletines informativos, Majo Arrieta, Poli Caradagian, Abril Vargas en la producción, un gran equipo técnico. Por lo pronto, Walter, en este nuevo camino, entiendo, sí, que es tu primera entrevista en Cadena 3 como solista, ¿o no?
2: Estuve con Susana Bontempo.
1: Estuviste con la SU.
2: Hace un tiempito, hace poquito, así que esta sería mi segunda visita, es, y espero que no sea la última, por muchas más.
1: No, esta es la casa de los artistas, las puertas están abiertas.
2: Muchas gracias.
1: A los oyentes les decimos que ahora siguen con la gala de la Fórmula 1 con Fernando Barrio Nuevo, luego Tarde y Media con Mati Arrieta, tranqui que mañana en Amamos Argentina lo tendrán a Chema Forte, el conductor habitual de este espacio desde Ushuaia, pero nosotros nos queremos dar este gustito de despedirnos cada domingo con música en vivo. Poli Caradagian, ha sido un gusto, como siempre, nos encontramos mañana.
0: Agustín González, desde Buenos Aires, muchísimas gracias a vos.
1: Y la música de Walter Carabajal para cerrar este programa, porque nosotros amamos los domingos.

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0: ¿Qué tal? ¿Cómo les va? Muy buen mediodía para todos. Aquí estamos con la gala posterior de la Fórmula 1 de este Gran Premio de España en el circuito de Madrid, con un gran resultado para Franco Colapinto, con la victoria de Kimi Antonelli, pero siendo las 12 y 34 con la puesta al aire de Waldo Sandoval, me voy a Madrid a saludar a Guillermina Cardoso, que estuvo cubriendo durante todo el fin de semana. ¿Qué tal, Guille? ¿Cómo estás? Buenas tardes.
1: Hola, Fernando, muy buenas tardes para vos y todos los oyentes. Por acá, Guille desde Madrid. Ya terminó el Gran Premio de España y el primer ganador en el circuito del Madrid es nada más y nada menos que Kimi Antonelli, el líder del campeonato, que sigue ampliando su ventaja. Está muy encaminado a llevarse su primer campeonato de la Fórmula 1. Segundo quedó Max Verstappen y tercero Lando Norris. Franco Colapinto quedó en el puesto número 7, habiendo largado desde el puesto número 9. Otra vez hizo una gran carrera el piloto argentino, que estaba muy contento con su desempeño en pista. Hablamos con él después de la carrera y esto fue lo que nos dijo. Franco, otra vez una gran largada y un carrerón. ¿Cómo lo sentiste?
2: Bien, contento. Contento con la carrera. Contento con todo lo que hice. La cantidad de errores. Una carrera limpia, obviamente difícil pasar a Bordoleta. Pero bueno, me complicó un poco la carrera. Pero después pude mantener a pie hasta atrás. Vení un poquito con él y después lo pude mantener. Así que estoy contento. Fue una muy buena carrera. Estoy agradecido, obviamente, pero también muy, muy feliz con
1: eso. Estábamos viendo los tiempos y tenías un muy buen ritmo. ¿Crees que si hubieses pasado a Bordoleta podrías haber peleado con Lawson o no llegabas?
2: No peleado, creo que hubiera quedado delante de pista. Él hubiera salido tras mío después de la parada. Así nada, fue una pena lo de Bordoleta, pero no hay espacio. Juegan su juego, ¿no? Y tienen su estrategia, no podían sumar y hicieron eso. Así que nada, ahora a trabajar para la próxima, que es otra pista que me guste y me divierte. Y a disfrutar mucho.
1: Y así escuchábamos al piloto argentino. La próxima parada de la Fórmula 1 es en Bakú en 2 semanas. Les mando un abrazo muy grande.
0: La palabra allí entonces de Franco Colapinto tras este brillante 7º lugar. Repasamos entonces el clasificador. Victoria, la 8ª de la temporada de Andrea Kimi Antonelli, que va camino a ser el campeón del mundo más joven de la Fórmula 1. Siguen pasando las carreras, sigue ampliando su ventaja en la cima del campeonato. Segundo, el 4 veces campeón del mundo, Max Verstappen, que hoy peleó, batalló. Fue esas carreras en donde da gusto tenerlo a Max Verstappen en pista. Tercero, quizá el gran perdedor de la jornada, el campeón del mundo, Lando Norris, que largó desde la pole. Hizo una diferencia tranquilizadora, pero la entrada del Virtual Safety Car, que lo agarró en una mala posición en pista, ya había traspasado la línea de entrada a boxes. Sus rivales sí pudieron aprovechar la ventaja que da parar bajo régimen de auto de seguridad virtual. Cuando Lando quiso parar, ya la carrera se había relanzado y para colmo tuvo una mala parada. 7 segundos, la parada del campeón del mundo, que echó por tierra todas las ilusiones de lograr una victoria. 4º lugar para Charles Leclerc, que lideró gran parte de la carrera sin haberse detenido en los boxes. 5º, George Russell, quizá otro de los perdedores del fin de semana porque ve que siguen pasando las carreras y no puede descontarle puntos a su compañero de equipo. 6º, Liam Lawson con el otro Red Bull. Y aquí aparece Franco Colapinto, sumando 6 puntos, siendo el mejor del resto, como desde ayer, desde la clasificación, que Colapinto viene siendo el mejor, exceptuando a los equipos grandes. Gran resultado, 6 puntos para el piloto argentino. 8º, Oscar Piastri, con algunos daños en su McLaren. 9º, Arvid Lindblad, que luchó gran parte de la carrera con Colapinto. Y 10º, Nico Hülkenberg con el Audi. ¿Cómo podemos analizar esta actuación, este presente de Franco Colapinto? Solamente con 2 datos. 7ª carrera de 14 que el piloto argentino suma puntos. Es decir, en el 50% de los grandes premios que se han disputado hasta este momento, el piloto argentino sumó puntos. El año pasado, ¿sí?, no pudo sumar en ninguna carrera Colapinto. Estuvo cerca en Países Bajos, ¿se acuerdan esa polémica con Gasly que no lo dejó pasar? Que hoy también se mandó una de las suyas el piloto francés, y esto hay que decirlo. Complicó al argentino en la entrada, en la última vuelta, cuando Gasly no se había detenido en boxes, ya no tenía nada que perder, hizo que Franco pierda tiempo y se le acerque peligrosamente a Oscar Piastri. Finalmente, en la última vuelta, Franco lo pudo mantener a raya al piloto australiano, pero va a haber que revisar esos procedimientos internos en Alpine, sobre todo cuando Gasly se ve superado por Colapinto, como fue durante la gran mayoría de este fin de semana. Gran premio número 26 del piloto argentino sin abandonos. Hoy abandonó Lewis Hamilton, que era el piloto que no había abandonado en toda la temporada, sumando puntos. Bueno, hoy Colapinto es el único piloto de Fórmula 1 que ha terminado todas las carreras este año. Algunos en los puntos, otros fuera de los puntos. No abandona desde el Gran Premio de Abu Dhabi de 2024, cuando corría en Williams. Impresionante la racha del piloto argentino. Datos que sirven para explicar su presente.
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0: ...12.42 en este mediodía argentino. Repasamos antes del final la clasificación de este Gran Premio de España. Primero Kimi Antonelli, segundo Verstappen, tercero Norris, cuarto Leclerc, quinto Russell, sexto Lawson, séptimo Franco Colapinto, octavo Oscar Piastri, noveno Lindblad y décimo Nico Hülkenberg. ¿Cómo queda el campeonato tras la disputa de esta carrera 14? Kimi Antonelli, más puntero que nunca, 292 puntos. George Russell, 211. Lewis Hamilton, que no sumó hoy por su abandono, 191. Franco Colapinto suma 27 unidades. En la lucha por el quinto lugar en el campeonato de constructores, Racing Bulls tiene 77 puntos, Alpine 68. La próxima carrera, Gran Premio de Azerbaiyán, del 25 al 27 de septiembre. Nosotros nos despedimos. Le agradecemos a Waldo Sandoval en la operación técnica del programa. Nos dejamos con Tarde y Media aquí por Cadena 3 Argentina. Chau, chau.
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buenas tardes para todos, bienvenidos, levanta las persianas, abre sus puertas por el cartelito de abierto, la sucursal domingo de tarde y media por Cadena 3 Argentina. Hoy programa número 159 de este programa que se estira en el tiempo, toquemos madera, vamos bien. Y que tiene la participación de todos los oyentes hasta las 4 de la tarde, haciéndoles compañía por el aire de Cadena 3.

0: Es...
1: Hola Mati, hola equipo, acá todo bien, volviendo a correr.
0: Me gusta porque yo no le digo que la voy a saludar y ella ya sabe que sale corriendo por las dudas. Muy bien, Abril, ¿cómo andamos? Mucho trabajo en la mañana.
1: Mucho trabajo, mañana muy movida.
0: Movida, y eso en mi caso particular, recién llegado de los Juegos Suramericanos del Club Náutico El Quillá, donde se disputó Aguas Abiertas. Vamos a estar repartidos por todos lados durante 2 semanas, todos los compañeros que estamos abocados a esos Juegos y los compañeros que desde Córdoba o de otros puntos del país nos ayudan también con la información y la puesta al aire, así que desde ya le pedimos disculpas. Abril Vargas va a seguir corriendo a lo largo de esta tarde también.
1: Va a seguir corriendo la jornada.
0: le queda poquito, aguante, le prometemos buena música para que pueda seguir corriendo mientras tanto. Además de Abril Vargas en la puesta al aire y en la producción, también nos ayuda en la puesta al aire el dueño de la consola a esta hora de la mañana, el señor Waldo Sandoval. Hola Waldino, ¿cómo andamos? Buen día.
2: Dale Minero, vamos nomás.
0: Vamos. Quiero ver si ella me escucha, porque ella también estaba. Ayer la vi en la ceremonia inaugural, trabajando ahí, dando vueltas, y hoy también me parece que sigue abocada a los Juegos Suramericanos, pero también abocada a este programa y a los oyentes de la radio, que son justamente los que le escriben para que ella los lea. Ella es Agostina Meneghetti. ¿Cómo le va? Muy buen mediodía.
3: Hola, Mati, ¿cómo están? Buen mediodía para todos. Muy bien, la verdad que no se puede estar mejor, porque les cuento dónde estamos. Estamos en el Estudio Federal Suncor Seguros de Argentina, de Cadena 3, para todo el mundo, y en este caso plantados en el FanFest de los Juegos Suramericanos en el Parque Independencia, muy cerquita de la gente, muy cerca de los deportistas que ya hoy comenzaron con todas las actividades, así que realmente estamos felices de formar parte de este evento internacional que ha llegado aquí a la provincia, y en este caso nosotros desde Rosario, así que desde acá vamos a contar el movimiento, vamos a estar todos estos días con el estudio móvil y vamos a ser obviamente parte de este evento que va a ser histórico para Santa Fe y para la Argentina.
0: Muy bien, qué pedazo de ceremonia que se mandaron ayer.
3: Me contaron
0: un par de pajaritos que la vieron tirando unos prohibidos, me parece
3: sí,
0: muy bien.
3: Sí.
0: Solamente me preocupé porque uno ya a esta altura de la vida estaba un poco ya quemado, dije, lo único espero que no pise mal en los adoquines ahí en la bajada del monumento, no haya sea que termine contra el río, pero no, mirá, me dijeron que bastante bien bailando usted.
3: Yo te digo la verdad, a mí no me preocupaba si a mí me pasaba algo, a mí me preocupaba a los deportistas, porque estaban tan compenetrados con la celebración, bailando con Capi, que es la mascota de los Juegos Suramericanos, bailando al ritmo de los artistas que estaban arriba del escenario, yo digo, que no se lesione ninguno, porque esto recién arranca, mirá que les queda 15 días de acá en adelante, así que no, realmente se vivió una fiesta más allá del frío, Mati, aprovechamos para contar un poquito, más de 100.000 personas llegaron hasta el lugar, y eso que había muchas transmisiones en vivo y en directo, pero la gente quería ser parte, quiso estar allí presente, y se vive diferente, cuando estás allí, se vive diferente poder ser parte de un hecho histórico, primera vez en la historia de los Juegos que se hace en un lugar así al aire libre, que no se hace en un estadio cerrado, así que cualquiera que quería se podía acercar, y bueno, salió todo perfecto, y tuvimos posibilidad incluso de hablar con los deportistas antes de que comience el desfile de las delegaciones, así que realmente fue una jornada inolvidable para todos los que fuimos parte, y me imagino ustedes también si lo pudieron seguir que habrá sido igual.
0: Sí, espectacular, así que felicitaciones a todos los que formaron parte de la puesta en escena de la ceremonia, y bueno, ya el comienzo de los Juegos, en un ratito nos vamos a meter con Julián Maragliano, que también está allí dando vueltas por Rosario, también lo tenemos a nuestros compañeros de Cadena 3, Rafaela, porque también la actividad allí comienza, les cuento en un ratito, mire, les cuento una historia de color, la mujer que acaba de ganar en Aguas Abiertas, ganó su octava medalla de Juegos Sudamericanos, hace 20 años que corre en Aguas Abiertas, Ana Cuña, una histórica deportista olímpica, la que terminó cuarta, una santafesina de acá de Santa Fe Capital, Candela Giordanino, que terminó en el cuarto lugar, ahí peleadísimo, de hecho hubo foto finish para ver si había ganado o no la medalla de bronce, la ganadora Ana Cuña competía contra la madre de esta chica.
3: En los primeros
0: Juegos Suramericanos competía contra Celeste Puñet, histórica nadadora también olímpica argentina, que es la madre de Candela, que hoy estuvo compitiendo contra quien le ganaba antes a su madre. O sea, le ganó antes a la madre y ahora también le gana a la hija. Son muy amigas entre sí, así que una muy linda historia de las tantas que vamos a conocer a lo largo de estos Juegos Suramericanos. Pero además de los Juegos, tenemos mucho, pero mucho, pero mucho más. Tenemos mucha diversión, información, tenemos sorteos y fundamentalmente muy buena música. Ahora sí, presentados todos correctamente, damos inicio a este Tarde y Media por Cadena 3 Argentina, ese programa que te saca del hartazgo de la rutina.

0: busquen la salida, no la van a encontrar, o al menos no se la vamos a hacer fácil, porque vamos a tratar de que se queden prendidos a la radio y que no se muevan del dial de Cadena 3. Como no se mueven, por ejemplo, Rocío y Rafa, que nos están escuchando volviendo de Carlos Paz, ¿eh? Están volviendo hacia Rosario, así que con tranquilidad vienen volviendo tranquilos, disfrutando del paisaje, del regreso a casa y de la buena música y la diversión que les vamos a proponer en el aire de Cadena 3. Así que a Rocío, a Rafa, también a Joaquín, abrazo grande para todos y sigan prendidos a la radio. Agostina Meneghetti nos tiene que contar, bueno, recién en la gala de la Fórmula 1 teníamos ya los primeros títulos importantes, títulos del deporte que empezamos a destacar con Agostina por el aire de Cadena 3.
1: Bueno, Mati, vamos a quedarnos, si te parece, más allá de que lo tenemos, como vos decías, a Julián Maragliano y a Jorge Parodi dando vueltas por acá, para vos lo Jorgito. Decías, Argentina, sí, Jorge está acá instalado ya desde hace unos días, obviamente fueron parte de lo que sucedió ayer, y también van a ser nuestros especialistas que nos van a contar todo lo que suceda con los Juegos Suramericanos, pero rápidamente, si te parece, vos decías, Argentina ya ganó la primera medalla, en este caso la de bronce, ¿cómo viene el medallero? Porque recién arrancan los Juegos y obviamente ya tenemos entrega de medallas y vamos a repasarlo. Brasil está primero con 4 preseas, 2 de oro, 1 plateada y 1 de bronce, también por aguas abiertas. Y lo mismo para Ecuador, que está segundo en aguas abiertas, consiguió su primera medalla, en este caso la de plata. Así que los primeros ganadores ya están con sus respectivas medallas con lo que tiene que ver con aguas abiertas. Y después, más adelante, vamos a ir repasando algo del calendario de los argentinos respecto a lo que serán estos Juegos Suramericanos, por lo menos en esta primera jornada. Bueno, tenemos fútbol también. Estamos muy metidos en los Juegos, pero tenemos fútbol de Primera División. Hoy a las 14:45 tenemos 2 partidos. Uno es entre Tigre y Rosario Central, el canalla que visita en Victoria justamente al Matador. A la misma hora, Sarmiento de Junín va a estar recibiendo al Pirata, a Belgrano, decíamos 14:45. A las 5 tenemos otro partido, Argentinos Juniors va a estar recibiendo a Gimnasia Esgrima de La Plata, 19:15, un partidazo, me parece, o por lo menos histórico, podríamos decir, entre Independiente y San Lorenzo. Y cerrando esta jornada de domingo, Huracán va a estar recibiendo a Racing Club de Avellaneda, Mati.

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Argentina. Te saludo, país. Soy el Gato Greco y estamos en el aire de la radio más grande de la Argentina, la auténtica radio federal de todos los argentinos. Y ya estamos en el José de la Giovanna, cabina número 9 en Victoria, para contarles de esta novena fecha, fútbol de domingo, por la más grande de la Argentina, Tigre Rosario Central.

placer enorme volver a saludarlos a través de la radio más grande de la Argentina en una cabina de una cancha de fútbol y estamos en Victoria, estamos para Tigre Rosario Central y usted ya se va acostumbrando a estos horarios estivales, lo tuvimos el fin de semana anterior en el Clásico y este domingo de 14:45 el juego de un rato antes lo que tiene que ver con nuestra previa para que usted ya en esa sobremesa o también en el encendido del fuego sintonice la radio, se ponga en clima de partido, nos haga la compañía habitual de lo que tiene que ver con el fútbol que usted ya eligió hace más de 30 años, el fútbol de Estadio 3, el fútbol certero, el fútbol que está en todas las canchas, y aquí estamos en esta jornada de domingo de sol radiante, de un cielo casi diáfano, pequeñas nubes, muy pequeñas nubes, de una temperatura que no está acorde a lo que tiene que ver con esta parte del año, un poquito más baja de lo normal, digo, pero más allá de eso, tarde de sol, tarde de fútbol, tarde de radio, para que compartamos, tarde que usted va a vivir por Estadio 3 y la gran cadena 3 Argentina. Estamos para Tigre Central, Central y sus realidades, el canalla que necesita volver a ser, Central que si hoy mira la tabla de posiciones, uno de lo que tiene que ver con los playoffs, genera incomodidades en relación a lo que había sido el conjunto auriazul en los últimos campeonatos de este sistema, inmiscuido entre los primeros, peleando para quedarse con la primera colocación. Si compara con el año pasado, a lo largo y a lo ancho, primero fue el mejor de todos. Y este Central que no viene dando buenos pasos en los últimos tiempos, como raconto la eliminación de la Copa Libertadores, ya hace tiempo de la Copa Argentina, lo que tiene que ver con la eliminación previa a la instancia de la llegada del Mundial, y en el arranque de este torneo con ciertas ondulaciones, y por eso reflejaba lo que tiene que ver con esa zona incómoda, fuera de la clasificación a playoff. Tiene que volver a serie a la vuelta de la esquina, tiene una final Central. Es un buen momento para pegar el golpe en la mesa en el campeonato. Un Central que, bajo la conducción de Almirón, no se le fueron dando esas generaciones futbolísticas, resultados que llegue a ese idilio, ese ida y vuelta con la gente. Vamos a ver, de alguna vez por todas, Central tiene su plantel para pegar el golpe, para enderezar el rumbo, para mostrarse con carácter fuerte en el fútbol argentino. Tigre Rosario Central y Tigre del otro lado también, que ya en su momento con otros jugadores también había mostrado otro carácter, no es el mismo Tigre de entonces, pero siempre en este estadio ha sido complejo para el conjunto canalla. Vamos a contarles a partir de este momento y 14:45 el juego hasta las 19 aproximadamente lo que tiene que ver con nuestra transmisión, el partido Tigre Rosario Central, bien le decía, en este domingo fantástico de fútbol, de radio, en un horario muy pero muy grato, arrancando como hace 31 años, Estadio 3, lo escuchaste con tu viejo, lo escuchás con tu hijo, esa es la radio, ese es el equipo deportivo periodístico de Estadio 3, que está en todas las canchas. Tigre Central se juega por la más grande de la Argentina.

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2: El fútbol de Estadio 3 por la gran cadena 3 Argentina. El fútbol de este día domingo, fútbol y radio. Nuestro compromiso, aquí estamos en esta cancha donde presenta un buen suelo. El campo de juego bien ubicado nosotros, casi desde la mitad, corrido penitas hacia la izquierda. Cabina número 9 en cancha de Tigre para Tigre Rosario Central. El partido de las 14:45 con silbato de Andrés Merlos. Sol radiante tenemos, la temperatura un poco bajita, pero nosotros estamos muy bien aquí en esta cabina, en la cancha de Tigre, que siempre nos han atendido muy bien la parte de prensa de esta institución. Lo voy a presentar para este juego de Tigre Central, a quien más sabe mejor explica el fútbol en la Argentina. Bienvenido, gran abrazo, Claudio Giglioni, abriendo la cancha.

0: jefe. Y si en una de esas salís bueno, se tiran al suelo y te cobran. Y te cobran penal.
1: Muy buenas tardes a todos. Buen mediodía, país. Qué gustazo enorme de saludarlos, de reencontrarnos convocados por estas dos pasiones, el fútbol y la radio. Aquí estamos, una posición que me hace viajar en el tiempo, en la cabina número 9, de centro delanteros, en un domingo espectacular de sol, un domingo de fútbol, donde Central viene a restablecer la vertical de los resultados. Un Central que no está haciendo un mal semestre, pero que no ha alcanzado hasta ahora los objetivos importantes. Ha venido sufriendo un striptease de cosas a alcanzar. La próxima zanahoria será la final en Santiago del Estero de la Copa Internacional frente a Estudiantes. Pero tampoco es mala la campaña. ¿Qué ocurre? La campaña está muy por debajo de las expectativas, está por debajo del potencial del plantel y por debajo del presupuesto invertido. Con un técnico hackeado, el capitán tuvo que salir a hacer lo que más les cuesta o lo que menos hacía, no sé si le cuesta realmente, no le debe costar, que es hablar con los medios de Rosario. El destino de ese viaje, apoyarlo al Mirón, para que no sea simplemente aquella conferencia de Belloso. Lo concreto, que en este juego pasional, en este juego de sensaciones, al Mirón lo tienen que reconstruir los resultados, y va a tener que sacar varios, porque le han bajado el pulgar en el Coliseo Romano. El César de la multitud le bajó el pulgar, y hasta corremos el riesgo, ojalá que así sea, pero que Central salga campeón y digan a pesar de Almirón. Por eso Central necesita puntos para no perderle el tren a Independiente Rivadavia Mendoza, que le ha sacado en este momento 8 puntos en la general. Como decía Manuel Greco, en lo que hace a la clasificación para los playoffs actuales, frente a un irregular Tigre.

0: Y sembró muchas hectáreas, que está por debajo del potencial. Viene a Tigre, viene a Victoria, a reencontrarse con la victoria. 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
1: Vamos buscando títulos, novedades, informaciones en el canalla. Tigre Central, el partido de Cadena 3 Argentina por Estadio 3. Y lo tenemos al Chelo de la Gente con estos títulos. Abrazo grande, Marcelo.
2: Hola, Gato. Gran placer de saludarte. Hola, fútbol. En este hermoso domingo por la tarde estamos aquí en la puerta del camarín. Mejor dicho, en la puerta de la cortada, se podría decir. Hace un ratito ya ha llegado el micro que transporta al primer equipo de Tigre. Llegó Andrés Merlos también, que lo vamos a estar compartiendo, por supuesto, y lo van a estar viendo en las redes. Y ahora lo que estoy viendo es un micro que está transportando al primer equipo de Rosario Central, que está llegando aquí hasta cancha de Tigre. Viene Central, vemos el colectivo aquí a lo lejos, aproximadamente a 30, 40 metros, un Central que todavía no está confirmado. Te cuento cómo es esto. El equipo tiene que venir exactamente por la calle Pasteur, viene por calle Pasteur, se detiene el micro aquí en una cortadita, tienen que caminar después aproximadamente 30, 40 metros, no más, para estar ingresando al camarín. Llega Rosario Central, llega el micro que transporta, están pasando con algunas vallas para colocar, por supuesto, el micro, la patente Gato 188, después de tantos años que no se puede ganar aquí, a ver si este número siempre Juárez Perjudicial para Salud, para la salud, así se dice, para el micro de Rosario Central, aquí a 3 metros exactamente, donde está justamente el puesto de Estadio 3, el puesto de Cadena 3, desciende Rocky Central llegando, sin confirmar, y te voy contando los títulos, un canalla que todavía no está confirmado, después de una jornada de entrenamiento en donde ha tenido distintas situaciones, donde ha probado distinto, por momentos inclusive el técnico ha probado con otro arquero, pero no va a pero vamos a esperar, quiero decir exactamente, para saber cuánto tiempo más va a ser el arquero titular, si es que habrá algún tipo de variantes. Puerta abierta, va a empezar el descenso de los futbolistas de Rosario Central, el micro parado aquí en la calle Pasteur, exactamente con esquina Facelo, después vamos a averiguar exactamente el por qué baja Jorge Almirón. Bien, Jorge, ¿todo bien? Bien, pasa el técnico de Rosario Central, ya va caminando Almirón, el primero en bajar justamente.

0: aquí en este en esto que tiene que hacer, ¿no? Fútbol argentino, caminar media cuadra, no está confirmado, insisto, el equipo aprobado, aprobado, habrá variante con el arquero, va a probar otra cosa. Bueno, es alguna de las dudas que existen por estas horas aquí justamente en Rosario Central. Solamente Almirón es el que ha bajado, Gato, la gente que está esperando, por supuesto, ¿sabes por quién? Por Ángel Di María. En la parte alta veo que están todavía los futbolistas, no empiezan a descender. Ahí baja otro integrante del cuerpo técnico de Rosario Central, no empezaron a hacerlo los futbolistas, siempre cuando juegan en condición de visitante suelen tardar en descender los futbolistas de Rosario Central, y en este caso no es la excepción. La gente que hace que forma parte del cuerpo técnico son los otros que están bajando. Baja Enzo Copetti, el primero de los futbolistas que a priori estaría en el equipo titular. Enzo Copetti bajando aquí, empezando a trasladarse justamente lo que lo separa. Lo vemos también ahora, pasa Ibarra, lo vemos a Alan Rodríguez, otro de los futbolistas que va a caminar este trayecto de 40 a 50 metros aproximadamente. Lo vemos descender también ahora, pasa Franco Servi. Todas las miradas puestas, Gato, todas las miradas puestas en lo que tendrá que ver con Ángel Di María. Lo vemos a Jeremías Ledesma, el arquero de Rosario Central, que bueno, fue una semana también en este aspecto particular, compañeros, para Jeremías, a partir de no saber exactamente qué es lo que va a pasar. Baja el vicepresidente, Maglia, también lo vemos, por supuesto, aquí, Obando, pasando también el futbolista Pizarro, lentamente Agustín Sández, otro de los que pasa, ahora va Navarro, el futbolista de Rosario Central. A ver, no debería faltar mucho. Hamilton Campas, que esta semana se ha anunciado la adquisición del 100%, algo que ya sabíamos. Pasa el rifle Castellanos también, aquí llegando en Rosario Central, entonces al estadio, a la cancha de Tigre. Gato querido, en un ratito confirmación de equipo, en un ratito nos con todo lo que tiene que ver en el mundo de este Rosario Central, que se sabe no puede, no tiene, no debe seguir dejando pasar puntos, y es por eso que tenemos una previa cargadita.
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0: 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Fecha número 9, torneo clausura. Estamos en Victoria, en el José de la Giovanna, para este Tigre Rosario Central. Y nos pone al aire en esta transmisión el hombre Troner, Manu Páez. Franco Guiones desde la producción. Mariano Palmiciano desde la ingeniería de sonidos. Todo bajo la dirección periodística de Marcelo Santequia. Ha llegado el momento para que usted tenga el resumen necesario en este domingo para estar bien, pero bien informado en materia deportiva. Fecha 9, fútbol del ascenso. Todo el fútbol internacional. Con la Pinto y la F1. Todos los deportes a romperla como siempre, Pep. José Marengo nos trae estos títulos del deporte.
1: Buenas tardes, gato. A recuperarse, canalla, por la novena fecha de clausura. Rosario Central visita Tigre con la necesidad de ganar para cortar la racha de 3 partidos sin victorias. El duelo comienza a las 14:45 y vos ya lo vivís por Cadena 3 Rosario. FM 100.1 con los relatos de Gato Greco, comentario de Claudio Gigliani y en vestuarios. Marcelo Lamberti a la misma hora. Sarmiento Junín ante Belgrano de Córdoba, 17 horas. Argentino Junior, Gimnasia de la Plata, 19:15. Independiente Avellaneda, San Lorenzo y 21:30. Huracán Racing en la zona A. Vélez y Defensa punteros con 17. Gimnasia de Mendoza e Instituto tienen 16. Boca 14 en la zona B. Argentinos 17, Sarmiento y Gimnasia de la Plata 15. Independiente Rivadavia 14. El Canalla está noveno por ahora, fuera de los playoffs con 12 puntos. El goleador del torneo es Módica con 8. Lo sigue Arce de Independiente Rivadavia con 7. ¿Cómo están los mendocinos, che? Cuando me cagan, me doy cuenta. Lo dijo el entrenador de Atlético Tucumán, Julio César Falcioni, contra el arbitraje de Gariano, quien no expulsó a Arambarri en River. Y creo que gritó el segundo gol de Almada, ¿eh? Está chequeado esto. ¡Mamma mía! En Vélez, Emanuel Mamana sufrió un traumatismo de hemitórax derecho que le provocó la fractura de múltiples costillas y neumotórax. Estará 3 meses sin jugar. A la pelotita. Por la fecha 29 de la Primera Nacional se disputan 10 partidos, se destaca a las 15:30 Ferrocarril Oeste visitando a Almirante Brown y Temperley se mide ante Patronato a las 4 de la tarde. Gimnasia Jujuy, Rafaela Morón visita a Racing de Córdoba y 18 horas Godoy Cruz ante Colón. Hay derbi en el Gabino por la Primera C. Se juega el clásico del ascenso de las 15. Central Córdoba recibe a Argentino. Ayer Leones igualó 0-0 con Lugano y sigue tercero en la zona B. Se le escapó, che, en la MLS en los Estados Unidos. Inter Miami vencía 2-1 a Nashville con un gol de Lionel Messi. Y en el último minuto se lo empató 2-2 Nashville. Las Garzas siguen a 9 puntos de la cima. Una vuelta por Europa en España. Acaba de finalizar el líder Barcelona. Le ganó 4-2 al Levante. El Barça viene metiendo de 4 y 5 goles por partido. A las 4 de la tarde, Atlético Madrid visita a la Real Sociedad sin Julián Álvarez. Supuestamente se lesionó la araña. Ayer goleó Real Madrid y Elche empató con gol de Facu Buonanotte. En Inglaterra se juega el derbi de Manchester. Estamos en el entretiempo. El United y el City empatan 0-0. Fue expulsado Foden en el conjunto ciudadano. Ayer ganó Arsenal. Empataron Chelsea, Liverpool y Tottenham. En Italia, Napoli y Bolonia están empatando 0-0. 15:45 Sassuolo ante Juventus. Ayer Lazio y Milan 2-2. En Francia, PSG visita al Rennes a las 15:45. Mónaco y Lyon empataron sus partidos. En Alemania, Bayern Múnich le está ganando 1-0 al humilde Everberg. El Leipzig de De Michelis empató. Ayer ganó el Dortmund. Ya se juega. Anoche quedaron inaugurados los Juegos Suramericanos. En el Monumento a la Bandera, varias disciplinas ya se desarrollan en el Parque Independencia. Hasta el 26 de septiembre será. Habrá más de 4.000 atletas de 15 países y 43 deportes. Se van a llevar a cabo a la Gran 7 por la Fórmula 1 en Madrid. Franco Colapinto finalizó en el séptimo puesto y sumó 6 puntos. Su compañero Gasly fue 12. El triunfo fue para el líder Antonelli, seguido de Verstappen y Norris. Se llevó todo por la final del Abierto de los Estados Unidos de tenis. La kazaja Elena Rybakina derrotó en 3 sets a la rusa Sabalenka y conquistó su tercer Grand Slam. Desde mañana será número 1 del mundo. Hoy definen en hombres el alemán Alex Zverev ante el local Ben Shelton desde las 15.

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7: Por aquí estamos en Estadio 3, por la Gran Cadena 3 Argentina, esperando por este Tigre Central. Veo ya algunos jugadores canallas en el campo de juego. Está Obando, está el pibe Cantina, Giovanni Cantizano, dialogando en el mismo, haciendo la inspección del campo de juego. Y hablando de este partido, voy con el Chelo, que hace un rato llegó el micro canalla. De hecho, contaba los jugadores ya en campo de juego. Lo describía Marcelo, contame cosas desde allí, Chelo.
8: Sí, señor, para contarte, por supuesto que ha llegado el micro de Central, llegó Merlos, primero el árbitro del partido, después llegó también, por supuesto, el micro que transporta a Tigre, bien musicalizado, con un enorme equipo musical, y después llegó Rosario Central, como siempre, todos esperando, estaban a Ángel Di María, el futbolista de Rosario Central, que como siempre es muy pero muy esperado por toda la gente, por todos los hinchas de distintos equipos. Veo una casaca argentina, veo una persona emocionada, veo que tiene la firma de ¿quién?
9: Ángel Di María, campeón del mundo, lo amamos y le damos las gracias por todo lo que hizo con esta selección argentina.
8: Contame, quedaste aquí, le enviaron la camiseta, ¿cómo lo conseguí?
9: Obviamente no podíamos entrar por seguridad, pero bueno, le dimos a los chicos de prensa y bueno, le acercaron la camisa y él amablemente la firmó. Así que esta se guarda para la familia y muchas gracias, Fideo, te amamos. Aguante Tigre ahora, igual.
8: Ahora aguante Tigre, ahí está. Vos sabés que estaba emocionada, la señora que había conseguido lograr hacer firmar la camiseta de Argentina, tiene el 10 de Messi firmada por Angelito Di María. En las redes van a poder ver la llegada justamente de Ángel Di María con el resto de los protagonistas aquí al estadio. Bueno, hay dudas en el equipo, que a esta altura por ahí es lo que más pregunta la gente respecto a lo que va a poner hoy Almirón en un partido. En un partido, Gato, Claudio, importantísimo, porque está la duda en el arco. Lo vi bajar con cara firme al arquero Jeremías Ledesma. No sé por qué, me dio seguridad cuando lo vi bajar, así que la duda que estaba el viernes, ayer en la práctica arrancó él, me parece que se puede llegar a torcer favorablemente. Coronel Obando, Ávila, será Sandes o Soto, juega Ibarra sin dudas. Habrá que ver si es Pizarro o Alan Rodríguez. Campaz lo vi bajar firme también, Di María. La presencia de Cantizano será Alan Rodríguez. Habrá que ver, ahí está, por supuesto, la otra duda, y Copetti arriba. A ver, cuando un equipo viene jugando bien, cuando hay resultados, generalmente uno tiene pocas dudas respecto al once titular. Cuando está pasando, evidentemente, lo que le está pasando a Central, que le está costando conseguir resultados, siempre,
10: Marcelo,
8: es que se siembran estas dudas, Claudio, sí.
10: La duda que estás presentando no es Soto o Sandes, no es Alan Rodríguez o Cantizano. Vos estás diciendo que a lo mejor sacan el arquero. Siempre hay cisma cuando sacan los arqueros. Yo recuerdo que en un momento, cuando lo sacó a Casillas, es cierto, Ledesma no es Casillas, Mourinho, es cierto, Mourinho no es Almirón, tuvo que dar una conferencia de prensa. Pero no es cualquier duda. Esto no. Cuando se saca el arquero, se saca el arquero. ¿Vos estás seguro que la duda es Werner o Ledesma? ¿Por qué desde el programa del viernes estamos con esta cantinela?
8: Porque la duda, Claudio, existe, la duda es tal, es porque es el arquero, evidentemente, son decisiones que hay que tener mucho cuidado, pero es por el rendimiento, no. Si la palabra correcta es duda, digo que yo planteaba, tiene que ver por lo que bien dijiste vos, no es fácil sacar un arquero, no es sacarlo a Sandes y ponerlo a Soto, sacar Pizarro y poner a Navarro. Cuando se saca un arquero es fuerte. Y esto de la duda que tiene el técnico, básicamente pasa porque no lo ve, como no lo veo yo, no lo ves vos, creo, tampoco, a Jeremías Ledesma en un buen momento. A partir de eso es justamente la duda que está planteado. Yo creo, Claudio, hasta ahí es información de que la duda existe, más allá de que los protagonistas la podrán negar o no. Esto que digo, sí, es una opinión mía. Si no estaría el partido del 26, la final ante Estudiantes, de la cual después vamos a estar hablando, y yo no sé lo que pasaría hoy. Lo que pasa es que tenés muy encima la final.
10: Estamos hablando de que hay cosas que pueden salir bien, más o menos, o mal. Pueden salir, sí. Esto es un deporte. Si hoy lo reemplazan a Ledesma, lo de la salida de Brown y darle toda la confianza a Ledesma salió para el traste.
8: Y no estaría resultando. Lo que pasa es que también, viste cómo es, esto es fútbol, desde el punto de vista que en el momento que se toman las decisiones, vos suponés, intuís qué es lo que puede llegar a pasar. Y me parece que cuando se tomó esa decisión no se pensó que por ahí a lo mejor iba a tener un rendimiento más bajo.
10: Pero acá te hago la misma pregunta que te hice el otro día. No sé si fue en una sobremesa o en el programa.
8: Sí.
10: ¿Tan diferente el rendimiento del Ledesma de este semestre al anterior? Yo lo veo atajar bastante parecido. Cambió que Central hace menos goles, entonces queda más expuesto.
8: A ver, dos cosas. La primera es verdad que cuando un equipo convierte más, el arquero tiene más margen, ¿no? Eso es cierto. Pero yo lo veo más bajo.
10: Yo lo veo parecido, no sé, el relator Emanuel Gato Greco.
7: Bueno, yo lo decía el otro día también, con ciertas ondulaciones. Un Ledesma que le costó cuando llegó a Central, que levantó y hoy volvió a bajar. Hoy volvió a bajar el nivel. Bueno, vamos a ver qué determina el propio Almirón.
8: Hay que ver, el tema de los arqueros es un cambio muy fuerte. Si vos me preguntás a mí, ¿cómo llegamos al domingo? A mí me costaría creer que lo saque. La verdad, me costaría creer. Y si me preguntas un poquito más, pese a que reconozco que está bajo Ledesma, yo lo dejo. Por personalidad, atendiendo a lo que viene, yo lo dejo. Este partido lo dejo.
10: Lo que pasa es que cada vez, si lo sacás, empezás a jugar fichas abismales, ¿claro?, al borde del abismo. ¿Sí? Y si le va mal a Werner, claro, ¿qué hacemos?
8: Claro. Sin redes de ahí, aparte, si lo pones a Werner,
10: salí de ahí maravilla.
8: ¿Cuántos partidos les vas a dar? No lo puedes poner tampoco un partido, porque se le iban a dar un partido. Werner atajó con Barracas y atajó muy bien, salvó la victoria ese partido. Claudio, muy bien Werner, salvó la victoria. Entonces, si le vas a dar, lo volvés a poner, ahora le tenés que dar más de un partido.
10: Nada, cuando cambias el arquero, cambias el arquero. Yo no lo cambiaría. Yo seguí tampoco. Viajando sin auxilio,
8: Sí, totalmente. Yo tampoco. Menos, yo hago mucho hincapié en el toque que tenés el 26. Mucho hincapié. Mucho. Tenés un partido para Central, no sé, para Estudiantes. Para Central, ojalá tenga este año un partido más importante que ese. Ojalá.
10: Una cosa,
8: es difícil tener un partido más importante que ese, ¿eh?
10: Una cosa que puede jugar a favor, creo que va a jugar a favor, en contra de Central, o juega en contra. Para Central, por ahora, es el partido más importante que tiene. Hoy, en la cabeza, sí, de Estudiantes, Ese partido no es el más importante, porque tienen la vuelta de la Libertadores con Corinthians, empataron de local. Le falta la final con Central y después tienen otra final
8: con Independiente Rivadavia. Claro.
10: Con Independiente Rivadavia, de mayor entidad deportiva, porque la otra final la juega el campeón de Liga contra el campeón de la Copa Argentina.
8: Exactamente.
10: O sea, Estudiantes tiene por ahora tres cosas en las que está pensando hoy. Y Central tiene Estudiantes. Bueno, tiene que aprovechar eso.
7: Bueno, muy bien, aquí estamos atravesando esta previa de Tigre Rosario Central. Estamos en Victoria. El abrazo grande para todos los que ya están prendiditos en el YouTube. El saludo para Kevin López, para Carmen Martínez, para Mauricio Villarreal, que nos está saludando desde Eslovenia, para Martín Patiño, también lo está haciendo desde Buenos Aires, de Ituzaingó, para Juan González, que dice, vamos Central, bueno, todos los buenos amigos. Pepe, contame también en el WhatsApp barra mensajero que dice la gente.
11: Perfecto, Gato, para el Pela, como siempre, de Barrio Los Muchachos, para Sebastián, en este caso, también para Marquitos Valenzuela, vamos canalla, todavía no se escuchó la campana final, gracias Estadio 3 por una nueva transmisión, recordemos que nos escribe siempre Marquitos desde Miami, muy buena transmisión Estadio 3, saludos de parte de la familia Juárez, de Roldán, para Mauro y para Francisco, abrazo gigante y vamos Central, para Nacho Gómez, como siempre, allí desde Funes, para su abuelo Hugo, para su tío Will, para todos allí escuchando la transmisión de Rosario Central, también para Horacio, para Darío, para Ricardo, comiendo un asadito en casa, aguante Estadio 3, y también para Darío, el colectivero.
7: Bueno, el abrazo grande para todos ellos, es un saludo especial, el abrazo grande para el querido Jorge Zaguán, para todos sus hijos también, perdió a su esposa el último viernes, así que le damos un abrazo, el pésame para toda la familia, la contención, un amigo de la casa de Estadio 3.
10: Así es, estuve en el velatorio de Alejandra, le di un abrazo a Jorge en nombre de todos nosotros, un gran amigo, muchas fuerzas para Jorge y bueno, por supuesto también para los tres chicos y toda la gente, una persona que es merecidamente querida por mucha gente, porque era muy amable, muy anfitriona, muy dulce, un ser de luz y lleno de amor, Alejandra, la esposa de Jorge, así que bueno, nuestro abrazo a toda la familia Zaguán, Gato.
7: Vamos a una pausa, ya estamos a una hora del comienzo del partido, vendemos.
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3: Bueno, ya en un ratito vamos a repasar lo más importante de la conferencia de prensa de Ángel Di María, a la que hacíamos referencia ya en breve, ¿no? Conitos tirados, pelotas también en el campo de juego. Estamos a una hora del comienzo del partido. Chelo, ¿qué se sabe de la formación del equipo de Almirón?
4: Nada todavía, nada todavía. Seguimos igual, entró rápido George aquí al estadio, como te contaba, nada todavía. Tengo una probable de Tigres, Zenobio, Valentín Moreno, Lazo, Barrio Nuevo, Anegas, Thiago Serrano, Martín Garay, Bruno Leyes, Santi López, Javes Aralegui y Nacho Russo. El saludo grande para Franquito Vidal, que está siempre presente, para mi amigo Lucas también de Planeta Canalla, que siempre están presentes aquí, los chicos de los programas partidarios trabajando. Te decía, hay que seguir esperando. Tema 26, dato Claudio, que es lo que esperan los hinchas de sobremanera. Se agotaron los charters, se sabe que hay micros todavía para los que pasen por la sede. Se sabe también que Central, el partido es el sábado 26. Central viaja el jueves 24 para llegar a última hora. El viernes habrá una práctica, después la habitual conferencia de prensa que organiza la Liga, por ser la organizadora justamente de esta finalísima, con la presencia de un protagonista de cada uno. Es el gran objetivo. Me preguntaban, ¿va a parar algo hoy? No, no va a cuidar, hoy falta una vida todavía. Viene el partido con Argentinos, partidazo, el próximo día domingo, que se juega mucho Central. Para ese partido, ahí sí me parece que el domingo a la mañana va a ver cómo está especialmente el 11. Si el 11 está al 100, lo juega. Si entiende que no le va a afectar en lo más mínimo, lo juega. De lo contrario, hasta te diría que podría llegar a estar parando. Se estima que esta semana va a haber novedades respecto a las entradas. Lo primero que tengo es que va a ser un número que no debería haber problemas. ¿Por qué? Y porque livianamente en los últimos años, viste que uno tira 10, 12, 15, 20, 20 mil, 15 mil. Bueno, no es fácil tampoco por un montón de cuestiones. Así que a priori se arranca de 15 mil para cada uno. Después habrá que ver, porque se va a bajar un poco por el tema de seguridad. Habrá que ver con el avance de los días cómo viene la venta de estudiantes, Marce, porque eso podría hacer que se corra también.
3: Marcelo,
4: en la cantidad de entrada, digo, sí.
3: Se está dando una situación que yo la quiero reflejar. Después nos dirá el señor Marengo también si se refleja en la comunicación del subconjunto mucho más grande que de todos los oyentes. Conocido de Central, amigos, no paran de escribirme saludando la posibilidad de que salga Ledesma. Yo no creo que lo saque.
4: No,
3: lo que no, yo no sé que por saque, qué,
4: Claudio.
3: Bueno, si no lo va a sacar, ¿por qué trascendió? Porque Central nunca informó que se le desgarró, por ejemplo, Julián Fernández. Lo tenemos nosotros con nuestra fuente privilegiada.
4: Sí.
3: Porque si dejás trascender que se va, que va a salir de titular, y después no sale, yo te aseguro que va a reinar una decepción. O sea, Ledesma va a estar peor que antes, en consideración de la gente. Porque la gente se había ilusionado que se fuera del arco de titular.
4: Sí.
3: Bueno, ya me están escribiendo acá.
4: A mí la primera. Mirá. Gracias.
3: Yo no creo que lo saque. Gracias. Para mí sería una locura que lo saque. Pero bueno.
4: Acá me está.
3: Sí, pero tiene Claudio, que salir. Ledesma tiene que salir a atajar con ese rumor. Y lo que no. Los planteles. ¿Sabes la cantidad de cosas que no nos debemos enterar? Lo que no quieren que se sepa no se sabe.
4: Ah, tal cual. Acá, pará. Sí. Ledesma, Coronel, Obando, Ávila, Sandes. ¿Qué dice acá, Pizarro? Sí. Pizarro, Ibarra, Alan Rodríguez, Di María, Campazzi, Copetti. Gracias, ¿eh?
5: Repite, acá equipo Chelo.
4: Acá está. Acá está, señor. Repetiría.
3: Te hago una pregunta.
4: Sí.
3: ¿Cambia el sistema? Porque como me lo diste vos, me lo diste 4-3-2-1.
4: No, Claudio. No, es como me lo pasó mi informante.
3: Informante se llama Táctica Marzo, entonces.
4: No.
3: Me da ganas de agarrarlo por el cuello, entonces.
4: Estoy acá a la izquierda. Estoy acá a la izquierda, gracias. Estoy al... donde... Gracias, muchas gracias. Bien, a priori ese sería el equipo. Coronel Obando Ávila Sández, Ibarra Pizarro como siempre. Después iría Alan Rodríguez, Di María, Campaz, y estaría Copetti arriba. Estaría Copetti arriba. En principio, muchachos, ese sería el equipo serio central. Esperamos, ahora entendí. Ahí llegó lo de... en principio ese sería el equipo de Tigre. Sí, gracias Omar Cuello, como siempre. Zenobio, Moreno, Villalba, Barrio Nuevo, Vanegas, Javes, Saralegui, Garay, González, Santi López, Russo y Méndez. Esa sería la probable formación entonces del equipo de Tigre aquí en Victoria. A este partido la gente de Tigre le da una importancia superlativa, ¿no? A partir de la necesidad que tiene. Pues sabes que ha cambiado. Le agradecemos a la gente de prensa de Tigre que nos ha dado una cabina hermosa, que están ahí ustedes, y estas cuestiones. Pero después nos han dejado en una zona que se hace bastante difícil trabajar. Salí para poder reflejar en redes, que entiendo ya lo habrán hecho, la llegada de Central, de Ángel Di María. Bueno, dicen que no se podía salir y ahora estamos aquí al lado de la prensa, pero nos dejan tener muy poco contacto con el mundo exterior, compañeros.
3: Muy bien, hay que agradecer a Juan Vallejo, ¿no? Que nos protege, hacemos equilibrio con red cuando está por Vallejo, si no quedamos tirados a la al porrazo, trastabillamos y caemos, porque muchas veces no tenemos red. ¿Qué es lo que vale? Yo cuando iba al circo me gustaban los equilibristas sin red. Con red, soy equilibrista yo también. Quedás rebotando. Le quiero mandar un saludo muy grande. Nos está escuchando viajando de Valdebebas, desde el Madrid Ring, al querido Lucio Piazza, cerrando 10 días de ensueño, nuestro oyente que va rumbo a la Plaza Mayor, escuchando la transmisión. Gran hincha de Central, Lucio Piazza, estuvo ahí con la camiseta de Argentina, la de Central. Un viaje de ensueño, se avivó lo que mucha gente no se avivó, no se avivaron ni la agencia de turismo, que había que vender Monza Madrid. Corrieron en 7 días dos autódromos muy particulares, uno que está desde el arranque como Monza y uno que se estrenó el día de hoy, pero Milán-Madrid. Bueno, se ha mandado un viaje de ensueño Lucio, fue solo, nadie lo acompañó, ahora los timoratos, los que quedaron atrapados por la estandarización de las excusas, deberán escuchar y compartir las grandes vivencias de Lucio ahí en San Lorenzo. Yo lo felicito, hizo el viaje más productivo, viajó solo, nadie lo demoró para nada.
5: Bueno, ya están los arqueros en el campo de juego, Zenobio por el lado de Tigre, también está Ledesma por el lado de Central, lo están peloteando. Ya en un ratito vamos a estar escuchando la palabra de Di María, y antes quiero mencionar que lo vamos a tener a Pablo Martínez también en breve, porque nos estará contando el partido del clásico del ascenso. El ascenso rosarino entre Central Córdoba y Argentino lo tendremos en un ratito a Pablo con toda la cobertura, así minuto a minuto, 15 minutos posterior al comienzo de nuestro partido. Ahora sí vamos a escucharlo a Ángel Di María en la conferencia. Sí, Chelo.
4: Si querés, le ponemos rápidamente planilla oficial, ahora sí, de los 11 de Central para estar jugando este partido importantísimo ante Tigre.
5: Claro que sí, así va el canalla en la tarde de Victoria.
4: El T23 será Jeremías Ledesma, 32 para Coronel, el 46 Obando, Ávila el 13, Agustín Sández el 3, Ibarra el 5, el chileno Pizarro el 20, Alan Rodríguez el oriental el 88, Di María el 11, Campazzi, Copetti nuevamente y a la carrera, Ledesma, Coronel, Obando, Ávila, Sández, Ibarra, Pizarro, Alan Rodríguez, Di María, Campazzi, Copetti.
5: Bárbaro, ya estaremos con lo que tiene que ver con Ángel Di María, pero nos vamos ahora, todo el repaso, ayer fue el estreno, la presentación oficial de los Juegos Suramericanos, con sede en nuestra ciudad, en Rosario, también con el enfoque en Rafaela y en Santa Fe, y está Julián Maragliano, el Diablo, para que nos hable de esos Juegos. Abrazo grande, Julián.
6: ¿Qué tal, Gato? Muy buenas tardes a vos y a Claudio. Estamos ingresando al Estadio Salvador Bonilla de Provincial, donde la rosarina Valentina Casanello va a competir por los octavos de final de florete en el esgrima femenino. Va a competir ante la colombiana Tatiana Prieto. Y también hubo mucha actividad la mañana. Lo principal, el beach volley y la gimnasia. Comenzó la gimnasia con el All Around masculino, que es la competencia en la cual por selecciones los países disputan todos los aparatos. Lo más destacado fue la actuación de la rosarina Agostina Gigliasa junto a la oriunda de Paona Riva, pero también reciente en nuestra ciudad, Morena Abdala, quienes ganaron 2-0 ante Chile en su debut en el beach volley femenino. Vamos a escuchar a la dupla rosarina, podemos decir, que hablaron con nosotros luego de la victoria.
7: Nerviosas, es difícil cualquier primer partido, toda la gente, uno lo quiere hacer lindo, pero creo que nos pudimos soltar y salió algo lindo, tuvimos un buen resultado, difícil, pero bueno, lo dejamos todo.
6: Agustín, este año compitieron bastante alrededor del mundo, ¿qué sienten ahora estar en su casa con su familia, sus amigos?
8: Nada, estamos muy contentas, yo es la primera vez que participo acá jugando en Rosario, la familia, los amigos, lo que se siente acá no lo siento en ningún otro lugar, sí que salimos a jugar bastante, pero nada como esto, como ver a mis viejos ahí en la tribuna gritando, no existe.
6: Hasta ahí, Gato, escuchábamos primero a Morena Abdala y luego a Agostina Gigliasa, la pareja local que compitió en beach volley. Ahora también beach volley va a ser otro punto importante de esta tarde porque va a debutar a las 5 contra la pareja de Paraguay, los hermanos Capogrosso, Tomás y Nicolás, los dos rosarinos, y será uno de los puntos más destacados, te digo yo, de esta tarde, donde también tendremos las primeras finales de natación.
5: Abrazo, Juli, abrazo grande.
6: Seguimos en contacto.
5: Ahí pasaba Julián Maragliano, lo referente a los Juegos Suramericanos. Así nos vamos a la pausa, pero escuchándolo Ángel Di María mientras lo pelotea el rifle castellano a Jeremías Ledesma. Lo escuchamos, ¡gol! Angelito. ¡Gol, gol, gol, gol! ¿De quién?
9: ¡Del Manchester City!
5: ¡Vamos todavía! ¡Vamos todavía!
9: ¡Vamos! Para el 1-0 ante el Manchester United. Para mí, la jugada en la previa, posición clarísima, adelantada de Enzo Fernández, el árbitro o el VAR no lo cobraron, Haaland facturó, gana el City 1-0, falta 20.
10: No me molesta, ¿quién lo dirige ahora al City?
9: ¿Qué, Maresca?
10: No me molesta para nada, mi amigo Maresca, me contestaba tan bien en el Mundial de Clubes.
11: Qué falsete que sos, ahora sí te queda bien
10: el
11: City.
10: No, soy falsete, soy coherente.
11: Qué coherente, ¿qué te molestaba, Pep Guardiola?
10: No, me aburre a mí el fútbol, Pep Guardiola. Bueno, me he aburrido.
11: Este sacó a bailar varias veces, por eso debe ser, sí.
10: ¿Será? Bueno, no me seduce, ¿qué querés que te diga?
11: Está bien, son gustos, dijo la nona. Vamos a escucharlo, Angelito.
12: Esa es la conferencia esta y nada, me quieren retirar. Están todos con que me quieren retirar. No, en este momento no, la verdad que estoy muy feliz, estoy muy contento. La conferencia era para charlar un poco con todo, porque bueno, hablo poco con los de Rosario, porque normalmente me toca hablar en cancha, lo digo siempre, y nada, tenía ganas de hacer una conferencia acá con todos ustedes. No me quiero retirar, no me voy a retirar, estoy feliz, estoy disfrutando del fútbol argentino, volví otra vez al fútbol argentino, a ser feliz, a una liga competitiva. Mismo ustedes lo dijeron el semestre pasado, que querían que vaya al Mundial. Así que eso significa que la liga es competitiva, estoy muy feliz acá y nada, quiero seguir disfrutando. Así que nada, estoy acá para que me hagan las preguntas que quieran.
13: ¿Cuántos llamados recibiste después dijiste que hacías la conferencia preguntándote qué iba a pasar? Fue tremendo.
12: Sí, terrible, la verdad que terrible, pero nada, creo que siento que la gente está como muy muy nerviosa con todo este tema, ¿no? Creo que estamos pasando un gran momento en Central. Creo que el club hace 4 años que viene creciendo cada vez más, jugando todas las competiciones, logrando títulos, y parece que todo lo contrario. Creo que de este lado de la vereda estamos muy bien y parece que estamos desde el otro lado. La realidad hoy en día es que Central está creciendo cada día más, se ve el gigante, se ve en todos lados. donde vamos, copamos. Entonces, nada, creo que las cosas están más que bien, nada más que no es por decirlo así, pero a veces la prensa lleva a que todo esto también se vaya para ese lado, pero nosotros estamos tranquilos, estamos bien. Hoy vieron el entrenamiento, es todos los días así, felicidad, alegría, todos juntos y tirando para adelante. Gana uno solo. En la realidad del fútbol, solo gana uno. Lamentablemente, la ilusión que tenía la gente con la Libertadores era la misma que teníamos nosotros, la misma ilusión con la Copa Argentina, la misma teníamos nosotros, pero gana solo uno, y a veces te agarra un mal partido y las cosas no se dan, no va bien, y quedás afuera. Creo que el fútbol es así. Nosotros estamos pasando por un muy buen momento, y lo digo de esta manera porque ustedes ven lo que es el fútbol argentino, cualquiera le gana a cualquiera, es competitivo 100%, no es fácil ganar, no es fácil hacer 3-4 partidos seguidos sacando victorias, son muy poquitos los equipos que lo hacen y lo pueden hacer esos partidos y después arranca las derrotas, los empates, derrotas, no es fácil. Y la gente la entiendo porque ve los jugadores que hay, ve lo que el club sigue creciendo, se adaptó a algo que antes no pasaba en el club, de victorias, de ganar títulos, de que la cosa crezca, de que se haga una nueva tribuna, de que se haya ampliado la cancha de la primera vez, ahora la tercera bandeja. Creo que la gente ve todo eso y manifiesta que, claro, es obvio que quiere ganar, que ve que se pueden ganar títulos, pero como te dije al principio de la respuesta, gana solo uno y a veces te levantaste con el mal pie y las cosas no se dan y nada, hay que seguir. Nosotros tenemos hoy en la cabeza que todavía nos queda el torneo, que todavía nos queda el anual, que estamos a 6 puntos, que también estamos ahí en dentro de los 8. Gracias a Dios también tenemos los partidos que vienen, equipos que están arriba de nosotros, entonces la posibilidad de poder acercarnos. Nada, nosotros tiramos siempre y creo que la gente más que nadie sabe que soy el primero que quiere ganar, que no le gusta perder a nada, que volví porque quiero seguir siendo campeón, que quiero seguir ganando cosas y seguir metiendo a Central en copas, que la verdad desde el día que volví nunca pensé que Central iba a estar como estaba y como está en este momento, y cada vez que viajamos, la cantidad de gente que viaja en la Copa Libertadores fue una cosa increíble. Y sinceramente, como dije al principio cuando empecé a hablar, estoy más que feliz acá y nada, ojalá que sea por muchísimo tiempo.
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5: Bueno, ya están calentando músculos tanto Tigre como Rosario Central en esta tarde a puro sol que tenemos en Victoria el partido de las 14:45, pero también se va a estar jugando en la Divisional C en la ciudad de Rosario el clásico en el Gabino, entre Central Córdoba y Argentino, Charrúa y Salaito y Pablo Martínez para contarnos todo lo que va a ocurrir desde las 3 de la tarde. Pablo, abrazo grande.
21: Abrazo grande, Gato, toda la audiencia, muy buenas tardes. Realmente, clima de fiesta aquí en Barrio Tablada. El sol a pleno, el cielo totalmente celeste y la gente que ya está empezando a ingresar. Hace un rato nomás llegó la gente de Argentino, los 500 que van a estar presentes aquí en el Gabino sobre la calle Primero de Mayo y Galvez. Así en ese rincón de la tribuna van a estar los hinchas del Saladito, los charrúas en el otro sector, claro está. También por calle Galvez, en la barra brava del conjunto del Matador y después por calle Villasoro. Ya están ingresando los hinchas en buen número, seguramente vamos a tener un estadio lleno y el partido que nos invita a ver dos realidades distintas, contrapuestas. Central Córdoba metido en el torneo reducido, esperando por seguir sumando puntos, seguir en esta racha. Tercera victoria consecutiva consiguió la semana pasada y buscará seguir por esa senda. Argentino del otro lado, sufriendo el último puesto en su zona y esperando no quedar desafiliado en este torneo de la primera C. Las probables: Giroldi, Duré, Killer, Pacinato y Picio, Córdoba, Gali, Galucci, Quijano, Messi, Barrio Nuevo, el equipo de Cacho Ciale. Por el Saladito, sin confirmar, Olivera, Galimberti, Cabrera, Canteros y Fernández, Bartalini, Cinero, Rubar, Manuel Correa, Julián Andrada, Juan Bautista Cantiani, Teo Guiñazú, los 11 del Toto, Leonardo Aco Blanis, en una jornada que tendrá el arbitraje de Mateo Bocaccia. De a poquito el público charrúa se viene acercando rumbo al Gabino. Tendremos realmente un muy buen marco de público. La fiesta del fútbol rosarino de ascenso a las 3 de la tarde. Estaremos en el minuto a minuto, Gato.
5: Y allí volveremos, Pablo, volveremos en un ratito para el contacto permanente de ese partido, el clásico de nuestra ciudad, para que usted está informado de lo que ocurre entre Central Córdoba y Argentino a través de Estadio 3 por la gran cadena 3 Argentina. Decía los equipos en cancha, Yachelo no se adelantaba de manera oficial el 11 del equipo de Almirón. Hay planilla de Tigre, hay planilla del equipo de Dabove, Chelo.
22: Todavía no, con una musicalización importante que tenemos aquí en el estadio. El amigo lo molestamos para Cadena 3 Rosario. ¿Tu nombre?
23: Alejandro.
22: Alejandro, hincha de Tigre, obviamente.
23: Por supuesto.
22: ¿Qué se puede esperar de Tigre hoy?
23: Hoy lo damos vuelta, 2-1.
22: 2-1 lo
23: ganamos. Hoy ganamos a la Ley y al Ruso.
22: Bueno, escuchá, Nachito Russo, un hallazgo fue de Tigre, ¿no?
23: Una bestia, un animal, de lo mejor que hay.
22: Bueno, si lo quieres llevar central otra vez, ¿se va o no?
23: Esperemos que no, que aguante, que siga.
22: Importantísimo estos 3 puntos para Tigre, ¿no?
23: Sí, quedaríamos tercero, estaríamos ahí.
22: ¿Lleve chance?
23: Sí, por supuesto que sí. Nunca se pierde la esperanza. Hay que meterle nomás.
22: Ya, te veo acá observándolo a Di María.
23: A Di María, sí, señor. Bueno. Esperemos que se porte bien.
22: En la previa se aplaude.
23: Sí, después. Cada uno de su lado.
22: Cada uno de su lado, gracias.
23: ¿Eh? No, por favor.
22: Perfecto, ¿eh? Cada uno de su lado, de verdad. Bueno, ha salido Di María, y cuando salió Di María, ha sido, por supuesto, aquí en todos un... no digo que todos se... Pero lo aplaudieron, pero bueno, más que nada con los teléfonos, ¿no? Todos filmándolo, Angelito Di María. Acá los amigos colgando la bandera. A ver, es molesto para Cadena 3, un toquecito. ¿Cómo andamos? ¿Todo bien?
0: Todo tranquilo, ¿ustedes?
22: Todo bien, todo bien. ¿Por qué gana Tigre hoy?
0: Ojalá gane.
22: ¿Está mirándolo Di María?
0: Sí, que es a la edad, necesitamos ganar para entrar en la zona de Copa de Vuelta, que estamos ahí medio luchando con muchos equipos.
22: Y un recho de central, así que hoy los tres puntos valen oro.
0: Y sí, de local tenés que ganar. Más cuando venía de no ganar durante varios partidos, empatando o perdiendo con equipos que debías haber ganado, hoy por más que sea difícil, necesitas ganar.
22: Te pregunto por dos jugadores. Primero, Nachito Russo.
0: Y la verdad, no es mal jugador, viene medio flojo, ojalá hoy moje, le tenemos fe, y igual más.
22: Y Di María, en la previa se aplaude y después durante...
0: No, yo lo puteo, porque es rival. Como jugador de la selección lo quiero, como jugador de central o de un rival lo puteo. Con cariño, pero lo puteo.
22: Gracias,
0: No, de nada.
22: Bien, se putea con cariño, Gato, se putea con cariño, que creo que es lo que viene pasando en las últimas fechas. Miro nuevamente, sigo esperando planilla de Tigre, que todavía no tenemos lo oficial, Gato.
5: Y es así, sin ningún tipo de dudas, el fútbol en estado puro en la Argentina. En la previa algunos lo van a aplaudir, después se arranca el partido, se termina ese clamor, la efervescencia por lo que transmitió por la Argentina, y ya lo ve como un rival claro de lo que hemos vivido a lo largo y a lo ancho del regreso de Di María a los campos del fútbol argentino. Claudio, ¿qué tiene que recuperar Central en el día de hoy para volver a ser?
10: El gol. A Central le está costando muchísimo el gol. Lo que ha sufrido, las derrotas que ha obtenido, las no clasificaciones que ha obtenido, fue por no marcar goles. Central no encuentra un goleador. Hay que decir que lo mejor de Central se dio con el mejor Vélez antes de su salida. Después de ahí ha sido un casillero que ha quedado casi siempre en el debe, aún con el regreso de Vélez. ¿Por qué digo esto? Porque lo de Abel Hernández, ya sabemos cómo salió. Lo de Copetti, no salió bien. No es que el jugador jugó un montón de partidos en Central, hizo unos cuantos goles, tuvo inclusive una buena racha, pero no salió bien. ¿Y dónde se mide lo que sale bien o no sale bien? Bueno, ¿por qué la mujer se fue, la señora o la chica que entrevistó a Marcelo, dijo: tengo la firma de Di María, tengo la firma de Di María? Pues Di María hizo el gol en la final del mundo. Higuaín no. Y hay goles que te marcan. Va a tener que... Todo se puede revertir, ¿no? Está claro que se puede revertir. Pero el gol que falló frente a Corinthians, sobre todo por lo que significaba la Copa Libertadores para Central, esta Copa con Di María, con la ilusión, y que no hay mucho, lo ha asignado a Copetti. Entonces, ¿qué necesita Central? Gol. Central erra muchos goles, Central no tiene gol. Y antes, cuando no aparecían los goles, tenía un mediocampo con mucho más gol. No nos olvidemos la presencia goleadora de Malcorra. La presencia goleadora de Malcorra, que no hizo tantos goles, pero hizo goles importantes, disimulaba a los Hernández, a los Copetti y a los Belli regresados.
5: Lo dijo Claudio Giglioli por Estadio 3 en la Gran Cadena 3 Argentina. El abrazo grande para Ignacio Gómez, que nos está escuchando desde Funes. También para Juancito Bustos desde Córdoba. Para Cristian De Bonis, vamos el nuestro, dice, asado en familia desde Funes, esperando por la magia de Angelito. Para Félix Ramón Arce, que nos escribe desde Paraguay. El saludo también para todos ellos que nos escriben en el YouTube y en el mensajero, en el WhatsApp, Pep.
9: Bien, Gato, para Sergio Rodríguez, nos escucha de barrio Carlos Casados, siempre en la radio, muchachos, y aquí hoy cambiamos asado por ñoquis caseros, nos dice Andrés Ilesca. Buena transmisión, con la pasión de ser testigos, nos escribe Juan Marcelo Boerio, también saludos para Juan Bautista, para Claudia, para Julio, para todos ellos. Buenas tardes, gente, buena transmisión, vamos Central, nos dice Maxi. Chelo, precios de entradas para el 26 de 9, para la final ante Estudiantes, nos pregunta el amigo del 825.
22: No están todavía los precios, tampoco están los precios porque Central, después de Argentinos, que en la próxima fecha va a ir a Junín, recibe visitante. Un antecedente, hoy Junín, Sarmiento recibe a Belgrano, los Piratas 70.000 pesos la popular.
9: Muy bien, más mensajes. Adrián nos dice, chau Ledesma, buen día Estadio 3. ¿Qué podemos esperar de Almirón? De entrada sabemos que con Ledesma ya salimos con un gol abajo, nos dice Daniel Ciardi, buen día, haciendo el asadito, esperando el canalla, saludos a todo el equipo de Estadio 3 y al Bajo Canalla, ese desde Pueblo Esterre. Esperando el canal, ya vamos central. Nos pregunta si Claudio, además de carne, cocina pescado. Claro que sí, Claudio, un pescadito a la parrilla.
10: Sí. ¿Por qué? No, sí, no soy especialista. Si cocino, sí. Se lo explicaba el otro día a los muchachos en el bar. Y si vos no vas a hacer pastas, yo lo hago, hago pastas. Pero no me considero bueno. Me considero que hago lo mejor que puedo. ¿Y por qué pasa eso? Porque cada vez que hago pescado, pasta, lo tengo que probar porque no me sale nunca igual. El asado me sale siempre igual, lo tengo así clavado. Asar carne de vaca, de cerdo, cordero, chivo, me considero muy bueno. Para el otro soy uno más, en algunos casos uno menos, soy un voluntarioso. Paso de jugar de 10 a jugar de 5 de marca, Gato. Pero hay que reconocerlo. Yo estoy...

0: 49 minutos en la Premier, en el Clásico de Manchester. Sigue ganando el City 1-0 con gol de Haaland, expulsado Foden en el primer tiempo. 1-0 sobre el United. En Italia, Napoli y Bolonia. En 11 el complemento, 0-0. Faltando 5 minutos en Alemania, el Bayern Múnich como visitante derrota 2-1 al Elversberg. Y en España, 44 el primer tiempo, Getafe y Deportivo La Coruña están igualando 0-0.
1: Bueno, y decía Chelo de la musicalización, así está, la altura de la tarde de Victoria. Están a full, acá los muchachos de Tigre, para este Tigre Central.
2: Linda música están poniendo.
1: Sí, muy bueno.
2: Linda música.
1: Muy bueno, y las virtudes ya que llegan, Muchas gracias. Bueno, todo el rock nacional aquí se está escuchando a través de los micrófonos de Cadena 3. Vamos a vender en 30 minutos, se viene el partido. Ya en un ratito lo pondrá bajo la lupa Claudio por Cadena 3 Argentina, este Tigre Central.
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1: Bueno, guardando lo que tiene que ver con la oficialización de Tigre, faltan 25 minutos para el partido, ya moviéndose desde hace un buen rato en el campo de juego los dos equipos. Chelo, nada, ¿no apareció planilla?
17: Vos sabés que no, ¿sí? Ahí está fallando el audio de la cancha. Tenemos Zenobio, Moreno, Villalba, Barrio Nuevo, Vanegas, Javes, Saralegui, Garay, González, Santi López, Russo y Méndez. Esa es la probable que tenemos. Seguimos esperando, por supuesto, la planilla oficial. Andrés Merlos será el árbitro del partido. Facundo Rodríguez, el 1, el 2, Carlos Biglietti. En el VAR está Monzón Brizuela. Monzón Brizuela, no resiste un archivo, Monzón Brizuela. Así que ojalá que tenga que ir poco al VAR. Alguien.

0: Sinceramente,
1: pero
0: que
1: ahí
0: ha
1: diciendo
0: tenido
1: con vos, Marcelo, el árbitro
0: unos
1: no valga,
0: arbitrajes.
1: el VAR lo llama. A lo mejor,
0: Bueno,
1: si lo
0: está
1: llama
0: bien.
1: poco, es el desastre del partido, que se haga la vista gorda. Porque
0: Bueno, yo lo.
1: aquí, en el dime y
0: Sí.
1: direte de los pasillos, decía una frase que era muy de mi papá. Aquí Central se está topando con Tosca, este es el club de masa. Dicen en los
0: ¿Qué te
1: pasillos,
0: parece? ¿Qué te
1: dichos
0: parece?
1: populares
0: Yo
1: que no
0: lo
1: han sido comprobados ninguno de ellos.
0: que digo es que ojalá no tenga intervención Monzón Brizuela. Simplemente lo digo por los antecedentes que ha tenido Monzón Brizuela. Es alguien que uno no entiende cómo está en el VAR en un partido de primera división de la República Argentina. Acá en el partido de hoy, no, le cuentan la chispa a la moradora de los dos lados. No, no, mejor que no pase. A ver, seguimos esperando si es que aparece
1: un homenaje
0: la
1: a Raúl Monti
0: planilla
1: y
0: de
1: empezamos.
0: Sí, señor, sí, señor. No sé por qué no la puso. Sí, estamos con... me manda Pepe, muchas gracias. Todos tenemos la misma formación, la que les contaba recién, con Zenobio, Moreno, Villalba, Barro Nuevo, Vanega, Saralegui, Garay, González, Santi López, Russo y Méndez, pero bueno, no la pone, no la pone todavía Tigre, acá la gente que le grita a Di María. Gracias por todo, aguante
1: en un
0: Argentina,
1: segmento,
0: lista.
1: Marcelo. ¿Crees que vayamos
0: sí.
1: a la tanda? ¿Está esperando la planilla o seguimos?
0: Estamos esperando la planilla,
1: bueno,
0: estaba ahí abajo, pero no es que llega,
1: lo voy a
0: hacer ese equipo.
1: Manu te debe haber sacado no menos de 4 cortes de esta salida,
0: No hay ningún problema, no hay ningún problema de eso. Bueno, quería reflejarles que se han venido hinchas de Tigre, y que están gritándole a favor de Di María, ¿no? Aguante Di María, aguante Argentina. Después lo van a insultar como ha pasado siempre, pero bueno, ahora le hacen saber el cariño.
2: Bueno, vamos a otra tanda también, ya en un ratito estará Claudio analizando el partido, se sigue moviendo los protagonistas, tarde soleada, tarde agradable que tenemos en Tigre, lindo horario de radio para este partido de fútbol a través de Estadio 3 por la gran cadena 13 Argentina para Tigre Central. Vendemos una vez más y ya de regreso nos acercamos al juego.
3: Final en Inglaterra, el derbi fue para Enzo Fernández por sobre Licha Martínez. Ganó el Manchester City con gol de Haaland, 1-0 al United, así que clásico ciudadano, mientras que en Italia, Napoli-Bolonia 0-0, en España, Getafe Deportivo de la Coruña 0-0, sigue ganando el Bayern Múnich 2-1 al Elverhem, mientras que en Portugal, Benfica, en el primer tiempo pierde 1-0 con el Gil Vicente.
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1: Bueno, terminó la entrada en calor tanto para Tigre como para Central. Cuando se retiraba Central del campo de juego, ya dirigiéndose a vestuarios, los aplausos de todos los plateístas de Tigre para con Ángel Di María, que se retiraba y levantaba la mano también. Claro, en los previos sucede eso, ¿no? Los aplausos de todos, pero hay que valorar. En algunas canchas no sucede, en este caso sí, en Tigre lo han aplaudido Angelito Di María. Vamos a estar allí palo y palo con Pablo Martínez, el partido que tendremos a partir de las 3 de la tarde, aquí 14:45, se juega en Victoria por la novena fecha Tigre Central, pero es el clásico rosarino del ascenso en el Gabino. Volvemos contigo, Pablo Martínez.
2: Bien, Gato, hay muy buen marco de público, los hinchas del Sala, los hinchas de Central Córdoba que ya están llenando la tribuna oficial de calle Virasoro. Se mete en el clásico Neri Domínguez, que no estaba en los planes, por lo menos en lo previo. Va a jugar Neri Domínguez en la mitad de cancha por Estefano Picio, que había jugado con un marcador de punta por izquierda la semana pasada. Así que Neri Domínguez va a jugar el derbi del ascenso rosarino. Hablábamos con el presidente, con Omar Vicente, en la previa del clásico.
3: Bueno, expectativa, te veo recorrer el estadio por un costado para el otro, obviamente con la ansiedad propia de la organización del partido y obviamente por el partido en sí.
4: Sí, obviamente, acá se cruza un poco el lado hincha de que quiero que empiece el partido ya, pero bueno, también hay que ser responsable como directivo y bueno, como decir, recorriendo las distintas puertas para que la gente pueda entrar bien y no haya ningún problema.
3: Estuvo todo muy ordenado hasta aquí, la organización perfecta.
4: Sí, está saliendo todo bien, así que esperemos que siga así esto es una fiesta, que es lo que todos queremos.
3: Obviamente el pronóstico es ganar. ¿Cómo lo ves al equipo? Está realmente haciendo un muy buen final de torneo en este segundo semestre.
4: Sí, obviamente. No sirve otra cosa que no sea la victoria hoy. Un triunfo que más allá de hundir a Argentino nos pone en una cuarta posición del campeonato por el empate español. Así que bueno, ansioso.
2: No está confirmado todavía el Saladito, estamos esperando por la planilla oficial, pero realmente hay un ambiente bárbaro, esperando por el partido en un rato nada más. Juegan Charrúas y Saladitos, Gato.
1: Ya volvemos, Pablo, en un ratito contigo desde el Gabino Sosa, minuto a minuto informando de lo que ocurra con ese partido. Otra vueltita comercial, ya lo analiza Claudio.
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2: Y en un ratito van a saltar al terreno de juego por Tigre. Zenobio, Valentín Moreno, Villalba, Barrio Nuevo y Vanegas. Sara Legui, el ex hombre de Boca, Garay, Santiago González, Santi López, el ex canalla. Mauro Méndez y Nacho Russo por el lado del canalla. Ledesma, Coronel Obando, Abel Asández, Di María, Ibarra, Pizarro, Campás, Alan Rodríguez y Enzo Copetti, el equipo de Almirón Silbato, de Andrés Merlos. Sí, señor.
3: Se confirma. Zenobio en el arco, el 4 Moreno, 20 Barrio Nuevo, 32 Villalba, el 13 es Vanegas, el 10 Aralegui, 27 González, 8 Garay, 22 Santi López, 29 Russo, 33 Méndez, el equipo que veníamos manejando.
2: Ponemos entonces este Tigre Central bajo la lupa de quien más sabe, mejor explica el fútbol en la Argentina, Claudio Siglioni, en Estadio 3 y por la gran cadena 3 Argentina.
4: Interesante el partido que tenemos por delante, un choque donde yo les decía, si uno hace un análisis de planteles, tiene que darle el 60% a Central. En la primera fecha, antes de que nadie hubiera mostrado las armas, sin ningún lugar a dudas, ahora y después de todo lo que ha transcurrido ya en la mitad del campeonato, baja ese porcentaje para Central. Yo les voy a decir 50 y 50. A Central le sobran argumentos potenciales en la previa como para sentir que hoy se puede llevar los 3 puntos. Pero Tigre, este irregular Tigre, que ha rendido mejor el equipo de Mochila de Abobe de local que de visitante, yo les digo que estamos 50 y 50. Dabove va con su 4-2-2-2, 4-2-3-1, 4-4-2. Ha fluctuado Tigre por esos tres sistemas y está bien, se va acomodando de acuerdo también al rival, a lo que le permite hacer el rival. Con Moreno, Villalba, Barrio Nuevo, Vanegas, Garay, González, Santi González, Saralegui López, Méndez y un conocido de la casa. Nada más y nada menos que el hijo del prócer de la gente de Central y de muchos clubes más, eso habla de la grandeza de Miguel Ángel Russo, Nacho Russo. Un equipo que por sobre todas las cosas se lleva mucho mejor con los pases verticales hacia adelante en las contras cortas. No maneja bien las contras largas, carece de lanzador, pero cuando recupera en mitad de cancha, echa un bloque, tic-tac, tic-tac, y ahí te trabajan las diagonales que sobre todo tira muy bien Russo Junior. Ahora, Central, este es el equipo del entrenador del semestre. Dicen, ¿cuál es el equipo titular de Almirón para enfrentar a Estudiantes si están todos bien? Es este. 4-2-3-1, Coronel Obando, Ávila, Sandes, Ibarra, Pizarro. Pizarro es el hombre del técnico. Di María, Alan Rodríguez, Alan Rodríguez, Di María, Hamilton Campás, el hombre que lo compraron el año pasado, lo que faltaba, y le renovaron, y este año le volvieron a comprar lo mismo que nos enteramos que le habían comprado. Bueno, ¿qué lo sabe? Decía la tía Pirina, ¿quién sabe eso de Hamilton Campás? Pero la información que trascendió, que habían renovado, que Campás desde Central, Marcelo nos decía, lo importante es que antes de diciembre se renovó. ¿Por qué antes se informó una cosa y se confirmó ahora? Yo no lo sé. Y arriba, Copetti, partido especialísimo, lo de Copetti cada vez que sale a la cancha, con Rubén ahí atrás. Muchos dijeron, viste que Rubén está lento, ¿y cómo no va a estar lento? Dejó de jugar al fútbol. Un jugador como Rubén, si lo querés poner bien, tiene que jugar varios partidos seguidos. Sabemos que eso encarna el riesgo que se desgarre, pero sin ningún lugar a dudas, Rubén es un 9 de área, y con gol y Copetti no. ¿Qué necesita Central para ganar este partido? Me lo preguntaban antes. Gol. Central tiene que volver a hacer goles. Está muy flaco de goles. Tiene que aparecer Di María, Campás, Copetti, la pelota detenida con los centrales. Bueno, el otro en el clásico, el gol lo hizo un marcador central. Nada más y nada menos que Ávila. Pero Central tiene que ser protagonista, tiene que jugar bien Di María. Como les digo siempre, ningún equipo puede prescindir de su mejor jugador. Late al ritmo de él, le marca al ritmo de él. Ahora, claro, sí, Javes Saralegui, el ex 10, el ex volante ofensivo, le lleva la 10, pero no es 10. Si Javes Saralegui le gana al sector la espalda a Ibarra o al propio Pizarro, se le va a complicar a Central, porque Central defiende mal, sobre todo en el sector Ávila Sandes. Ávila es un jugador capaz de hacer el mejor corte del partido o capaz de hacer el gran macanazo del partido. Y Sandes está jugando cada vez más flojo. Ojalá que remonte hoy. Arriba, ¿con qué Campas nos vamos a encontrar? Que Campas esté hace más de 3 años en Rosario Central, habla de su irregularidad, habla de su mediocridad. ¿Por qué digo mediocre? Y ha jugado partidos para 9 y partidos para 3. Y no se estabiliza. Bueno, se necesita de Campas también. ¿Y que Copetti haga un gol? Central necesita que Copetti haga un gol. En el resto, el rival tiene mucho overall, tiene mucho oficio, pero le falta calidad. El incisivo de Nacho Russo, lo que puede hacer Saralegui, lo que puede hacer Santi López, también un conocido de la casa por afuera. Vamos a ver si remonta Coronel el nivel que nos ha sabido mostrar, más allá de que en el primer tiempo, en el clásico, fue uno de los mejores. Lo concreto, un partido donde creo que la calidad del mismo recae en la responsabilidad Central, porque es el que tiene la posibilidad de remontar el barrilete mucho más alto, porque tiene mucho piolín en la mano. Y por el lado de Tigre, Tigre le va a poner esfuerzo, un equipo preparado para cerrarle los caminos al rival y aprovechar los espacios de contra verticales. 50 y 50, lo voy a decir. Si era la primera fecha, le decía 60-40, pero Central arrastra su mochila de ser poco efectivo, de la falta de gol y de los errores defensivos. La campaña no es mala de Central, se los dije al comienzo, pero está por debajo del presupuesto de este equipo y está por debajo de la expectativa de la gente. Eso está claro. Y no le voy a tirar toda la responsabilidad a otro. Está por debajo de lo que yo creo que podría ser este plantel. Me pongo también en la fila de quienes están juzgando esta campaña. Partido parejo. Ojalá que Andrés Merlo sea simplemente una figura que ni nombremos, porque también está el arbitraje acá y te podés topar con Tosca a veces en el fútbol argentino, con algunas sorpresas lúdicas y errores humanos. Señoras y señores, Tigre Central, en un domingo fantástico para escuchar el fútbol por radio, te lo relata Emanuel el Gato Greco por Estadio 3. 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Vengan, pasen y escuchen.
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1: Bien, perfecto. Un saludo muy, pero muy grande para Enrique Elía y para Pablo Consagra también, ¿eh? Gente que, muy amigos de Néstor Manta, que están pegaditos a la transmisión, los amigos de Arcoíris y los amigos de Zafirus, siempre presentes aquí apoyando a este equipo periodístico deportivo. Banco de suplentes de Central, Werner, Verón, Saracho, Mayo, Juan Jiménez, Soto, Paul Fernández, Federico Navarro, Gio Cantizano, Gaspar Duarte que vuelve a estar, mirá que pieza importante cuando aparece Central, casaca alternativa, Franco Servi y el Rayo Badaloni.
2: Y ya están los equipos en el terreno de juego. Y ahí está el canalla de alternativo de blanco, casaca blanca, azul y amarillo, vivos en la parte lateral, a la altura de los hombros, pantalón blanco, medias blancas, está Ledesma, está Tigre. Repasabas el banco, Chelo. Marco Rubén, ¿para cuándo?
1: 26, para el 26 seguramente va a estar Marco Rubén. El saludo de Di María con Nachito Russo, Ibarra también, bueno, la gran mayoría de los futbolistas de Central, ahí está Nachito, le dan el correspondiente abrazo más saludo. Morales, el arquero suplente de Tigre, Gonzalo Requena, Luciano Minti, Guillermo Soto, Álvarez, Bruno Leyes, Sebastián Medina, Pelufo, Thiago Serrago, Ian Subiabre, Jerónimo Domina y Alfio Oviedo, del equipo que daba el León Néstor Manta el último día viernes 11 de 11. Un éxito
2: impresionante como siempre de León. Ahí va la foto para Rosario Central, el conjunto canalla que lo tiene a Ledesma, Coronel Obando, Ávila Sández, Di María, Ibarra, Pizarro, Campás, Alan Rodríguez y Copetti. Va la foto para Tigre, un Tigre que tendrá a Zenobio, Valentín Moreno, Juan Villalba, Barrio Nuevo, Vanegas, Garay, González, Aralegui, Santi López, Mauro Méndez y Nacho Russo. El equipo vestido con la clásica indumentaria, azul arriba, rojo en el medio, azul abajo, dividida las bandas de Tigre, pantalón azul, medias en combinación, los árbitros completamente de negro. 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
3: Perfecto, un gran saludo también para todos los amigos que nos escuchan desde la Boca de Monje con Nico y Bruno, esperando los goles de Copetti, que ya van a venir, nos dicen los amigos. También para Raúl, para Nacho, para Daniel, también que nos escuchan aquí en la ciudad. Con respecto al fútbol a esta hora, gana el Napoli 1-0 sobre el Bolonia, faltan 5 minutos. Getafe y Deportivo La Coruña están empatando 0-0 en el segundo tiempo. Empató el Benfica con gol del griego Pavlidis, está 1-1 con Gil Vicente. Y ya se nos viene también Sarmiento de Junín, Belgrano de Córdoba.
1: El saludo enorme para Hernán Lepíscopo, también para Carlos Bortolucci, que mañana vamos a estar juntándonos y compartiendo
4: la invitación de José Saieva, todo el equipo deportivo, más amigos en común, a saber, Alberto Casís, Carlos Bortolucci, Rafa Pérez Bustamante, Néstor Rubicondi.
1: Exactamente.
4: Hasta ahí yo también. Con la presencia de un gran pianista,
1: Bastián Tortur. Exactamente, y nosotros llevamos nuestro músico de cabecera, que es el Gato Greco, que seguramente...
4: Carlitos Bortolucci. No pluraliza, que sí,
1: Estadio 3 va Carlos Bortolucci, y externo va Carlos Bortolucci.
4: Y Albertito, gran percusionista con el rayador.
1: Mirá que yo soy malo, pero creo que Albertito dice peor.
4: No lo viste nunca hacer.
1: Por eso. Bien, perfecto, todo listo.
2: Claro que sí, todo listo para mover Central, haciendo imaginario el gigante, trasladándolo Central para atacar el primer tiempo sobre el arco. De regata es lo contrario para Tigre, como si fuese al del viejo Autotrol, al de calle Génova. Va a mover el canalla, tocará Copetti, señoras y señores, se viene la misa pagana de 90 minutos.
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2: Esperando detalles, Andrés Merlos indicaba sobre el arco de Ledesma, ahora ajusta el cronómetro, parece estar todo en condiciones esperadas, dice. Y mira, sigue mirando el arco de Central, Chelo.
1: Estuvimos en la llegada de Andrés Merlo, se está reflejado en las redes de Cadena 3. Le mando un gran saludo a Franco Guione, me dice, el mejor productor que conoce.
2: Mira el cielo, silbato a la boca, se besa las muñecas. El silbato de Merlo. Fútbol del domingo en marcha, en victoria. Movió Central, se juega Tigre, Rosario Central, vamos canalla. Pelota por el fondo para Coronel, Coronel con Obando. Obando con el gato Ávila y va saliendo. Levanta la mirada. En la izquierda extiende el vínculo ahora a través de Sande. Se anima Sande, va cruzando de a poquito ya el campo enemigo. La dejó para Campas, Piutea, tocó de primera para Angelito. La manda sobre el área, profundizó Vasco Petti. Llega a las manos de Zenobio. Atrapa Felipe Zenobio y va saliendo.
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2: Saludos para Viviana González a través de YouTube, también nos está escuchando. Ahí hay salida para Central, larga. Salida de Tigre, el rechazo a la altura de la línea defensiva por la derecha para Coronel, que ya lo hizo para Ibarra. Traslada para el tucumano de Concepción, cruza la línea media, se va uniendo para Copetti, amaga, se amaca con la pelota también, hace un rodeo, se va recostando a la posición de Ibarra, pidieron falta, sale ileso de la situación, escapaba Santi López, pero hay falta previa cobrada por Merlos. Esto es tiro libre para el local.
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2: Primer minuto en el José de la Giovanna. Qué gran robo a la mitad del terreno. Lo hizo efectivo el gato Ávila. Se la va dejando Angelito Di María. Lo persiguen dos. Hacia atrás para Obando. Obando levanta la mirada. Juega corto en el medio para Ibarra. Estaba marcado, por eso toca para Di María. Di María para Obando. Va saliendo el canalla. Primer minuto 30 de iniciado el partido. Jugó para Coronel. Coronel al medio otra vez para Franco Ibarra. Ibarra para Pizarro. Exigido. Se lo tiró. Casi roba la pelota. Nacho Russo deriva otra vez más atrás, va saliendo el canalla.
3: Ya se juega en Junín, Sarmiento y Belgrano 0-0.
2: La pelota viene por la izquierda, se va desprendiendo Sandes. Ahí se enfurece Sandes. Corre Sandes, abrió para el bicho Campala. Tiene el colombiano de Tumaco en el medio campo. Trae para Sandes, filtra para Di María, toca de primera. Se la va devolviendo Sandes. Sandes va llevando la pelota dominada sobre el pie zurdo. También responde de la misma manera Alan Rodríguez. Impacto preciso y de primera hacia atrás para Sandes. Este con el gato Ávila, dos minutos en el canalla desde abajo.
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2: Claro, buen día para Angelito Di María, no la quiso dominar, claro, le caía en el cachete a Angelito Di María, por eso lo corrió, después creía que iba a llegar y no pudo dominar la pelota, se va perdiendo por el lateral. Habrá saque de manos en 2.30 del primero y por derecha en defensa para Tigre.
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2: En la mitad del terreno con golpe de cabeza del uruguayo de Canelones, Rodríguez tocando para Di María. No estaba nadie en zona ofensiva, no llegaba Copetti. Se desprende el remate de salida de Villalba. Villalba por la derecha y zurda a través de Vanegas. La va teniendo el de Benavides. Vanegas sobre el fondo otra vez para Zenobio, que viste por completo como una naranjita mecánica, sacando de pierna derecha. El pelotazo profundo sobre el campo enemigo se impone con él, la va dejando para que llegue Ibarra, llega antes para atrapar el balón Vanegas, juega sobre el fondo y va saliendo en 3 minutos Tigre.
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2: Linda tarde de sol tenemos en Victoria, estamos en el José de la Giovanna, todo el equipo de Estadio 3 para este partido, que en 3.30 está 0-0 entre Tigre y Central. Acusa un golpe durísimo, ¿eh? Ibarra se revuelca, síntomas de mucho dolor. El hombre, no es Ibarra, ¿eh? Mucho, pero mucho dolor. Ahí en el fondo para Rosario Central, Obando le muestra cartón amarillo al jugador de Tigre. Hay salida correspondiente, me parece que Mauro Méndez el amonestado, Chelo.
1: Exactamente, ya lo confirmamos, pero es el 33 Mauro Méndez. Está muy sentido el hombre de Central, la protesta de Almirón, no va a tener problemas, ya se pone de pie, es Obando, ¿no? Exactamente, ya está Obando de pie, las disculpas de Mauro Méndez, el primer amonestado de la tarde.
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2: Pizarro para Ibá, para Sandes, Sandes sobre el fondo, tocando la pelota para el Gato Ávila. Aporta por la derecha, salida Dobando, filtra al medio, exigido, llegó Rodríguez, impacta de primera, tocó para Ibarra, Ibarra para Coronel, otra vez para Ibarra, la manda por derecha, va penetrando el canalla a través de Alan Rodríguez, clavó las espuelas, la pincha la pelota, la deja en el pecho de Coronel, toca bien, habilita por la derecha, otra vez a Rodríguez, llega para el corte, Vanegas para Tigres, suelta al medio, va saliendo el conjunto de Dabove, otra rápida recuperación canalla, pero se le escurría entre las piernas Ibarra, sacaba el zurdazo penetrante de Vanegas en la fase ofensiva, antes que Russo Ávila de cabeza, va cortando, le entrega para Coronel al piso, iba Pizarro, afuera la pelota, deriva y habrá saque de manos para Tigre.
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2: 5 minutos tenemos en este primer tiempo. Está 0-0 el partido. Sale por la derecha Tigre. Amaga ahora con la pelota. Barrio Nuevo se la da Villalba. Villalba perseguido por Copetti que corre por todos lados. Va derivando sobre el arquero. Ya saca. Desenfunda de pierna derecha Zenobio. A la altura del Gato Ávila que se le va perdiendo el balón a través de Mauro Méndez. Va ganando el uruguayo. Hay mano, indica el árbitro, habrá salida correspondiente en el fondo para el canalla.

0: Dale, Sandes. Sandes para Ávila. Ávila va trasladando la pelota puerta por derecha para el desprendimiento de Obando. Cruza el medio. La tira Obando. Está pidiendo la competi que está fuera de su posición natural. La jugó por Ibarra. Ibarra domina la pelota, levanta la cabeza. Jugó para Pizarro. Todo en línea media. Toca central. Aportes ahora del Gato Ávila. Saliendo a través de Sandes. Sandes cruza al campo enemigo. Lo va dejando para Angelito Di María. Le picó Sandes. La pelota se desvía en el exombre de Boca. La pirueta de Saralegui para mandarla fuera de los límites del campo. Hay lateral en campo de Tigre para el canalla. Ya lo hizo Angelito. Angelito para Campas. Campas tocando la pelota para el chileno. La lleva Pizarro. Pizarro para Sandes. Amaga el medio. Traslada a él. Lo persiguen y lo detiene. Jugó para Di María. Impacto de la vez para Sandes. Respuesta para el quite de Garay afuera. Hay lateral nuevamente. Detrás de la nuca el bicho. El bicho Campas para Pizarro. Pizarro tiene que cambiar de frente. Tiene que limpiarla por derecha. Jugó para Ibarra. Ibarra otra vez para el chileno. Pizarro con Sandes. Sandes perseguido por Mauro Méndez. Este es muy duro, ¿eh? Es muy duro Mauro Méndez. Termina perdiendo la pelota. Mira Mauro Méndez. Cayó. ¡Foul! Hay falta. Falta de Sandes cruzando la mitad de la cancha. 2 metros. Ya en campo enemigo por el costado derecho de la zona de Tigre. Favorable el conjunto de Dabove.
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0: Efe que se tiene Melanie a través del YouTube, dice que 5-0 gana Central hoy. Lleva la pelota en la mitad del terreno, entrega para Di María, cayó Angelito, no hay falta, se revuelca, roba la pelota, se viene Tigre, atención. Al ataque Santi González, se equivoca, despeja mal Sandes para Central, cae ahora en el pecho de Villalba, abre la punta izquierda, Vanega ya en campo del canalla, tira el centro en el área, salió Bando, terminaba cortando la pelota, tirándola con vehemencia fuera del campo de juego, detrás del arco, largo impacto, habrá tiro de esquina por la izquierda para Tigre.
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0: 8 minutos 0-0 el primer tiempo.
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0: Le va a pegar con pierna derecha desde la izquierda el entrerriano de General Ramírez, Javes Saralegui ya da la orden, el árbitro del partido, Andrés Merlos, agazapado, aguarda Jeremías Ledesma, vendrá la respuesta de Tigre, le va a pegar con pierna derecha Saralegui, ya autoriza el árbitro, remate que viene sobre el arco, cabezazo, tapó Ledesma, impresionante, gran reflejo, pierna derecha, le queda el rebote a Saralegui en el área, tocó hacia atrás, la pincha Santi López, se la lleva el que va custodiando el balón mediante esta pérdida, Pizarro increíblemente la perdió, recuperó Santi López, Trastavilla se levanta, tocó hacia atrás, se la va dejando Saralegui, se fue el favor del área, mira la falta que comete. Qué falta inocente la de Alan Rodríguez, se iba la pelota, le comete infracción al hombre de Tigre, lo bajaba Saralegui, tiro libre otra vez para el local, Claudio.
4: Lo tuvo Tigre, impresionante la suerte que tuvo Central y Ledesma, le cabecearon dentro del área chica, la pelota da en la rodilla, en el muslo donde él estaba apoyado, le pegó la pelota, aguantó parapetado, lo tuvo Tigre.
5: La desesperación por momentos, ¿no? La desesperación de Almirón. Se entusiasma Dabove con este momento.
0: Hay tiro libre para Tigre, 9:30-0-0.
6: En 15 minutos arranca la final del abierto de los Estados Unidos de tenis, el local Ben Shelton ante Alex Zverev, gran candidato al título.
0: Ojos bien abiertos, canalla, sofocón, recién viene el arquero, intervino sobre el arco canalla, está parado en el centro del arco, le des tiro libre, le va a pegar Saralegui, ya da la orden el árbitro, le dio rozante, la pelota fuera, dio en la parte lateral, habrá salida para Central.
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0: Ya se nos viene en un puñado de minutos el clásico del ascenso de la ciudad de Rosario. Van a jugar en el Gabino Central Córdoba y Argentinos. Ya estaremos con Pablo Martínez. Ganaba de cabeza Campas, la va dejando para Copetti, ponía el cuerpo, lo desacomodaba. Ganó lícito, pide mano, se la lleva el bicho por izquierda, se la cambia, está Rodríguez, se la cambia en el área, está Rodríguez. Aguanta, la lleva el bicho Campas, hace un rodeo, la va a terminar perdiendo el bicho Campas. Lo empujaron, cayó, se levantó, le ganaba Garay. Termina tirando la pelota Valentín Moreno sobre el lateral, arriba las manos, hay saque de banda correspondiente al canalla.
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0: Viciaba en el fondo Tigre, gana Di María, profundiza en el área. No es bueno el envío de Di María, termina cortando la hora. Barre de nuevo, llega la pelota a la instancia ahora de Mauro Méndez. Muy impreciso el partido. En el fondo la va reteniendo Vanegas. Vamos Canalla, 11-15-0-0, pelotazo profundo. Está mal parado Central con Coronel, Pico Santi López. Menos mal que se le fue larga la pelota. Hay salida para Ledesma, Claudio.
4: Está perdiendo feo el medio campo central, ¿eh? Lo ahogó bien el planteo de Dabove. Está por uno de los extremos, el derecho Rodríguez, Di María por el medio, Campaz, inconexo, no encuentra el circuito con Ibarra y con Pizarro. Mejor Tigre.
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0: Yo no sé si serán los partidos los rivales, pero no, la tendencia hoy de Di María es desde el centro y a veces a la izquierda. No corrió nunca hasta la derecha hasta el momento en el partido, Claudio.
4: Bueno, por lo menos no lo sé. Eso lo hace cuando está cantizando. Ah, cuando está cantizando.
0: Ahí la tiene Angelito, que aparece por zurda. Cambia por derecha para Ibarra. Abierto lo tiene ya adelante a Coronel. Va quebrando cintura sobre el centro. Entrega corto ahora para Pizarro, este con Alan Rodríguez, domina Central, la va llevando con Obando, Obando con Ibarra. 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Pega el zarpazo en el medio Tigre, la falta de Garay, hay falta, infracción, lo bajan en la mitad del terreno. Hay tiro libre correspondiente al Canalla. Dame una mano.
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0: Está bien Pizarro, Chelo.
5: Está bien Pizarro, tenía problemas, Andresito Merlo, con el intercomunicador, ya está todo ok.
0: Le lleva Sandes, abre para Campaz, toca de primera, me gusta Canalla, le lleva Pizarro. Levanta la mirada, está Copetti, abre por izquierda para Di María, qué linda jugada, la metió en el área, Campaz giró, el centro atrás está Alan, la recoge Alan, se tiró, levántese, dice el árbitro, levántese, qué linda jugada, si llegaba a la posición de Alan Rodríguez, la tocaron todo de primera, era un remate soberbio al arco, seguramente cantaba el primero Canalla, sale ahora en 13 minutos desde el fondo el equipo de Almirón.
6: Nos vamos al Gabino, Pablo Martínez.
9: Los equipos en la cancha, el humo rojo y azul inunda Tablada. Ya están los dos. En un rato arranca el clásico, la fiesta del fútbol.
0: Y ataca el Canalla, va llevando la pelota de María. La mandó en el área, viene para Copetti, la baja Copetti. Adelantado el arquero, la bajó con cierta demora. Tocó para Rodríguez de primera. Está, remató mordido a las manos de su novio. A las manos de ese novio. Me gustó la llegada Canalla, otra vez por la izquierda. La bajó muy bien Copetti, demoró, descargó hacia atrás, remató. Muy livianito Rodríguez a las manos del arquero, Claudio.
4: Bueno, dos llegadas consecutivas que están marcando ya una tendencia en el sector de...

0: Ahí viene buscando la pelota Angelito Di María, viene por la parte zurda, llega Garay, va cortando y sale Tigre.
1: En Italia ya ganó el Napoli 1-0 al Bolonia y gol del Getafe. En España le gana 1-0 al Deportivo La Coruña.
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1: En Junín ya tenemos 13 minutos del primer tiempo, Sarmiento y Belgrano igualan 0-0.
0: Viene la pelota por la derecha, la busca Alan Rodríguez, no llega Alan Rodríguez en el confín de la cancha, impacta Vanega, la tira fuera, lateral para Central.
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0: Tenemos 15-0-0.
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0: Avanza el canalla, abrió la cancha, Sante para Di María, levanta la cabeza, abierto, lo tiene el bicho Campas. Va dominando, la filtró sobre el centro, Pizarro en el área, impactó para Campas y llega, buena, tiro centro. Copetti se la lleva por delante, después del centro, que fue un centro con potencia de remate, pero la pelota terminaba rebotando el hombre de Tigre. El árbitro dice que hay córner, habrá tiro de esquina para el canalla.
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0: Dale una más.
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0: bueno, a mí me daba la sensación, pero yo después me empecé a regir por lo que cobraba el árbitro, ¿no? Cuando tiraba el centro Campas afuera, daba en Copete y finalmente era saque de arco. Yo decía córner porque había cobrado córner. El árbitro finalmente se retractó mediante el VAR.
5: Claro, se salvó de aquella situación oprobiosa, no fue córner Pitana.
0: Claro que sí, pelota que vuela por los aires, va llegando para Mauro Méndez en el área de Central. Atento está Ledesma, atrapa 16 de juego y va saliendo el canalla.
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0: Ya tenemos en un ratito para que nos cuente todo Pablo Martínez del clásico de la ciudad por Central Córdoba y Argentino. En el Gabino se juega con la presencia de Estadio 3 por Cadena 3 Argentina. Aquí en Victoria estamos y la va llevando Sandes, cruza al medio, abrió para Gambar, tiene el bicho, domina, lo persigue Saralegui, engancha sobre el medio, lo desaira con el movimiento, se apoya para Pizarro. Pizarro lo exigió a Sandes. Estaba al ladito, la pelota fue mala entrega de Pizarro. Y esto es lateral para Tigre.
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0: Gran abrazo para Marquitos Dova, que nos está escuchando desde San José de la Esquina, como siempre. Pelotazo que vuela por los aires en la parte ofensiva. Quería Nacho Russo, ganaba el Gato Ávila. También se desprende el remate de salida del bicho Capaz, pierde Garay. La gente se enoja, recupera, gran recupero de Copetti. Tocó en el medio para Ibarra. El medio giro de Angelito Di María, aportó para Campas. Upside estaba adelantado el colombiano. Una linda salida rauda del canalla. Habrá salida para Tigre.
7: Bien, se entusiasma Almirón con algunas de las jugadas que hace el bicho. Los aplausos en el banco canalla.
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0: La juega Central a través de Ledesma, el arquero que va saliendo. Ledesma abrió por Sandes por la izquierda. 18 minutos, primer capítulo, 0 Tigre, 0 Central, pierde Di María. Recuperó Saralegui, viene por la parte central, tres cuartos pisando el área Méndez, se la devuelve a Saralegui, corte. Providencial de Obando, salió por Ibarra, Ibarra para Ángel, Di María para Pizarro, Pizarro le eleva, ya campo enemigo tocó, le gusta, Alan Rodríguez le empaló para el bicho Campas, acelere Colombia, acelere, la lleva ahora a Campas, el de Tumaco, la filtra al medio, tocó para Pizarro, lo bajaban al bicho, retrotrae la acción, el árbitro, foul, falta sobre Campas, tiro libre, entre cortis por la izquierda, canalla.
1: Volvemos al Gabino, Pablo.
8: Toca Messi con Barrio Nuevo, pero este movimiento clásico en marcha. Ya están jugando Central Córdoba Argentino 0-0.
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0: Hay tiro libre para Central, lo busca desde arriba Angelito Di María para acariciarla con la zurda. Arriba Obando, arriba Ávila, arriba Copete, arriba Alan Rodríguez. Está todo Central aguardando en el rebote. Están Pizarro y también Ibarra. Último hombre, Coronel. Central va por el primero de la tarde. Solamente puso uno Zenobio en la barrera. Saralegui da la orden. Merlos dará el zurdazo Angelito buscando alguna cabeza, acaricia a Ángel, la pelota fue pasadita, arriba antes que Rodríguez, Caray despeja el lateral, es en ataque Canalla por la derecha.
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0: Le toca ahora Ibarra, deja la pelota por la derecha para Pizarro, abriendo nuevamente por derecha para Coronel, centro en el área, centro y más atrás que Copetti, fue a las manos de Genovio, que sale urgente, pelotazo largo para que vaya peleando Russo con los centrales, va abriéndose la bocha sobre el campo Canalla defensivo en la derecha, y ahí se escapa al ladito del banderín, y habrá saque lateral para Coronel.
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0: Lleva Tigre, la pelota con cabeza levantada González, la dejó para Russo, viene para Méndez en el área. Emerge el remate de zurda del Gato Ávila, a la altura de la mitad del terreno, con golpe de cabeza se imponía para Renuevo. Peinaba la pelota ahora Mauro Méndez, hacía lo propio Nacho Russo, deriva sobre la zurda, la bajó Santi López, la va llevando el cordobés de Nono, levanta la mirada, abrió para Vanega, Vanega que también va a lanzar el centro, amaga, amaga, tiró el centro, bien Coronel, hay córner otra vez para Tigre, Claudio.
5: El mediocampo sigue siendo de Tigre, no encuentra el partido Ibarra, no lo encuentra Pizarro y colaboran bastante poco Rodríguez y Campas.
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0: 21 minutos, primer tiempo. Arcos Vírgenes tenemos en victoria. Tiro de esquina para Tigre. Da orden el árbitro. Le pega a Saralegui. La pelota flota. Mago salir Redema. Cabezazo arriba. Ganaba de cabeza Mauro Méndez. Hay salida desde el arco, no pasa nada. Hay salida para Ledesma en central.
1: En Alemania ya ganó el Bayern Múnich. Anteriormente había goleado el Leipzig de Martín de Micheli 5-0 al Hamburgo.
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0: Pierde la pelota Pizarro, atención, se viene Tigre al ataque. Alex en fondo. ¡Oh! Ledesma, rebote, Ledesma atrapa. El arquero después de la jugada propuesta por Tigre, perdió la pelota Pizarro, increíblemente, Claudio.
5: Se salvó Ledesma en esa, otra vez un rebote, no estaba bien ubicado Russo.
0: Respuesta de Di María abriendo la cancha por izquierda, viene para Pizarro, hace un rodeo, la lleva Pizarro, Pizarro para Di María, lo marcando, toca hacia atrás para Sández, va derivando sobre el centro, un golpe de Garay sobre
7: sí,
0: Di
7: señor,
0: María.
7: Sí señor, estaba al lado,
0: El árbitro lo cobró, habrá tiro libre para central.
7: Estaba al lado Andresito, le dice esta, hubo otra también, muy sentido Di María, no hubo tarjeta.
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0: Dale que tengo tiempo, Troner.
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0: Vendrá el tiro libre para el Canalla, que lo busca desde arriba. Le va a pegar Ángel Di María, una cabeza, Canalla, una cabeza. 23 minutos, tarde soleada, tenemos en Tigre. Busca abrir la cuenta, el marcador, el Canalla. Di María desenfundó, viajó, viene por atrás, es Obando. ¡Oh, pifió! ¡La toca atrás otra vez Obando! No pudo llegar nadie, le queda Ibarra saliendo del área. Viene por derecha, mensaje aéreo. Copetti no llegó, rebote para Campas. Mecha, mecha, mecha, bicho. No le dieron, tiró el arquero. Genovio, y es córner. Es córner para el Canalla a los 23. Primero Obando. Obando no pudo. Después el bicho le dijo que no se novio.
7: Sí, piden rápido la asistencia. Pedían para el hombre de Tigre. Bueno, esto tienen los futbolistas. Desesperados, todos pedían que lo atiendan. Ni ahora no, perdón.
5: Bueno, no sé qué le pasó. Para mí le apoyó mal la rodilla cuando cayó. Bueno, la primera de central, el remate de Di Mari, de Campas, y atajó Genovio.
1: La había quedado trabado, parecía trabado la rodilla, como dice Claudio, pero bueno, se levantó rápido.
7: Y
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0: Centro en el área, devuelve de cabeza, la pelota la mete Pizarro, la dejó para Copetti, la bajó de pecho. Afronta para Di María, De Canio pasó por Méndez, giro, centro de Campas, el bicho. Y en Saralegui, otra vez córner, dame una mano.
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0: Hay tiro de esquina por la zurda para Central. Le va a pegar el bicho Campás. Atención, es buena para el Canalla. El Canalla por arriba, vamos Central, le va a pegar el bicho. Le dio el bicho, primer caño, peinaba Copetti, la buscaba en el punto del penal, no llegó nadie. Y mete contra, ahora Tigre. Y mete con Méndez, y abrió la cancha por derecha para Santi López. La bajó con displicencia. No pudo anestesiar la pelota, la toma Coronel por izquierda y sale el Canalla.
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0: Le va llevando en el fondo el Canalla. Salida de Ibarra. Ibarra abrió para Sandes. La tiene cercano a Di María. Di María que aparece por izquierda tocando para Sandes. Retrasa el balón 25-30-0-0.
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0: Eso grande a toda la familia Bosch, ¿eh? Lleva la pelota para Silvi, para Julio y para Dieguito. Toca el balón y va saliendo ahora Alan Rodríguez. Salió por derecha, va jugando el balón con Ibarra. Ibarra hacia atrás para Coronel. Coronel con Obando. Obando que va manteniendo también expectante la salida con el Gato. El Gato Ávila la adormece un rato. Piensa, juega corto, viene para Pizarro, amagó. Lo hizo pasar de largo Garay, filtra por la derecha. El que corre en posición de cuatro es Ibarra. El pelotazo nace de él, la mandó para Copetti, la bajaba de cabeza. ¡La busca el bicho! Le dio con la nuca o con la espalda a Copetti. No le pudo dar dirección. Fue a las manos de su novio, atrapa y sale.
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0: Ataca Tigre, la hizo Méndez por izquierda. Viene Santi López, va por afuera, se filtró entre dos que le habían jugado. Tocó hacia atrás, viene Méndez. Corte Canalla, corte con Pizarro. La perdió inocentemente, ahora Coronel la va llevando. Tigre viene con Méndez, está en la raya, se le escapa la pelota. Hay salida desde el arco para Central, Claudio.
5: Bueno, ¿cómo se filtró Santi López? Central ha mejorado generalmente por la izquierda. Ahí están jugando Campás y recostado en ese hemisferio Di María, al que no lo encuentran casi nunca en las jugadas a Copetti.
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0: Y en el Canalla desborda Copetti, raya final, tiro al centro. Daba el balón en Vanegas, también en Villalba, y fue a las manos de su novio. Atrapa el arquero y sale raudamente. Se desprende en salida y cruza al medio, el lateral derecho. La va llevando Valentín Moreno, levanta la mirada, profundiza en el área. Remate de pierna derecha de salida del Gato Ávila. Cayó en la cabeza de Garay. Garay abriendo la cancha por derecha. Hace una pirueta jugando a través de la posición de Moreno. Moreno para Garay. Garay por la parte izquierda a través de Villalba. Villalba con Barrio Nuevo va saliendo desde el fondo ahora el conjunto de Dabove.
1: En Italia 15:45, Juventus con Nico González titular visita el Sassuolo. Ya ganó el Napoli, perdió el Monza a pesar del gol de Changuito Ceballos.
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0: Dale otra mano.
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0: Rechaza el arquero Zenobio en la mitad de la cancha, la va deteniendo el uruguayo. La mandaba hacia arriba Rodríguez, no llega para Di María. Qué pelotazo nació de Garay para que vaya corriendo Santi López en las espaldas de Coronel. Se desespera el fondo Canalla, la mandó hacia arriba. Rebota la pelota en Coronel y es córner. Habrá tiro de esquina por la izquierda para el local.
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5: Los dos han encontrado la profundidad por la izquierda. Central llega por la izquierda y Tigre también.
0: Decime el tiempo y el marcador que está pasando Sarmiento Belgrano, P.
1: 28 minutos del primer tiempo, no pasa nada por el momento entre Sarmiento y Belgrano, 0-0, Gato.
0: Tiro de esquina, viene Saralegui, le dio de derecha, desde la izquierda, Ledesma, manos hacia el cielo, controla el chamete, rápida la contra, salió Ledesma, se tiró, se revolcó, le dice Rodríguez, anda, y Rodríguez le dice, venía el bicho, y este clavó las espuelas, salió en retroceso, se acomodó todo Tigre. Nadie con quien jugar, tocó hacia atrás para Sández, Sández para Rodríguez otra vez, y es un volver a empezar. En el fondo la tiene el Gato Ávila, se le canalla.
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0: Di María por derecha, viene Coronel, viajó al centro punzante en el área. Termina devolviendo Barrio Nuevo, recoge la pelota Di María para Pizarro. Abanica por la parte izquierda, la va llevando Rodríguez. La pide el bicho, se la dieron a Campana, tiene el bicho. Lo marcan dos por arriba, le dan pelota del bicho. La anestesia, Tigre, centro atrás de Rodríguez. Y siempre falta uno a la cita. Adelante estaba Copetti, pero no llegaba nadie al rebote. Qué linda jugada, el Manuel Canalla. Siempre falta algo, Claudio.
5: Sí, no lo encuentran a Copetti, no encuentran al centro delantero. Cruzan las pelotas, el partido es parejo. Los dos sin mucha elaboración.

0: Barrio Nuevo, pelotazo cruzado, va vinculando, o al menos lo intentaba con Moreno. Intercepta Campas, toca para Sandes, salió para Pizarro, este otra vez con el bicho y sale Canalla.
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0: Sandes y Pizarro, el toqueteo Canalla, viene para el bicho, está de espalda. Cambia ya de frente, jugó para Sandes para Di María. La pelota otra vez para Sandes, Pizarro. Hacia atrás para el Gato Ávila, 31-30. 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Tigre, le va llevando Ávila. Abre otra vez por la izquierda. La insistencia es con Sandes, acelera. Lo persigue Méndez, filtra al medio, linda para el bicho. Tocó de primera para Di María. Ataca de taco, se le dio Angelito. Intercepta Moreno, va al lateral. Saque de manos, Canalla.
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0: La tiene Di María desde el piso. Intentaba, forcejeaba entre dos. Termina perdiendo. Trabasantes va derivando sobre la última línea. Habrá saque desde arco favorable a Tigre. Familia Rodenas que nos escucha desde Barcelona. Saludo para todos ellos. Abrazo grande. Habrá salida desde el fondo para Tigre.
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0: 32-30-00.
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0: Hay lateral correspondiente a Tigre, ya lo hizo Vanegas tirando hacia atrás, hacia Villalba, este más aún con el arquero Zenobia, impacta de primera, la manda hacia arriba, se va a imponer Obando, le ganaba muy bien a Mauro Méndez, la pelota circula por derecha, la bajaba Rodríguez para Ibarra, pierde Franco y ataca Tigre, la va llevando, atención, el conjunto local con Vanegas, corre, lo atrapan entre dos sin falta, Coronel trababa Ibarra también, la pelota para el tucumano, se hace de ella Coronel, pero tiene que filtrar al medio Coronel, se engolosina, traba ahora desde el piso, viene Santi González también, deriva más atrás, recoge el balón Tigre a través de Garay, Martín Garay por la izquierda, sale Tigre.
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0: Bueno, en un ratito tenemos otra vez con Pablo, a ver si hay novedades en el Gabino o no, que está pasando en ese clásico rosarino. Abre la cancha por zurda, toca la pelota, levanta la cabeza Vanegas hacia atrás para Villalba, sale de a poquito Tigre, en el medio con Santi López, la pide Garay, filtra ahora para Nacho Russo, pivotea, devuelve la pelota para Vanegas, levanta el mentón en el área, está esperando Mauro Méndez, también se filtra el jugador Moreno, juega y juega Tigre hacia atrás, aún volver a empezar, toca y sale el equipo de Adobe.
6: Recordemos que en el Gran Premio de Madrid de la Fórmula 1, Franco Colapinto fue séptimo, sumó 6 puntos, la ganó la carrera Kimi Antonelli, siguió de Verstappen y Norris, Leclerc con Ferrari cuarto, Hamilton abandonó.
0: Ataca Valentín Moreno, el Gato Ávila se quedaba parado, perdía el control, el jugador que caía no cobró nada, sacaba ahora violentamente Sánchez, recoge el balón Saralegui y la mandó por arriba, la juegan para Mauro Méndez, giró, disparó, la busca en el área, llegaba Nacho Russo, pero estaba obstruido, pidieron córner, dice el árbitro que sí. ¿Hay una protesta de defensores? ¿Hay córner o no hay córner, Chelo?
7: Tiro de esquina, sí señor, hay córner para ti, para Tigre.
0: Dale, Manu.

0: un Andresito.
1: No, no. Andy no anda bien en este aspecto. Dijo córner, no es córner.
0: Abrazo grande también para Osvaldo Walter Dentone, que nos escribe: el Topolino de zona oeste, desde Italia. Abrazo grande. Lleva la pelota central por derecha, Coronel. Largo envío para que corra el uruguayo de Canelón. Llega Rodríguez antes que él. Va entregándola en el fondo. Villalba para Zenobio. Desenfunda, se va a elevar y va a golpear. Coronel la manda hacia arriba. Llega en el pecho otra vez del jugador Villalba. Largo latigazo. Responde de cabeza también Obando. En el medio de buscar a la pelota Pizarro. Se lo va perdido con Mauro Méndez, el que recoge el balón y me gusta ganar ya. Le adiós Andes para Di María. Ataca, mirá lo Copetti. El centro viene sobre el área y está. Llegó con lo justo, increíblemente, Villalba. Eran dos por atrás, Copetti y Rodríguez se filtraban. Gran corte de Villalba. En el medio obstruye la salida Santiago. Santiago González lo marca férreamente el Gato Ávila, que está en posición ofensiva. Trababa Copetti, el árbitro retrotrae la acción. Hay falta sobre González. Y es tiro libre para Tigre, Claudio.
2: El partido más flojo que le estoy viendo.

0: Fernando Villagra, perdona, Ibarra, a Ibarra en el año, ¿eh? No llega a cortar, la ha perdido cuando la tiene en posesión. Yo no sé si tiene algún problema físico, no está como siempre.
1: No se ha informado, ¿eh?, que tenga el futbolista Ibarra ni en nada, el que está, recordemos, recuperándose Julián, y también Marco Rubén.
2: Gabino Sosa, Pablo Martínez.
3: 17 minutos del primer tiempo, están empatando en el clásico 0-0. Se tiene un remate de media distancia de Gali que pegó en el travesaño. Se confiaba el arquero Olivera, mejor argentino. En los primeros minutos lo tuvo Rubén, un mano a mano que sacó Giroldi. No hay goles en el Gabino.
4: Pelota que viaja por los aires sobre el fondo. Canalla llegó bando in extremis desde arriba. Se le filtraba a Méndez, golpeó con cabeza y se la dio el arquero Ledesma. Ya la tiene y sale.
2: ¡Gol! ¿Qué? De Sarmiento, le está ganando 1-0 a Belgrano con gol de Junior Maravel. Con este resultado, el Kiwi, puntero de la zona B, un punto sobre Argentino Junior.
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4: Almirón y Dabó, Chilo.
1: Sí, señor, Almirón, están en general tranquilos los dos. Recordar lo próximo para Central Platense y después va Junín a enfrentar a Sarmiento.
4: Tenemos el viaje a Santiago del Estero.
1: El 26 estamos en el partido ante Estudiantes de La Plata, Supercopa Internacional.
4: Ataca Tigre, el pase de Méndez, apertura por derecha. Valentín Moreno, centro en el área, pone el cuerpo Russo, se queda con ella, cae. Va a buscarlo otra vez, falta para mí con Ávila. Falta sobre Ávila, falta de Russo sobre Ávila. Llega otra vez Tigre y desnuda ciertas falencias defensivas de Central, Claudio.
0: Sí, y ahora está llegando por la derecha, ¿eh? Es la segunda jugada por la derecha. El empate está bien, los dos alternadamente han mostrado mejores cosas. Central se ha quedado bastante ahora, venía de dominarlo. Uy, la pelota que
4: viene. Hace un eslalon, termina perdiendo, recupera González, abre la cancha por derecha y pierde Mauro Méndez, recupero Canalla, viene para Ibarra, salió por derecha para Copetti, abierto y solo, encare Canalla en cara, la va llevando Copetti, le pica por atrás Coronel, la dejó para Ibarra, la pide bien abierto por izquierda Rodríguez, llegó primero para Pizarro, toca Ibarra, limpia hacia atrás para El Gato. 38-30, marca la máquina del tiempo, 0-0 el partido. Viaja ahora con la pelota dominada Rodríguez jugando para Pizarro, la tiene Vicente, hacia atrás para Sandes, Sandes toca para Pizarro, devolución para Sandes, amaga otra vez para Pizarro, pero se enfurece y va rápidamente para afuera, la pisa Rodríguez, se lleva el rebote Rodríguez, deriva sobre el área de Tigre, responde en rechazo el jugador Barrio Nuevo, a la altura de la línea media sale el gato Ávila para Obando, traspasa la línea divisoria, la lleva Obando, va a cruzar de frontera, la pide Campás, la pincha bien para Di María que aparece solo, le bajó sutilmente a Angelito, en el área Pizarro, en el área Copete, abrió para el bicho, el centro será de Campás, demora el bicho, la retiene un rato, jugó para Pizarro, gira Pizarro, no se animó al centro, se la deja Di María, está solo paradito Ibarra que la va a meter por atrás, pico Coronel, se la devuelve Di María, toca y toca central, busca el claro, mal mensaje de Di María, de igual modo pica el bicho al piso, corrige Saralegui, lateral ofensivo, Canalla.
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4: Termina perdiendo la pelota Ávila con Santi López y después se enoja Santi López porque no llegaba Mauro Méndez, corrige bien Pizarro, abrió hacia atrás Sandes para Campás para Di María por izquierda, al piso Sandes, la filtra al medio, exigido, llegó, la controló Rodríguez, salió Ibarra, la va a perder Ibarra, ojo ahí, lo marcan dos, termina perdiendo, claro que sí, ilícitamente, iba llevando el balón Santi López y acelera Santi López, gran control con Aya, con Obando, cortó para Rodríguez, la dejó para Pizarro, me gusta Canalla, a ver con esta cómo reacciona, 39 casi 40, la lleva Angelito Di María, la pisa, hace la pausa, detiene el fútbol otra vez con Pizarro, lo va a vincular al medio para el Ibarra, la lleva Franco Ibarra, va levantando la cabeza, sí señor,
1: había chocado Santi López con Obando, ya bueno, lo levantó, es un golpe que tiene en el tobillo izquierdo
4: y ataca otra vez el Canalla para Di María, hacia atrás para Pizarro, la deja corta, ahora para Campás, hacia atrás para Sandes, Sandes que va algo, Timorato también no sabe para dónde ir, está todo obstruido, hacia atrás para Campás, Campás que va jugando el fútbol por el Gato Ávila, 40 minutos 30, el tiempo se va consumiendo, vamos Canalla, 0-0 por el momento, va paradito, llevando la pelota el Gato Ávila abrió otra vez la cancha por el bicho, Campás amagó, se la lleva hacia atrás, tocó para Pizarro, ¿a dónde? Muy pasado para Coronel, llega primero Rodríguez, Coronel estaba retrasado y en el área, la pide Rodríguez, la tiene Rodríguez, está muy solo, no sabe con quién jugar. lugar. Alan Rodríguez ahora para Coronel, se la devuelve al uruguayo, la lleva Rodríguez, retrasa todo. Dibuja hacia atrás, jugando para Sandes. Sandes para Di María. Di María que la va a cambiar. Di María que la tiene, va caminando con la pelota dominada. Alan Rodríguez toca y sale el canalla.
2: Ya comenzó la final del Abierto de los Estados Unidos de tenis. Alex Zverev está arriba en el primer set, 2-0 ante Ben Shelton.
4: La pincha el bicho Campas. Roba Barrio Nuevo, recupera el bicho otra vez tocando hacia atrás. La pelota por Rodríguez, Rodríguez para Sandes. Sandes que va, se centra con ella dominando. Atención, viene Sandes, la dejó para Di María. Se la dio Sandes, tiró. ¡El arquero! El arquero, linda. Linda jugada, canalla. La atrapa el arquero. Llegó central a los 41, Claudio.
0: Le probó bien, ¿eh? Probó bien Sandes. Atento, Zenobio. El equipo ha tenido. Los dos equipos han tenido más profundidad que juego.
2: Atento con Obando que está golpeado.
4: La puso Santi López en el área. Atención, descarga hacia atrás. Disparó Méndez. La pelota termina rebotando en Obando que está parado. No va más, ¿eh?
1: No puede más, Obando, ¿eh? En aquella jugada con Santi López, gato.
4: Le contamos anteriormente cuando se le había trabado la rodilla, ¿eh? Hay salida para Tigre, 42 minutos, 0-0.
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4: Abrió Giró Méndez por derecha, Valentín Moreno, centro, nace en el área, cabezazo solo. Solo afuera el cabezazo, increíblemente, de Méndez afuera. La más clara del partido fue para Tigre, Claudio, se salvó central.
0: Sí, la más clara, porque tuvo esta y la otra que sacó en la línea con el pie. Ledesma, ha estado más profundo Tigre, no va más. Atención, no va más, a mí me preocupa, Claudio, mucho lo de Obando.
1: Sí,
0: me preocupa mucho.
1: Mirá, se agarra toma la cabeza, Chelo. Se agarra la cabeza, llora. Es en la jugada con Santi López, momento importante en el partido. Está Saracho, está Mayo. Vamos a ver qué es lo que pasa. Vamos a ver si la variante se hace ahora o atendiendo a que falta tan poco para que termine. El primer tiempo se demora un poco. A mí me llama la atención que no entren a asistirlo. Ahí está.
0: No sé si es rodilla o tobillo.
1: Sí. Primero me parecía tobillo. Y ahora cuanto menos tengo la duda. Me llama la atención que no entren a asistirlo. Bueno, ahora recién entraron, lo que han tardado. Y por ahora no veo a alguien que se esté preparando.
0: A la gente que estuvo, no se podía parar, que no podía apoyar, cuando tenía la pelota Ávila y central, le gritó: no me la des.
2: Claudio.
0: Ávila le levantó el pulgar porque dijo: no la puedo recibir. Retrocedió bastante bien, pero cuando remataron y la pelota le pegó en la pierna, el rechazo afuera del área, ahí sintió otra vez el dolor.
1: ¿Es tobillo, Pepe?
2: Para mí sí, es tobillo. Fue amonestado Santi López justamente
1: por la jugada.
2: A ver, vamos a ver la rep de vuelta. Lo pisa, ¿eh? Sí, le pisa el tobillo. Esperemos que sea eso solamente, ¿no?
1: Bien, perfecto. No se prepara nadie. No vemos nadie que esté por ingresar por el momento.
0: Está para la gente acá también.
1: Pero bueno, hay que esperar. Almirón aprovecha para hablar con Copetti. Veremos qué es lo que sucede. De igual manera está que se va la primera etapa, ¿no? Por ahí a lo mejor esperan que termine.
4: Minuto, dale, seguimos vendiendo.
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4: Bueno, sigue entendiendo, Bando, que...
1: Está de pie. Me parece que va a seguir hasta que termine la primera etapa, después se va a ver, gato.
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2: Y actualizamos en Junín. Sarmiento le sigue ganando 1-0 a Belgrano con el gol de Marabel en 43 minutos del primer tiempo en la Primera Nacional. Los Andes y San Miguel 0-0.
4: Ahí lleva la pelota.
1: Gato. Dos minutos más.
4: Hasta los 47, ataca el canalla. La lleva Rodríguez. Rodríguez abrió por la derecha para Coronel. Coronel hacia atrás para Obando. Va recepcionando Obando. Se lo ve mejor, ¿no? Obando. ya está caminando bien.
1: Sí, sí, se lo ve mejor.
4: Bueno, fue un susto grande, ¿eh? Ya no pasó nada, menos mal. Toca la pelota Ávila, Ávila para Pizarro, Pizarro por la zurda para Sandes, Sandes con Di María, 45 minutos 30, Angelito Di María, el pelotazo para que corra Copetti, es buena, ¿eh? Es buena, Copetti va atacando, la lleva Copetti, abre el cuerpo, domina la pelota Copetti, se acomoda todo Tigre, pincha sobre el centro, devuelve de cabeza a Garay, recoge otra vez el balón Copetti, ataca por la izquierda el Canalla nuevamente, la va llevando Pizarro, la jugó para Ibarra, va a llegar, juega bien Coronel, de primera tocó para Rodríguez, Rodríguez para Coronel, Coronel hacia atrás, pierde con Garay, sale a toda velocidad Garay para Tigre.
2: Camino, Pablo Martínez.
3: 27 minutos, mala noticia para Argentino cuando Villarrúa juega mejor, expulsado Correa, están empatando 0 a 0.
4: Viene atención a la carga, viene Tigre, desborda por el sur del centro de Santi López, falló Méndez, el arquero atrapa a Ledesma. Y otra vez sonaron las alarmas, Claudio.
0: Bueno, in extremis le llegaron al corazón del área chica, alcanzó a cortar la pelota justo el arquero Ledesma. Qué partido flojo que hemos tenido de Coronel, Giovando y Ibarra.
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4: Dale una más.
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4: ¿Cuál es el gato, Chilo?
1: Me da muchas dudas que Obando pueda jugar el segundo tiempo. De igual manera, habrá que esperar. Está fastidioso, pisa, le duele, ¿eh? El gato Ávila, pero el gato Ávila es distinto. Vamos a esperar. Ya se va la primera etapa y después veremos.

0: La pelota se cae sobre la banda derecha de la defensa de Tigre cuando el árbitro Andrés Merlos hace sonar fuerte su silbato final. Final del primer tiempo en el José de la Giovanna de Tigre. Están igualando por la novena fecha del fútbol grande de la Argentina. Tigre y Central 0-0.
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2: Cero a cero en el José de la Giovanna, un resultado que justo, pero que Tigre tuvo las tres jugadas más profundas del partido, sobre todo aquella que a los 9 minutos atajó Ledesma de cabeza en la línea, aguantando con el pie. En Central, extrañamente no funcionó Ibarra, cuando atacaron no lo encontraron a Copetti, y en defensa, en la punta de Coronel, pasaron todos. 0 a 0, va a tener que mejorar el canalla.
1: Comentó Claudio Giglioni.
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5: Repasamos la fecha 9 de clausura, que arrancó el viernes con el empate en el Coloso. Newell's y Vélez 1-1. En Varela ganó Defensa 2-0. Gimnasia Mendoza en la Bombonera. Boca derrotó 3-1 a Central Córdoba de Santiago del Estero en el día de ayer en Mendoza. Partidazo. Independiente Rivadavia le ganó 4-3 a Aldo Civi. En La Plata, Estudiantes derrotó 2-1 a Platense. Atlético Tucumán cayó de local 2-1 con River. Y Talleres en Córdoba derrotó 2-1 Unión de Santa Fe. Estamos en los entretiempos. Tigre, Rosario Central 0-0. Y Sarmiento Junín con gol de Marabel le gana 1-0 a Belgrano. 5 de la tarde, Argentino Junior, Gimnasia de La Plata, 19-15. Independiente Avellaneda, San Lorenzo, 21-30. Huracán ante Racing. El lunes, 3 partidos, 7 de la tarde, Banfield, Barraca Central, Riestra ante Lanús, 21-15. Instituto, Estudiantes de Río Cuarto en la zona A, Vélez y Defensa 17, Gimnasia Mendoza e Instituto 16, Boca 14, Unión, Newell's e Independiente Avellaneda con 13, los 8 que clasifican. En el grupo B, Sarmiento es el líder con 18, Argentino Junior 17, Gimnasia de La Plata 15, Independiente Rivadavia 14, River, Atlético Tucumán, Tigre y Rosario Central con 13, son los 8 que clasifican. En la Primera Nacional ya arrancó, Ferro visita Almirante Brown 0-0, Patronato Temperley también 0-0 en lo destacado. Nos vamos al Gabino Sosa con Pablo Martínez. ¿Cómo está eso?
6: ¡Ay, gol! ¡Gol de Central Córdoba. Gol Charrúa a los 35 minutos del primer tiempo. Después de que empezara a inclinar la cancha con un hombre menos argentino tras la salida de la expulsión de Correa. Un tiro de esquina del izquierdo del Mono Messi. Y apareció el gran capitán, el histórico Paulo Killer, por el segundo palo para meter el cuerpo ante un defensor soladito que se quedó. El arquero salió mal. Y la pelota le quedó a Killer para meterlo en la red. ¡Grita el Charrúa! Con gol de Paulo Killer, Central Córdoba 1, Argentino 0.
5: Ahí estaba Pablo Martínez en el camino, en el clásico del ascenso, en la final de los Estados Unidos de tenis. En el primer set, Zverev está arriba sobre Ben Shelton, 3-2.
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0: Estamos en el descanso del partido correspondiente a la novena fecha del clausura. Estamos en victoria en el José de la Giovanna. Le contamos Tigre 0, Central 0. Momento del análisis, del comentario, de la opinión de lo que ha pasado en esta primera etapa, proyectando lo complementario. Por eso presentamos a quien más sabe y mejor explica el fútbol en la Argentina, Claudio Giglioni, en Estadio 3 y por la gran cadena federal.
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2: El empate cierra bastante con lo que hemos visto en el desarrollo. La situación más clara fue la de Tigre, la que atajó a los 9 minutos luego de aquel cabezazo. Le pegó en cerca del tobillo a Ledesma en la línea, ¿no? A Central le llevó casi 20 minutos poder comenzar a llegar por el sector izquierdo. Lo hizo un desborde de Campaz. Tiro de Campaz de media distancia, esquinado, que atajó Canovio en el primer palo. Y después Central llegaba por la izquierda, ahí sobrepobló lo que era la posición de Campaz con Di María. Esta vez Di María no fue casi, salvo una o dos veces por la derecha, como cuando se superpone con Cantizano. Y el juego de Tigre, un equipo rudimentario, pero más compacto en la mitad de la cancha, casi siempre le ganó el mediocampo Tigre, con una cuestión llamativa. Hoy, el peor jugador del mediocampo de Central hasta el momento, primer tiempo, fue Ibarra. Perdió 4 pelotas en posesión, casi nunca llegó a cortar, fue mucho más flojo que lo de Pizarro. Y la punta de Coronel, que es un colador por ahí. Tanto Santi López como Vanegas los desbordaron 3, 4 y hasta 5 veces. El partido nunca tuvo un denominador común. Los dos equipos, les decía, que tuvieron más llegadas que juego. Central no encontró nunca la conducción de Di María. Nunca lo encontró a Copetti. Central nunca lo encontró a Copetti. Y uno se pregunta, nunca en jugadas, salvo que Copetti se tire atrás y sea una especie de estación obligada que recibe la pelota y se la toca para la llegada de Coronel o la llegada de Sandes, o hacia atrás para Pizarro, Copetti no entró en juego. y un equipo cuando no encuentra el 9 no juega bien. No jugó bien Central, tampoco jugó bien Tigre, que dejó muchísimo que de desear. La actuación de Javi Saralegui, se esperaba mucho más de él. Santi López ganó y perdió, pero en definitiva, en el área, en las tres que tuvieron, porque a los 42 entró Méndez y cabeció solito, descuido de Ávila, después terminó tocado, Obando, en ese pisotón de Santi López, y cabeció afuera, y tuvo otro centro ya en el adicional que alcanzó a cortar Ledesma. Central fue el tiro de Campás, el tiro de media distancia de Sandes y un equipo que la mitad de la cancha, insisto, generalmente la perdió y que tuvo serios problemas en generación de juego. En eso casi se despejaron los dos conjuntos, nada más que Tigre tuvo, insisto, mayor profundidad y la situación más clara del partido en ese cabezazo que atajó Ledesma. Le pegó la pelota en el tobillo, bueno, sacó una Ledesma, no es poca cosa. Va a tener que levantar Ibarra, vamos a ver si puede seguir jugando Bando. Y fue discreto el partido de Rodríguez. Discreto el partido de Alan Rodríguez. ¿Será el momento del pibe Cantina? ¿Será el momento de Cantizano? Bueno, lo veremos. Lo concreto, 0-0. El resultado está bien. Central no jugó bien. Y Tigre tampoco.
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0: Muy bien, estamos esperando la salida de los equipos para el segundo tiempo. Mientras esperamos, Chelo, repasamos bancos.
15: Sí, señor. Banco de Central, Werner, Verón, Saracho, Mayo, Juan Jiménez, Soto, Paul, Federico Navarro, Cantizano, Duarte, Servi, y el Rayo Badalón. Y habrá que esperar para ver, en definitiva, qué es lo que pasa con el futbolista Ubando, que es el que terminó, que es el que despierta más dudas. Vuelve Tigre, Morales, Requena, Minti, Soto, Álvarez, Leyes, Medina, Pelufo, Cerrago, Subiabre, Domina y Oviedo. Los suplentes, a ver, está Ubando. Lo veo ahí con el 46, 3, 6... 9, faltan algunos futbolistas volver todavía de Rosario Central.
2: Creo que Ubando,
15: sí,
2: que se agarraba la cabeza, se asustó.
15: Cuando vos sabés que sí.
2: El médico le dijo que era el golpe nada más y no tenía ningún ligamento, nada comprometido, era solo dolor.
15: Exactamente, no hay cambios, volvieron todos los futbolistas de Central. Se abraza Ángel Di María con Santi, con López, me parece, bueno, sí, con Santiago López.
2: Para que imiten los clubes de Rosario, lo que es la atención a la prensa, en la mayoría de los clubes aquí de Buenos Aires, la gente de Tigre ya nos ha traído una bandeja de sándwich, una pizza entera y una bandeja con empanadas, y ahora nos trajo una hamburguesa. Espectacular. La voy a comer.
16: Lástima que me arranca a mí este. ¿No querés relatar un poquitito vos? No. qué malo que es.
15: Estaría el León, te relata.
16: Ah, el León te hace todo. Te relata
15: completo.
16: Claro que sí. Se nos viene el segundo tiempo. ¡Vamos a ver, Tigre!
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16: Bueno, el ritual de siempre de Merlo, se besa las muñecas, silbato la boca. Ya, segundo tiempo en marcha. Tocó la pelota Santiago González, movió Tigre, jugando sobre el fondo, sale rápido y furioso el pelotazo que nace desde el fondo por Villalba, penetrante por la derecha, la anestesia con el pecho, Saralegui tocando hacia atrás, tratando de desnivelar, el centro viene de Moreno sobre el área, bien pasado, viene para Santi López, pone el cuerpo, se hace de la pelota, va a vincular ahora a través de Vanega, siempre Santi López se le va escapando el balón, Se le fue y esto es lateral por derecha, en defensa para el canalla.
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16: Dale con una más.
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16: Ataca Santi López, viene por izquierda al piso. Iba con mucha vehemencia, Ubando ganando el balón. Y ahora mete contra canalla. A ver cómo le hace el bicho. No es buena la resolución. Termina perdiendo el colombiano que queda dolorido. Atrapa ahora la jugada a través de Saralegui. Saralegui para Martín Garay. Va dominando sobre el anillo central. Extiende por izquierda, viene para Vanega. Levanta la cabeza, van a hacer sobre el área. El pelotazo viene para Saralegui. Ganaba de cabeza Coronel cortando. La lleva también Mauro Méndez. Va dejando nuevamente para Santi López, corta notablemente Ibarra, juega hacia atrás para Coronel, largo envío, el mensaje viene para Copetti, quedaba mal parado Villalba, después hizo un girito Villalba, se hace de la pelota y va saliendo ahora para Tigre.
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15: El saludo grande para Willy Español. Uno de los apodos, me decían, que ha tenido Badalón, y era el Rayo. Ahí va Tigre, no, es el Rayo. Me lo dijo alguien que lo conoce de la infancia, que estaba esperando para saludarlo aquí cuando llegó.
2: ¿Había hecho Rayo de Rayo en una obra escolar?
15: Posiblemente, a lo mejor decía que era, no sé.
2: Rayo
15: McQueen.
16: Sale central desde abajo, a través de Sandes, este es para Pizarro. Campas aparece por izquierda, tocando nuevamente para Sandes. Escapa Agustín para Campas. Se retrasa, viene para el Gato Ávila, sale el canalla.
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16: Ya tenemos 2 minutos del segundo tiempo, 0-0.
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16: Largo envío, buscándolo al bicho Campas arriba. Llegaba Valentín Moreno, el de San Fernando, tirándola sobre el costado lateral. Ya lo hace propio el canalla por el bicho. El bicho Campas hacia Sandes, la va llevando el Gusa. Extiende ahora el dominio central por Ibarra, la va llevando Ibarra, Franco Ibarra para Campas, Campas para Sandes. Toca y toca el equipo del Mirón. Hacia el medio va derivando el balón sobre Pizarro, que linda con sutileza hacia arriba, viene para Campas, la metan sobre el área, le quedó Copetti, giró, se le escapó, es buena para el canalla, tiró para Angelito, dio, Angelito le dio el arco, no tenía espacio para el remate, le dio ahí impreciso, de tres dedos a un metro del vertical derecho, aviso el canalla Claudio.
2: Llegada profunda de central, no la pudo controlar Copetti, y después Di María hizo lo que pudo la carrera.
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6: ¡Hay gol! Central Córdoba, el segundo, Luca Pacinato. A los 35 minutos, un remate cruzado contra el palo. El Charrúa le está ganando 2-0, Argentino, que tiene un hombro por la expulsión de Correa.
16: Ataca Tigre, viene por Saralegui, abrió la cancha, remate. No lo quieran creer, el gol que falló Tigre. Impresionante el gol que se perdió Vanegas. El remate vino por la derecha, tapó el arquero, el rebote le quedó Vanegas sobre el arco, arco de Guarnecido. Claudio falló pegadito al palo.
2: Bueno, esta sí que fue la más importante. Merci beaucoup, en francés, creo que agradece Ledesma. Vanegas le erró al arco con el arco adelante, un rebote dado por Ledesma, dio mucha ventaja, tuvo el gol Tigre.
15: No lo puede creer Almirón, habla con los asistentes, creo que prepara variantes y Dabove se toma la cabeza. Ni te cuento la calentura de la que no entró.
3: Arrancó el segundo tiempo, Junín Sarmiento le gana 1-0 a Belgrano de Córdoba. Gran saludo para Pablito Capelani y para el Bombardero.
16: Y va Central tratando de recuperarse después de esta mala pasada. Jugó Sandes, abrió para Di María, más ancho lo hizo para el bicho Campas, amagó el centro, le quedó con pierna derecha, sacó el centro, latigazo muy pasado. No invoca a una cabeza, ni a Copetti, ni a nadie que se asome sobre el área. Hay salida para Tigre.
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16: Corta la jugada, Sandes acelera, cruza la mitad del terreno, la va llevando Sandes, escapa, se filtra entre dos, en el piso quedaba Saralegui, se lo lleva un todo terreno el Gusa. El árbitro retrotrae la acción, cobra la falta, parece, sobre Sandes, sobre Saralegui. Hay tiro libre para Tigre, Marcelo.
15: Exactamente, cobra esa infracción, habla Almirón. Uno piensa en variantes, no debería pasar mucho tiempo. Lo miran a Cantizano, está Gaspar Duarte, está Servi, está Paul, está Badaloni, habrá que esperar.
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16: El rechazo nace desde el arco de Tigre por Zenobio. Peinaba o al menos intentaba la pelota. Saralegui ganaba Pizarro. Le va quedando al bicho Campas. Pidieron falta. Dice que no el árbitro. Y deriva sobre el lateral. Abrazaje de manos para los de Victoria.

0: Bueno, esto es tiro libre para Rosario Central. Llegamos a los 6 minutos del segundo tiempo. No tenemos goles aquí. ¿Cómo están? En Junín, Sarmiento, Belgrano. Sigue ganando el Kiwi, Pep.
1: Sigue ganando con gol de Marabel. 4 minutos del primer tiempo. 1-0 Belgrano. Vamos al camino cuando quieras.
0: Mira, porque se mete el canalla en el área. Tiene la pelota Alan Rodríguez. Jugó para el bicho Campás. Ataca otra vez con Alan, desbordó. Centro, canalla, centro. Bien pasado. Corner. Habrá tiro de esquina correspondiente al canalla. Sí, Pablo.
2: Final del primer tiempo con goles de Kiren y Patinato. Central Córdoba le gana Argentino, que tiene uno menos. 2-0.
0: Hay tiro de esquina por la zurda para el canalla. Vamos, vamos, vamos Central. En la tarde de victoria busca lo mismo el canalla. Llegar a la misma, llegar a la victoria. Está 0-0. El centro del bicho, cabezazo de Copete, afuera. Afuera, lo desacomodaron justito con el cuerpo, no le pudo dar dirección. Hay salida para Zenobio.
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0: Viene la pelota para Campas en la mitad del terreno. Le va quedando el balón a Pizarro. Jugó cortito para Ibarra. Cambio de perfil, viene por la derecha, atacó Alan Rodríguez. Hacen enganche. Juega hacia atrás, pierde Alan Rodríguez. Y ahora ganó López, jugó para Méndez, otra vez para López. Engancha, lo desairó. Quedó pagando Ibarra. Lleva la pelota a Santiago López y muy buena la recuperación de Alan Rodríguez. El corte para el canalla. Y el campo, el que va atacando el canalla por la izquierda. Cambiaron para el bicho Campás. Le va llevando en el área. La mandaron para Copetti. Está Copetti, está Copetti. Sale del arco Zenobio. Se abre ahora demasiado Copetti. Lleva todo el terror. Lo que era bueno para Central, en este caso aclimata para Tigre. Recupera Campás. La afronta para Pizarro. Mandó para Campás otra vez en el área. No pasó nada. Se tiró el bicho y reclamó a Marcelo.
4: Para mí es un manotazo. Vamos a esperar. Tenemos nuestro hombre bar, que es el Pepe.
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0: Regala Di María, viene Tigre al ataque, viene para Russo, lo mandó para Mauro Méndez, sale el arquero, atrapa Ledesma, se hace de la pelota en 8 minutos 40 del segundo tiempo.
1: En la anterior me parece que había contacto, pero que se deja caer el bicho.
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0: Dale mano, meter con otra.
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0: Circula la pelota en el pie zurdo del bicho Campas. Es un rodeo. Se va el balón, se va y abraza que lateral correspondiente Tigre.
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0: Bueno, detiene el partido Merlos. No sé si le habrán avisado algo que está pasando. Mientras tanto había dado lateral para Tigre,
4: Chelo. Sí, ojo, hay una revisión. Claramente hay una revisión.
0: Ahí va a ver el árbitro.
4: No será la de Campás, ¿no?
1: Sí, sí, la de Campás.
9: Para revisar.
4: Es la de Campás. ¿Qué le dijo Monzón Brizuela? Para mí hay penal.
9: Si lo llaman a Menín, parece que hay penal sobre Campás.
4: Claro.
0: Y ya Copetti, ni Lerdo, ni Perezoso fue a buscar la pelota para pegarle él, ¿eh? Va a hablar con Di María. ¿Le va a pegar Copetti? ¿Si es penal?
4: ¿Vos sabés qué? Van a cuidar para que no rompan el punto penal. Desde mi ubicación, cuando fue la jugada, lo dije. Vamos a ver qué dice nuestro hombre VAR. Para mí,
9: ahí. Marcelo dijo uno, yo le doy la derecha. Yo le debo. Estoy tan cansado que exagere, capaz, que no le di tanta entidad. Vamos a ver Merlos, ¿eh? Vamos a ver Merlo. Merlo a veces se ha plantado. Una vez se plantó en Barraca. No,
4: sí.
0: En Barraca, exactamente. ¿Qué decías en la repetición, Pepe, vos?
1: No, que hay contacto, pero para mí el bicho se deja caer. Lo que están viendo si es adentro. Porque claro. El manotazo a veces que empieza afuera y termina
9: adentro. El manotazo termina adentro.
1: Claro, exactamente.
0: Si se le van a... Si cobra penal.
9: Sí, porque sí, cuando la mano pierde, deja de hacer...
1: Claro, lo que estamos viendo es que no alcanza a agarrarle la camiseta al jugador de Tigre, sino que le apoya la mano en el pecho de Campás.
4: Hay una cámara que parece que sí, hay otra cámara que deja duda.
9: El árbitro está muy
4: cerca. Sí, sí, sí, eso es.
1: Sí, ahora están repasando si había posición adelantada en el inicio de la jugada, que no la hay. Y bueno, después interpretación del árbitro si decide cobrar este penal.
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9: Y habla el penal.
0: Bueno, va a hablar Merlos, a ver, lo escuchamos.
4: A ver, atento. Clave en el partido, ¿eh? Ya lo están insultando a Merlos, por la duda.
11: Luego de una revisión en campo, se observa que el jugador número 4 de Tigre sujeta al delantero.
0: Penal para Central. Mediante el VAR determinó que Valentín Moreno lo tomó al bicho Campaza. Y penal canalla, Claudio.
9: Sí, bueno, la cámara que lo tomaba de frente lo agarraba. ¿Qué no se quedaba la duda? ¿Quién lo había visto? Que considere, como dijo Pepe, no sé si se agarró.
1: Bueno, Claudio,
9: el manotazo existió.
1: El tema está que él habla de sujeción. En ningún momento Jorge Tigre lo sujeta.
9: No, lo desestabiliza, claro. Le cruza la mano adelante y lo gira. Puede haber un poco de sujeción. Bueno, penal para Central.
0: Bueno, señoras y señores, 12 minutos 30 del segundo tiempo para abrir la tarde. Angelito Di María, que está lejos de la escena del penal. Se arma un tumulto, si se quiere. Ahí empiezan a buscarlo al árbitro Merlos, los de Tigre, en el punto del penal. Copetti con la pelota, Chilo.
4: Exactamente, Copetti hace todo como para... Bueno, escuchen. A Tapia también acá. Sí, a Tapia también.
0: Upa, upa.
4: A Tapia también. Bueno,
9: ¿qué arranque del segundo tiempo? Tuvo un penal en movimiento, Tigre, que falló Vanegas. Y ahora tiene un penal.
4: Copetti.
9: No.
4: No creo. Copetti está plantado. Ahí empieza a ir Di María.
0: Di María está ajeno a todo este conflicto, ¿no? Después, cuando ya se vaya corriendo toda la imagen, toma la pelota.
4: Como,
0: la va a pegar
4: perro,
0: Di María.
4: Como perro que tumbó la olla, ahora, diría Raúlito.
9: Hay que protegerlo de eso, Di María. Di María agarra la pelota. ¿Quién lo va a poner?
0: ¡No!
9: Hay algunas cosas que se están haciendo ahora.
4: Ahí está. Ahí agarró la pelota Di María. Todo tuyo, gato.
0: Bueno, le va a pegar Angelito Di María. Tenemos ya 13 minutos del segundo tiempo. La pone sobre el punto del penal. El árbitro lo va a advertir a Zenobio para que no haya adelantamiento. Viene el penal para el canalla. Gran momento, gran chance Central para ponerte en ventaja en este segundo tiempo. Esto está 0-0. Para abrir la tarde está Ángel Di María y la zurda. Vendrá el remate de Angelito Di María. Toma distancia, toma carrera Ángel. Corta carrera Di María. Casi recto seguramente se va a correr ahora para el pie zurdo. Hacia la derecha. Da la orden Merlos. Ahí se corrió, repiquetea Di María. Tiró. Canalla, grita lo que es tuyo, Angelito, Ángel, Fabián Di María, de penal, de pierna zurda, el arquero voló a la derecha, Angelito la tiró rasante sobre la zurda, y el 6-7, sí, para arriba y para abajo, movelo Angelito, se mueve Central, vuelve a ganar el Canalla, Central 1, Tigre 0, la victoria en esta estación estaba Canalla, conservala, claro que sí, falta un largo rato, pero ahora Di María lo pone arriba, Central 1 de penal, Angelito Di María, Tigre 0.
9: Esperó el movimiento del arquero y después le dio un pase a la red. Del centro hacia la izquierda, echó, ingresó más al medio que cerca del palo. Importantísimo, vital, trascendente gol de Central en un partido donde no estaba haciendo las cosas bien.
1: Es el gol 23 para Ángel Di María con la camiseta canalla, tercero en este certamen. Queda 3 puntos de Sarmiento Junín en el tercer puesto de la zona. Además, en la acumulada con esta victoria está quinto, a 5 de Independiente Rivadavia.
4: Alegría, festejo en el banco, los abrazos para Di María, va Tigre.
0: Ahí va Tigre, acomodó, desenfundó, le dio Saralegui. El remate débil, sin potencia, pero pegadito al vertical derecho, no pasa nada. Lo sigue ganando el canalla.
4: Exactamente, Marcelo. Los abrazos para Di María, la bronca de la gente. La bronca de la gente. Para el que está en la cancha, prácticamente es como que no vieron el penal, se les pasó. Después, cuando vuelve todo para atrás, ahí tomaron conciencia. Hay mucho nerviosismo, los insultos acá también para Tapia.
12: Bueno, recién la de Merlo, ¿no? Juega la pelota hacia el medio Coronel. Merlo con su humanidad se interpone delante de Pizarro y le quedó para Saralegui. Mirá si era gol.
0: Despeja la pelota ahora desde el fondo de Tigre el jugador Villalba. En el medio ganaba Saralegui, recupera Pizarro, va tocando ahora para el central Ibarra. La lleva Ibarra, pierde Ibarra. No es bueno lo de Ibarra en el partido. Termina perdiendo con Santiago González. Lleva la pelota, tira, atención Manega. El centro viene sobre el área, fallaba. En primera instancia Ávila, de cabeza Sández para el medio, para Ávila. Despeja y queda la pelota bullando en el área. Trastavilla, Russo pierde con Sández. Recupera el Canalla y Traves se lleva el balón Pizarro. Vamos Canalla, levántese. Le va llevando Angelito Di María. Son pocos en el ataque. Pelotazo largo para Copetti. Si le gana hasta el segundo, a ver si le gana, acomodó el cuerpo, disparó, no amagó, engancha, abrió, qué linda la hizo para Rodríguez, mecha, tiro, ¡no! No lo quieran creer, ¿cómo le podré contar el gol que ha fallado Alan Rodríguez? Lo mismo o parecido lo que había fallado Vanegas en Tigre, ahora tuvo el segundo, el Canalla con Rodríguez, Giglioni.
12: Si Central no gana este partido, Rodríguez no va a poder dormir, ¡qué gol! Frente al arco. Pero le diría que más fácil, porque Vanegas se la encontró como venía la pelota, él la paró de frente al arco, una muy buena asistencia de Copetti.
0: Le hizo toda bien Copetti esta, ¿eh? Toda muy bien, falló Rodríguez en la definición, increíble, ¿eh? El Canalla para ponerse mucho más en ventaja, para el 2-0. ¡Atención! ¡Fallaba en el fondo central! ¡A tiempo! ¡Corrige justo Bando! Y después... lleva la pelota cuando se filtraba Mauro Méndez, el Canalla, viene por la parte zurda, el pase viene para Campas, Campas sobre el fondo para Sández, sale el Canalla, 17-40 del segundo, lo gana 1-0
1: en el abierto de los Estados Unidos, primer set para Alex Zverev, 6-3 sobre Ben Shelton.
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0: La juega Sández, Sández por izquierda, a través de Pizarro, Pizarro viene por el medio para el Bicho Campás, domina el Bicho Campás, levanta la cabeza, cerquita del anillo central por Ibarra, apertura por derecha de primera Coronel, lo habilita Rodríguez, va corriendo, llega primero Villalba, llega el de Tigre, se hace de la pelota Villalba, rechazo de zurda, a la parte izquierda, la detiene ahora Garay, el de Mina Clavero jugando la parte por la izquierda, el toque sutil de Santi López, la devolución sobre él, el pase había sido de Vanega, cayó López, foul, falta, hay cartulina Chelo.
4: Y amarilla para Coronel, amonestado en el Canalla.
12: Yo estoy pensando en Cantizano por Alan Rodríguez. Que no sea tarde, no demore 15, 20 minutos, Almirón.
1: Para Coronel fue la primera.

0: Romero sobre el área, la bajaba de cabeza Mauro Méndez, despeja la pelota Alan Rodríguez desde el área para central, repone Tigre, otra vez hace la devolución Sandes, a la altura del medio no puede el bicho, le va quedando a Pizarro, míralo a Ángel, tira el pelotazo para Di María, la lleva Pizarro dominada en el pisurdo, toque corto, abarca a la izquierda, Sandes lo hizo ancho para Campas, el bicho, centro filoso en el área, fue el arco, la pelota se fue a las manos del arquero Zenobio.
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0: Centro sobre el área, gana Coronel de cabeza, le queda la pelota a Di María. Vamos, Canalla, ahí la va llevando. Ibarra abrió para el bicho Campas, queda corta. Y la pelota, astuto Santi González, la hizo rebotar en Campas y gana el saque de manos. Saque ya hizo rapidito por la derecha, a través del jugador. Barrio Nuevo lo va llevando de a poco, Barrio Nuevo, el ex hombre de Central Córdoba de Santiago y Riestra, tocando por diestra, se la van devolviendo, sale Tigre, tenemos 20 del segundo tiempo, lo gana el Canalla 1-0, tocó para Méndez al piso y Ibarra, la pelota viene para Méndez, la juegan hacia atrás, el pase va derivando del jugador Moreno hacia la posición de Saralegui, apuntó, disparó, pedía mano de Ibarra, le queda otra vez el resultado de la pelota detenida de, en ataque para Tigre, la hizo Santi López abierto en la izquierda, centro de Vanegas, que de cabeza bando para atrás, le quedó el remate, pifiaba Moreno, pifiaba el remate de pierna derecha y respira Central, sale con el bicho.
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0: Otra.
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0: Recordamos cómo fue la posición de Colapinto Pepe en el Gran Premio de Madrid.
3: Terminó séptimo, sumó 6 puntos, Gato.
0: Lleva el control Nacho Russo, pivotea 3 cuartos de terreno, abanica para derecha, el de tiro de salida viene para Moreno. Levanta la cabeza, ataca 21 de juego. El centro de Moreno sobre el área, sacaba también desde arriba, golpeaba a Pizarro. Le queda el rebote Moreno. Moreno va jugando para Santi González, hace el giro, lo dejó en el camino Copetti que cooperaba en defensa, la toca hacia atrás, Martín Garay levanta la cabeza, penetra con Moreno, toque corto, la devuelve para González, González para Garay, la pisa Garay, lo hace pasar de largo Copetti, la lleva de la derecha hacia la izquierda, no sabe con quién combinar, se la va dejando a Santiago López, la va llevando el cordobés de Nono, profundizó otra vez la pelota, viene nuevamente para Garay, levanta el mentón, tiene que salir el centro sobre el área, ojo central, el centro viene para Vanega, la empalaba otra vez para combinar con el jugador Garay, pedían falta, el árbitro dice que no, ya la tiene Ledesma y sale el Canalla.
3: Vamos al camino, Pablo.
4: Arrancó el segundo tiempo, ya están jugando Córdoba 2, Argentino 0, Killer y Patinato los goles del conjunto Charrúa. Argentino tiene uno menos por la expulsión de Correa. El Charrúa es mucho más a esta altura del partido.
0: Te lo cuenta Pablo Martínez en el Gabino Sosa, la victoria de Central Córdoba en el clásico rosarino del ascenso por 2-0. Vamos a presentar variante en Tigre.
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6: Ahí está, a la cancha, el número 30 y también el número 11. 30 y 11 a la cancha, Cerrago y Domina. Se terminó el partido para el 33, Mauro Méndez, y el 10, Javes Saralegui.
3: Para Jero Domina, el ex hombre de Unión de Santa Fe, 20 años. Para Thiago Cerrago, el ex hombre de Aldo Civi, 22 años.
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6: En Central se termina el partido para Campas. A la cancha con el 26, Cantizano, Gio Cantizano ya está en cancha.
3: El pibe Cantina, partido 27, un gol.
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9: Bueno, salvo que sea por alguna previsión física, lo deja Rodríguez y lo saca Campas.
0: Viene Tigre al ataque, la pelota de vuelta ahora a través de Gato Ávila, cuando metía mucha enjundia en la ofensiva. Nacho Russo le quiere combinar el balón Cantizano, tocándose atrás para Pizarro, le deja para Copetti, juega al medio soltando para Pizarro desde el piso, termina perdiendo la pelota a instancia de González. El recupero Canalla vino por Ibarra. Ibarra para Coronel, este con Di María, el zurdazo de primera cambiando de frente, es buena. Pifiaba de cabeza, lo militó Moreno, hace entrar por Cantizano, enganchó a Gio, la lleva el pibe a Cantina, levanta la cabeza, hace la pausa en el área, quiere combinar, tocó centro, se equivocó Gio, le regala a González, sale Tigre dominando.
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0: Y ahora responde Tigre, la buscan hacia arriba, la querida domina, llegaba para el corte Ibarra, gran cambio de frente para Angelito, engancha y le pega Angelito, la lleva, la dejó para la zurda. ¡Ay, qué maniobra cayó! ¡Fau! Falta de Vanegas, tiro libre. Y ya frota la zurda Angelito Di María, Claudio.
9: Un tiro libre bárbaro tiene Di María. Completito viene Moreno, Valentín Moreno. Hizo el penal, pifia cabezazos. Lo veo poco más en la cancha, Moreno.
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0: Uno más, Manu.
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0: Lo gana Central el partido con gol de Ángel Di María de penal a los 13 minutos del segundo tiempo. Y ahora tiene este tiro libre de la zurda de Ángel. Otra vez acomoda la barrera Zenobio. Está paradito sobre el vertical izquierdo. Ha puesto 5 ya para contrarrestar. Mientras tanto, yo me preparo, Voy calentando cuerdas. Dame otra, mano.
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0: Da la orden el árbitro del partido, Andrés Merlos, de zurda Di María. Está bien jugado por la derecha Zenobio. Tiene descubierto por completo la izquierda. Le dio Di María al palo del arquero. Ni se movió. Le atrapó, la embolsó y va saliendo.
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0: Ataca Tigre por la derecha con Serrago. Amaga, se amaga con la pelota, termina rebotando en Sander, recupera Serrago, tocó hacia atrás, el centro viene por Valentín Moreno, se apoyó, le dio González, el remate, fuera del área, un metro arriba del horizontal, no pasa nada, dice Ledesma, sigue ganando el canalla, saca desde el arco, Claudio.
9: Bueno, un partido cerradísimo, ojalá se cumpla aquello de postura de gol, gana, a Tigre no le sobra nada, Central tampoco, Tigre está pensando en el gol que roba Nega frente al arco, y Central está pensando en el gol que erró Alan Rodríguez.
3: Por la primera fecha de la Copa de Oro del Turismo Carretera en San Luis, la victoria fue para Warner, seguido de Santero y de Palma.
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0: Despeje de San desde la línea media. Recoge el balón ahora Garay para Tigre. Le va quedando la mitad del terreno. Domina muy bien. Abrió, soltó por izquierda. Ataca Tigre. Viene para Santi López. Profundizó el pase para Vanega. Le pedía Santi López más adelante. Termina rebotando en el defensor canalla. Lateral. Ya lo hizo rapidito Tigre. Hacia atrás para Garay. Saca el centro Garay. Bien pasado. Muy, pero muy mal le pegó. La pelota se pierde por la última línea. Habrá salida para Central.
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0: área, fallaba el defensor y después termina inventándola. Obando, cuando se filtraba, domina por atrás, se salva el canalla, Claudio.
1: Se le vino Tigre, ¿eh? Como puede, a los ponchazos, tirado de los pelos, ataca el equipo de Dabove, se le vino Ledesma.
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0: El centro por Santi López, la pelota viene al área, cabezazo. Chaza Copetti y dieron falta en el área sobre Vanegas. Interrumpe el acceso central, va saliendo con la pelota sobre la parte izquierda, tocándola cortito Coronel, la dejó hacia atrás, el pase de salida, vino el rechazo del jugador de central Ibarra, le quedó para Di María, que bien que la pelota la dejó para Copetti, era rápido, se equivoca Copetti, tendría que haber devuelto el balón para Di María, que se enoja, aún volver a empezar por el medio, apareció Coronel, la dejó para Cantizano, la lleva el pibe Cantina, viene para Sandy, Sandy la va a abrir nuevamente sobre la posición donde está Pizarro, pica el vacío, la dejan para Cantizano, hace un rodeo Cantizano, la puede perder Cantizano, no quiere complicaciones, la manda muy y atrás para el arco, sale Ledesma en 29 para Central.
3: Adelante Pablo Martínez.
4: Hay gol de Central Córdoba, una gran jugada colectiva, el centro atrás de Duré y Joaquín el Mono Messi pone el tercero. Ahora Central Córdoba 3, Argentino 0.
0: La goleada del Charrúa en la voz de Pablo Martínez por 3-0 en el clásico sobre Argentino en el Gavino Sosa. Aquí en 29-30 del segundo tiempo lo gana el canalla con gol de penal de Di María.
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0: Rechaza Coronel, media vuelta, el giro, el impacto de cabeza, repone Garay, la puntilla domina, llega al corte. Coronel, Rodríguez, Rodríguez para Obando. Obando cambia de perfil por izquierda, la presión mediante de Cerrago sobre Sandes, va recibiendo el de central, la tiene el Gusa, quiere enganchar sobre el centro, lo hace, gran maniobra, lo elude, la pide Rodríguez por el centro, la deja cortito para que transporte el balón Pizarro, Pizarro para Cantizano, Cantizano está perseguido y prácticamente sin ángulo para recorrer, por eso toca hacia atrás para el Gato Ávila, desenfunda el Gato Ávila, toca el cielo, la pelota baja del césped de cabeza primero para impactar Barrio Nuevo en la mitad de la cancha, le va quedando Tigre, el largo latigazo viene de Garay entre los centrales, va llegando, domina el corte del Gato de cabeza, salió Ávila, Rodríguez toca de primera, Ibarra se equivoca, flojito lo de Ibarra, jugó por la izquierda, ahora Tigre a través de Vanegas, despliega el vuelo, la va llevando Vanegas, recorre todo el andarivel, tiró un caño, prosperó, lo eliminó Coronel, se tiró, cayó, foul,
1: está amonestado.
0: Falta, se va Coronel increíblemente con 10, queda Central, una inocentada terrible, lo deja en 30 minutos del segundo tiempo, uno menos Central.
6: Ay,
0: Chelo,
6: la cara de Almirón, inobjetable, doble amarilla, pierde un hombre, el canalla, está Verón en el banco, veremos qué es lo que pasa si hace variante.
1: Bueno, realmente una inocentada, no había sido bueno el partido en el primer tiempo de Coronel, ¿se acuerdan? Dijimos que entró todo por ahí Tigre, la primera falta fue táctica, la había perdido y fue táctica en la mitad de la cancha, y aquí se perfiló mal, lo había superado Vanega con total claridad. Bueno, último cuarto de hora, 15 minutos más del adicional, uno menos para Central.
0: El tiro libre es para Tigre, uno piensa también, siempre hace los cambios en el segundo tiempo, ¿no? Peón por peón, ¿cómo nos está costando amonestado Coronel?
1: Claro.
0: Hay tiro libre para Tigre, atención con esta, gana el canalla 1-0.
1: Le pega al arco Santi López.
0: Es erradito, pero tiene tal vez esa chance de darle al arco, a ver qué hace Santi López, viene el tiro libre, le dio, menos mal la pelota, fue al arco pero le pegó mal, al segundo palo, habrá salida para Ledesma.
3: Y es la segunda expulsión de Coronel en clausura, recordemos que en la tercera jornada había sido expulsado ante River, también doble amonestación.
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0: ¿Qué pasa en Junín, Pepe?
3: Junín sigue ganando el Kiwi. 1-0 Belgrano con el gol de Marabel. Faltan 15.
1: Bajó Rodríguez. Alan Rodríguez, marcador de punta aquí.
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0: Hay lateral y el ataque correspondiente a Tigre, 32-30 del segundo tiempo. Ya detrás de la nuca Santi López, Santi López para Garay. Transporta sobre la divisoria Tigre, 1-0 el partido a favor del canalla. Está con 10 por la expulsión de Coronel. Toca y toca ahora Tigre. Abre la cancha, sí señor.
6: Elías Verón y Gaspar Duarte.

0: Está Gaspar Duarte con el 27, está Elías Verón con el 42 para venir a la cancha.
1: Ataca Tigre, viene por la izquierda, el pase de Vanegas para Santi López, la va filtrando al medio para González, domina Santi González, va llevando la pelota. Lleva González para Garay, domina Garay, ya en el campo Canalla, cerca del área, tocó por la izquierda, viene abierto para Vanegas, hacia atrás para González, el centro nacerá, la demora una eternidad. Tigre toca y toca por la izquierda, juega ahora Garay para Santi López, juega al centro del área y barra, deja todo en esta. Se arrastró, se queda con la pelota, va derivando sobre el campo de Tigre, gigante que Copetti González toca para Zenobio, sale Tigre
2: para Elías Verón, va a ser el partido 9 con el Canalla, tiene un gol para Gaspar Duarte, partido 51, tiene dos goles.
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1: Y va Tigre otra vez por la derecha, atención, el pase viene en la dirección de Moreno, hacia atrás, tira en el centro Damari Barra, no puede Copetti, revoleón sobre el área, Canalla ganaba, Pizarro en las alturas, la va a buscar Copetti, se refugia, pone el cuerpo, lo desaira bien por Copetti, notable lo que hizo, toca la fuerte Ibarra, el pase cambiando de frente para Cantizano, me gusta Canalla, a ver si lo encara el pibe Cantina, en el tú a tú, está sobre Barrio Nuevo, la lleva Cantizano, tira bicicleta, mira el área, pegale, dale mecha, abrió para Di María, tocó para Cantizano, está, lo corrigió justo a tiempo Barrio Nuevo, qué lindo encontronazo, linda dualidad habían formado Di María y Cantizano, no pudo terminar bien Claudio.
4: Fue muy buena la jugada, yo creo que Di María tenía que pegarle él, no sé si le, no quedó bien perfilado, pero la hizo muy bien Cantizano, buena jugada de central.
1: Ya perdió Di María, se tiraba para que cobre la falta, Merlo dijo que no, ganó Vanega, la tira sobre la semilunar, responde el rechazo antes que Russo, a Ávila, y juega a la altura de la mitad del terreno, de cabeza Cantizano, viene para Copetti, la anestesia Copetti, la duerme Copetti, y falta de González, claro que sí, bien por Copetti, tiro libre Canalla.
0: Se van a venir las variantes, 42 Elías Verón, 27 se va Di María, se termina el partido para Ángel Di María. Gaspar Duarte en su reemplazo, silbido para Di María. Y el otro que se va a ir es Alan Rodríguez. Entra Elías Verón. Se terminó el partido para Di María, para Alan Rodríguez. Ya está Gaspar Duarte y Elías Verón.
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1: Dale con otra.
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0: Entra Ian Subiabre, las variantes, entra Ian Subiabre con el número 25 y el mediocampista Bruno Leyes. Se termina el partido para el número 4, Valentín Moreno, y para el 27, González.
2: Para Bruno Leyes, 24 años el mediocampista, y Subiabre, 19 años.
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1: 36 minutos del segundo tiempo, lo sigue ganando el Canalla, que está con uno menos por un tanto contra cero con aquel gol de penal de Ángel Di María. Lleva la pelota para Tigre, el ex River Subiabre, Ian Subiabre, abre la mitad del terreno, viene para Leyes, la tiene Bruno Leyes, levantando el mentón también por la derecha para Barrio Nuevo, se estanca en la mitad de la cancha, va derivando el balón sobre Villalba, transporta el medio, la juega cortito, viene ahora para Subiabre otra vez, la maneja el zurdito, levanta la cabeza, quiere proponer el tú a tú, va corriendo por izquierda para Santi López, engancha sobre el centro, la lleva Santi hacia atrás, otra vez el balón viene para Villalba insiste por izquierda con Subiabre, gran conexión, la lleva Subiabre, pica el vacío, tiró una bicicleta, pero Perón lo eliminó virtualmente a Duarte, el que va a corregir, tirándose al piso para Rosario Central, es Verón, deriva el lateral, saque de mano para Tigre, lo hicieron rapidito, ya marca 37 del último capítulo, hacia atrás lleva la pelota Villalba, la pone debajo de la suela, la tiene el de Moreno, tiró para Subiabre, otra vez para Villalba tiene que tirar el centro del área, le están pidiendo los de Tigre, atención con esta, la mandó cortada, linda pelota, puso para Russo, lo bloquearon, entró Bando y el gato Ávila se tiraba, Russo, como que el árbitro también lo miraba al pasar, no pasó nada, la tira el Ledesma y sale.
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4: quedó en superioridad Tigre y perdió profundidad. Se exceden tocando la pelota, jugando al fulbito.
1: La tiene Subiabre, quiere enganchar, son tantos de central para contratar Canibarra. La filtró para Verón, Verón que tiraba en los en este caso pasando de Caño sobre el jugador Leyes que cerraba las compuertas, deriva sobre el lateral. Abra saque de manos para el Canalla, dame una.
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1: Juega Ibarra, llegaba para el corte sobre Subiabre, va derivando sobre el fondo de la pelota. La retiene hacia atrás, se va Río Nuevo, impacta, mala entrega, la ganó Pizarro, cambia la que está el de Cantizano, se lleva el rebote después de la mala entrega de Pizarro, ahora abrió para Cantizano, se acomodó todo Tigre, engancha, le pega, mecha, tiró, el arquero, en dos tiempos retiene y sale Tigre, Claudio.
4: Si Pizarro, no hay prueba contrafáctica, pero si tenía precisión eran dos jugadores para quedar mano a mano.
1: Y se viene Tigre, larga respuesta, metía el pase en el medio, Cerraco cortaba el Gato Ávila, le va quedando por la izquierda ahora, en la zona ofensiva de después del pase de Sande para Cantizano, entre Filoso, pibe Cantina en cara, engancha, la mandó en el área, está el segundo Copetti, ¡no! El arquero después del rebote que daba, Villalba la desviaba, era gol de Copetti, le puso un pase enorme Cantizano, la desvió el defensor Villalba y después rechaza el arquero Claudio.
4: Empieza a justificar la victoria central después del tanto de Di María, las chances que ha tenido el partido han sido canallas.
2: Adelante Pablo Martínez.
10: 21 minutos del segundo tiempo, ya los que se están jugando, está de más el Charrúa.
2: El Charrúa sigue ganando 3-0.
1: Claro que lo golea, aquí gana el Canalla, gana el Canalla 1-0 en victoria. Va Tigre al ataque, abrieron la puerta derecha, el pase viene para Subiabre, la va llevando Subiabre, va a vincular por la derecha con Cerrago, se la va dejando Cerrago, más atrás va retrasando para Santi López, levanta la cabeza, Nacer al centro de la pierna derecha en el área, sacaba también desde la vía aérea el Gato Ávila, rechaza, pondrá el cuerpo Copetti, acusa un golpe Canoli, ciertamente ataca el Canalla, llévatela Chori, llévatela, míralo al pibe Cantina, cambio de frente, me preparo, el cambio de frente viene de Copetti para Cantizano, lo va a encarar, animate Cantizano, lo tiene que encarar ahora Barrio Nuevo, enganchó, dale mecha, dale mecha, dale mecha, dale mecha, desperdició Cantizano, sale Tigre.
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1: Roba Ibarra, notable, notable. Ibarra robó, se viene a la altura del área, después va a contener la pelota y le van a cometer infracción, dice el árbitro que se levante, que no ha pasado nada. Van todos peleando sobre el banderín del córner. Se hace de la pelota el Canalla, viene Verón, puntea, termina rebotando el hombre de Tigre afuera. Ahí lateral correspondiente al Canalla.
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1: El lateral que lo hicieron para Copetti dominaba y la pelota se va escapando. Termina reteniendo la Vanegas, la hacía rebotar en el hombre de Tigre, su propio compañero. Parece que esto es lateral otra vez para Central. Tranquilito, lo va a hacer Central. Al choque va seguido ahí Tigre, ¿no? Y cuando digo choque, Claudio, ya te cuento, porque viene Central, acomodó Pizarro, desenfundó y fue a las manos del arquero. Atrás sin consecuencias, el arquero, ese novio, claro, le decía, si hay un choque vos sabés que tenés que ir a Taller Z, el auto llega mal pero sale como nuevo, sin ningún tipo de dudas, allí en Ayolas al 600, lleva la pelota.
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1: Ahí lateral para el Canalla, ya estamos en 41-30. Lo ganó por un tanto contra cero el equipo.
2: Actualizamos en Junín, Sarmiento le sigue ganando 1-0 Belgrano, faltan 6 minutos en la Primera Nacional, Ferro empata con Almirante Brown, al igual que Gimnasia Jujuy, con Rafaela y Morón con Racing de Córdoba.
1: Sin obvio, se retira y sale.
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1: Demora Cerrago, la tiene por derecha ahora Tigre. Juega hacia atrás, Central abrió quelado en el partido, está jugando con uno menos. Abrió la cancha por la posición de Villalba, transporta, cruza al medio, abrió para Vanegas. Vanegas que ya la tiene como un win. Jugó cortito, viene para Subiabre, otra vez para Vanegas. Hacia atrás nuevamente para Villalba. Otea todo el panorama. En la mitad del terreno la va llevando el número 5, Leyes. Leyes abrió el campo. Recepción de Barrio Nuevo, el de San Justo, centro al área. Y con justeza despeja a Ávila. Está formando un broquel central en el fondo, centro que nace. Y otra vez el gato de cabeza. Despeja la pelota. Buscará Campizano quedarse con ella. Primero llega Cerrago. Tocó hacia atrás el balón a través de Santi López. Culmina otra vez en el área. Pelota. Le gritaba Ledesma Sández. Y este no quiso ningún compromiso. Despeja el Gusa. Tenemos 43. Gana el Canalla.
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1: Al ataque viene Tigre, abre el campo por derecha, Barrio Nuevo extendió el vínculo, viene para Santi López, intentaba el individual, profundizaba pero perdía con Cantizano, le quedó a Pizarro, perdió Cantizano, al piso, Sández corrige, antes que Santi López va al lateral, 43 minutos del segundo tiempo, el saque de manos tiene que ser por Tigre, cuando está tirado Santi López, el árbitro dice que juegue nomás. Abre salida Manuel correspondiente a Tigre, Claudio.
4: Parece que se preparan dos cambios en el central, Fernández, se retira el número 20, se va Pizarro e ingresa el número 31 en central Navarro, central que achica hacia atrás y no le genera situaciones. Y se va Ibarra de flojo partido y hace su ingreso Paul Fernández.
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1: 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Hay lateral para Tigre en la fase ofensiva por derecha, 44 minutos del segundo tiempo. Los últimos trances del partido. El saque de manos viene por la derecha para Subiabre, la anestesia. Vincula por la derecha, llegará, llegó Garay. Se le escapa la pelota por la línea izquierda, en la lateral hay salida manual por Sández en central.
2: Para Federico Navarro, partido 55 sin goles, para Paul Fernández partido 20, tampoco tiene goles en el Canalla.
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1: Recupera Cerrago, la dejó para Barrio Nuevo, la lleva a Barrio Nuevo, la mandó cortito otra vez para su está de espalda, lo marcan dos, hacia atrás. El pase de destino vino para Barrio Nuevo. Barrio Nuevo para Villalba. Villalba abrió por la parte izquierda. Atención, ataca Tigre. Levanta la cabeza Vanegas. Centro que nace en el área. Peinaba. La termina despejando. Después Paul Fernández cuando la sacaba el gato Ávila en primera instancia. Le queda el rebote. La baja con el pecho Leyes. Leyes hacia la izquierda para Vanegas. Vanegas para Leyes. 45 minutos. ¿Cuánto más? Hasta los 52. 7 más de un árbitro. Increíble. Mucho tiempo. Saca la pelota en el área Cantizano. Perfora Navarro. La puntea, pero tiene que impedir que termine en córner. La roba Tigre. La mandan en el área. Y sur. El gato Ávila rechaza a la altura de la mitad del terreno. Forcejea, Copetti no llega, Copetti la va manteniendo expectante en la salida. Ahora Villalba abrió para Leyes, cruza el medio, 45 minutos 30. Abierto por la izquierda, lo tiene Santi López, fue hacia él. Mira la pelota dominando al zurdito, la lleva el ex hombre de central a Independiente. La toca hacia atrás López, López para el 5 que es Leyes. Leyes jugando la pelota nuevamente para Tigre con Cerrago. Abre la cancha, Cerrago por la izquierda, centro de Leyes, pasado. Ojo Sández, ojo, la saca de cabeza, el rebote, lo termina despejando Cantizano, mete contra. El Canalla son dos contra dos. De cabeza se la intenta llevar Paul Fernández. Llega primero Leyes. Se hace de la pelota, sale Tigre.
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1: Robó Navarro, le queda Sande, mete contra el Canalla. Está solo Navarro, pero se le dio por la derecha a Copetti. Se equivocó, era por el otro lado, entraba solo Navarro. El recupero vino Canalla, cayó falta. Increíble falta sobre Duarte. Le van a mostrar cartón al número 20, Barrio Nuevo. Habrá tiro libre para Central, Claudio.
4: 7 minutos más.
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1: El partido se jugará hasta el minuto 52. En el José de la Giovanna, gana Central por un tanto contra cero. Con el gol de Ángel Di María de penal. Recordemos que está con 10 el Canalla por la expulsión. Segunda amarilla de Coronel. con 10 jugando el conjunto Aureazul. Y paso también por Junín para saber cómo están Sarmiento y Belgrano, Pepe.
2: Estamos en tiempo cumplido, Gato. Gana el Kiwi 1-0 al Pirata.
1: Golea el Charrúa en el clásico rosarino del ascenso por 3-0 sobre Argentino. Allí donde está Pablo Martínez. Mientras tanto, me acomodo para el tiro libre canalla. Le va a pegar Paul Fernández a esta pelota. No hay gente canalla en el área. Lo veo a Cantizano abrirse sobre la izquierda. Solamente está Copetti para la recepción en la misma línea que Paul Fernández. Está Navarro, el tiro libre por la derecha, a metros del área. La puntea Paul Fernández, la mandó en el área para Copetti, la baja de pecho, lo marcan dos, la tiene Copetti, ahora la va a custodiar, intenta individualizar el juego, termina perdiendo. ¡Sale Tigre!
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1: Siguen pasando los minutos, ya fueron 3 los que se cumplieron de los 7 que han adicionado para este partido. 48 tenemos del segundo tiempo. El canalla resiste, el canalla se lleva 3 puntos importantísimos. Pelota desde el fondo, impacta Villalba, corre por la izquierda. Santi López la bajó con el empeine. Atención con esta, está en el tú a tú para ganarle en el canalla con Duarte. Se recupera con Duarte, bien por Gaspar, grande Gaspar, roba la pelota y al ataque va el canalla, cayó foul. Falta de López, esto es para Amarilla. Hay tiro libre para Central, Claudio.
4: Era para Amarilla, qué jugadorcito, Olivier. La misma imagen que me dejó en Central, ¿no? Se va diluyendo, una cosa rara. Tenía más profundidad 11 contra 11. No supo asumir el compromiso de jugar con uno más.
1: Contame cómo está en la tabla de su zona el canalla con esta victoria, Pepe.
2: Con esta victoria está tercero, Gato. Tercero a 3 puntos del líder Sarmiento de Junín. 15 puntos para Central.
1: Bueno, todo muy apretadito. Contamos en la apertura de la transmisión cuando no estaba en juego este partido que Central estaba fuera de los playoffs. Ahora ganando este encuentro, ya va cortando esa mala imagen y metiéndose en una zona importante. Va Duarte que gana también. La compulsa sobre López, la filtra para Paul, la punta en el área, viene para Coroné, para Verón, la termina tirando Barrio Nuevo al córner. Habrá tiro de esquina, canalla por la derecha.
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1: 49 minutos 30. El canalla va por el tiro de esquina. Solamente Copetti en el área, seguramente la tocan en corto. Gaspar Duarte se suma a la cita para retener la pelota. Llegando a la parte final de este partido, quedan 2 minutos y medio. Pide distancia el árbitro, son 3 de Tigre para contrarrestar para este tiro de esquina para el canalla. Para recibir está Gaspar Duarte, se enojan todos con Merlos. El tiro de esquina viene por el canalla, lo van a hacer efectivo. Estaba Paul Fernández también, la tiene Duarte, pelea Duarte, pierde la pelota, recupera Tigre, va sacando desde abajo. Le quedó a López, aceleró, hay falta de Paul, le quedó el rebote a Verón, pero el árbitro le va a mostrar, parece, cartón amarillo a Paul Fernández. Ahí tiro libre para Tigre, faltan 2. ¿Cuándo?

0: Nacho, ahí va a centrar.
1: La rechaza Sandes y se impone. Cantizano se la lleva de cabeza. Si engancha, le pega hasta el segundo. Enganchó Cantizano, le pega. ¡No! ¿Qué hiciste, Gio? Cantizano hizo una jugada notable. Encaró, se la llevó de cabeza. Enganchaba para la pierna más hábil de derecha. La dio tirando el cuerpo hacia atrás en demasía. Arriba, Claudio, remate.
0: Y lo gana bien Central. Y la vez que más controló el partido Central es de que quedó con 10. Tigre creo que pudo poner 3 centros en todo ese tiempo y Central le ha manejado la adicional.
1: Entró bien Paul, la puntera pelota, descarga por izquierda para Sandes, 7 para Cantizano, tira para un lado, escapa para el otro como una especie de media Verónica. Pedían falta, no le dan. Hay salida para Tigre desde abajo. Falta un minuto, un solo minuto para que culmine el partido. Serán 3 puntos sustanciales para el equipo de Almirón. Rechaza Sinovio. La pelota tiene destino de área canalla. Lo desacomodaban desde el fondo. El gato Ávila se desparramaba después del empellón de Russo. No hay falta, dice el árbitro del partido. Sigue el curso del mismo. Encara su viebre, viene por derecha. Se perfila para la zurda, centro endiablado al área. La peinaron, la saca Verón, la bajaba. La intentaba bajar Verón con el pecho, se la dio Ledesma y ahora se tranquiliza todo el pueblo canalla. La tira Ledesma y en cualquier momento será final. En cualquier momento lo tiene que ganar el canalla. Faltan escasos 20 segundos. La pelota está en las manos del arquero de Central. La pone a tierra, ya despeja de derecha Ledesma. Impacta para que arriba la busque Copetti. La dejaba escapar Barrenuevo para el arco. Se la tiene Zenobio. Los últimos 10 segundos del partido. El árbitro Merlo dice que no hay más tiempo. Final. Final del partido. Ganó. Ganó el canalla, ganó el canalla, ganó Central, grande canalla, que 3 puntos, vuelve a conseguir Central, volvió a ganar el canalla, vuelve a respirar Central, se acomoda otra vez en la zona el canalla, en lo que tiene que ver con este campeonato, se arrima también en la acumulada, en un partido donde lo trabajó, donde lo buscó y donde lo encontró con el penal de Di María en el segundo tiempo, lo sufrió después. Por la expulsión de Coronel quedó jugando los últimos 15, 20 minutos con uno menos el canalla, pero por el gol a los 13 del segundo tiempo de penal de Ángel Di María, Central le ha ganado a Tigre 1-0 en victoria. Consiguió la victoria el canalla justo en este pasaje. ¡Grande canalla!
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0: En un partido duro que terminó siendo de corte de gol gana, Central lo ganó merecidamente, sobre todo por cómo administró y manejó el partido después de la diferencia. 3 puntos vitales, duros, insisto, importantes, en un partido muy finito. Ganó Central, ganó con justicia, un partido que tenía que ganar.
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5: Vamos a repasar la fecha 9. Antes hay penal, penal y termina. Penal para Belgrano en Jurín. Pierde 1-0. Si no me equivoco, es Pacerini el que va a patear el penal para el conjunto pirata. Ya el árbitro avisó, es penal, pase lo que pase. Termina el partido. Veremos si gana Sarmiento o empata. Ahí está Pacerini. Manos en jarra para el delantero de Belgrano de Córdoba. Minuto 54 de partido. Tira y el del Pirata. Empata el partido sobre la hora. Deja dos puntos en el camino el conjunto de Colosaba. Pacerini, el autor de este gol para Belgrano de Córdoba. Repasamos entonces la jornada número 9 que arrancó el día viernes el Coloso, el empate entre Newell's y Vélez 1-1, el gol de Ronaldo Martínez para la B, mientras que Alan Soñora empató sobre la hora para la Lepra. Defensa y Justicia le ganó 2-0 a Gimnasia de Mendoza con los goles de Leandro Fernández y de Barbona. Boca le ganó 3-1 a Central Córdoba de Santiago del Estero con los goles de Ángel Romero en dos ocasiones y Ener Valencia. Cuitiño marcó el único tanto para el conjunto de Seba Domínguez. En el día de ayer, Estudiantes de La Plata le ganó 2-1 a Platense, los goles de Gaich y de Carrillo sobre la hora, mientras que Guido Mainero había empatado para el Calamar. Talleres le ganó 2-1 a Unión de Santa Fe con los goles de Álvarez, Agustín Álvarez y de Valentín de Pietri, mientras que Eric Ramírez marcó único gol para el conjunto tatengue. Independiente Rivadavia en Mendoza le ganó 4-3 al Aldosivi con los goles de Gonzalo Ríos, de Florentín, de Arce en dos ocasiones, uno de ellos de penal, y en Aldosivi Tomás Fernández, también marcó Lucas Castro y Pombo los goles para el Tiburón. Ganó River en Tucumán 2-1 ante Atlético. Cuando hay problemas, después de lo que fue el empate de Belgrano, aparentemente alguna cargada. Insaurralde está como loco, empujándose con Pacerini. Veremos cómo termina esta situación, si hay alguna tarjeta roja. River derrotó 2-1 Atlético Tucumán, los goles de Tobías Andrada y Thiago Almada sobre la hora, mientras que Clever Domingo Ferreira marcó el único gol del Decano. Ya fue final entonces Sarmiento y Belgrano 1-1. El gol de Marabel para el conjunto Cuiu y Pacerini de penal sobre la hora. Ganó el Canalla con gol de Angelito y María de penal 1-0 sobre Tigre. 5 de la tarde en 12 minutos Argentino Junior ante Gimnasia de La Plata, 21-30 Huracán ante Racing. Para mañana 7 de la tarde Deportivo Riestra, Lanús, Banfield, Barraca Central, 21-15 Instituto ante Estudiantes de Río Cuarto. Repasamos entonces la tabla de colocaciones. En la zona A, Vélez y Defensa y Justicia 17 son los líderes. Gimnasia Mendoza 16, Instituto también 16, Boca tiene 14, Unión, Newell's e Independiente Avellaneda 13. En la zona B, Argentino Junior tiene 17, Sarmiento con el empate 16, Rosario Central 15, al igual que Gimnasia de La Plata por diferencia de gol. El Canalla está tercero, Independiente Rivadavia 14, Belgrano, River y Atlético Tucumán con 13, los 8 que clasifican. Nos vamos al Gabino Sosa, Pablo Martínez.
6: 42 minutos del segundo tiempo, Córdoba está ganando con mucha tranquilidad, 3-0, Killer, Pacinato y el Mono Messi en el segundo tiempo que ya no está en el campo, está buscando el cuarto, es pura impotencia el Saladito, ahí quiere Quijano, buscándolo con Duré, Duré busca el cuarto, el remate, fue al arco, y la pelota, la alcanzó a cachetear el arquero Olivera, el charrúa se florea, está ganando 3-0, faltan muy pocos minutos para el final, Pepe.
5: Muy bien, Pablo, repasamos la Primera Nacional, lo más importante, está empatando Ferro con Almirante Brown 0-0, gana Morón 1-0 a Racing de Córdoba, punteros Ferro y Deportivo Morón con 55 puntos, y gana Gimnasia de Jujuy 1-0 Atlético Rafaela, iguala Tristán Suárez en la punta de la zona B, así que está calentísima la Primera Nacional. Además, en España está empatando el Atlético Madrid con la Real Sociedad 0-0, Juventus Sassuolo también 0-0, y en Francia gana el PSG 1-0 al Brest con gol del tiburón Ferran Torres.
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1: Ganó el Canalla, tres puntos importantísimos en victoria con Tigre, fue 1-0 con gol de Di María de penal, se va retirando el público local, fastidioso, ¿no? Lo que tiene que ver, se interpretó aquí por algunos que estaban hablando, cercano a nuestras cabinas, lo que tiene que ver con el accionar del árbitro y demás. Bueno, así se va retirando el público de Tigre con esta victoria del Canalla. Voy tomando contacto con el Chelo. Marcelo, voy por ti en vestuarios.
6: Bien, perfecto. Estamos en sala de conferencia de prensa, se está acomodando aquí todo. Va a hablar primero el entrenador Jorge Almirón, George, y después vamos a estar también en zona mixta, veremos qué futbolistas van a estar tomando contacto con la prensa. Importantísima la victoria, hablábamos antes en la semana de un central que pretende, que aspira a el protagonismo, a la clasificación, a pelear en la tabla anual también. Bueno, se lleva tres puntos bárbaros, se prepara para una otro partido y más que duro, importante, porque recordemos que ahora va a recibir a la Asociación Atlética Argentino Juniors en el Gigante de Arroyito en 7 días, exactamente a las 5 de la tarde, en esto que evidentemente es la recta final. La palabra de Almirón, protagonista, vamos a ver quiénes hablan de los jugadores. Vamos a tener aquí, después del boletín de Claudio, en lo que ha sido esta victoria de Rosario Central.
1: Muy bien, de regreso ya estaremos contigo, Chelo, en un ratito, después del boletín, lo que va a ser el trabajo tuyo allí en conferencia de prensa, también con las notas de protagonistas. Vamos a una tanda y de regreso el gol de Ángel Di María de penal, la victoria Canalla, y el boletín de Claudio Gigloni, todo por Cadena 3 Argentina.
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0: Gran victoria, importantísima victoria de Rosario Central aquí desde la cabina 9. Estamos donde decimos que estamos. Primer escalón en la construcción de una relación de sinceridad con ustedes. No le podemos mentir, sería empezar mal. Cualquier relación, quiere ponerse en pareja, ¿dónde está? En tal lado, está en otro, ya empezamos mal. De esta manera, en este partido de gol gana y que lo terminó ganando bien Rosario Central, Emanuel El Gato Greco por Estadio 3, una manera de hacer las cosas, por Cadena 3, la radio más grande de Argentina, nos contaba, nos gritaba el gritalo canalla, el gol de Di María en victoria.
1: Viene el penal para el canalla, gran momento, gran chance Central para ponerte en ventaja en este segundo tiempo. Esto está 0-0. Para abrir la tarde está Ángel Di María y la zurda. Vendrá el remate de Angelito Di María. Toma distancia, toma carrera Ángel. Corta carrera Di María. Casi recto seguramente se va a correr ahora para el pie zurdo. Hacia la derecha, da la orden Merlos. Ahí se corrió, repiquetea Di María, tiró. Canalla, grita lo que es tuyo, Angelito, Ángel, Ángel, Fabián Di María, de penal, de pierna zurda, el arquero voló a la derecha, Angelito la tiró rasante sobre la zurda, y el 6-7, sí, para arriba y para abajo, movelo Angelito, se mueve Central, vuelve a ganar el Canalla, Central 1, Tigre 0, la victoria en esta estación estaba Canalla, conservala, claro que sí, falta un largo rato, pero ahora Di María lo pone arriba, Central 1 de penal, Angelito Di María. Tigre cero.
5: Y nos vamos al Gavino. Es final, Pablo Martínez.
6: Final, Pepe, ha ganado el Charrúa 3-0, un gran triunfo, lo ganó desde el vamos. Finalmente, con los goles de Paulo Killer y Luca Pacinato en el primer tiempo, tras la expulsión de Correa, que se quedó con 10 el Saladito. En el segundo, el Mono Messi con el gol, y el tercero bajó la persiana de un partido donde el Charrúa lo terminó ganando Merced, el Saladito terminó dando una imagen bastante fea. A ver si podemos tener a Paulo. Ahí está Paulo Killer. ¡Paulo! Ahí vemos si lo podemos tener a Paulo Killer. Bueno, se fue para un costado. Ganó el Charrúa, fue un triunfo muy claro. Y termina hoy en cuarto lugar, ya en zona reducido. El Saladito se va con muchísimas dudas y complicaciones para lo que le queda en esta, en este torneo temporada 2026 de la Primera C. Es todo fiesta en Barrio Tablado, ganó el Charrúa.
1: Notable, Pablo, perfecta cobertura, lo que fue la victoria, la goleada en el clásico de las ciudades Central Córdoba por 3-0 sobre Argentino. Momento, después del gol de Ángel Di María, de repasar rendimientos individuales y colectivos en el equipo de Almirón. Volvió la victoria, Canalla, justo en la estación Victoria de Cancha Tigre. Aquí ganó Central por 1-0, gol de Ángel Di María. Y vamos a presentar ahora el segmento más escuchado en lo que refiere a radio en toda la provincia de Santa Fe. Presentamos a quien más sabe y mejor explica el fútbol en la Argentina. 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
0: Importantísima victoria de Central, necesaria, vital para las tablas, para el frente interno, para la emoción, en un partido duro, durísimo, de gol gana, donde Central mostró su mejor cara después del gol. ¿Cómo administró esa diferencia y de haber tenido un poco más de precisión y contundencia, lo liquidaba extenso de contra? La dedicamos a todos aquellos que nos están viendo por y escuchando por YouTube, a todos los que nos escuchan por la aplicación, por el 100.1, por la web de Cadena 3. Y por supuesto, muy especialmente para mi amiga.
5: Estamos teniendo unos pequeños cortes, a ver si podemos restablecer la comunicación para seguir con el boletín. Estamos en medio de los saludos de lo que fue esta victoria de Rosario Central ante Tigre. A ver si ya te tenemos, Claudio.
0: Sí, acá estamos.
5: Bien, justo en los saludos se cortó.
0: Muy bien, decía un saludo muy grande para la oyente centenaria, Elba Franoni de González, la mamá de Sergio, la suegra de Pedro. Un saludo muy grande que nos escucha siempre. Para, muy especialmente, para Jorge Zaguán, para Chumpi, para Martín, para Federico, bueno, para todos, en el difícil momento que pasaron y que están pasando y que van a pasar por el fallecimiento de Alejandra, la esposa de Chumpi y obviamente la mamá de los chicos. Para Pablo Moreno y su hijo Bautista, para David Bofelli en España, Pablo y Mariano Campanario, Guillermo y Marcos Milicic, Baltasar Caldo, para Diego, para Bruno, Santiago y Martín Chufoli, para Marcelo Marieta, para Néstor Mascó, para el canario Virgil y su nieto Rocco, para Tony Montefeltro, el escribano Garac, también para Federico Garac, Dante Cristófaro, el loco Lepiscopo, para Leandro Chiaraluzzi, para Gustavo Pavetti, Raúl Ambrosioni, Café de Boulevard, bueno, por supuesto para toda la banda de Al Bolo, las dos paradas que tenemos, Andrés Simone, Mariano Ariano de Bertea y su papá, Luchi Mandrake, el doctor Carlos Márquez Vigo, que se vino de Mar del Plata aquí para ver a su central, Ricardo Ferguson, Alberto y Nico Casís, para Carlitos Comi, Eduardo Aguirre, Carlitos Bortoluti, para José Sayeva, que mañana ha invitado un asado a todo el equipo de Estadio 3, con otros amigos que tenemos en común, ahí vamos a estar con músico, pianista, toda una gran cena, para festejar todo, mejor dicho, celebrar todo lo que fue la cobertura en el Mundial de este equipo. Ricardo de RCG, para Lucio Piazza, el hombre que se vio en los grandes premios de Monza y de Madrid y nos está escuchando desde allá, Marcelo Negri, Francisco Muccilli, para Andrés Ponte, Horacio Dip y toda la gente de Zeta. Un saludo muy grande para toda la familia de Accesaniga, para Gustavo y Abel Billiger, también, por supuesto, para Adrián Sirimele y para el querido Pablito Venteboglio, que es el nieto de la tía Pierina. Muy poca gente sabe que en Accesaniga trabaja, el nieto original, el nieto primera línea de la tía Pierina. Para Nicolás Franchina, para Roberto y Nico San Juan, Juan Chillayá, Miguelito Lulo, el querido Willy Españolo, el Pájaro Gómez, Marquitos Valenzuela en Miami, para Jorge, Jorge Fernández, Claudio y Matías Aguilar, muchísimas gracias, que el otro día nos invitaron al lanzamiento del proyecto Estación Leones, muchísimas gracias. Víctor e Iván Gallo, para toda la gente de Grupo 3, Ariel y David Greenblatt, Facundo Velotti, para Lucho Medina, un abrazo enorme, el zurdo Simoneta, Rafa Pérez Bustamante y toda su tropilia, para Jorge Jamuy, un abrazo grande, Jorge. Matías y Martín, que son de tribunales, me pidieron, y muchísimas gracias también para Pablo Mainardi, que es el gran amigo que conocimos en San Pablo. Bueno, ganó Central, ganó un partido importante, un partido que comenzó difícil, en un arranque del mismo en donde Central no encontraba la mitad de la cancha, partido flojo de Ibarra, y se le había copado bien Tigre, un equipo irregular, un equipo de mucho esfuerzo, decíamos, bastante limitado, sin embargo, comenzó a tener llegadas por el sector izquierdo. El partido de Coronel hoy fue muy malo todo el partido, más allá de la expulsión, y así fue que a los 9 minutos, un cabezazo furibundo que Ledesma, vieron que dice que no saca ninguna que va al arco, bueno, le pegó entre el tobillo y la rodilla en la línea, una pelota donde habían marcado muy mal. Hasta los 20 minutos, en un partido parejo, Tigre cerraba las ambiciones de Central en la mitad de la cancha, insisto, no funcionaba Ibarra, no entraba en juego Alejandro Rodríguez, sin embargo, después de los 20 minutos, Central comenzó a tener profundidad por el sector izquierdo, hoy hubo un cambio posicional, Di María se vino un poco más hacia la izquierda, pero eso lo tiene que hacer Di María cuando juega Cantizano, porque lo superpone a Cantizano. Con Alan Rodríguez, de discreto partido también, no llegaba. Pero a los 23 minutos, en una de esas llegadas por izquierda, Campaz le prendió cartucho contra el primer palo, atajó el arquero Zenobio, y después de ahí se repitió el formato. Central llegaba por la izquierda, tuvo un disparo también de Sandes, y por el mismo sector, en un tenedor libre de Coronel, llegaba Tigre. A los 42 Tigre, minutos del primer tiempo, Tigre tuvo un cabezazo de Méndez, que cabeció muy mal, pero cabeció solo en geografía de Ávila, y así se fue un primer tiempo, donde habíamos dicho que el 0-0 estaba bien, pero que la situación más clara la había tenido Tigre. En el arranque de la segunda etapa, y en ese perfil de partido de Golgana, en donde estaba claro desde antes del partido que Central tiene más plantel, y yo les decía, más recursos, más todo, que si era la primera fecha le decía 60-40, pero como Central viene arrastrando su propia mochila de presiones y decepciones y de relaciones sentimentales entre el equipo y la gente, dije 50-50. En este partido de gol gana hay accidentes lúdicos que a veces se te dan a favor y a veces se te dan en contra. Y a los 3 minutos, un ingreso por el sector derecho de Tigre, el remate, Ledesma da rebote hacia el costado y con el arco enfrente, el número 3, Vanega, Nahuel Vanega, termina tirando la pelota fuera con todo el arco a su disposición. 1-0 malogrado, un penal en movimiento. Sin embargo, a los 12 minutos, una pelota que cae al área sin demasiado peligro. Es cierto que se le mueve bien y Campaz supera al número 4 Moreno, le pasa la mano por encima, lo aprieta, no sé si lo agarra, pero lo aprieta y lo gira. En el momento que está la jugada, Marcelo Lamberti dijo, lo llamó Lobo Medina al señor Merlos, lo vio y sancionó el penal. Lo había girado, era cuestión de que el árbitro creyera que lo que lo habían tomado provocó el giro o se había tirado Campaz. Entendió lo primero y sancionó el penal que Di María cambió por gol. A partir de ahí vino lo mejor de Central, achicó para atrás y de contra tuvo situaciones clarísimas, clarísimas, como por ejemplo a los 17, Alan Rodríguez, después de una muy buena descarga de Copetti, le erró al arco. Yo les decía en un momento, Tigre está atrapado en lo que roba Negas, y si Central no ganaba, Alan Rodríguez sí va a tener una responsabilidad importante. Así, con todas las necesidades y las urgencias, estaba siempre más cerca Central del segundo que Tigre del primero. Y a los 30 minutos ya había hecho una falta Coronel, táctica en la mitad de la cancha, bien amonestado, lo encara Vanegas, lo toma un poquitito y lo suelta. Falta. Doble amarilla. Aquí creo que se le escapa la tortuga al técnico, que delante de él siempre generalmente hace cambios marcador de punta por marcador de punta. En este caso ameritaba el ingreso de Verón porque se estaban viniendo y había un riesgo. Sin embargo, esa expulsión no perjudicó a Central, porque la mediocridad está más cómoda en la inferioridad que en la superioridad. Tigre, que llegaba como podía tirando pelotazos verticales, cuando quedó con uno más, sintió que tenía que hacer jugar al fútbol y tocar la pelota, y jugó a la pelota prestada, hizo fulbito. De hecho, en ese cuarto de hora, más los siete adicionales, más de 20 minutos, no generó una sola situación de gol. Sí Central, que tuvo dos o tres contras interesantes, y se jugó más en terreno de Tigre que en terreno de Central. Por eso Central aquilató los merecimientos para ganar este partido importante, para estar de afuera de los playoffs. Ganó un partido y ahora se siguen jugando la fecha, pero está metido tercero y ha quedado a 5 de Independiente Rivadavia de Mendoza, y vamos a ver cómo le va Argentinos Juniors con Gimnasia. Pero en un partido duro, durísimo, partido de gol gana. Miren, ¿cómo comparo esto? Lo comparo con la Fórmula 1. Si hay dos autos que vienen más o menos parejo, si uno clasifica adelante o después de la parada sale adelante, el otro, que anda a la misma velocidad, no tiene para pasarlo. No hay prueba contrafáctica, pero a mí me parece que ninguno de los dos tenía resto para empatar este partido. Era un partido muy parejo y por eso les digo que era un partido de gol gana. Lo ganó Central, lo justificó en la última media hora de juego después de que se puso en ventaja, y lo desnudó a Tigre, lleno de impotencia, que cuando quedó con uno más quedó expuesta a la mediocridad y no sabían lo que hacer con la pelota. Tomá la boda, dámela a mí, la perdían, y cuando la recuperaban hacían falta. Así Central transitó el final del partido sin problemas. Vamos a los puntajes. Jeremías Ledesma hoy sacó una pelota importantísima, que fue la del minuto 9 en la línea, y después atajó ese remate cruzado con algún rebote un poco, pero dio el rebote hacia el costado, ahí fue de ortodoxia, y después falló el gol Vanega. Un 6 para Jeremías Ledesma. Emanuel Coronel fue un tenedor libre en la primera etapa, un partido muy flojo, y después la irresponsabilidad de terminar dejando al equipo con uno menos en una falta donde se come la posición de marca por estar mal perfilado. 2.50 para Coronel. Ignacio Obando, sobrio partido de Obando. En un momento nos preocupamos todos, se agarró la cabeza luego de ese pisotón de Santi López, pero después se recuperó, sobrio, sacó un montón, cerró siempre. 6.50 para él. Gastón Ávila, otro buen partido. Se han dejado de hacer firuletes, y para mí es una buena noticia, ¿eh? Porque tienen que jugar de marcadores centrales. Se han dejado de hacer firuletes. 5.50 para Ávila. Y Agustín Sandes, que jugó el mejor partido del Mundial para acá, yo creo que sí, y cumplió. Un 5 para él. El que recién lo escucha hoy dice cómo habrá jugado los otros. Bueno, cómo jugó los otros. Aquí está la sorpresa. Central ganó y hoy no jugó bien Ibarra. En el primer tiempo le sacaron 4 pelotas de los pies. No, yo creo que no estaba bien físicamente. Perdían las divididas, no anticipaba, no logró controlar, no logró ser el paternoster del inicio de las jugadas canallas. Un 4 para Ibarra. Y Vicente Pizarro, que hoy también tuvo una buena presentación, se mostró, trianguló, hizo lo que no hacía Ibarra en un momento. 5.50 para Pizarro. Ángel Di María, le costó a Di María desequilibrar como nos acostumbró a principios del año. Le costó desequilibrar como le vimos desequilibrar frente a Talleres. Igualmente, se tiró a la izquierda, jugó por el medio, después por la derecha, rotó bastante. En algún momento no le dieron la pelota, como en esa contra de Copetti, y en otra se la dieron y la devolvió, porque cuando se la da Cantizano, para mí era que le pegara a él como venía. ¡Tac! A la carrera, lo Bellingham. Pateó bien el penal, esperó el movimiento del arquero, un 6 para Di María. Alan Rodríguez, más allá del gol, el infortunio, la falta de pericia, yo no lo veo, tiene que acomodarse, ha llegado hace poco Alan Rodríguez, no hace mucho, tiene la confianza del entrenador, pero la verdad que no lo veo pesar en el juego central. 4 para Alan Rodríguez. Y Hamilton Campaz, en el primer tiempo había estado bastante incisivo, le hicieron el penal, no coincido con el entrenador de haberlo sacado a Campaz y dejarlo a Alan Rodríguez, salvo que haya algo físico. 5.50 para Hamilton. Y Copetti, que en el primer tiempo tenía un aplazo grande como una casa, en el segundo recuperó un montón, jugó de pivot, descargó muy buenas pelotas. Él era el que le había dado la pelota en el gol que falla Alan Rodríguez. 5 para Copetti. Los que ingresaron, Cio Cantizano, estuvo cerca, se codió con el gol. Cuando le pegó él, le pegó abajo a la pelota, se fue arriba. La jugada que se la da Di María fue buena, cumplió Cantizano, un 5. Elías Verón, Gaspar Duarte, saludamos su retorno. Paul Fernández y la presencia, en definitiva, de Federico Navarro, sin calificación, entraron sobre el final. El árbitro, Andrés Merlos, me llama la atención cómo tiene que llamarlo el VAR para un manotazo que pasa a 3 metros de él, porque estaba a 3 metros, 2 metros y medio. O lo llama el VAR y dice, no lo voy a ver porque yo lo vi, para mí eso no hizo la causa de la caída. Y si después los vas a ver, la pregunta para hacerle a Merlo es, ¿cómo no lo viste cuando estabas al lado? ¿Cómo no lo viste cuando estabas al lado? Bueno, un 4 para Merlo, que como siempre no nos gusta su nivel de arbitraje. Un 4 para él. Repasamos los puntajes de este central, que ganó partido trabajado, partido de gol gana, como les decía. Fórmula 1, dos autos que andan parecido, ¿eh? Si uno va adelante al que va atrás, aunque ande al mismo ritmo, no le da para pasarlo. El que hacía el gol lo ganaba, y el que hizo el gol lo ganó. Jeremías Ledesma, 6, Coronel, 2.50, Ávila, 5.50, Sandes, 5, Franco Ibarra, 4, Vicente Pizarro, 5.50.

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1: La figura de Central, Ignacio Obando, con un 6.50.
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7: Me voy con Marcelo, que nos llama desde Vestuario Chelo.
8: Nacho Bando, vamos a escucharlo.
9: Un partido muy importante, como vos decís, por la anual y para llegar también muy bien pisado a la final.
8: En el boletín de Claudio fuiste la figura. Primero, bueno, felicitaciones. Había que ganar, ¿no? Se tenían que ir hoy con 3 puntos y se terminan yendo, importantísimo.
9: Sí, importantísimo. También la forma en que se dio. Trabajamos mucho este partido porque sabíamos la relevancia de estos 3 puntos. Así que nada, muy contento por el grupo y también por todo lo que se habló, ¿no?
8: Para todo lo que va a venir. Viene el partido con argentinos, viene la final justamente allí en Santiago. Evidentemente hoy se van más que satisfechos y, bueno, envalentonados para lo que viene.
9: Sí, bueno, necesitamos también este puntapié, unos 3 puntos muy importantes. Nada más porque venimos trabajando muy bien, creo que lo merecíamos. El grupo toda la semana trabaja 10 puntos, con una sonrisa de oreja a oreja, una tranquilidad bárbara. Estamos todos juntos y creo que eso se nota dentro del campo.
8: Nacho, me decías, un pisotón había sido lo que tuviste cuando terminaba la primera etapa.
9: Sí, sí, llega tarde Santi, entiendo que no es de mala intención, pero bueno, creo que merecía otra sanción.
8: La última, viene una convocatoria de la selección, estuviste ahí hasta prácticamente cuando empezaba el Mundial. ¿Tenés expectativas?
9: Sí, bueno, a ver, siempre tengo expectativas, fue muy lindo lo que viví, la verdad que lucho todos los días para volver a vivir eso y, bueno, nada, ojalá se dé.
8: Figura en el boletín de Claudio, felicitaciones.
9: Muchas gracias, nos vemos.
8: Bien, ahí estaba la palabra de Obando, el futbolista de Rosario Central. Le agradecemos porque ya había estado hablando, dato Claudio, la figura en el boletín de Claudio, pero por supuesto iba a estar aquí charlando con nosotros después de este buen partido, después de esta victoria. En un rato vamos a estar con la palabra de Almirón, porque están pasando rápidamente los futbolistas de Rosario Central. Vamos a esperar para ver de tener algo más en vivo. Habló Pizarro, que después vamos a estar compartiendo. Sabe que ha sido convocado por Selección Chile, sabe que están hablando y, bueno, van a resolver en definitiva los directivos. Sé también que el presidente, por supuesto, está trabajando en el tema para ver qué es lo que pasa. La idea es que juegue Gato, Claudio, que juegue el partido en Santiago, bueno, y de última después podría estar viajando con destino a Chile para estar jugando. Son partidos amistosos, hay buena predisposición, pero bueno, hay que esperar, por supuesto, que esto se defina. Hasta tanto, habrá que seguir esperando. Seguimos aguardando, viene el Gato Ávila por allá, está el Gato Ávila por allá. Seguimos aguardando la presencia de más futbolistas. Creo que viene Ávila. Me dicen los muchachos de Mandarina, ganó Mandarina también el fin de semana, así que ha sido un fin de semana especial. A ver quién está viniendo de los jugadores de Rosario Central. A ver, Mávila, ¿no? Perón. Ahí viene Verón.

0: Verón, para Bollerías, acá viene, siempre muy atento, Elías Verón. Bueno, Elías, te tocó entrar ahí en un momento caliente, ¿no? Porque había que defender el gol de ventaja y había un futbolista menos.
1: Sí, sabíamos que los que entramos recién con Gafar, sabíamos que iba a estar difícil, que iba a ser un partido trabado, porque con un jugador menos teníamos que sacar todo lo que se venía.
0: ¿Qué te pidió el técnico?
1: No, que aseguremos atrás, que no tenemos, que no dudemos y que si tenemos una, que vayamos para adelante.
2: Pronto para pensarlo, pero el partido que viene puede ser titular.
1: No, no puedo, como hay que ser el técnico, ahora hay que descansar, hay que estar tranquilo. Sabemos si jugaré o no, es decisión del técnico y nada.
2: ¿Con lo que te tocó hacer hoy, con lo que, el rato que jugaste?
1: Sí, muy conforme. La verdad que me sentí muy cómodo y tengo la confianza del técnico, así que eso es bueno.
0: Se viene el partido lindo, bueno, se va. Lo llevan a Elías Verón. Mientras hablaba Elías Verón, vi que Ángel Di María, pasó Angelito Di María con Copetti, sí, nos hizo, pido Gato, unos minutitos más porque veo que está el Gato Ávila. Nosotros estamos por aquí, esperando, estamos los colegas, se ha puesto, como siempre, un corralito para los colegas de Buenos Aires y de Buenos Aires, de Rosario, de Buenos Aires en aquel lado, y acá estamos los de Rosario, y estamos esperando, después vamos a estar con la palabra del entrenador, habló el técnico, ha parado una vez más, allá apenas sale el Gato Ávila, y creería que, parece que quedan dos, nada más. El Gato Ávila, ¿y qué otro gato?
2: Greco.
0: No, el Gato Greco, ha estado en el relato, me están pidiendo ya el gol acá, Sí. El pajarito Macei me pide el gol del Gato Greco, ya te lo mando.
3: Mándamelo. Dale, pajarito.
0: Ya. Perfecto, piden el gol del Gato Greco, muy bien. Mira, el pajarito. ¿Sí, Gato?
3: No, dice grande el pájaro, es grande el pájaro. ¿Ya se viene el Gato Ávila?
0: A ver, está viniendo, no. Pero faltan segundos, te diría. Muy, pero muy poco. Pasa Facundo Mayo, como siempre, muy gentil. Veo que hay, me parece que hay otro que está hablando. Alan Rodríguez, que siempre habla. Nos vamos a esperar. Ahí viene el Gato. Gato, ahí está. Ese no estaba en los planes. Ahí paró a saludar a alguien. Ese no estaba en los planes.
4: ¡Gol!
3: ¿De quién?
4: Hay gol de Gimnasia de La Plata. Está ganando la Paternal 1-0 argentino con gol de Auzmendi. Con este resultado, la zona B lo tiene a Gimnasia puntero con 18, Argentinos 17, Sarmiento 16 y Central 15. Además, en la general no está sumando Argentinos, por lo cual Central queda a 5 puntos de Independiente Rivadavia y a solo 3 puntos de Argentinos.
3: Chelo.
0: Bien, importante, importante el gol de Gimnasia de Grima de La Plata, sin ningún tipo de dudas para esto que tiene Rosario Central por delante, y atendiendo que Argentinos va a ser el rival próximo domingo 5 de la tarde. En la semana, tema entradas, me dicen, va a haber novedades respecto al partido en Santiago del Estero, así que habrá que estar siempre atentos. Siguen vendiéndose los micros para justamente los que quieran estar viajando. El próximo partido no puede jugar Coronel, para mí va a ser Elías Verón el reemplazante. Lo de Obando, solamente un susto del tobillo. ¿Cómo estoy estirando? Solamente un susto, lo del tobillo. Cualquier momento me gano los aplausos aquí de los muchachos. Y estoy esperando a Gastón Ávila, central, que va a volver rápidamente mañana. Va a tener jornada libre el equipo de Jorge Almirón, después de lo que ha sido esta victoria, que lo pone, por supuesto, expectante allí en la parte alta de la tabla, pensando en la clasificación a las copas. Básicamente, cuando me parece que hay, bueno, el gol de, nos están pasando aquí el gol de Gimnasia, viene, no sé si no el segundo o el primero, al primero, viene tarde, Pepe le está ganando por paliza a los monitores que están aquí en la parte baja, justamente, que están observando. Los jugadores, mira, Gato Ávila recién levanta la cabeza y mira el gol este que están que acaba de hacer entonces Gimnasia y Esgrima de La Plata. Están haciendo, parece, preguntándole por la vida, si viene la biografía de Gato Ávila, más o menos, de lo que está pasando. Creo que es el último que queda, Gastón Ávila. No sé si queda algún futbolista, ¿va? ¿Queda alguno? Y queda el arquero, no lo, claro. que pasó, Ana Rodríguez ya pasó. Pasaba, quedaba Jeremías Ledesma, que va a parar. ¿Hablar?
5: Bien.
0: Bien, no hablo ni cuando estoy bien ni cuando estoy mal, dice Jeremías Ledesma. Una miradita, estaba media, me parece que está medio molesto. Jeremías Ledesma dijo, no hablo cuando estoy bien ni tampoco cuando estoy mal. ¿Eh? El arquero de Rosario Central, exactamente.
6: Diría se puede tomar un viejo personaje sí. del siglo pasado, Mario sí. Zapag. Le dé más triste. ¿Qué le pasa?
0: Que no ahí viene, que, ahí viene el gato. Gato, te estaban haciendo la nota de la vida al muchacho ahí.
7: Ahora Marco había quedado el otro día.
8: Sí, la verdad que sí, la verdad que, bueno, no se venía dando el triunfo, veníamos jugando bien. Pero bueno, la verdad que hoy pudimos sacar un triunfo en una cancha muy difícil. La verdad que estamos cada vez mejor. No, la verdad que estamos tranquilos, contentos con el trabajo que está haciendo el equipo, el cuerpo técnico. La verdad que nosotros seguimos trabajando como lo veníamos haciendo.
0: Un momento para la victoria, Gato, de cara a lo que viene, ¿no? El partido con Argentinos, después se viene la final en Santiago.
8: Sí, bueno, viene una seguidilla linda, pero bueno, nosotros tenemos que estar tranquilos, partido a partido, no tenemos que volver locos, falta mucho para Estudiantes, para Argentino también, pero bueno, ahora nos queda disfrutar de la familia en estos días de descanso y después nos pondremos a trabajar para eso.
2: El hombre de menos lo cerraron bien el partido y sin pasar sobresaltos.
8: Sí, lo hicimos bien, yo creo que lo hicimos bien. O sea, lo venimos haciendo bien todos los partidos. Claramente muchas veces tenemos la fortuna, que hoy la suerte estuvo a nuestro lado y la supimos aprovechar.
0: ¿Hasta la victoria, Gato?
8: Yo creo que sí, creo que fuimos superiores todo el partido. La verdad que tuvimos la pelota todo el partido. La verdad que estamos contentos por el trabajo que hicimos hoy.
0: De Argentinos, de Estudiantes, para estos dos partidos tan trascendentales, ¿pensás que llegan bien, llegan como quieren?
8: Sí, yo creo que sí, la verdad que nosotros nos sentimos bien, estamos más fuertes que nunca, el equipo viene haciendo las cosas bien, más allá de los comentarios y las críticas que nos hacen, yo creo que nosotros estamos más fuertes que nunca.
2: Lo importante era ganar este partido entrando noveno a la cancha, cuando entran, estaban noveno en la zona.
8: Muy importante para seguir sumando, ¿no? Para seguir escalando lo que es la tabla, la verdad que lo necesitábamos también, necesitábamos volver al triunfo, y bueno, hoy lo logramos.
7: Es mejor de lo que
8: Yo creo que siempre estuvo igual, nada más que la gente muchas veces habla y hay que acostumbrarse a eso.
0: Bien, perfecto, ahí estaba la palabra, el agradecimiento como siempre para el Gato Gastón Ávila, el futbolista de Rosario Central. Gato, si queda algo te pego el grito, si me preguntás creería que no, pero cualquier cosa,
6: Marcelo,
0: te digo, sí.
6: ¿Puedes reiterar, discúlpame, ¿a qué hizo referencia el Gato Ávila de la gente? Dijo, la gente siempre habla, hace referencia de eso, ¿qué dijo?
0: Sí, te soy sincero, dijo una cosa así, después la voy a buscar y la voy a repasar, estoy medio en los apretujones, no le entendí bien, pero me parece que sí, que hace mención a que como que la gente siempre habla. A ver, Claudio, a no es nuevo.
6: Bien, mal, no lo entendí bien yo, pero bueno.
0: No, te va a ver. No hace una, digamos, no es ni bueno ni malo. Vos sabés que el plantel, por los jugadores, por lo que ha pasado en los últimos partidos, en la cancha, los silbidos, los de Copetti, es como que no están en una buena sintonía, llamémosle, con el hincha. Entonces me parece que por ahí viene el tema. No solo lo de Ledesma diciendo no hablo en las buenas, no hablo en las malas, también lo de Ávila diciendo la gente habla. El mensaje es, digan, más allá de lo que digan los hinchas, nosotros seguimos para adelante, digamos, me parece que va por ahí, Claudio.
3: Bárbaro, Pepe, contame entonces, ¿lo gana Gimnasia el partido en la Paternal con Argentinos?
4: Sí, señor, lo está ganando 1-0 con el gol de Auzmendi, estamos en 32 minutos del primer tiempo, finales. En la Primera Nacional, Ambiente Brown y Ferrocarril Oeste 0-0, Los Andes y San Miguel 1-1, ganó Estudiantes de Caseros 1-0 a Casuso y Patronato con Temperley 0-0, a esta hora está ganando Gimnasia de Jujuy 2-1 a Rafaela, está ganando Morón 1-0 a Racing de Córdoba y está perdiendo Chacarita 1-0 ante Midland, muy complicado el Funebrero para mantener la categoría.
3: Vendemos.
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3: Muy bien, Che, lo tenemos para escucharlo a Jorge Almirón, el técnico canalla, ¿te parece?
0: Sí, señor, dale con Jorge Almirón, aquí no queda nadie. ¿Lo
3: escuchamos?
14: Jorge, ¿cómo estás? Marcelo Laperti, estamos en vivo para Cadena 3 Argentina. Antes que nada, la importancia así de esta victoria, ¿no? En la parte del campeonato, sumar de a tres, da la sensación que lo necesitaban y supongo que te deja más que conforme.
15: Sí, la verdad que sí, muy contento. Necesitamos sumar a tres, una cancha muy difícil. Bueno, Central históricamente le ha hecho muy difícil, ya hace 17 años que no ganaba aquí en esta cancha. Tigre también está invicto a este torneo, no había perdido, es el primer partido que, bueno, nosotros después del golpe del clásico habíamos sido amplios dominadores, nos empatan sobre el final y bueno, anímicamente eso pega siempre. Pero bueno, el equipo mostró mucha personalidad de hoy, vino a plantarse, a jugar, intentar jugar a lo que trabaja y en todo momento intentó jugar. Entonces, creo que es un premio a la existencia. El segundo tiempo tuvimos con espacio, con el hombre menos también, tuvimos espacio para meter el segundo gol. Así que bueno, todos los que le toca entrar lo hacen bien. Me pone muy contento eso, que cada uno aporte lo suyo, ¿no? Porque los que le tocó entrar hoy hizo un buen partido.
16: Jorge, te había mostrado también personalidad al equipo, digo, porque se le había escapado el clásico en el final y hoy entra a la cancha noveno en la tabla, fuera de los ocho, y los tres puntos eran lo que servía, digamos, el empate no alcanzaba.
15: Sí, todavía faltan bastante, pero bueno, siempre ganar es todo, ¿no? Se mide todo de otra manera. El partido pasado también, el clásico habíamos hecho, que es muy importante para nuestra ciudad, es muy importante el clásico y lo habíamos dominado, estamos ganándolo y hice un golpe anímico muy fuerte. Entonces la sensación es que perdimos, entonces por cómo se había dado el partido. Y hoy pudimos ganar de visitante una cancha difícil. Así que bueno, dependemos de nosotros, seguimos sumando y dependemos de nosotros porque tenemos a los que están arriba de locales. Así que bueno, partido importante contra Argentina, un equipo que juega muy bien. Hay que prepararse para eso y después, bueno, todo lo que sigue, ¿no?
17: Ángel, en el primer tiempo se tiraba por derecha, por izquierda. ¿Es una decisión tuya que juegue al lado de Campaz o al lado de Alan Rodríguez en vez de más entrar en el medio como le pedís vos?
15: No, por la manera de jugar hoy, la exposición para salir de atrás también hacía que Ángel se tiraba más por izquierda y se pudiera juntar ahí con Campaz. Alan Rodríguez cubría el otro lado, y bueno, había algunos movimientos ya preestablecidos que lo hicieron bastante bien. Creo que el primer tiempo dominamos, sin ser tan llegamos hasta el último tercio de la cancha y faltó el último pase, terminó la jugada mejor, pero hasta ahí estábamos llegando, así es que bueno, creo que no sufrió sobresaltos. Ellos tuvieron una que Jere la tapó muy bien, que fue un córner, y después fueron centros, aproximaciones, de esa manera, no sufrimos, no nos llegaron. Y creo que sí, nosotros tuvimos oportunidades para ganar 2-0 el partido. Y bueno, como pasa siempre, con un hombre menos, al final del partido termina tirando centro y sufrí un poco, pero igual, la defensa estuvo muy bien.
17: Consultarte, hablaste esto justamente sobre el final de los partidos. ¿Qué crees que le falta a Central tal vez para no sufrirlo sobre el final, más allá de lo que tiene que ver con la expulsión, ¿no? Porque el otro día con Newell's se lo terminan empatando sobre el final, hoy más allá de la victoria, por supuesto, hay ese toque en el final. Y después si considerás que se le vienen dos finales a Central, porque juega con Argentinos Juniors, que es un equipo que está en la altura de la tabla anual, y bueno, Estudiantes justamente es una final, ¿no?
15: Bueno, hoy no sufrimos, un hombre menos, es normal que el local se te vaya hacia arriba. Tiraron centro, estuvo bien parado atrás, y cuando rechazábamos teníamos espacios para tuvimos 3 contra 2 muchas veces para meter segundo gol. Bueno, un poquito más de tranquilidad y terminan mejor la jugada, nada más. Porque estaba... los chicos entraron bien, con espacio lo aprovecharon, nos faltó el gol. Pero bueno, es importante ir a ganar. Y sí, como decís, son 2 finales. Así que, bueno, nos estamos acostumbrando a jugar partidos importantes, decisivos, y el equipo viene bien. Más allá de algún resultado, el equipo ha mostrado una idea de juego, la sostiene donde le toca jugar. Y bueno, más allá del resultado, el equipo no cambia la manera de jugar. Es un equipo intenso que intenta jugar siempre, y donde va trata de mostrar eso, ¿no? Así que hoy, pues, me tiene muy contento el resultado de hoy, porque era difícil el partido. Esta es una cancha difícil después de que te empaten sobre el final. El clásico es un golpe fuerte y hoy el equipo mostró otra vez personalidad.
18: Importante también la victoria por la actuación de Ledesma, ¿no? Estuvo firme en el primer tiempo, en el segundo también tapó algunas pelotas, ¿cómo lo viste a Jeremías? Y el lateral derecho, Elías Verón, se prepara, está ingresando con vos. ¿Cómo lo ves? Si puede tomar más protagonismo ahora que va a ingresar. Gracias.
15: Bueno, Jeremías, muy bien. Tapó, ellos no llegaron una sola vez, que fue la del córner, la tapó bien y después hizo un partido correcto. El equipo, creo que en general, se defendió bastante bien y eso. Tengo 2 muy buenos arqueros, tengo un buen plantel. Soy siempre que todos tengan ritmo de juego, es importante. Así que bueno, ahora le tocará a Elías o a otro compañero que le toca jugar. Así que el plantel está preparado para que le toque jugar. Yo he hecho de repente algunos cambios y todos los que entraron lo han hecho de buena manera, así que la competencia siempre está abierta con un solo torneo por jugar. Tenemos muchos días de descanso para para el partido que sigue, así que todos están preparados para jugar hoy. Fue un golpe importante para nosotros, así que estoy muy contento.
19: Yo te consulto por la expulsión de Coronel. Recién mencionaste que no sufrieron en ese último tramo del partido por la expulsión, y yo te quiero preguntar, ¿a qué sentís que se debió que Central hoy no haya sufrido con ese último hombre de menos? Gracias.
15: Porque todo defendió el resultado. Cuando le toca la expulsión de Manuel, Ángel estaba al lado del lateral derecho defendiendo. Entonces eso habla de la unión, de saber de la importancia de este resultado, de que todo el equipo sabe que es importantísimo siempre ganar en este club. Así que bueno, hizo un desgaste enorme de Ángel hasta el final, y después bueno, le tocó salir y Gaspar entró muy bien, Elías entraron muy bien. Creo que los que entraron a correr, a con espacio a aprovecharlo. Gaspar es rápido, Cantizano es rápido, Copetti hizo un gran partido, Copetti hizo un gran desgaste para el equipo. Le faltó el gol, pero ya va a llegar, pero trabaja muy bien para el equipo. Así que en general, los que le tocó entrar lo hicieron bien. Estoy, la verdad, satisfecho por eso. Al final entra Paul, los minutos que entran, Navarro, son todos importantes. Cada minuto que les toca jugar aporta muchísimo para el equipo. Así que bueno, el plantel está muy bien, está sano y era importante ganar hoy. Así que se puso de pie otra vez y bueno, quedamos tercero hasta los resultados que se vayan dando. Pero en la tabla de nuestra zona quedamos tercero, así que dependemos de nosotros y nosotros tenemos que hacer nuestro trabajo y después vemos cómo quedamos después de esta jornada.
20: Con esta victoria, Central vuelve a meterse de lleno en los primeros puestos de la zona B. ¿Se empieza a mirar distinto a la tabla ahora y se convierte en obligación pelear los primeros puestos? Gracias.
15: Bueno, nos pone contento, trabajamos para eso, tengo un buen equipo. La obligación siempre está, es un equipo grande, nosotros lo tomamos como tal. Si hay críticas con el entrenador cuando se pierde es normal, si hay críticas cuando no se puede ganar es normal que critican a algunos jugadores. Yo lo tomo bien, lo tomo con naturalidad. Lo importante es lo que veo yo en el día a día, y el equipo trabaja bien, tengo buenos jugadores, el equipo intenta jugar siempre bien y yo me agarro siempre de eso. Lo que pasa afuera es natural, hay mucha presión, la gente se acostumbró a ganar y a exigir, y bueno, tenemos que convivir con eso. Los equipos grandes son así que no lo tomo como algo negativo ni personal. Me preparamos siempre para lo que sigue.
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3: Hasta allí la palabra del técnico de Rosario Central, Almirón Marcelo.
1: Exactamente, un Almirón que, recordemos, para el partido ante Argentinos no podrá contar con Coronel. Gran satisfacción, bueno, en todo, ¿no? En los futbolistas, en el técnico, por estos tres puntos que sienten que lo ponen, ¿no?
6: Muy importante. Pepe, hubo un expulsión. No solo ganaron a cero Gimnasia, sino que echaron a alguien de Argentinos Juniors.
4: Exactamente, acaban de expulsar a Prieto vía VAR, una patada descomunal, roja directa. Argentinos se queda con uno menos.
6: El árbitro necesitó que el VAR le diga que era para expulsión, un planchazo doble, una locura.
4: Sí, increíble. Y encima la repasó varios segundos, ¿eh? No es que bueno, la vio y...
6: Vamos a escuchar nuevamente el final de Ávila, a ver qué fue lo que dijo de la gente.
21: De Argentinos, de Estudiantes, para estos dos partidos tan trascendentales, ¿pensás que llegan bien, llegan como quieren?
22: Sí, yo creo que sí. La verdad que nosotros nos sentimos bien, estamos más fuertes que nunca. El equipo viene haciendo las cosas bien, más allá de los comentarios y las críticas que nos hacen. Yo creo que nosotros estamos más fuertes que nunca.
6: Ahí está. Más allá de los comentarios y las críticas que nos hacen, estamos más fuertes que nunca. Después dijeron, la gente siempre va a hablar, me parece, o se nos cortó.
1: Sí, me parece que sí. Me parece que después hacía...
6: Pepe. O se nos cortó a nosotros.
4: No, esa es la parte...
6: Después, más adelante, dice, la gente siempre va a hablar.
4: Bueno, ahí buscamos la otra parte, entonces.
1: Yo no estaba en una situación muy cómoda, pero me parece que se menciona...
6: Pero lo más jugoso es lo que no salió.
1: Sí, de igual manera, insisto, es una relación que no ha pasado, no pasa por una buena situación, pero para nada es algo determinante, ni mucho menos, y evidentemente el hincha y los futbolistas no entienden cuando estaban molestos porque las cosas no salían, y cuando las cosas salgan la gente va a estar como ha estado siempre, ¿no? De eso creo que nadie tiene dudas.
3: Bueno, una tantita más, dale, Manu.
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7: ¿Gato?
8: ¿Ya estamos en el final, Pepe, en la paternal?
7: Ya estamos en 47 de 48 del primer tiempo. Gana Gimnasia 1-0, expulsado Prieto en el bicho. Está ganando el Atlético Madrid del Cholo. Gol de Grimaldo, 1-0 sobre la Real Sociedad. Y tenemos para repasar la parte del Gato Ávila.
8: Ah, bueno, volvemos entonces.
9: De argentinos, de estudiantes para estos dos partidos tan trascendentales, ¿pensás que llegan bien, llegan como quieren?
10: Sí, yo creo que sí. La verdad que nosotros nos sentimos bien, estamos más fuertes que nunca. El equipo viene haciendo las cosas bien, más allá de los comentarios y las críticas que nos hacen. Yo creo que nosotros estamos más fuertes que nunca.
11: Muy importante era ganar este partido entrando noveno a la cancha. Cuando entran, estaban noveno en la zona.
10: Muy importante para seguir sumando, ¿no? Para seguir escalando lo que es la tabla. La verdad que lo necesitábamos también. Necesitábamos volver al triunfo y bueno, hoy lo logramos.
12: Es mejor de Elopi.
10: Ah, yo creo que siempre estuvo igual, nada más que la gente muchas veces habla y hay que acostumbrarse a eso.
8: Perfecto. Hay que acostumbrarse. Lo dijo como un profesional. La gente tiene todo el derecho de que le gusten o no le gusten las cosas. Es la misma gente que entroniza a los jugadores como ídolos y le hace pasar un momento fantástico.
13: Tal cual. Creo que yo lo decía, ¿no? Los futbolistas entienden que más allá de que lo digan, de que forma parte. Cuando las cosas no salen bien a la gente no le gusta, cuando sale bien a la gente le gusta.
8: Y tiene derecho a juzgarlo. Bueno, Gato, se viene la batería final del hombre.
14: Todo de Pepe, todo Pepe, claro que sí. Los últimos minutitos con la tanda también. Nosotros cerramos nuestra transmisión desde Victoria. La Victoria canalla 1-0 con gol de Ángel Di María. Esto que trepa en el campeonato, que también trepa en la tabla general. Y nos preparamos para lo que viene. El próximo fin de semana estaremos con una doble transmisión. Y mañana estaremos con Estadio 3, el repaso, lo que dejó el fin de semana. Y con la gran cena agasajo, entonces, de todo el equipo de Estadio 3 con el cabezón Saieva, ¿no? Abrazo grande, Pepe, todo suyo, el saludo para todos.
7: Un abrazo grande, Gato, para Claudio, también para Marcelo. Bueno, hacemos el repaso a esta hora, después vamos con un poquito de tanda, Manu. Ya terminó el primer tiempo en la paternal, gana Gimnasia de la Plata 1-0 sobre Argentinos Juniors con el gol de Aumendi. 19-15, Independiente Avellaneda ante San Lorenzo Almagro, 21-30, Huracán ante Racing. En la Primera Nacional, lo más importante, empató Ferro, 0-0 con Almirante Brown en condición de visitante. Empató Patronato con Temperley, 0-0, estamos en 83 minutos, Gimnasia y Jujuy con un hombre menos, le está ganando 2-1 Atlético Rafaela, está ganando Morón, faltan 3 minutos, 2-0 ante Racing de Córdoba, está perdiendo Chacarita, 1-0 ante Midland, en 10 minutos Godoy Cruz ante Colón y 18-30 San Martín de Tucumán ante Agropecuario. ¿Cómo está la Primera Nacional en la zona A con el triunfo de Morón? Tiene 55 al igual que Ferro, los dos líderes del torneo. Más lejos está Deportivo Madryn y Godoy Cruz con 46. Estamos hablando a 9 puntos junto a Almirante Brown. Colón está sexto, la campaña del Zabalero. San Miguel y Acassuso por ahora en zona de descenso. En la zona B, Tristán Suárez y Gimnasia de Jujuy punteros con 52. Está con un hombre menos Gimnasia, faltan 10 minutos, veremos si lo puede soportar. Temperley tiene 50 y Atlanta 48, muy pareja la zona B. Chacarita y Güemes en zona de descenso. Chaca está a 3 puntos de Patronato. Complicado el Funebrero. Recordemos que en la Primera C fue goleada de Central Córdoba 3-0 sobre Argentino con los goles de Pablo Killer, Luca Pacinato y de Joaquín Messi. Nos traía todas las alternativas Pablito Martínez desde el Gabino Sosa en España. Gol del Atlético, Jonathan David para el segundo del conjunto de Cholo. 2-0 le gana la Real Sociedad, ya ganó el Barcelona 4-2 a Levante. Dos goles de Yamal para el conjunto puntero del campeonato. Mientras que en la Premier el clásico fue para el City con gol de Haaland, 1-0 ante el United. Jugó Enzo Fernández de titular del conjunto ganador y Lisandro Martínez en el conjunto perdedor. En Italia perdió el Monza 3-2 con el Lecce, gol de Changuito Ceballos en su debut para el conjunto perdedor. Ganó el Napoli 1-0 el Bologna y perdió sobre la hora 3-2 la Juventus ante el Sassuolo. En Francia acaba de ganar el PSG 1-0 el Brest con el gol de Ferran Torres. En Alemania ganó el Bayern Múnich 2-1 al Hembernberg, mientras que el Leipzig de De Michelis goleó 5-0 al Hamburgo. En Portugal el Benfica le ganó 3-1 al Gil Vicente con un gol de Prestiani, mientras que en el Brasileirão ya juegan Flamengo y Corinthians, están igualando 0-0. Acaba de ganar en Paraguay el Olimpia de Vitamina Sánchez con un gol de Cardoso, 3-0 sobre Sportivo Luqueño. Gol de Lucho Pons, el ex hombre argentino de Rosario, para el Bucaramanga, que le está ganando 2-1 al Deportivo Pereira. Lo más importante a esta hora, vamos a vender.
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7: Muy bien, último repasito. Otro gol del Atlético de Madrid. Llegó Juliano Simeone para el 3-0 sobre la Real Sociedad. Y final, buena victoria en condición de visitante para el conjunto del Cholo. En la Primera Nacional, tiempo cumplido en Jujuy. Gimnasia le gana 2-1 a Rafaela. Morón 2-1 a Racing de Córdoba, también tiempo cumplido. Y 15, el complemento. Midland le gana 1-0 a Chacarita. Con respecto a la final del Abierto de los Estados Unidos, está ganando Alexander Zverev 2-0 sobre Ben Shelton. 6-3, 7-6 para el alemán. En el tercero, a ver si lo pudo ganar ahí el alemán, está ahí a punto, 40-15 para, con su saque, 4-5, ahí nomás de empatar los 5 iguales en el tercero, pero muy favorable para entonces Zverev. Recordemos que ayer en damas, Rybakina, la kazaja, se quedó con el título ante Sabalenka, 6-4, 5-7 y 6-2 para la nueva número 1 del mundo. En la Fórmula 1, séptimo Franquito Colapinto, hoy en España, sumó 6 puntos. La carrera fue para Kimi Antonelli, el puntero del campeonato con Mercedes. Verstappen segundo con Red Bull, tercero Lando Norris con McLaren, cuarto para la Ferrari de Leclerc. Recordemos que la otra Ferrari, la de Hamilton, abandonó. Y lo último tiene que ver con el turismo carretera, primera fecha de la Copa de Oro. Mariano Werner se quedó con la carrera allí en San Luis, seguido de Santero y Di Palma. Manu Páez estuvo en la operación técnica, Franco Guione en la producción. Mi nombre es Pepe Marengo. Que terminen bien el domingo y nos reencontramos mañana a las 14 en Estadio 3, repasando lo que fueron el empate de Newell's, la victoria de Central y lo que se nos viene, la décima fecha del Clausura. Abrazo grande. Chau.
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14: Temperatura en Córdoba 8 grados 2 décimas. Son noticias del portal de Cadena 3 Argentina. En Japón, el salario no alcanza para llegar a fin de mes, advierten trabajadores. La primera ministra Sanae Takaichi, anunció que el salario mínimo no experimentará una gran evolución hasta la década del 2030. Nacionales, 16 allanamientos en Rosario y Villa Gobernador Gálvez. Dejaron un detenido, armas y drogas. La PDI desplegó operativos en distintos barrios de ambas ciudades por causas vinculadas a homicidios, balaceras e intimidación pública. Secuestraron 7 armas, más de 350 municiones, 31 celulares y estupefacientes. Córdoba. Tras la intensa nevada, habilitaron el camino de altas cumbres. La ruta provincial E34 estuvo cerrada durante el sábado y gran parte del domingo debido a la presencia de nieve y hielo en la calzada. Piden circular con precaución. Son noticias del portal de Cadena 3 Argentina.
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0: entre la noche y el día, iniciando las dos últimas horas de la previa de hoy. ¿Cómo?
1: Con Giancarlo.
0: Con Giancarlo, exactamente. Recuerden los mensajes al 351-519-9914. Allí por ahora está Cachito Oviedo, ya lo está, le está sacando la nuca a Martín Rodríguez. Sí, señor. Está Martín Rodríguez por ahí, hablando de Rodríguez. Lo tenemos al Gaby, que lo hemos recuperado para la causa, como dice Raúl. Hola, Gaby, ¿cómo estás? ¿Qué tal?
2: ¿Qué tal, Dani? ¿Cómo andás? Buenas tardes para vos y para todos los compañeros. Bueno, bien, Belgrano, futbolísticamente volvió a jugar bien. Lo que pasa es que le viene sucediendo en el último tiempo que más allá de jugar bien, tener mayor posesión de pelota y de tirar más veces a largo que el adversario, no se traduce después en efectividad.
0: Así es.
2: Entonces, esta situación hace que comience perdiendo los partidos, o los termine perdiendo, o los termine empatando. Entonces, paga muy caro Belgrano, quizás alguna desconcentración defensiva, le atacan, digamos,
0: poco y le hacen mucho.
2: Hoy, por ejemplo, hasta que Sarmiento llegó, no había, porque Sarmiento llega en una doble, la tapada de Cardoso, la pelota que queda
0: bollando por ahí.
2: Y después viene el penal de Longo. Pero hasta ese momento, Sarmiento casi no había tenido participación en el área de Belgrano. Hasta que, bueno, viene el gol después del rebote de penal del arquero uruguayo de Belgrano. Pero a lo que voy es que futbolísticamente me parece que Belgrano está entero, está competitivo, se traduce también en los números en las dos tablas, en la tabla del grupo y en la tabla anual, pero bueno, le falta esa cosita como para mejorar, que es el tema de la efectividad. Saca el dato que es el quinto equipo en lo que va del clausura, 9 fechas, de más remates al arco. Y cuando hablamos de remates al arco, lo decimos de manera literal, digamos, no contamos ni aproximación.
0: Después podemos traer esa tabla, digamos, de darla, bueno, a conocer, a ver quién son los otros.
2: Bueno, el quinto equipo de más remates al arco, pero se traduce poco en la efectividad. Belgrano ha tenido, por ejemplo, en el clausura, 9 goles a favor en 9 fechas. Es decir, claro, que el promedio es bueno. Un gol por partido. Sí. Lo que pasa es que tiene un promedio de 5 remates por partido y apenas marca un gol.
0: Un gol, 20%. Claro. Escuchá, Gaby, enseguida te pregunto más de Belgrano, vamos a hablar más del Celeste. Una sola cosita. ¿Qué pasó? ¿Qué sintieron? ¿Qué se expresó la gente? Que yo, cuando Pacerini iba a patear penal.
2: Ah, no, pensé que había alguien en el aire. No.
0: Vos te pregunto el tema de Pacerini.
2: A mí me pareció que el valor testicular de Pacerini en pedir otra vez la última bola del partido, y siendo un penal como en el cotejo contra Huracán, lo enaltece a él, lo pone, digamos, en una categoría de tipo, digamos, también con lo que yo decía recién, con rebeldía y con ganas de torcer aquella mala racha, digamos, contra Huracán,
3: digamos,
2: la pelota le pegó muy fuerte y la pelota fue al palo, reventó el travesaño, inclusive lo movió al arco en ese momento. Pero acá me parece que lo pensó dos veces y lo ejecutó muy bien. Yo valoro particularmente el overall de Pacerini de pedir la pelota, porque el árbitro, Viola le dijo, como el árbitro del partido con Huracán,
0: termina.
2: Es el penal y se termina, no,
0: bueno,
2: hay rebote,
0: mucha,
2: nada, ¿no?
0: Hubo mucha, el otro día cuando pateó, digo, mucha gente que decía, no, pero cómo va a patear Pacerini estando Celarrayán y todas esas cosas. Y
3: yo
0: todo,
3: sinceramente
0: todo.
3: Pensé que lo pateaba Celarrayán.
0: Bueno, y algunos creíamos que estaba bien que lo pateara Pacerini, y defendimos a Pacerini, pues Celarrayán también había errado penal, y Lubita también había errado penal, claro. ¿Por qué no el 9? A ver, ¿por qué no el 9? Porque
4: es
0: penal.
4: El Haaland sudamericano.
0: Y bueno, y ahora convirtió. Bueno, eso sirve para ver que
2: sí,
0: esto
2: sí,
0: no
2: es tal. Me decía Gustavito por privada, bueno, a raíz de Pacerini, Belgrano perdió 2 puntos,
0: bueno,
2: el otro día. Bueno, hoy ganó 1 punto.
0: Bueno, en Junín. Eso suele ocurrir con
2: Belgrano,
0: cualquier tipo de
2: futbolísticamente, hoy en Junín no mereció perder el partido. Es claro. Más, si me apuré, lo debió ganar el partido.
0: Claro.
2: Pero bueno, sumó 1 punto.
3: Si lo pasa que hay un detalle, Belgrano es el campeón y hay equipos que no le van a otorgar espacios. Estaba escuchando en la siesta de hoy que hablaban de Villa en Boca, no tiene espacios. Por eso Villa está como desconocido con respecto a Independiente Rivadavia. Con Independiente Rivadavia hay espacios y con Boca no hay espacios.
0: Bueno, te fuiste el tema, pero sí, estaba bien porque lo vinculaste con la falta de espacio. Es un tema del que queremos hablar, o que particularmente quiero hacer hincapié cuando hablemos de Talleres, que es un tema remanido, ¿no? Y que quiero que la gente opine, porque está muy entusiasmada con lo que vio ayer y con el tema del 9. Y eso tiene mucho que ver con lo que vamos a vincular. Cachito, quería decir, quería que
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0: Bueno, ahí está, empatado Belgrano 1-1 frente a Sarmiento de Junín, ha ganado Central.

0: Partido iba a las 5 de la tarde, fue un error, digamos, de Salleva en ese sentido. El partido es 7:15 del próximo domingo en el Gigante contra Estudiantes de Río Cuarto, la fecha FIFA y después Talleres.
1: Sí. Bueno, todo como estaba organizado entonces. Bueno, vamos a seguir con los Juegos Suramericanos. Un ratito lo vamos a recuperar también a Jorge Parodi, pero otro de nuestros corresponsales, y de Rafael en este caso, cómo le hacemos la barra al Atlético, ¿no? Pero bueno, ahí estamos con el Atlético tratando de levantar la situación del Atlético de Rafaela, que hoy perdió 2-1 con Gimnasia en Jujuy, digamos. Pero bueno, así que lo vamos a saludar a Jonathan Faber, que es nuestro corresponsal en este caso, pero en la cobertura de los Juegos Suramericanos. Jonathan, ¿cómo estás? Buenas tardes.
2: Muy buenas tardes para todos ustedes. Muy bien, ya terminando esta primer jornada de deportes aquí, suramericanos en la ciudad de Rafaela. Se inauguró con las disciplinas de boxeo el estadio multipropósito. Tuvimos 3 peleas de boxeo protagonizadas por argentinos y argentinas. Las 3 fueron con triunfo para el Comité Olímpico Argentino. Primero, Tatiana Flores, sí, oriunda de la provincia de Buenos Aires, medallista de oro y de bronce en 2025 y 2026, 3 veces campeona argentina, que ahora pasó de pelear de 48 kilos a 51. Hoy ganó frente a Carolina Almeida de Brasil por puntos. También Delfina Arancibia, oriunda de Mendoza, se enfrentó contra Ellen Sánchez de Ecuador, también en la categoría de 57 kilos, ella también fue triunfante, y Santiago Tulián, oriundo de la provincia de Córdoba, que dejó en los micrófonos de Cadena 3 un gran saludo para todo el país, pero en especial para su querida Córdoba, campeón argentino en el 2024 de 56 kilos, bajó un poco de categoría, 55 kilos, debut absoluto en los Juegos Suramericanos frente a Diego Morinigo de Paraguay, también un triunfo 0-5 unánime para él. Y esa fue la jornada que tuvo como protagonistas argentinos, 3 triunfos en esta pelea. Mañana desde las 9 de la mañana estaremos en el ciclismo MTB. Recién mencionaba el Atlético de Rafaela, bueno, allí se ha desplegado en el autódromo de la ciudad de Rafaela una pista de mountain bike que va a ser protagonista en los próximos días de lo que va a ser la competencia de MTB, así que estaremos informando todo lo que sucede minuto a minuto por la radio y por las redes sociales de Cadena 3, por supuesto, desde aquí, desde Rafaela.
1: Gracias, Jonathan, excelente trabajo. Gracias, tenés mucho trabajo estos días. Te agradecemos mucho, gracias.
2: Gracias, un gran saludo para ustedes, que terminen muy bien.
1: Excelente, así está Jonathan Faber desde Rafaela, otra de las sedes de los Juegos Suramericanos, junto con Rosario, con Santa Fe, que se han iniciado hoy, que tiene a Brasil liderando el medallero con 12 medallas, 5 son de oro, después Colombia tiene 3, 2 de oro. Y después tiene Ecuador, tiene una de plata, Perú tiene una de plata, nosotros tenemos 3 de bronce. Chile tiene 3 de bronce y Venezuela tiene una de bronce. Hasta acá el medallero ha anotado 7. Son las selecciones hasta ahora sudamericanas que tienen alguna medalla en los juegos. Vamos a ir actualizando lo que se está jugando. Cacho, ¿qué está pasando? ¿Cuánto hace que no pierde Argentino? Siempre decimos ya, eran 24 con
0: 24,
1: ¿no?
0: Partidos.
1: 24 que no pierde desde, estamos hablando desde
0: Aldo Civi.
1: Marzo.
0: Aldo
1: sí, Aldo Civi 2-0 desde marzo del, 2000, del año pasado. Sí, un año y medio. Y lo habían echado a Fattori, ese partido contra el Dosivi, que le ganó 2-0 y está perdiendo. Y bueno, ¿y cómo es el partido? ¿Está bien que pierda? ¿Merece empate? ¿Cómo es?
3: No, hace rato ya merece de lo que ha hecho Argentinos Juniors, por lo menos empataron el partido. Se va Salazar, me parece, en el equipo, no. Sí, Salazar es el que finalmente se va. Se había lesionado recién. Le preguntaron si estaba bien. No, aparentemente no está bien. Así que ingresa Torres en su reemplazo. Casaca número 26 en el equipo del Pata Medina, que está ganando por 1-0. Pero hace un ratito ya me parece que Argentinos Juniors merece por lo menos el empate. En ya 19 minutos del complemento sigue ganando el Lobo por 1-0, Dani.
1: Bueno, una de las preguntas que estábamos haciendo, Gaby, era quién va a ganar la tabla anual. ¿Quién te parece a vos que es el gran candidato a la tabla anual?
0: Independiente de Rivadavia.
1: Ah, coincidís conmigo. Muy bien, Gaby. Sí, sí, sí. Eso me deja más tranquilo.
0: ¿Sabes por qué? Entiendo por qué.
1: Muy bien, Gaby.
0: Ha sido el más regular. Es difícil ser regular en este fútbol argentino. Más allá de que, digamos, en la primera parte del campeonato, creo que llegó hasta octavos de final, lo sacó Unión.
1: Sí.
0: Pero el equipo se mantuvo ahí y teniendo triple competencia. Sí. Porque llegó hasta los cuartos de la Copa Libertadores. perdiendo por penales contra Fluminense. Hizo una muy buena campaña en Libertadores Independiente de Mendoza. Bueno, y está también...
1: Y además tiene un plantel sólido, sí, porque se le fue Villa, pero tiene a Maxi Sala.
0: Y cerquita de revalidar también la situación en el Copa Argentina.
1: Sí, y lo tiene lesionado Studer, pero tiene Osela, tiene...

0: Arquero como Alcato, un buen mediocampo, uno de los 10 sí. mejor juega en el campeonato, que es Matías Fernández, Arce, que es el goleador del año.
1: Al rival que yo le veo en la tabla anual, con chance de poder sacarle el primer sitial, es Vélez.
0: Mauri Coccolo ayer votó por Vélez. Maxi Molina dijo Argentino Junior, de lo que yo escuché, ¿no? Mm. Pueden cambiar si quieren alguno de los chicos, si me está escuchando y no está de acuerdo con lo que dijo ayer, lo puede cambiar. Estamos haciendo una breve encuesta. Gustavo dijo Boca, se viene Gustavo Corradini.
2: Y
0: se está,
2: sí. Viene, sí, sí, Boca sí, demostró sí. que puede incluso con suplentes ahora.
0: Sí. Bueno,
1: ganó. Convirtió a Ener Valencia, lo que no es poca cosa. Es decir, le aparecen de jugadores que no son habitualmente titulares. Sí. Eso de que cualquiera puede rendir en el primer equipo.
0: Bueno, enseguida vamos a actualizarlo de la B Nacional porque ha perdido Racing. Sí. Perdió Racing con Deportivo Morón y empató Ferro, así que se pone linda la zona. Ganó Morón y perdió Ferro, empató
1: Racing
0: Ferro.
1: Que pierde un invicto de 7 partidos de local, ¿no?
0: Sí, bueno, pero quería decirles, en el ámbito internacional, ganó el Atlético Madrid. Los goles llegaron minuto 39 del segundo tiempo, Grimaldo de penal. Después Jonathan Levy marcó el minuto 45 del segundo tiempo y después una escapada espectacular de Giuliano Simeone de atrás de mitad de la cancha. Se la llevó y enfrentó al arquero y definió. Y fue el 3-0, el guarismo bastante mentiroso, me parece, creo yo, ¿no? Minuto 39 del segundo tiempo marcó el Atlético el primer gol para ganarle a Real Sociedad por 3-0. Decíamos, ¿querías actualizar lo de la B Nacional, Gaby?
1: Sí, bueno, sí. Vamos entonces con la jornada del principal torneo de ascenso de Argentina. Los Andes, San Miguel empataron 1-1 en Loma de Zamora. Almirante y Ferro igualaron 0-0. La Fragata Almirante Brown fue local. En Caseros, Estudiante de Buenos Aires superó a Casuso 1-0. En Paraná, 0-0 para Patronato y Temperley, el equipo de Nico Domingo. En Jujuy, Gimnasia le ganó a Atlético de Rafaela 2-1. En Santiago del Estero, 0-0 para Mitre, Chaco Forever. En Nueva Italia, Racing perdió 2-1 contra Morón. Milan, que le gana a Chacarita. Qué mal está Chacarita.
0: Sí, se va al descenso,
1: sí, Chacarita. Parece que sí, ¿eh? 1-0 está ganándole Milan, que está haciendo también Milan, hay que decir esto, ¿no? Su primera campaña en la Primera Nacional.
0: No, y además llegó a octavo de final de la Copa Argentina, sí, que sí, perdió con Banfield, ¿fue? Fue el que le
1: con Banfield.
0: El del ascenso, el que más lejos llegó.
1: Así es, y por penales.
0: Sí.
1: Y por penales.
0: Sí.
1: Bueno, Godoy Cruz en Mendoza empata con Colón 0-0. Promesa de partidazo los equipos que están arriba.
0: Sí,
1: ayer estaba con Nico May en el Kempe, me decía, termina este partido, tengo que bajar urgente con Emi Guardia a Santa Fe para seguir
0: ese
1: partido.
0: ¿Qué dijo Nico May del Malcorra? ¿Te dijo algo del penal de para ellos? ¿Fue o no,
1: no
0: fue?
1: No, no, no, no lo vi después a Nico,
0: porque
1: lo vi antes.
0: Que no fue penal y bueno.
1: Perdón, bueno, y San Martín de Tucumán, 6:30, estará jugando en 4 minutos contra Agropecuario en Tucumán, el equipo de Alejandro Orfila. 55 puntos para Morón y Ferro. Son los punteros de la zona A.
0: Nos alcanzaron.
1: Sí, Godoy Cruz, 47, Deportivo Madre y Colón, que está empatando, 46, el Toma también está empatando con el Zabalero, Almirante 46, Estudiantes de Caseros y Bolívar 39, hasta acá los primeros 8 de la competencia. Bolívar con 39 estaría cerrando la línea de los equipos que clasificarían al segundo ascenso. Racing de Nueva Italia está décimo con 35, a 4 de el último equipo que ingresaría el reducido por el segundo ascenso. En esta zona, 30 puntos para San Miguel y 23 para Acassuso, los dos equipos que estarían perdiendo la categoría. En la zona B, Tristán Suárez y Gimnasia de Jujuy son punteros con 52. Temperley, gran campaña de Temperley, 50. Atlanta, 48. Gimnasia y Tiro, 45. Midland, que está ganando, 44. San Martín, San Juanino, 41. Deportivo Maipú, 40. Están perdiendo la categoría. Chacarita, que suma 27 puntos. Y Güemes, con 23.
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9: Felicitaciones, Corradini. Tengo 67 años, me crié con José María Muñoz y para el agrado de Daniel Basterra, yo también imitaba a Muñoz en el año 68, cuando decía tiro libre para Estudiantes de La Plata, el doctor Madero Centro y el cabezazo del Bocha Flores. Inolvidable ese Estudiante del 68. Así que chicos, grande Corradini imitando al, para mí, el, mi primer ídolo, José María Muñoz.
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18: Buenas. Basterra, yo te quiero preguntar algo. Vos, quien decís estar muy ligado con Estudiantes de La Plata, decís que los equipos platenses no tienen mucha prensa. Y la verdad es que Estudiantes de La Plata ganó Libertadores, Copa del Mundo, campeonatos, muchas cosas. Entonces yo digo, es como medio injusto que, por ejemplo, equipos como San Lorenzo, quien arrastran el mote de grande desde hace 100 años, por algo que pasó hace 100 años, no merece más lugar el Pinta en la consideración, ¿no? ¿Vos qué opinás? Y otra cosa, el relato de Gustavo de Ferro, Corradini, es el estilo que mejor le queda. La verdad es que me encantó ese estilo, mucho. El grito de gol es perfecto, ese que hizo en Ferro. Y nada, son lo más.
0: Bueno, gracias, gracias. No me voy a meter en discusiones históricas, Estudiantes. Yo digo de la campaña actual, ¿no? Así que, bueno, ahí va Argentinos, Cacho. A ver, va Argentino, me parece.
19: Vamos a ver si va Argentinos. La pelota la tiene, mira, ahí está, pero... Una pelota bien puesta milimétricamente, hacía rato que lo merecía el equipo de la Paternal, que grita bien fuerte en esta tarde. Se le venía negando hace un rato largo, una pelota bien puesta, ahí la filtró entre los defensores de Gimnasia y Verón, que picó en diagonal, muy buena la asistencia de Molina, finalmente para que llegara a convertir Verón, casaca número 9 en el equipo de la Paternal, grita gol y pone uno para el Bicho, uno para el Lobo, en 29 del complemento.
0: Bueno, hablábamos de la racha que debe y la mantiene de invicto. Vamos a ver cómo se rearma. Esta es la duda que tenemos de Argentinos Juniors sin Alan Velasco, que Alescano, que fue vendido al Vasco da Gama, que el otro día convirtió Colidio convirtió para el Vasco. Quería agregar, el tema venía por el tema de Gimnasia, que está siendo una notable campaña y que no se ve, digamos, lo tienen que mirar la tabla y ver lo alto que está Gimnasia, no solo en Clausura, sino en la tabla anual. Entonces, y bueno, lo emparentaba también con estos Estudiantes, porque hay muchos equipos que obviamente están haciendo bien las cosas. Argentinos Juniors es uno de ellos, de Vélez, que saca pibe y pelea arriba, y de River y Boca son dos casos aparte, son los gigantes, y siempre hablaremos de ellos, ¿no? Y River, ahora con todo lo que ha hecho, de la plata que ha puesto, y ahora lleva 3 victorias consecutivas, entonces River ahora parece que es el mejor equipo argentino, y quizás lo sea, habrá que verlo. Boca, que sigue en la Copa Sudamericana y que también vuelve a andar, pero está en la Copa Sudamericana. Independiente Rivadavia, el mejor del anual, y Central con todo lo que viene haciendo, y entonces yo reparaba en las luces que por ahí no debieran enfocar, digo yo, a Estudiante también, digo yo, no nombran mucho, y tiene un equipazo. Para mí Estudiante tiene un equipazo, y ganó la tabla de la apertura, la tabla, después perdió en la apertura en los cruces, pero bueno, y está en cuarto de final de la Copa Libertadores, está bien, empató con el otro día con el Corinthians, tiene que ganar allá, sin los dos Palacios, sin Thiago Palacios, que es uno de los mejores jugadores, está en la Copa Argentina, está haciendo una campaña muy buena también, y entonces por ahí las luces no son, por lo menos con Gimnasia, ¿no? Más con Gimnasia, que por ahí, como había perdido el Clásico, había perdido con Riestra, lo había eliminado de Copa Argentina, pero el Pata Pereira está haciendo un trabajo extraordinario, sí, ¿no? Claramente. Y está haciendo una muy buena campaña. Y entonces, bueno, es simplemente esa
1: mención. A favor Estudiante de La Plata, que para mí tiene al mejor centrodelantero del fútbol argentino del momento.
0: Guido Carrillo.
1: Para mí es el mejor lejos.
0: Sí. Es el que mejor pivotea y... Y bueno, de eso vamos a hablar en el tema del tema de Talleres, ¿no? Y la pregunta la reitero, Gaby, y te sumás y la respondemos dentro de un ratito. Nos vamos a meter ahora en lo de River, pero... Y la pregunta para que lo vayan pensando. ¿Cuánto mejoró Talleres? Se lo vieron el otro día Talleres, les gustó mucho, muy lindo Talleres ayer, ¿no? Contra Unión. ¿Mejoró mucho Talleres o Unión no anduvo tan bien? Porque el técnico dijo, Madrón, fuimos un desastre. ¿Cuánto tiene que ver lo que mejoró Talleres y el rival que le tocó que anduvo muy mal?
1: Fíjate, porque no se lo permitió Talleres.
0: ¿Vos decís?
1: Sí.
0: Bueno, está bien, es una respuesta. Esa es una respuesta. ¿Cuánto cambió estratégicamente Talleres o tácticamente Talleres o en cuanto a jugadores Talleres respecto a lo que venía haciendo?
1: Está más ordenado.
0: Esa otra respuesta que hay que buscar. Y después, bueno... yo, a ver, tengo una opinión, los invito ahora, y que vayan hablando y seguimos con todo lo otro. A mí me parece que el partido se abre porque el 9, por decirlo de alguna manera, tiene vida propia, digamos. Los 9 en el fútbol argentino, cuando juegan los equipos con extremos, quedan encasillados, y no siempre lucen, y normalmente no lucen. Lo ha seguido Carrillo porque es un extraordinario jugador, y porque los extremos que tienen, Tobio Burgo y Thiago Palacio, son muy buenos, y además los laterales, en Estudiantes le tiran mucho centro y entonces eso hace. Pero cuando no tenés eso, los 9 pagan. Y pagó, y hablando de Talleres, pagó Tarragona, que se está viendo que ya era gran goleador. Acá parece que no pasó nada y ahora está demostrando que otra vez goleador. Por nombrar a uno, lo van a ver con Ronaldo Martínez, que venía a ser goleador, no anduvo acá, pero ahora va a volver a ser goleador en Vélez, no cabe ninguna duda. Y este chico que está jugando ahí de 9, va a pasar lo mismo si no le tiran centro. O sea, porque ayer él fue figura, porque él le agarra una pelota fuera del área y la clavó en el ángulo. No es que le lo habilitaron. No es que Rick o De Pietri le dieron un pase, una asistencia.
1: Nunca le dieron un pase.
0: Nunca le dieron. Yo contabilicé después del segundo tiempo, en el arranque del segundo tiempo, y si quieren repasen, desde que comienza hasta los 20 minutos, hubo 4 contras, 2 de Rick, 2 de De Pietri, los 2 patearon al arco. Y el 9 venía en 3 de esas oportunidades más o menos solo. Nunca lo buscaron. Entonces, y el tipo robó una pelota y tuvo la generosidad también, si no lo mataba, ¿no? De dársela a De Pietri para que haga el gol De Pietri. Pero no es un funcionamiento. Los chicos estos son muy buenos. Yo no digo de que tengan que sacarlo ni a Rick ni a De Pietri, que sean malos jugadores, ni mucho menos. Yo digo que debieran ser más generosos. No todas las tienen que terminar ellos. De Pietri no tiene que terminar todas las jugadas que él arranca de aquel lado. O Rick, todas las jugadas de este lado. ¿Alguna vez lo tienen que habilitar al 9? Alguna vez tírensela al 9. Es más, si vos levantás la cabeza en esa jugada, ves que el tipo se viene desmarcando. Entonces, si lo habilitan al 9, el 9 va a ser figura, el 9 va a ser más figura, el 9 va a ser más goles, porque muchas veces los extremos, que son delanteros y que también necesitan hacer goles, se las morfan todas. No es alguna, son todas, hermano. lo que hizo ayer este chico, lo hizo por motu propio, no porque lo asistieran. Salió de fuera del área, se la entregó Fattori ahí en fuera del área, la clavó en el ángulo.
17: Bueno, pero no sé,
0: no. No, pero quiero decir, no hubo un cambio. Yo no veo, yo pensé, digo, bueno, de Felipe le debe haber dicho, muchachos, los extremos muy lindos, pero le tiran centro porque Felipe.
20: No, porque ¿sabes por qué no viste el cambio? No. ¿Sabes por qué no viste el cambio vos de manera general? Porque para el técnico de Talleres, hoy lo más importante es de mitad de cancha para atrás. Es decir, tratá que no le hagan goles al equipo. Una pregunta, ¿por qué Santiago Fernández, titular indiscutido hace año y medio en la defensa de Talleres, no juega más? Es suplente, lisa y llanamente, por falta de altura. Y lo explicó de Felipe. Yo necesito, en la saga central, jugadores altos para que no nos ganen de cabeza ni en la primera ni en la segunda jugada. Talleres es uno de los equipos que más goles de cabeza tiene en el año.
0: Convengamos.
20: Entonces, a partir de ese momento, tipo va tratando de primero defender lo que tiene, de hacerse fuerte atrás, y después verlo de adelante.
0: Y convengamos que Riquelme, porque acá lo conocen ahora, Riquelme viene de jugar muy bien en Argentinos Juniors. O sea, no es un tipo que viene a sacarle lugar al Santi Fernández y que es un desastre. No es un desastre, Riquelme. Habrá arrancado mal acá en Talleres, pero no es un desastre. Entonces, bueno, no, que no jugara Galarza. Bueno, no podía jugar Galarza, jugó Fattori más suelto con Esforza. Yo no veo tanto cambio en la estructura, en la formación del equipo, en los cambios de jugadores. Así que, bueno, ¿querés decir algo,
21: Cacho? No te enojé, che.
0: Ay, nos vamos con el Chelo, dale.
22: Talleres y una nueva jornada de puertas abiertas. El Amadeo Nucetelli volvió a abrir sus puertas para recibir a entrenadores y representantes de clubes de la ciudad y del interior de la provincia. Durante la jornada, los invitados recorrieron las instalaciones y conocieron de cerca la metodología de trabajo que Talleres desarrolla. Abrir las puertas también es crecer juntos. Te informó Club Atlético Talleres.
23: Yo sabía que Talleres iba a volver a ser el Barcelona. Te lo dije.
0: Bueno, por eso no hay que deprimirse tanto cuando se pierden y agrandarse tanto cuando se gana. Hay que analizar las cosas. ¿Cambió tanto? ¿Por qué cambió? ¿El equipo rival influye o no influye? Todo tiene que ver. Bueno, nos vamos con el Chelo Lamberti porque están volviendo seguramente desde la cancha de Tigre, donde Central le ha ganado al conjunto de Victoria por un tanto contra cero. Y el Chelo Lamberti con los muchachos, supongo que estará el Claudio Giglión y el Gato Greco, todos ahí en el auto. Debe manejar Claudio, como siempre, porque no le larga el volante a nadie. Así que, bueno, lo vamos a saludar al Chelo para que nos cuente cómo ha sido lo del partido, si estuvo bien la victoria de Central, la polémica, si fue o no fue penal. Chelo, querido, ¿cómo estás? Buenas tardes.
24: Buenas tardes, Dani. Gran placer de saludarte, como siempre, para vos, para todos ahí en la mesa. Exactamente, estamos retornando con Claudio, con el Gato, después de haber puesto al aire lo que fue una victoria de Rosario Central muy importante, muy esperada, muy necesitada de cara a lo que va a venir de un equipo que pretende ser protagonista. Claudio, justo el 1-0 de Central. Te saludo, ¿cómo estás?
25: ¿Qué tal, Marcelo? Un gusto saludarle a todos, a Dani y a toda la audiencia de La Previa. Terminó siendo justo un partido donde Central no jugó bien, no le jugó bien Ibarra, jugó mal Coronel, un primer tiempo parejo, en donde la más clara la había tenido Tigre con aquel cabezazo que pega en la tibia y el peroné en la línea del arquero Ledesma. Después, en la segunda etapa, una atajada dando rebote de Ledesma le dejó la pelota solo frente al arco a Vanegas, que desperdició el gol. Era partido de gol gana. 3 minutos después hay un penal que no ve en la cancha, 3 metros, tampoco es que le hizo un tacle, pero lo toma debajo de la axila y lo gira Moreno a Campás, lo llama el implacable Monzón,
24: Brizuela
25: y claro. Ahí Merlos sanciona, son casi todos lo mismo, sí. Sanciona el penal. Yo no sé cómo no lo vio porque estaba a 2 metros, lo cambió por gol Di María y a partir de ahí sí lo justificó Central, que tuvo un par de chances para marcar el segundo gol, y Tigre, que como podía y verticalmente tenía profundidad, cuando lo echaron bien echado por doble amarilla Coronel, jugó 20 minutos con uno más y mostró toda su mediocridad al tener que jugar, quedó expuesto con uno más y realmente no llegó. Lo terminó ganando Central 1-0, partido de gol gana, la victoria fue justa, distó mucho de ser una buena actuación de Central. Tigre tiene poquito, fue un partido donde, si lo comparamos con la Fórmula 1, dos autos del mismo ritmo. El que clasifica primero va a viajar sabiendo que el de atrás anda igual de él que el de él, pero no tiene cilindrada para pasarlo. Ganó 1-0 Central, la figura fue Obando con un 6-50.
24: Tres puntos importantes para Rosario Central de cara a lo que va a venir. Uno sabe que cuando se lee en el país, en los últimos tiempos, ganó Central 1-0, gol de penal de Di María Gatto, de inmediato la gente es como que, bueno, está establecido, pero lo decía Claudio recién, y lo suscribimos, la sensación es que fue penal. ¿Cómo estás, Gatto?
2: Abrazo grande, Chelo, abrazo para Dani. Claro que sí, lo marcabas vos en el instante donde tuvo una pequeña sujeción del jugador de ti. Nosotros después esperamos la revisión del VAR, lo toma el defensor de Tigre, y para muchos es un penal chiquito, pero penal en fin, Marcelo.
24: Exactamente, Dani, lo dicho, viste, gol de Gana Central, gol de penal de Di María, Merlo es el árbitro, Monzón Brizuela en el VAR, es una combinación que generalmente ha dado esto, pero vos sabés que es penal, no sé qué sensación les quedó a ustedes. Nosotros en la cancha, en el momento, veíamos que la infracción había existido, el contacto, después evidentemente siempre es subjetivo, Dani, ¿no?
0: Está muy bien, y voy a comprar lo que dicen ustedes, yo me sumé al combo de todo eso, que primero dijeron, para mí era un penalcito, pero es cierto, como dicen ustedes, no es penalcito. Lo que pasa es que ahora hay terribles agarrones en el área y no cobran nada, y sí, si esa es penal, sí. Si debiéramos cobrar todas esas, y entonces terminamos esos agarrones que los tienen abrazados los jugadores. No, porque la pelota no cae ahí. ¿Y qué tiene que ver? Empecemos a cobrar los penales en serio, porque
5: para vos, usted
24: está Dan.
0: ¿Para vos qué dijo?
24: ¿Qué pasaba con River?
0: Sí, claro.
24: Sí, ciertos partidos. Hubieron un montón de veces que cuando se decía gol de Gana Central, gol de penal de Di María, sinceramente algunos penales no fueron, y bueno, por eso pasa todo esto. Al partido no le sobró talento, no le sobró demasiadas cosas, lo decía ahí recién justamente Claudio, partido, gol, Gana, eran parejos futbolísticamente. Central lo terminó aguantando con un hombre menos en los últimos minutos y se lleva para Rosario una victoria importante de cara a dos partidos que va a tener importantísimos, porque el domingo lo va a recibir Argentinos Juniors, y si tiene aspiraciones de estar peleando en la tabla anual deberá ganarle a Argentinos, y porque el próximo 26 en Santiago del Estero, Dani, va a estar enfrentando a Estudiantes de La Plata. Tiene, insisto, por delante dos partidos importantísimos.
0: Bueno, la verdad que sí, y bueno, sabemos que tienen algunos jugadores, tienen mucha calidad Central, la verdad, pero hay varios equipos, ¿no?, que están ahí arriba, sí, que tienen lo suyo, Argentinos, Vélez, Independiente Rivadavia, ahora se viene Boca en la tabla anual. Va a estar linda esa conversación, ¿no?, para ver quién es el mejor ahí arriba, y obviamente no hay que descuidar de que más allá del mejor, que un título, hay que estar lo más arriba posible para ir a la próxima Copa Libertadores de América. Una sola preguntita que debe ser preocupación en Central. El 9 de Central, no hay forma, o sea, es Copetti o es Marco Rubén, o sea, no hubo reemplazo para Vélez, ni mucho menos, ¿no?
24: No, es un tema que tiene Central, que tendrá que convivir en lo que resta del campeonato. Si bien Copetti hoy no jugó un mal partido, la actitud que tiene, las ganas y todas estas cuestiones, está claro que está negado para el gol. Y Central tendrá que afrontar la final con Estudiantes, la recta final, pelear por la tabla general, ver si llegan los playoffs, la tendrá que encarar con Copetti, que si hay algo que no le sobra a Copetti.
0: Pero lo suple con muchísimas ganas, como dice el Chelo. Bueno, ahí está, sí, están en tránsito, volviendo, una zona complicada. Bueno, ahí está. Gracias, muchachos, excelente trabajo, estando siempre, ¿no?, en la cobertura de los equipos rosarinos. En este caso, la muy buena victoria de Central, necesaria victoria de Central, venciendo a Tigre por un tanto contra cero. Ya estuvieron y hablaron de eso, que fue también un buen empate de Ñul frente a Vélez Sarsfield en el comienzo de la fecha 1-1. Y lo que se viene para ambos equipos rosarinos, lo decía bien el Chelo, ¿no? Rosario Central, que va a ser el visitante de Argentinos Juniors, que en este momento está empatando, así que va a ser un duro compromiso para Rosario Central, y también lo será obviamente para Argentinos Juniors. Y Newell's Old Boys, que va a visitar a Platense. Vamos a ver cómo queda el Calamar, que tiene que recibir entre semana al Fluminense, partido revancha de cuartos de final de la Copa Libertadores de América.
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0: A ver, Casito, ahí detenemos la música. Nos vamos urgente a los Juegos Suramericanos. Jorge Paroli, adelante.
30: Primera medalla de oro para Argentina en esgrima correspondió a Pascual Ditela, de 30 años. En sable derrotó al venezolano Romero en la final, como ocurrió en Cochabamba 2018. Ditela, de una familia de representantes olímpicos, de hermana de una ganadora de medalla de oro en los Panamericanos en Santiago de Chile, con estudios de filosofía, con una enorme trayectoria, se lleva la medalla de oro en la Argentina, mientras que Lucas Alba en natación acaba de ganar la medalla de bronce. Esperamos la carrera de Macarena Ceballos con la expectativa de algo importante. Ya volvemos.
0: Bueno, ahí está Jorge Paroli con la primera medalla de oro de Argentina en los Juegos Suramericanos.

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0: Hola, Pablo Batman los habla. ¿Cómo les va? Hola, Dani Basterra. Uy, Gaby Rodríguez. Y cara. Muchachos, excelente, como siempre, los domingos. Excelente, todo muy bien. Cara, un maestro, nada que envidiarle, nada a nadie. Así que dale para adelante, vamos. Y bueno, ya Racing, vamos a recuperarnos, hermano. Desde los 90, ¿te acuerdas, Gaby? Cuando descendimos, muchachos, forever, canche Boca 5-0. Bueno, saludos a todos, saludos desde Córdoba, saludos.
1: Gracias por los mensajes, son muchísimos los mensajes. Yo creo que voy a saludar a todos los que han mandado audios. Daniel de Santiago del Estero, Lucas desde Córdoba, Juan José Acuña, Miguel también desde Córdoba, Fernando Maggi, Cristian Medina, ¿cómo le irán el Botafogo a Cristian Medina? María Rosa Villán, El Colo, Beli, Diego Mar.
2: Hola, muchachos de Cadena 3, ¿qué tal? Qué lindo, ¿qué tal? Los programas. Escúchame, ¿me podés informar qué pasó con Camionero y creo que jugaba con Argentino y Marco Juárez, algo así? No sé si es Argentino A o cómo el campeonato ese.
3: El Gaby le va a informar en instante. El regional, están empatando 1-1, no terminó, bueno, terminó el partido, vamos
4: Pato a buscar Argentino yo en el gimnasio.
1: Bueno,
3: entonces, habló Cacho, no sé.
1: Sí, si habló Cacho y dice que terminaron el partido.
4: Sí. Sí, terminó nomás el partido, empate entre Argentino Junior y Gimnasia, Dani, partido que se juega en la Paternal, 1-1 entonces, abrió la cuenta, recordemos, a Ausmendi para el equipo platense, lo terminó empatando Verón, que también tuvo otra oportunidad, después un cabezazo en el travesaño, lo privó de la victoria Argentino Junior, 1-1, 28 partidos sin perder en la Paternal.
1: Bueno, ahí está, entonces ya ha conseguido el empate el conjunto de la Paternal. Sigo saludando a gente que nos manda audio. No sé cuántos habrás puesto, Cacho. Oscar, Horacio, Hugo Vileto, Carlos, 40 pusiste, Ramón Mileno, Marco Barrera, Tony, Silvia Ordóñez, Sofía, Lucero, Robert, Yepe, mirá vos, Raúl Castillo, Fede Ale Valenzuela, Lidia Canizaro, Héctor, Susana Nieves, Gavito. Gavito.
5: Hola, buenas tardes, equipo.
1: Sí.
5: Y habla Sergio, el taxista.
1: Hola, Sergio.
5: Talleres ha acomodado sus líneas. Me parece Fattori solo el 5. Muy bien. Agarró confianza el 9. El tipo acomodó las cosas, el técnico que vino. Los acomodó donde tienen que estar. Linda tarde para la práctica del fútbol.
1: Exactamente. Hermoso día para la práctica de fútbol, para jugar y para...
6: Osvaldo Güeves decía, una hermosa tarde para ver y para jugar al fútbol.
1: Así es, exactamente, eso era, para ver y para
6: también
1: jugar al
6: fútbol. También decía que era una tarde para tirársela encima.
1: Oh, vos como me viste con los relatores, como hablaba recién el amigo que te comparaba con José María Muñoz y todo, ¿no? Y bueno, ya estamos bien, estamos aproximándonos.
6: Yo soy más pesado que José María Muñoz.
1: Claro, el gordo, ya ahí estamos bien. El gordo Muñoz, el gordo Corradini, ya ahí estamos, nos estamos acercando, pero no.
3: ¡Hay gol!
1: Facético, Gustavito. ¿De quién, güey, Gaby?
3: De Godoy Cruz de Mendoza, lo hizo Poggi, final de la primera parte, el Tomba.
1: Poggi, volvió
3: ese. El equipo de Pablo de Mune le gana Colón 1-0.
1: Sí.
3: Si se confirma la victoria,
1: sí,
3: hay que decir un par de cosas. Godoy Cruz comenzó muy mal la temporada en la B Nacional.
1: Sí.
3: Porque, bueno, desciende de primera división y los primeros partidos no los pudo ganar.
1: No.
3: Incluso le costó un montón ganar en el Feliciano Gambarte, su cancha.
1: Sí.
3: Se acomodó en el último tiempo. Recordemos que no empezó con este técnico, sino con Mariano Toedli, el ex delantero de Huracán, entre otros. Agarró Pablo de Muner y de Muner dirigió hoy su partido de 18. No empató ningún partido.
1: Amén.
3: Pero lo más importante es que está tercero ahora en la tabla. Ha recuperado muchos puntos, subido varios escalones. Y está ganando el octavo partido de los últimos 10.
1: Bien.
3: Muy buena performance para el Tomba. Soy hincha también del Tomba.
1: Y sí, del equipo interior que estuvieron en primera, de Colón también podríamos hacerlo, ¿no? En este caso.
3: Sí, claramente.
1: De San Martín de Tucumán, de qué sé yo, los equipos que, bueno, nos representan. No, vamos a meter en el tema de River. Quedaron muchísimos mensajes, ¿no? Teresita, estaba leyendo Gabriel Lucero. López Marcelo, Jorge, Rodrigo, Hugo, el Pocholo, Luisete, Pocholo siempre nos mandan saludos. Rodrigo, una... Claudio, no, bueno, un montón, y voy por la página 2 de 7 que tengo acá.
7: Pobre. Hola, soy Cristian Coronel, hincha de Talleres. Para mí mejoró mucho porque este técnico los ordenó un poco al desastre que estaba haciendo Sampaoli, pero todavía le falta a este chico porque vos tenés que poner lo mejor que tenés, siempre tenés que poner los mejores jugadores que tenés. Este chico Ortiz, si no, va a pasar lo mismo que con Dávila. A estos chicos los ponen, están en su mejor momento, después los borran, no los vuelven a poner, los frustran. Ellos mismos los frustran. No entiendo todavía por qué, si es por orden de fase, si es el técnico, pero cuando pongan los que están mejores, los jugadores que están mejores, realmente están mejores, ahí va a cambiar tal vez.
1: Bueno, ahí está, gracias por el mensaje, sí, también a Gloria.
3: Ayer lo que no entendí es por qué de Felipe hizo tarde los cambios, ¿no? Ganaba 1-0 Talleres, el segundo tiempo comienza con uno, no digo que fue una tromba en el segundo tiempo, pero jugó mejor que en la primera parte.
1: Tuvo dos llegadas claras.
3: Y se acercó con cierta peligrosidad al arco de Unzaín, y de Felipe hace el primer cambio, hace dos primero, a los 30 minutos del segundo tiempo. Que entra Baloyes y Baroni, creo.
1: Chavaza. Bueno, ¿y será que veía Chavaza mejor a los que estaban jugando? Gaby, no hay mucha Chavaza historia acá.
6: Qué rápido que Chavaza.
1: ¿Por qué habría que obligatorio hacer los cambios temprano?
3: Vos veías que el equipo rival te estaba llevando por delante, acomodó un poco la pieza, sobre todo en el medio.
1: Sí, pero eso, sí, puede ocurrir. Yo te entiendo, pero también ocurre que el rival también juega y a veces te atropella. Claro,
6: y si a los 5 minutos levantaban con los mismos jugadores...
3: Bueno, si viene Independiente San Lorenzo, confirmado el rojo, el equipo de Jason Viera, Rey, Godoy, Fedor, Cuarrayago, Zavala, Pérez Cursi, Marconi, Maximiliano Mesa, Montiel, El Chimi, Ávila y Abaldo, el 11 del equipo de Independiente. Por su parte, en el debut de Rubén Darío Insúa como técnico de San Lorenzo, de Becky, Arboleda, Corujo y Amor, Tripico, Insaurralde, Prete, Pagano, Farías, Cuello y Ausmendi.
1: Miércoles, che, lindo nombre tiene ahí. Vamos a ver cómo los arman. Martín Rodríguez.
8: Anima. Daniel Baster, ¿cómo andas?
1: Venimos bárbaro hasta acá. Hora 19. ¿Tenés lista la noticia?
6: Tenemos lista la noticia. Saludos siempre. Para Gloria.
1: Bueno, vamos.
6: Hasta aquí vamos bien, dijo el pollo en la puerta.
1: Exactamente, así vamos nosotros. Bueno, agradecemos los muchísimos mensajes que tenemos. Enseguida, después de las noticias, nos vamos a meter en el capítulo de River y de Boca. Y por supuesto, para finalizar con el tema de Talleres.
9: ¿Qué onda? ¿Qué vamos a hacer esta noche?
1: No sé, esta noche vos qué vas a hacer. ¿Me vas a pasar a buscar? ¿Cómo es? Bueno, dale, listo.
10: Bueno,
1: ahora
10: vamos con las noticias. Tenía contado.
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6: Internacionales. Lula denuncia a la derecha por buscar apoyo de Estados Unidos en elecciones brasileñas. El presidente Luis Ignacio Lula da Silva denunció que la derecha busca respaldo de Estados Unidos para favorecer a Flavio Bolsonaro en las próximas elecciones. Nacionales. Tragedia en Laguna del Monte. 4 pescadores ahogados y uno sigue desaparecido. Ocurrió en el partido bonaerense de Guaminí. 3 de los pescadores fueron hallados el sábado sin vida y este domingo encontraron al guía. Córdoba. La iglesia busca voluntarios para la histórica visita del Papa León XIV. La convocatoria apunta a personas de entre 18 y 65 años que quieran colaborar en la histórica visita del sumo pontífice a esta provincia. La preinscripción no garantiza una asignación. 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

Messi le gana, corría, rebotó y quedó a Thiago. Thiago que toca para Drussi, taco de Drussi para Thiago Almada. Otra vez, allí está, corría para Thiago Almada, le pegó, la tapó el arquero, sensacional, viene el rebote, gol.

0: 8 minutos del complemento, minimizando al rival, metiéndole toda la potencia ofensiva, y vino una jugada más, y vino otro ataque más, y un rebote que finalmente definió contra el palo izquierdo del arquero Volcato, Tomás Galván, a los 8 del complemento, hace que todo eso que hacía River en el complemento para buscar la diferencia mayor, lo concrete. Entonces rápido, Tomás Galván tomó el rebote, le pegó bien de derecha, lejos del alcance de Volcato.
1: Muy bien, estamos repasando los goles de River en la historia. En este caso fue frente a Independiente Rivadavia. Ahora vamos a buscar el de anoche, ¿no? El que estábamos buscando. Vamos a poner ahora, vamos ahora para actualizar el gol del triunfo. A ver, anoche, el segundo.
2: Acuña mira, la quiere puntear en el área, hace la pausa, va a encarar por afuera, no se sabe lo que quiere hacer el huevo. El centro de derecha lo traza fino, Almada pivoteó, le abrió para Mesa. Gran jugada de Mesa, puso por debajo de la pierna, le quedó Correa, cayó. El rebote, tiró, gol de River. Almada, gol de River. ¡Gol! ¡Gol! ¡Gritalo! ¡Gritalo, millonario! ¡Alma, alma, corazón y vida! Almada, Thiago Almada, a los 46 del segundo tiempo, cuando se le bajaban las persianas de las ideas del fútbol a River, cuando se le negaba con Ingolotti, cuando se le negaban con todo lo que había interpuesto como muralla defensiva Atlético Tucumán, la insistencia de River, la tosudez del millonario para no darse por vencido, lo tuvo con Beltrán, se caía y después aparece el gol millonario, señoras y señores, aparece el gol millonario. Juan Cruz Mesa definitivamente hizo también lo suyo para que Almada concrete el tanto a los 46 minutos, una gran maniobra de Juan Cruz Mesa.
1: Bueno, ahí está el Gato Greco en el relato. Qué manera tenés buenos relatores, ¿no es cierto?
3: Son todos buenos.
4: No sé si somos muchos.
1: No, pero estábamos escuchando Gustavo Vergara, la victoria de River y la tercera consecutiva, la anterior frente a Independiente Rivadavia. Ahora el Gato Greco, sólido relator también, el Gato, que en la victoria de River anoche agónica con el gol de Gariano, que...
3: ¿Cómo Gariano?
1: Almada, perdón. ¿Lo viste a Gariano empujando?
3: No, sí, increíble.
1: Bueno, como que le empujaba, pero bueno, es que a lo mejor es muy futbolero el vago. Ya le
3: yo creo que si había rebote ahí y había tomado el envión para ir a cabeza.
1: Bueno, Gaby, pero qué sé yo, viste, no sé.
3: Y encima hay algunos videitos en redes sociales donde no solamente se muestra el gesto que hace para patear.
1: Sí. Acompaña la patea.
3: Sino que mete puñito.
1: Ah, mete puñito.
3: Mete puñito.
1: Y a eso ya no. ¿Cuándo
3: se llegó el Diego Almada?
1: Eso ya no sé. Sí.
4: Que estaba Falcioni.
1: ¿Querés que lo...? A ver, escuchalo, dale.
4: Lo vamos a escuchar porque estaba enojadísimo. Sí, ¿viste? Por ahí en una de esas...
1: Espera, te digo porque el patadón de atrás de Arambarri, la expulsión, muchacho. O sea, sí, si cobramos penal lo de ahí, lo de Campa, ¿esto cómo no lo van a echar? No sé, digo yo, me parece. ¿No fue falta eso?
4: A ver qué
1: no sé,
4: dice.
1: ¿Cómo eso?
5: Me doy cuenta enseguida. Quiero hablar de lo que pasó hoy acá. Con el que está arriba en la cabina y con el que está abajo en la cancha. Que la expulsión del jugador de River, para una cosa la miren y otra cosa no la miren. Parece que la banda empezó a funcionar de nuevo, la banda de River. Para un color toman determinadas decisiones y para el otro no. Hay cosas claras dentro del campo que suceden siempre para el mismo lado. Penales, agresiones, expulsiones, que cuando me cagan me doy cuenta enseguida. Hoy ni siquiera la fueron a ver la segunda. ¿La viste? El tipo se tiró 3 metros antes. Sí, le pegó en los talones. Ahora, que a lo mejor están un poquito más liberados, vuelven a funcionar. Es muy difícil cuando suceden cosas como las que sucedió en esta cancha. Siempre para el mismo lado. Y si esto me cuesta la cabeza, me voy para mi casa.
1: Bueno, y después siguió, dijo, tuvo otra partecita bastante interesante, pero bueno. Pero tiene, bueno, pero yo creo que tiene razón.
4: El problema de la voz, no sé si va a todas las conferencias de prensa, pero te das cuenta que él lo quería decir.
1: Sí, fue porque lo quería decir, lo echaron bien, dice, capaz que me echaron bien, la expulsión también, expulsión de Nicola está bien, pero de Arambarri no se entiende, la verdad, un tipo que va con los dos pies para adelante, así de atrás, a un jugador que está de atrás, ni siquiera lo ve venir, la verdad, es increíble eso, yo no sé... cambian todo, si cambia el resultado de un partido, porque esto es contrafáctico, pero escúchame, Le habían echado uno, bien expulsado, y lo dijo Falcioni, a Atlético Tucumán. Estúpido, ¿cómo va a levantar la pierna a la altura de la cabeza de un jugador? Cualquiera sabe que es temerario eso. Pero bueno, ahora esto...
4: Eso es no lo eventual.
1: No, bueno, pero la verdad, o sea, tiene razón en enojarse, ¿no? Tiene,
3: sí, a veces tiene pensamos que los árbitros son son humanos y se equivocan, claramente. Lo que pasa es que da la sensación que cuando dirigen a River son más humanos y se equivocan siempre a favor de River.
4: Ahora fíjate cómo habla de la represalia. Si esto me cuesta el puesto, voy a mi casa, pero lo quería decir. O sea, es un detalle. Hay otro detalle. Lo expulsaron a Falcioni, ¿verdad?
1: Sí, sí, lo expulsaron porque fue a
4: bueno, pero entonces no puede ir a la conferencia de prensa. Y fue. Lo expulsaron a Guillermo Barros Esqueloto. No puede ir a la conferencia de prensa, pero fue. Pero
1: también fue. Cuando tienen ganas de hablar, van. Sí, tienen que. O sea, van. O sea, aunque no deban.
4: Digamos que eso está desvirtuado también. Hay una cuestión reglamentaria.
1: Pero eso sería lo menos grave de todas las cosas que están fuera del reglamento.
4: No, es algo que se agrega.
3: Ahora, no
4: cosas
3: es,
4: que
3: no
4: están pasando.
3: No es grave también que Falcioni haya dicho lo que dijo de Galeano.
1: Y lo van a suspender, le van a dar no sé qué, van a hacer todo eso.
3: A ver, miramos la situación. Es decir, vos como técnico puedes estar descontento por una acción del juego que terminó perjudicándote en el resultado del desarrollo del partido. Eso es un tanto. Ahora, la otra. Podés despotricar contra la actuación arbitral, pero no siendo tan peyorativo como lo fue Falcioni con Galeano, me parece.
1: ¿Tan peyorativo?
4: Bueno. Vamos a buscar, pará.
1: Bueno, no sé, bueno, está
3: se
1: bien.
3: Se le salió la cadena, Falcioni, claramente.
1: En una partecita.
4: ¿Qué fue lo que dijo,
1: de todas maneras. No sé qué dijo.
3: No hace falta que yo lo diga.
1: No, lo pongamos. Pero de todas maneras, está bien que protesten, ¿no? Porque si no, después estamos con que no protestan. Si los protagonistas no protestan, me parece que siempre somos los periodistas donde que vemos cosas que... así que, bueno, lo cierto es que Arambarri para mí debió haber sido expulsado. Y después una buena victoria de River, de todas maneras. Bueno, que también con el peso de una tonta expulsión de un jugador... Nicole, los primeros minutos del partido, obviamente, con todo el poderío que tiene River, no desmerece nada lo de River. No estamos hablando de River en este caso, que consiguió su tercera victoria consecutiva. Ahora, tiene con qué, tiene
3: bueno, plantel, casi no la consigue, ¿no? Porque, casi no, digamos, la consigue. Con un futbolista Atlético de menos, le empató el partido y casi termina así.
4: Sí, pero ganó los tres partidos que jugó Poncio.
1: Sí. Bueno, o sea, pero bueno, por eso, ahora parece que. Bueno, vamos a ver, por eso, hay que ver. Hay que ver, yo digo que nos subimos
3: a la larga, viste que todo un poco se acomoda con el plantelazo que tiene River. Bueno, claramente debía pasar esto, que en algún momento genere la situación de ganar varios partidos consecutivos y obviamente sube en la tabla.
1: Seguramente, es más, te digo, era injusto que haya perdido los partidos que había perdido, muchos no los había merecido perder. Entonces, hasta desde ese punto de vista mereció tener mejor suerte. Pero bueno, tampoco es que es un super equipo, desde mi punto de vista. Pero bueno, vamos a ver. Pero eso lo hace más lindo también al campeonato, si se quiere. Con toda la plata que puso River, yo no creo que sea un super equipo. Así que, bueno, ¿qué tenías, Gaby?
3: Bueno, se van a fin de año se entregan los premios alumni.
1: Ajá.
3: Que estos premios los entrega el círculo de directivos y ex directivos del fútbol argentino. La ceremonia se va a realizar en ¿directivo? El predio de AFA de Ezeiza y exdirectivos.
1: ¿Y de qué?
3: De los clubes de fútbol argentino.
1: Ah, los clubes.
3: Bueno, en esta edición habrá premio de oro, de platino, y contará con el alumno histórico a los campeones juveniles del 79 en Japón, de la selección argentina.
1: Estamos bien.
3: Pero repasemos acá. Esto claramente es premios alumni 2025, que se entregan a fines de este año. Es decir, correspondiente a la temporada del año pasado.
1: Bueno.
3: Vamos al Nacional B.
1: Sí.
3: Jugador destacado. La terna es Facundo Lencioni, de Gimnasia de Mendoza.
1: Está muy bien, puede ser.
3: Alejandro Gagliardi, Agropecuario.
1: Sí, sigue haciendo goles.
3: Sí. Ignacio Lago de Colón. Está difícil ahí porque los tres han sido realmente muy importantes. Yo voto por Lencioni, que fue además ascendido como Gimnasia de Mendoza.
1: Y anduvo bien, claro, incluso ahora te quedás en la retina con lo que está haciendo ahora últimamente también. ¿No?
3: Director técnico destacado.
1: A ver.
3: Iván Delfino, como técnico de Estudiantes de Río Cuarto.
1: Bien.
3: Ariel Broggi, de Gimnasia de Mendoza.
1: Sí.
3: Y Walter Ota de Morón. Delfino y Broggi ascendieron.
1: Claro.
3: Con Estudiantes de Río Cuarto y con Gimnasia de Mendoza. Ahí me parece que puede estar el premio. Bien. Ahora, árbitro destacado.
1: Ajá.
3: Daniel Zamora.
1: De la Nacional, estamos hablando.
3: Sí. Daniel Zamora.
1: Sí.
3: Bruno Amiconi.
1: Sí.
3: Y Juan Pafundi.
1: Claro.
3: El chiste se cuenta solo cuando decimos que esto, la terna, la eligen los dirigentes de los clubes.
1: Y no estás de acuerdo, ¿no?
3: Y no, para nada.
1: A mí no me disgustan eso. Digamos, Zamora me parece bueno. Me parece que va a andar bien.
3: Bueno.
1: A mí Connie tiene una buena presencia. Vamos a ver cómo le va. Pafundi parece también. Tiene algunas cositas. Pero bueno, lo hemos visto muy poco para hacer juicio de valor tan pronto, ¿no?
3: Bueno, vamos a la Liga Profesional del año pasado. Dirigente destacado: Daniel Vila, de Independiente de Mendoza.
1: Sí.
3: Sebastián Ordóñez de Platense, fue campeón.
1: Sí, de Independiente Rivadavia también.
3: Bueno.
1: Sí.
3: Y Matías Tapia de Barraca Central.
1: Ah, ¿y ese qué ganó con ese?
3: No sé, pero va a ganar. No, pero no tengo duda que va a ganar.
1: ¿Por qué está Tapia?
3: Si los otros solo campeones. Por la cancha. La renovación de la cancha debe ser.
1: Pero si vos le vas a dar premio a los campeones, te faltó uno. Porque uno ganó la apertura, otro clausura, otro la Copa Argentina. Y hubo uno que ganó ahí. Hubo uno que ganó. ¿Qué ganó? Hay uno equipo que ganó algo ahí.
3: ¿Y Barraca qué ganó?
1: No, por eso. Pero Platense ganó la apertura.
3: Sí.
1: Independiente Rivadavia y la Copa Argentina.
3: Sí.
1: Y hay otro que ganó el clausura e incluso el trofeo de campeones.
3: Claro. No está.
4: ¿Quién de la Plata no será?
1: El Pincha. Ah, bueno, ¿y qué hace Barraca ahí?
3: No sé. Bueno, el Pedro Blanco.
1: Está muy bien. Bueno, urgente. Jorgito Parodi, vamos nuevamente a los Juegos Sudamericanos porque hay más novedades, una enorme cobertura de nuestro hombre destacado en los Juegos Olímpicos, los Juegos Paralímpicos, los Juegos Panamericanos, los Juegos del Sur, en los Juegos Suramericanos. Jorge Parodi, adelante, dale.
6: Se va a alargar la final femenina de los 100 metros pecho. Aquí está participando Macarena Ceballos, la nadadora de Río Cuarto, en la búsqueda de la medalla de oro. Son 100 metros pecho en el Invencible, en el centro acuático de la ciudad de Rosario.

0: Macarena, Macarena es de oro. Ha ganado la Argentina, medalla de oro para Argentina. Macarena con un tiempo de 1:06.60 primero, Barbento segundo, otra Argentina, oro y plata para Argentina. La venezolana Toledo, la medalla de bronce, Macarena.
1: Segunda medalla de oro, nos ha contado Jorge Parodi, para Argentina en los Juegos Suramericanos. Allí estamos, segunda medalla entonces. Tiene 10 Brasil ya, che, de oro, Gaby. 2 Argentina, 2 Colombia, 1 Uruguay y el resto tienen algunos de plata o de bronce. Bueno, muy bien, ahí está Jorge Parodi, siempre dándole emoción en este caso. Estamos con la natación, una de las disciplinas fuertes, ¿no?, de estos juegos, como será el atletismo más tarde, en las próximas jornadas. Allí está entonces Cadena 3 Argentina. Bueno, lucimos a nuestra gente que realmente sabe estas cosas, como Jorge Parodi. Hablando de lucir a los que saben, ahí viene...
2: ¿Sabe qué pasa, Daniel?
1: Viene...
2: Que hay gol de Independiente.
3: Con el 35 ingresó con toda la potencia Rayago. Independiente le gana San Lorenzo 1-0.
1: Bueno, ya que estás imitando.
2: Sí.
1: A ver, formaciones de Independiente y de San Lorenzo histórica, ¿sí? ¿Alguna cosa que te acuerdes que le gusta a los oyentes?
2: Pero por supuesto, nos vamos al campo de juego con Miguel Fernández.
4: Sí. San Lorenzo 1, Cousillas 4, Alul 2, Biaín 6, Higuaín 3, Rabina Fair Play 8, Sibisky 5, Coudanes 10, Rinaldi 11, Insúa 7, Bueno 9, Perazo. La formación de Independiente: Miguel Fernández 1, Goyen 4, Clausen 2, Villaverde 6, lesionado Trocero, Monzón 3, Enrique 8, Giusti 5, Marangoni 10, Bochini 7, Burruchaga 9, Sergio Merlini expulsado y suspendido en el partido anterior, Percudani 11, Alejandro Barberón.
2: Muchas gracias, Miguel Fernández. Formaciones ya confirmado.
1: Un relato.
2: Se viene Independiente.
1: Pero lo tiene como rebuscársela.
2: Salimos a imitar.
1: Salimos de gira, dale.
2: Se viene Arrayago. Falta. Cafecito, Gabriel Rodríguez. Tiro libre que debe ser para Independiente, que está ganando por 1-0.
1: Bueno, muy bien, ahí está.
2: Bueno, aplausos.
1: Una muestra gratis, ahí está. Sí,
2: propaganda nosotros.
5: No, sos una estrella vos.
1: Sí, bueno, antes que se vayan los anunciantes, vamos con los que tenemos.
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0: Hola, ¿qué tal? Disculpe, quería saber si se sigue dedicando al riego por aspersión.
1: No.
2: Estamos. Sí. El tipo quería venir a poner cuento. Y además, los otros le sacaron 3 horas de ventaja con la música y se quiere venir del loco. Bueno, Martín, está muy bien, Martín, dale, está muy bien. Ahí vamos a ir con un informe que tenemos de... Bueno, ya les voy a decir que... Pero antes, Julián Maragliano, porque tenemos novedades respecto a los Juegos Suramericanos. Adelante, Julián, ¿cómo estás? Buenas tardes.
3: ¿Qué tal? Buenas tardes, Daniel. Llegó el primer oro de Argentina aquí en Rosario. Ocurrió en la esgrima, la categoría sable. Pascual Ditela se consagró campeón al vencer al representante venezolano. Escuchamos la palabra del campeón.
4: ¿Cuál? Ya tenés ahí la medalla colgando. Mostrala, por favor, a Cadena 3. Es pesada. ¿Cómo brilla?
5: Sí, no, muy linda la medalla, la verdad. Muy linda.
4: Y te sacaste un poco la espina de lo que habías vivido en Cochabamba 2018, cuando habías perdido la final de los Suramericanos.
5: Claro, sí, es más, la perdí con el mismo tipo con el que competí acá en la final, así que una felicidad muy grande poder ganarle a él y ganar acá en casa con todo el público y mi familia mirando. Así que.
4: ¿Y vos personalmente cómo te sentiste tirando hoy? ¿Te sentiste cómodo?
5: Sí, súper cómodo, hasta el punto 10 que me tironeé el aductor, entonces estuve medio rengueando los últimos 7 puntos, pero bueno, se pudo sacar adelante, así que contento con eso.
4: ¿Cuánto fue importante la cabeza para esto que decís que estabas tironeado?
5: Sí, no, súper importante, la verdad que quizás... quizás demoré un poquito el asalto, pero bueno, hacía falta para poder recuperar y nada, apretar ese último final que hacía falta para poder ganar.
4: Y aparte del físico, decías algunas cuestiones en la final que te pusiste un poco molesto con respecto al rival.
5: No, molesto no, pero es un deporte, esto se trata de competir y los dos competimos, él es un gran competidor y muy contento de poder haberle ganado.
4: Bueno, vimos a tus padres, a Isabel, te estuvieron acompañando hoy, ¿cómo te sentiste?
5: Sí, no, como te digo, es inusual que te pueda ver toda tu familia y tanta gente acá en las gradas, así que especialmente para el esgrima, que hay torneos en...
3: Hasta ahí la palabra de Pascual Ditela, campeón suramericano en esgrima, categoría sable. Seguimos, Daniel, con la actividad de los Juegos Suramericanos desde Rosario. Queda natación todavía en el día de hoy.
2: Excelente, Julián, gracias. Seguiremos informando de todo lo que tiene que ver con los Juegos Suramericanos. Un gran plantel tenemos, con Jorgito Parodi, con Jonathan Faber, con Julián que acaba de salir. Hablando de gran plantel.
6: Me deja antes los finales del torneo regional. Recién oyente te preguntaba por Camioneros.
2: Camioneros.
6: Bueno, zona 10, tercera fecha del torneo regional federal amateur. Camioneros empató en Marco Juárez 1-1 con Argentino. En la zona 9, sí. Atlético Canalense le ganó de visitante a Silvio Pellico de Colonia. Silvio Pellico por 3-1. Mientras que en la zona 11, Juniors de Córdoba igualó en Oncativo contra Unión 0-0. Y en Barrio Pueblo Colón, Escuela Presidente Roca superó a Quilmes de Villa Allende por 1-0.
2: Bueno, excelente. Enseguida vamos a escuchar a Omar de Felipe después de lo de Talleres. Vamos a hacer el capítulo de Talleres. Vamos a poner un gol de Talleres, si les parece, o los dos, no sé, lo que ustedes quieran. Y la palabra de Omar de Felipe en la conferencia de prensa. Bueno, vamos con eso ahora. ¿Te parece el primero, Gabi?
6: Sí, el golazo primero, de Álvarez.
2: El golazo de Álvarez. A ver, relatalo, Bocha.
7: Se viene Max, encara Max, pelota para Fattori, va Fattori, como usted escuchará siempre a ti de Talleres, y va Fattori, metió por el medio, buena, va para el Canario, para Fattori, ahí viene parando Fattori para el Canario de nuevo, para el Peguené, Canario, ahí está Peguené, le pegó.

0: de piripipipipipipi Canario, y le puso piripipipipipi y la clavó en el ángulo a los 39, a los 39 del primer capítulo. Golazo, golazo, golazo del Team Álvarez Martínez Agustín, el Canario. Dice que está...
1: Golazo de Álvarez.
2: Agustín Álvarez Martínez.
1: Agustín Álvarez
2: Martínez. El uruguayo que ha sido citado o ha sido convocado a la prelista de Forlán en Uruguay para los amistosos, de los tres amistosos que tiene Uruguay en la fecha FIFA, que va a jugar en Asia. Va a jugar contra Japón, contra China y contra la India. El partido contra la India es de visitante el 6 de octubre, es decir, dos días después de Talleres Belgrano, que es el domingo 4 a las 5 en el Mario Kempes. Con lo cual, si los dos futbolistas, el de Belgrano Cardoso y el de Talleres Álvarez, son convocados finalmente, se van a perder el clásico. A menos que vuelan antes, no sé.
1: Bueno, veremos. Sí, está bien lo que decís. Bueno, de Agustín Álvarez Martínez hay que decir de que no lo conocíamos, la verdad. Hizo un golazo de fuera del área, demostró incluso hasta pateando un tiro libre que tiene buen remate, demostró que tiene una gran entrega. Prueba de ello fue que roba la pelota y corrió que roba la pelota para el segundo gol, que no es morfón como Ricky, como De Pietri, que asistió a sus compañeros cuando, claro, cuando tuvo que hacerlo, que entró en confianza, como decía el Bocha, porque tiró una chilena que casi hace otro golazo. Digamos, un buen momento para el 9 que tiene Talleres y que ha marcado un gol ayer y dio una asistencia para que Talleres consiguiera una buena victoria frente a Unión por dos tantos contra uno. El que viene de perder con el Tatengue y trata de recuperarse para seguir bien arriba es Instituto. Y lo tenemos al Fede Borrello. ¿Esto es gratis o nos habrá costado a...?
2: No, después arregla con él.
3: Después arreglo con Corradini.
4: No, está incluido en el paquete.
1: Bueno, ahí está. El Fede Borrello que no va a hablar de la Gloria que juega mañana frente a Estudiantes de Río Cuarto. Me parece que es un partido, bueno, será chivo, todo lo que quiera, pero...
3: ¿Pero qué?
1: Tres puntos en casa, digamos. Uno,
2: el favorito de Instituto, los papeles previos.
1: Largamente, ¿no?
3: ¿Por qué lo dice tan simple? Pobre estudiante.
1: Digo, largamente. Y
3: contenta,
1: bueno,
3: a la gente en Río Cuarto que nos está escuchando.
1: Es un baño de realidad. Si Estudiantes llega a un punto, está extraordinario. Sí, que debiera venir a ganarlo. Sí. Mi coterráneo, el Yagi Forestelo, tiene que venir acá a ganar el partido. Y ojo, lo digo así. No va a ser cosa. Bueno, por la duda, ya parece otra cosa. No, bueno, hablemos de Instituto. Dale, a ver,
3: bueno,
1: Fede.
3: Un cambio para mañana del equipo de Diego Flores. La salida de Matías Gallardo, expulsado, en lugar de Juan Ignacio Méndez. Ese va a ser la única variante. Después el resto todo con normalidad. No terminó de entrenar a la par Juliano Cerato. Estuvo un poquito tocado en la semana. De hecho, salió reemplazado en el partido frente a Unión. Y me dijeron que tiene alguna molestia muscular. En principio no sería de gravedad y va a ser titular, va a estar desde el arranque. De todas formas, el otro día entró Hernán de la Fuente y hizo un gol de chilena, ni más ni menos.
1: Qué bárbaro, ¿no? Eso sí.
3: En principio, entonces, el único cambio. Pasando el limpio, el equipo
1: sale de todas maneras,
3: prácticamente de memoria. Sí.
1: Es que lo va a hacer todos los partidos, ¿no? Entonces, más vale sigamos, bueno, con lo que viene mostrando regularidad, que es Cherato ahí.
3: No pasa desapercibido de la Fuente. El último partido hizo un gol de chilena, el anterior lo expulsaron.
1: Claro. Siempre está anotado por algo.
3: Le gusta.
2: Nunca en término medio, ¿no?
1: Siempre está en la planillita, anotado por algo.
3: El equipo sale prácticamente de memoria. Ledesma en el arco, Galván, Mosevich y Alarcón. Cerato, Abreu, Méndez, decimos, el único cambio en lugar de Gallardo. Y Diego Sosa a la izquierda. Y arriba, Córdoba, Tisera y Luna. Ese es el 11 de Diego Flores, que prácticamente a lo largo de todo el torneo casi siempre repitió el mismo equipo. A lo sumo, un cambio puntual, por ejemplo, el día de Lanús, que jugó Mosevich en lugar de Alarcón. Después, siempre ha sido el mismo 11, cambios no ha hecho nunca. Bueno, ¿para qué cambiar si está puntero, no es cierto? Quizá el jugador que viene un poco en la mira es el colombiano John Córdoba. Pero el equipo sigue ganando, por lo menos eso es lo que dice el técnico, ¿no es cierto? ¿Para qué modificar si el equipo en definitiva es puntero? Si mañana gana, va a quedar puntero en soledad, porque con el empate de Vélez y con la derrota de Gimnasia de Mendoza, están Vélez y Defensa con 17 cada uno, y después viene Instituto con 16, junto con Gimnasia de Mendoza y con Independiente.
2: Bueno,
3: con
2: y un dato que tiene que ver con la formación que diste, un solo cambio, Méndez por Gallardo obligado, y mantiene a Córdoba, ¿no? Que quizás es el futbolista de los que normalmente juegan de titular, El tipo que genera, no sé si la palabra sería rechazo, pero siempre el murmullo, el rumor de la platea está con el colombiano, ¿no?
1: Va a jugar para colombianos que han sido insultados, puesto en duda y qué sé
2: pero
1: yo.
2: Para Flores,
1: Campa, Baloyes. Bueno, si algo demostraron en su momento, será cuestión de adaptación.
2: Conta qué te dijo Flores cuando le preguntaste sobre Córdoba.
3: Que le tiene buen orden defensivo.
1: Ah, yo hubiera esperado otra respuesta. Pero bueno, está bien.
2: Y que es peligroso para los rivales, sí, también dijo.
1: Está bien, pero eso es, ojo que eso también es interesante, ¿no? Che, vos sabés que tenía ganas de escuchar yo ese relato. ¿Está bien editado este gol acá? ¿Esto? No. ¿Dónde dice lo no?
2: No sé.
1: ¿No dice el acierto?
3: Ah, no lo está. Dice,
1: qué lástima. ¿Quién fue el que lo quiere? A ese tenemos que tirarle las orejas.
2: A ver, mira.
1: A ver, ¿qué dice? Mirá, va, a ver, escuchemos a Flores sobre Córdoba.
3: Le está costando un poco el gol a Son Córdoba. Por ahí ha bajado un poco el nivel respecto al que tenía el semestre pasado. Sin embargo, vos seguís confiando en él.
5: Bueno, John es un jugador que nos da muchísimo, ya lo dije muchas veces, como lo dan todos sus compañeros. Así que, nada, John es parte de un equipo que viene jugando y que está hoy primero en la tabla. Entonces, nada, creo que tiene muchas virtudes que bueno, cuando el final de la jugada no es bueno y es lo que más se juzga y lo que más se observa, por ahí está en boca de eso, pero después en el análisis de juego, un jugador que a nosotros nos da muchísimo.
3: ¿Qué es lo que más te gusta de John? ¿Qué es lo que más le da al equipo?
5: John es un jugador que en esta línea positiva, defensiva del equipo, es un jugador que colabora mucho, un jugador que tiene mucha profundidad, y créeme que es muy incómodo para los rivales.
2: Ahí estaba Flores hablando sobre John Córdoba, que va a jugar mañana contra Estudiantes de Río Cuarto, y es Estudiantes de Río Cuarto el equipo al que le hizo su último gol. Uh-huh. En Río Cuarto.
3: Sí, señor, en Río
1: Cuarto. Claro, las dos veces jugaron allá, ¿no? Nunca jugaron en primera acá, así que, bueno. Tenemos esa perlita, la vamos a buscar, si vos me permitís. Vamos con una perlita, y ya enseguida volvemos a Talleres, nos viamos porque lo vimos pasar al tipo que está tan ocupado. Escuchen un cachito este relato. Este relato de Marito Celedón, pero presten atención.
6: Galván, usted, ¿fichas para quién, Fede?
3: Y en algún momento tiene que llegar el de Mosevich. Yo le pongo unas fichitas ahí.
6: Confíe. Va a ir el centro de perra derecha para Instituto, tiro de esquina. La orden del árbitro, centro cerrado, la manda Luna, primer palo de cabeza. ¡Gol! ¡Gol! ¡Sí, para de Mosevich!
1: Era
2: qué visionario el tipo, ¿no?
3: Y que sabe, ¿viste?
1: ¡Qué barbaridad! ¡Qué barbaridad, Fede! Yo hice plume de la silla para atrás como hacía Patrulón. ¡Qué barbaridad!
2: ¡Muy bueno!
1: ¡Increíble! ¡Qué bárbaro!
3: Después,
1: ¡qué bien!
3: Mario, bueno, no está editado, ¿no?
1: No, justamente, por eso lo rescatamos.
3: Después del siguiente corner, Mario dice, bueno, ¿y ahora quién?
1: Claro.
3: No, hombre,
1: claro, ya no.
2: Ya cumpliste.
3: Ya cumpliste, no lo veo.
2: ¡Clean caja! Ya está, ya fue.
3: O sea, ganó un pleno y se fue con la ficha, cambió la plata y
1: Rajó.
3: Qué no vale. Siguió jugando.
2: Como corresponde.
1: Qué bien, Fede. Bueno, mañana nos reencontramos entonces en la transmisión.
3: Sí, señor, ¿cómo no?
1: Mañana vamos a estar con el Boche, con Gustavo.
3: Sí.
1: Con Maxi Molina, sí, contigo. Señor. Bueno, en la transmisión del partido que va a cerrar la fecha,
3: y
1: justamente.
3: Con Luis Lobo Medina.
1: Bueno.
3: Y José Carreras en el bar.
2: Luis Orlando Lobo Medina.
1: Pobre estudiante, Bueno, entonces, bien. Bueno, ahí está. Gracias, Fede. Bueno, volvemos a Talleres, porque este tipo pasó y no escuchamos más de Felipe, que justamente hablaba en conferencia de prensa, y también vamos a escucharlo al goleador. Lo que vos quieras, escuchamos en primera instancia, Gaby. El goleador, Agustín Álvarez, que marcó el gol, y también Omar de Felipe, que después en conferencia de prensa estuvo bastante claro con algunas respuestas, ¿no? Con eso de apostar a los más veteranos, ver, como hacía el ruso Zelinic y todo.
2: De Felipe,
1: eso,
2: ¿te parece?
1: A ver la pregunta de Nico Núñez, a ver, escuchamos a Omar de Felipe, el técnico de Talleres.
7: Estamos en vivo para Cadena 3, Nico Núñez es mi nombre. Preguntarte qué sentís que cambió para que se vea un Talleres tan superior a su rival como no se había visto hasta ahora en el campeonato. Y después la segunda, una cortita, si estás al tanto de algo respecto a una posible salida de Matías Galarza. Gracias.
8: Sí, estamos al tanto de lo de Mati. Vamos a ver qué es lo que se resuelve. Y en cuanto al equipo, creo que hicimos mucho hincapié en la confianza, ¿sí? En hacer cosas fáciles, que seguramente los chicos saben, y allanar un poco el camino en el juego, ¿no? Me gustó muchísimo el primer tiempo, mucha dinámica, aquel chico que tiene buen pie, y a veces cuando no conseguís resultados aparecen las dudas. Es simplemente eso, ¿sí? Necesitábamos ganar hoy para todos, ¿sí? Para todos Talleres, para los jugadores, para nosotros, para la gente que vino. La verdad, agradecer a toda la gente que con este frío y con esta lluvia se hizo presente, y lo íbamos viendo cuando llegábamos en el micro, ¿no? Así que creo que necesitábamos una alegría todos. Así, y bueno, llegó. Y ahora empezaremos en el próximo partido. Creo que a Franco hay que...
2: Bueno, ahí estaba la respuesta a las dos preguntas que hizo Nico al técnico de Talleres respecto a Matías Galarza, y después sobre qué considera el entrenador de por qué Talleres fue tan superior a Unión. Respecto a la primera respuesta de Felipe, tiene que ver con eso, no con que obviamente él quiere que Galarza continúe en el primer equipo de Talleres. Lo que pasa es que hay una oferta... dicen, se habla de en el orden de los 4 millones de dólares, que debe resolverse hoy, por sí o por no, de Boca, por el futbolista al cual Talleres le costó 3 millones y medio de dólares, el 60% del pase, cuando vino desde Bélgica a jugar el conjunto albiazul. Hay que decir que el futbolista hace fuerza para dejar Talleres para jugar en Boca. Boca, recordamos que tiene un cupo abierto por la lesión de Aranda. Claro. Por ese motivo está la posibilidad de incorporar a Galarza. No tiene que pasar esta noche, seguramente de un momento a otro esto se va a confirmar por sí o por no.
1: Bueno, ahí está, entonces vamos a ver qué es lo que pasa. Perdón,
2: hay una situación, no sé si se llama la determinante, pero la cuestión económica financiera de Talleres podría hacer pensar dos veces al presidente Fassi este tema. Es decir, de dejar ir al futbolista por la cantidad de dinero que te ofrece Boca.
1: Está bien, después pasa a otra cuestión que tiene que ver. Si vos se te va un futbolista importante, ¿con qué lo reemplazás?
2: Seguramente claro,
1: bueno. No vas a tener otro de la misma categoría, la misma jerarquía, pero tenés que tener a alguien, ¿no?
2: Considerando que cada vez tenés menos...
1: Factorias, Forza fueron los que jugaron anoche.
2: Claro, pero cada vez tenés menos posibilidad de reemplazo de futbolistas que ya no están. Se te fue Ronaldo Martínez, se te fue Bartichotto, no era titular, no importa, pero era un posible reemplazante.
1: Sí, cambios.
2: Se te va Galarza, el tema es...
1: hay que ver qué después que tiene ahí en el medio, ¿no? A qué puede apelar en la mitad de la cancha. Para ir reemplazando justamente a los titulares, a Fattori y a Forza, si es que ellos permanecen, si Galarza finalmente se va. Bueno, está ganando... Bueno,
2: Instituto será el próximo rival de Talleres, ¿sí? 21 y 15 del próximo día sábado en el Monumental de Alta Córdoba.
1: Que va a estar lindo eso, ¿eh? Sí, se vienen lindos choques. Bueno, ¿cómo vamos acá en Avellaneda? 30 y...
9: Sigue ganando Independiente por un tanto contra cero con el gol del número 35, Arrayago. Independiente 1, San Lorenzo 0. Estamos en 35 de 38 del segundo tiempo.
1: Bien, recordamos lo más importante también del fútbol internacional. Hoy en España ganó el Barcelona, le ganó 4-2 al Levante, sigue puntero, ganó el Atlético Madrid. Los goles en los últimos 3 minutos, uno de Juliano Simeone en el descuento, no Julio... Julián Álvarez, que había sentido una molestia ayer y que, bueno, finalmente no jugó. Habrá que ver cuál es el grado de la molestia y la lesión de Julián Álvarez, que no estuvo. El City le ganó al United en el fútbol de Inglaterra por un tanto contra cero. Marcó un gol el Changuito Ceballos para el Monza, de tiro libre. En realidad pateó el tiro libre al arco, el arquero se le metió ahí medio el primer palo, bueno. Pero bueno, el Changuito pateó ahí, pateó bien, pateó al arco. Fue el descuento del Monza, que perdió con el Leche por 3-2. Algunos de los goles argentinos que hubo en la jornada de hoy, sumado a los que había antes, ¿no? De Pellegrino, de Mastantuono. También el fútbol de Brasil. Tomás Cuello marcó para el Mineiro, Rodrigo Castillo para el Fluminense. Decíamos Colidio para el Vasco da Gama, que le ganó al Gremio. El Palmeiras le ganó al San Pablo, rival de Boca en la Sudamericana, 2-0. Sigue puntero. Santos se marcó Roleisel. Le ganó 2-1 al Cruzeiro y Flamengo le estaba ganando al Corinthians por un tanto contra cero. Corinthians con suplentes, todo suplente en el Corinthians, guardando los titulares para el miércoles, revancha frente a Estudiantes de La Plata, partido de revancha de cuarto de final de la Copa Sudamericana. Víctor Rapetti nos va a hablar ahora, Estudiantes de Río Cuarto, el rival de mañana de Instituto. Víctor, ¿cómo estás? Buenas tardes.
10: Hola, ¿cómo estás, Daniel? Hola, equipo de La Previa, un saludo para todos. Estudiantes se apresta para viajar a Córdoba mañana 21:15 en el Monumental. Instituto, que busca, que tiene aspiraciones de llegar a la punta, recibe al Celeste con todo lo que de comprometida está su permanencia en la categoría. Rubén Darío Forestello no presentaría demasiados cambios en relación a los que alistó ante Sarmiento de Junín. Por lo que imaginamos esta formación para mañana: Lucas Bruera en el arco, Gonzalo González por derecha, el Colo Fernando Rodríguez por izquierda, los tres centrales, Gonzalo Maffini, el capitán Juan Antonini y Matías Valenti. Excepción hecha está de que vuelva el Bocha Ojeda si estuviera en condiciones. Mediocampo con Ciro Rosané, el Colo Alejandro Cabrera y Gabriel Alanís. Los delanteros son los de la casa que ha elegido últimamente Forestello, Mauro Valiente y el turco Ibrahim Jésar. Esa sería la alineación de Estudiantes, que además, como novedad en la semana, conocimos, claro, el día miércoles, el alejamiento del plantel, cuando justamente transitamos por prácticamente la mitad de este torneo clausura, del jujeño Francisco Romero, el volante central que tiene destino en el Bohemio, en Atlanta, se despidió de Estudiantes. Fue la novedad que tal vez más se hizo oír durante estos últimos días de lo que tuvo Forestello para los preparativos de este partido. Además, preparándose ya para regresar a Córdoba, porque repite condición de visitante la semana que viene, enfrentando nada menos que al campeón vigente, a Belgrano de Córdoba. Los pasos que les tocan al León, precisamente, dos paradas muy, pero muy importantes, muy difíciles de visitante, ante los dos rivales de la provincia en la Liga Profesional. Abrazo grande, hasta mañana.
1: Chao, Víctor, hasta mañana. Estudiantes de Río Cuarto, entonces, tendrá dos visitas a Córdoba, primero Instituto y luego a Belgrano. Recordamos, Esberebe ganó el torneo del Abierto de los Estados Unidos. En la final masculino le ganó a Ben Shelton. Esberebe, el alemán de 29 años, a Ben Shelton, norteamericano, estadounidense para ser más preciso, de 23 años, 3-0-1, el primero 6-3, el segundo 7-6. 7-5 ganó Shelton y 6-2 ganó Esberev el cuarto, para ganar 3-1 el Abierto de tenis en los Estados Unidos. Ayer Rybakina, la kazaja Elena Rybakina, le ganó a la número 1, Arina Sabalenka, los dos ganadores. Rybakina en el femenino, Esberev en el masculino, del Abierto de tenis de los Estados Unidos.
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0: estamos los últimos dos minutos de la previa, simplemente para actualizar y saludarnos. Gustavito, ¿cómo está Independiente y San Lorenzo?
1: Independiente y San Lorenzo están jugando en 44 minutos del primer tiempo en la cancha de Independiente. Gol de Arrayago, el número 35. Independiente le gana a San Lorenzo por un tanto contra cero.
2: ¿Ese Arrayago que juega, Gaby? ¿Lo tenemos?
3: Es zaguero central, 17 años para él. Debutó en la Copa Argentina. Lo hizo debutar a Carlos Mateo como técnico interino de Independiente. Pero decimos que... No, perdón, Copa Argentina no. Debutó después, cuando Independiente le gana a Lanús 3-2. Por Copa Argentina pierde con Quinteros 4-0. Arrayago, 17 años, 5 partidos ya llevan en el campeonato. Y primer gol entonces para el futbolista del Rojo.
0: Estábamos esperando que tuvieran el señal en el camino los chicos. Lo vamos a tener enseguida a Maxi Molina para actualizar alguna que nos diga algo de lo de Belgrano. Acaba de ganar el Paris Saint-Germain hace un ratito nada más, también en Francia. Otro gol de Ferran Torres, ese que nos amargó en el Mundial.
4: Ay, Ferran,
0: Paris Saint-Germain
4: le ganó al Ferran.
0: Lo único que desafortunado este muchacho cuando se fue del Barcelona al Paris Saint-Germain, ¿no es cierto?
3: Ferran, sí.
0: Y cuando llegó al Barcelona dijo, bueno, vengo un equipo a pelear a Champions. Va. O sea, lo del Barcelona, no sé, que se quedó siendo un puchero. Bueno, sí, bueno. Qué sé yo. Bueno, vamos con el Maxi, los últimos minutitos que tenemos. Maxi, ¿cómo estás? Buenas tardes.
5: Dani, querido, ¿cómo andás? Nosotros ya regresando juntos con Mauri de Junín, después de lo que fue el empate de Belgrano. Mauri, ¿que dejó qué?
6: Le dejó a Belgrano la misma sensación que los últimos cuatro partidos. Merece ganar, controla, domina el juego, tiene la pelota, pero no logra convertir. El saldo positivo es que el equipo está muy bien físicamente y desde lo mental, porque en los últimos dos partidos tuvo dos penales en el minuto final. Bueno, rescató un punto de un partido que bien pudo haber ganado. Se repitió la película.
5: Exactamente, aquella película de Tucumán, aquella película de Defensa y Justicia, la película de los otros días con Huracán, hoy la vimos, pero en Junín, un Belgrano que domina, que por momentos futbolísticamente somete al rival, pero que no patea el arco, que por momentos termina siendo fulvito, y que no termina teniendo, en los últimos metros, la contundencia que necesita para sumar de a tres. Dani, te seguimos escuchando, como siempre en la previa, nosotros ya de regreso a Córdoba, de un Belgrano que mañana va a tener en la vida institucional un día muy importante, pensando en si se realizará o no la asamblea del próximo martes. Un abrazo.
0: Dale, gracias Maxi, un abrazo. Ahora va a seguir escuchando a Gaby Civini, que ya está allí para iniciar el show de la cadena. Ganó Godoy Cruz, ¿no?
3: 2-0, goles de Poggi y de Brunet en el final del partido. 2-0 Godoy Cruz frente a Colón de Santa Fe, tercero en la zona B del campeonato para el elenco mendocino.
1: Casi gol olímpico de Independiente, debe que la mandó el córner. Sigue ganando Independiente por un tanto contra cero. ¿Cómo está Independiente, Gabriel? Sí, 46-38 bueno.
2: De
1: 47.
2: ¿En algún momento tenemos que despertar, viejo?
1: Del primer tiempo.
0: Bueno, nos vamos entonces. Gracias, Martíncho. Un gran saludo también para Cachito Oviedo. Ahora para Martín Rodríguez, que va a seguir con su tarea musical como solo él sabe hacerlo.
1: Después, ¿cómo don Abraham? Espero que como no solo él lo sabe hacer.
7: Bueno, muchas gracias. Muy amable usted, muy cordial.
0: Eso le digo a todos después, pero en este caso es para vos, Martín. Ahí viene Gaby. Bueno, abrazo. Muchas gracias por haber compartido. ¿Por qué, bueno, hay gol de San Martín de Tucumán, le gana a los pecuarios 1-0. Bueno, nos vamos. Muchas gracias por todo y los esperamos el próximo fin de semana, donde trataremos de hacer algo más o menos parecido. Pero bueno, ustedes saben que ahora que tenemos el tema este,
8: es una estrella, vos.
0: Nos gusta compartirlo con ustedes. Muchas gracias.

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noches, a partir de este momento y hasta la hora cero. Este es el show de Cadena 3 Argentina, señoras y señores. Acá nos reunimos, ¿para qué? Para cerrar, para sellar este domingo 13 de septiembre 2026. A partir de este momento ya pueden comunicarse a través de nuestro WhatsApp, de nuestro mensajero. Queremos escucharlos, queremos leerlos, queremos saber a dónde está sonando el show de Cadena 3. Bienvenidos, buenas noches.

Hola, Peña querida, ¿cómo andas? ¿Todo bien? ¿Cómo andan los oyentes? Bueno, el programa está sonando en este momento acá al palo en Zona Congreso, en Capital Federal. Así que por acá ando escuchándote. Así que bueno, que termine lindo este día. Buena semana para todos. El Pocholo Luisetti de Cañada Seca, Provincia de Buenos Aires.

0: toda la gente que ya está mandando mensaje, que ya nos está contando por dónde se escucha la cadena 3, desde dónde, desde qué lugar del mundo, del país. Se comunicaron por audio recién Guillermo, Camino Sikiman, por ejemplo, en Zona Congreso, que está el Pocholo Luisetti, en Capital Federal, Walter, que se va para Bahía Blanca. Bueno, y vos, que también seguramente en un ratito nos irás contando, irás compartiendo qué es de tu noche, qué es de tu domingo, qué es de tu finde, qué estás haciendo a esta hora, cómo vas cerrando. A lo mejor todavía te falta mucho para cerrar el domingo, no querés que se te escape el domingo, y a lo mejor te apuran las actividades de la semana, y sí, ya estás en casa preparando algunas cositas, por ahí pensando en qué se va a cenar, o preparando las cosas para mañana. Ha sido un fin de semana largo, el viernes no hubo clases, así que han disfrutado, creo que bastante. Bueno, sí, pará. Creo que deben haber disfrutado bastante a pesar del frío, porque Martín está con el tema de la nieve. Bueno, hablando de Martín Sebastián Rodríguez está en la puesta al aire musicalizando el show de Cadena 3 Argentina. Hola, Martín.
1: Hola.
0: ¿Hacía mucho que no te veía o fue el fin de pasado? El fin de pasado. Como esto viene alternado. Claro, fueron dos horitas nomás. Bueno, pues siempre estamos. Como esto depende de la agenda futbolística, a veces tenemos 4 horas, a veces tenemos 2, 3, pero sí me parecía que te había visto. Bueno, está por ahí también Sebastián Martínez, que se está sumando a la cadena 3 Argentina. Bienvenido, Sebastián, bienvenido. Creo que ya ha estado por en otros horarios, ya lo han saludado también, me parece. Pero bueno, es la primera vez que lo tengo acá, en este horario, en el show de Cadena 3. Así que bueno, vamos a ver cómo sale de acá. Se tiene que quedar hasta la medianoche. Bueno, te damos la bienvenida, Sebas. Mi nombre es Gabriela Sibilsky y yo quiero escuchar.

Tema de Jorge Rojas, Joly Monti, saludos desde Santiago Tempre, gracias Joly. A esta hora en Córdoba la temperatura 8 grados una décima, el cielo está cubierto, la humedad 77%, el viento del noreste a 4 kilómetros por hora, es óptima la visibilidad. ¿Qué dice el pronóstico? Desde el Servicio Meteorológico, desde el Observatorio Meteorológico Nacional, para el lunes... Mínima 5 grados, frío, a salir bien abrigados como salieron hoy, y la máxima 18. Con el cielo mayormente nublado durante todo el día, sale un poquito el sol durante la tarde. Pero atención, porque a partir del martes comienza a ascender la temperatura. Las mañanas frías, todavía no se quiere ir el invierno y no se va a ir. La mínima 7 grados para el martes y la máxima 22. Para el miércoles, la mínima 10, la máxima 23. Para el jueves, mínima 12, máxima 24. Mirá cómo va ascendiendo la máxima. El viernes, la máxima 25. Así que ya se pueden ir calmando el team verano, el team que está esperando con toda la primavera. Se pueden ir calmando porque, bueno, la semana va a estar un poquito mejor. Este ha sido, yo creo que puede ser uno de los últimos fin de semana así muy fuerte del invierno con todo. Pero estuvo lindo para, qué sé yo, para ver una buena peli, para comer rico, para comer churros. Ah, sí, vi un posteo tuyo que te comiste unos churros, vi que prendiste un fueguito, así que creo que lo has disfrutado bastante, Martín. Ya nos van a contar los demás, cómo han pasado este frío, cómo han vivido este fin de semana, que vienen desde el viernes. Y con el tema de la nieve, que algunos quisieron ir y no pudieron llegar, pero bueno, pudieron pasear un poquito, ¿no es cierto? Hubo una intensa nevada y han habilitado el camino de las altas cumbres. La ruta provincial E34 estuvo cerrada durante el sábado y gran parte del domingo debido a la presencia de nieve y hielo en la calzada. Piden circular con precaución, pero ya está habilitado el camino de las altas cumbres. Señoras y señores, 20, 22 minutos, nos quedamos hasta la medianoche. Vamos a terminar con todo este domingo. ¿Le ponemos calor? ¿Le ponemos color? ¿Le ponemos música?

Hola Gaby, querida, ¿cómo estás? Feliz noche, buen domingo, buen programa. Querida amiga, te saludamos desde la Francia, la Bolivia y Valeria. Así que aquí estamos disfrutando de tu programa. Te mandamos un beso y un abrazo grande y saludo a todos los oyentes de la Bolivia y Valeria. Gracias. ¡Colombia!

0: linda noche. Soy Tato, Córdoba, de Marco Juárez, voy rumbo al puerto. Lindo el programa.
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6: Hola, buenas noches. Soy Laura de Altagracia. Muy linda la música que están pasando.

que estoy escuchando de San Pedro Jujuy. Muy linda la radio, nos acompaña todo domingo. Ponga cualquier tema de que ponen ahí en la radio. Está muy buena la radio, la mía.

0: Qué lindo escucharte, Ale Sanz. Qué lindo tenerte a esta hora sonando en Cadena 3. Gaby, buenas noches. Acá viajando al Chaco en el camión. ¿Puede ser un tema de cuarteto a tu elección? Dice Raúl. Sí, te elegimos uno, Raúl, para vos. ¿Qué más por acá, Gaby? Te escucho mientras estudio para los parciales que tengo esta semana en la Facu. Gracias por la compañía, dice Estela Argüello. Vamos, suerte, suerte, éxitos. Gaby, soy Luis de Tío Pugio. Siempre escucho Cadena 3. Gaby, bueno, dice cosas lindas, pintando el arte de fileteado porteño desde las 6 está con la radio. Mira vos, prendidísimo. El fileteado, sí, es todo un arte, todo un arte. Gaby Polaca, hermoso programa como vos, pero... Ay, no cortes los temas, Gaby. Ahora han agarrado esa moda, dice, de cortar con los saludos, dice Enrique. Claro, Martín me dice, si no, no entran todos los temas. No hay forma, no hay forma. No se pueden poner todos los temas completos porque si no, no hay forma. Queremos darle con el gusto a todos. Gaby, excelente el programa, buenísima la música. ¿Qué más? Gaby, estamos volviendo a Córdoba. Vamos a Villa del Totoral. No sé quién escribe. Roque también está por acá saludando. Buenas noches. Soy de Pichanal, Salta, Mateo. Siempre los escucho todas las noches. Me gusta, me gusta. Qué manera de dejar audios y mensajes, por favor, Silvana. Gracias por la compañía, gracias por la música. Qué lindos los domingos. Estoy prendidísima con ustedes. Gracias, Martín, por esas canciones. Ya, Martín, para vos. Y sí, es el que musicaliza el programa. Bueno, estuvo Soledad Pastorutti, que brilló en la apertura de los Juegos Suramericanos con Oración del Remanso. La cantante santafesina fue una de las protagonistas del show de apertura de estos Juegos Suramericanos Santa Fe 2026, que se realizó el viernes en el Monumento Nacional de la Bandera. Soledad emocionó al público con su interpretación de Oración del Remanso, en una interpretación que puso en escena la identidad y la música de la región. La artista fue una, porque fueron varios, de las figuras centrales de la ceremonia inaugural, que reunió a deportistas de 15 países y diferentes propuestas artísticas. Qué lindo estuvo lo de la Sole, qué lindo. Lo de Abel también, sí, muchos, muchos artistas. 20:43 minutos en toda la República Argentina. Estamos viviendo la última parte del fin de semana, la última parte del domingo. Le estamos poniendo color, calorcito. A esta hora muchos se están preparando, ya cerrando, y se están preparando para comenzar la próxima semana, para comenzar el lunes bien, a lo mejor una cenita liviana, a lo mejor recién volviendo a casa, ya nos contarán. Para eso está el mensajero, para eso nuestro WhatsApp 351-519-9914. Bienvenidos, buenas noches.
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Buenas noches, chicos. Muchas gracias por todo lo que brindan. 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Muchas gracias. Soy Cacho de acá, Camino 64.

Qué buenos temas, qué buenos temas para ir cerrando de a poquito la primera hora, por favor. Sí, decíamos que era que había sido un fin de largo, bueno, porque el viernes no hubo clases, no hubo clases. Los maestros se aprovecharon para festejar su día, para juntarse. Los chicos, bueno, también para estar en casa. Y como hacía mucho frío, bueno, se aprovechó para eso también, para estar en familia los que pudieron desde tempranito el viernes. Frío, con nieve, muchas postales de la nieve por todas las redes, muchas postales en muchos lugares, La Cumbrecita, San Javier, Tras la Sierra, realmente unas postales maravillosas. Todos han querido subir la suya, los que han tenido oportunidad de estar en aquellos sitios y de tener esa postal maravillosa que por ahí no se aprecia tanto en una foto como, por supuesto, de manera presencial. Pero bueno, han querido compartirla y seguramente ustedes en Instagram, en Facebook, en distintas redes o plataformas han podido apreciar unos paisajes maravillosos. Para los que preguntaban, sí, se habilitó el camino de las altas cumbres tras la intensa nevada, luego de permanecer cerrado durante el sábado, bueno, gran parte del domingo debido a la acumulación de nieve y hielo en la calzada. En el marco de dos días helados, la ruta provincial E34 estuvo intransitable como consecuencia justamente de las condiciones climáticas que afectaron las zonas altas de Córdoba. Con la reapertura, las autoridades solicitaron a los conductores circular con extrema precaución, ya que todavía se registra la presencia de bancos de niebla en distintos tramos del camino. La recomendación apunta especialmente a, bueno, reducir la velocidad, mantener la atención durante todo el recorrido, ir tranqui, ir despacito, disfrutar del viaje, del trayecto, bueno, debido a las condiciones, más que nada, más que siempre, de visibilidad y al estado de la calzada. Bueno, se abrió entonces, se habilitó el camino de las altas cumbres. Señores y señores, minutitos para cerrar la primera hora. Nos queda muchísimo por delante. Nos quedamos hasta las 12, hasta la medianoche en el show de Cadena 3 Argentina. Tenemos un montón de música, queremos compartir mucho con ustedes. Para los que ya están más tranquilitos en casa, para los que nos quieren contar qué hicieron, si fue un fin de semana lleno de emociones, un fin de semana tranqui, un fin de semana para descansar, para hacer cositas en casa, para cocinar algo rico, un bizcochuelo, algo para compartir en familia o con amigos, algún cumpleaños, algo con amores, o vos solo en tu casa, disfrutando de este fin de semana de septiembre que no parecía bien invierno. El invierno todavía no se despide, queda un poquito, queda un tirón más. Nos quedamos hasta la medianoche. Martín Sebastián Rodríguez, que está musicalizando el programa. ¿Con qué seguimos?

0: Mirarte, querida. Yo soy Azucena, pero quizás que la tecnología me pasó por arriba. Tú sabes que he mandado varios mensajes por WhatsApp y en el mensajero y no he tenido ninguna respuesta. No sé si he manejado mal la tecnología. Quisiera saber si llegan para no desilusionarme que estoy desconectada con ustedes.
1: Sí, llegan, Azucena, bien, llegan. Yo no he podido leerte porque hay tantos mensajes que seguramente el tuyo anda por ahí dando vueltas. Pero Martín encontró tu audio, así que llegan. Te mando un beso enorme y gracias por estar.